0: ya no es para trabajar, y él estaba en todo su derecho de decir, ¿sabes qué? Te agradezco mucho, antes de que quedemos mal, nos vamos como grandes amigos. No salió mal de la institución, no sale mal Pedro Meré, para nada, que no se malentienda eso, no sale mal. Pedro siempre va a ser un gran, gran, gran agradecido a la Águila de Veracruz, institución con la que quedó campeón de Liga Mexicana de Béisbol, y a la cual le tiene un gran aprecio. Él es veracruzano. Nunca vamos a escuchar a Pedro Meré expresarse mal del Águila, porque eso nunca va a pasar. Lo que sí es un tema laboral, netamente. No hay las herramientas, pues lo siento, aquí la dejamos, ¿no? Y es muy válido, sobre todo en el tema del picheo.
1: Sí.
0: Faltaba picheo, sigue faltando picheo.
1: Sigue faltando, lo presentaron a la Met como la gran estrella del equipo y yo creo que ha quedado un poco a deber.
0: Se ha quedado corto. Sí, se ha quedado corto. Ha quedado a deber, no pasa nada, se dice. Y el chico que traía buenas aperturas y que estuvo cerca del juego, si quiere carrar, ha mandado una sucursal de grandes ligas, o sea, y no han llegado los suficientes brazos para poder reemplazar a quienes se fueron. Eso es sencillo. Y mientras no lleguen y la cosa siga así de brava, pues ni modo. Ese será lo que tenemos del Águila de Veracruz.
1: Pues ahí está la razón por la que Pedro Meré se fue del Águila de Veracruz. Si tenemos que comentarios.
0: No, sí. Se fue en malos términos. No, para nada.
1: En buenos términos, sí. ¿No? Dice Julio Jaramillo: buenas tardes. Hoy fui al edificio Pasos. Me dijeron que solo era con patrocinadores. Sí. Mañana trataré de estar en el Hotel Veracruz. No me puedo quedar sin la guía. Muchas gracias. Y es correcto, porque mañana en punto de las 5 de la tarde, a las 5 de la tarde estaremos en el Hotel Veracruz Centro Histórico, entregando las guías mundialistas, ahí estaré presente, ahí estará su servidor, entregando las guías mundialistas 2026 de XEU Deportes en el Hotel Veracruz Centro Histórico, 5 de la tarde, asistan, vayan por su guía, nos tomamos una foto y bye bye.
0: Y no más, porque a las seis me voy yo.
1: De 5 a 6.
0: Hay que descansar entonces, porque mañana toca andar en promo. Cuídate mucho, que estés muy bien, amigo.
1: Excelente tarde, amigos del Deportivo de la U. Excelente tarde, amigo, disfruta.
0: Gracias también a toda la gente que nos recibió con los brazos abiertos ahí en la zona de Ejército Mexicano en la mañana, donde tocó estar un servidor. Gracias también a Diego San Román, con quien estuvimos haciendo enlaces a Tortas Los Dos Gallos en la sucursal de Cuauhtémoc. Gracias a Juan Carlos Loyo. Gracias a usted que nos escuchó. Gracias a la banda del Cuarto Piso Estudio.
1: Gracias a todos.
0: Gracias a todos. Gracias. Cuídense mucho. Soy Edwin. Bye, bye.
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Asegura la Fiscalía General de la República más de 250 mil litros de huachicol en Veracruz. Hay 12 detenidos. Este viernes habrá suspensión de clases, está confirmando la Secretaría de Educación Pública. Le daremos los detalles. Revelan la razón por la que el árbol de más de 150 años fue derribado en la avenida Díaz Mirón. Multas de hasta 17 mil pesos a quienes quemen basura aquí en Veracruz. Rubén Rocha Moya y el vicefiscal con licencia Damaso Castro, acusados por Estados Unidos de nexos con el narco, comparecieron ante la fiscalía en Culiacán. Mientras tanto, la Cámara de Diputados recibió la solicitud de juicio político contra Maru Campos, gobernadora de Chihuahua. Por otro lado, Morena en Nuevo León presentó una denuncia ante la Fiscalía General de la República contra el gobernador Samuel García y su esposa Mariana Rodríguez por triangulación y desvío de recursos.

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2: Presentando alguna problemática que quiera reportar esta tarde a través de la U de Veracruz y nos puede compartir sus imágenes, fotografía o video, dependiendo de la situación, al 509-7289, anteponiendo la alada 229. Aprovechando que le estoy dando a conocer el número de WhatsApp de XEU Noticias, lo invito para que también nos siga en nuestro canal de WhatsApp de XEU Noticias. ¿Cómo hacerlo? Solo ingresa su aplicación a WhatsApp como tal. Se va a la parte inferior porque entra y, por supuesto, lo primero que tal vez vea sean sus conversaciones, sus chats. Pero en la parte inferior hay una barra de opciones. Ahí le aparece la opción de novedades. Novedades es emoticón de círculo. Usted le da clic a novedades, inmediatamente le van a aparecer de primera vista, de primera mano, los estados, las historias de sus contactos, pero en la parte inferior están los canales. Si no le aparece XEU Noticias ahí, solo se tiene que ir a explorar, nos busca como XEU Noticias, le da seguir y ya formará parte de esta gran comunidad que también está agregada a nuestro canal en WhatsApp, XEU Noticias. Le reitero, se va a novedades, después a canales, le da explorar, ahí nos busca como XEU Noticias, le da seguir y ya formará parte de esta comunidad en XEU Noticias a través de WhatsApp. Ahí nosotros le estamos compartiendo la información, todas las notas y los datos más relevantes que se generan en el transcurso del día a través de WhatsApp. Es un también medio por el que le informamos, independientemente de que lo invito a que ingrese a nuestra página de internet en xeu.mx. Vámonos con la información para cerrar este mes otro puente, por si faltara pues algo más para este mes de mayo, un mes con varios puentes, varios días de asueto por distintas celebraciones y motivos. Este viernes no habrá clases, de acuerdo con lo que ha confirmado la misma Secretaría de Educación. Este es el reporte.
3: La Fiscalía General de la República Pública confirmó que este viernes 29 de mayo se suspenderán las clases para estudiantes de educación básica debido a la realización del Consejo Técnico Escolar, por lo que millones de alumnos tendrán un nuevo fin de semana largo. La suspensión aplicará para escuelas públicas y privadas incorporadas al Sistema Educativo Nacional en niveles de preescolar, primaria y secundaria. De acuerdo con el calendario oficial de la SEP, el descanso corresponde a las actividades mensuales del Consejo Técnico Escolar, espacio en el que directivos y docentes realizan trabajos de planeación y evaluación académica. Con esta suspensión, estudiantes y maestros tendrán un puente de 3 días al juntarse con el sábado 30 y domingo 31 de mayo, uno de los últimos descansos largos antes del cierre oficial del ciclo escolar y del inicio de las vacaciones de verano. Y es que en semanas recientes circularon versiones sobre posibles modificaciones al calendario escolar. Sin embargo, la Secretaría de Educación Pública mantuvo sin cambios las fechas oficiales para la mayoría de los estados del país. La suspensión de actividades únicamente aplicará para alumnos y personal docente de educación básica, ya que el viernes 29 de mayo no es considerado día feriado oficial dentro de la Ley Federal del Trabajo, por lo que oficinas, empresas y comercios continuarán operando de manera habitual. XEU Noticias, Javier Domínguez.
2: 6:11. Bueno, pues otro puente ya para cerrar el mes de mayo, que ha tenido varios días de asueto, varios días feriados. Antes de ir a la pausa, le comento que esta tarde está cerrada nuevamente la vialidad, pues para ingresar en el acceso al puente Morelos viniendo de la zona norte hacia el centro de la ciudad. En breve le estaremos ampliando los detalles. Vamos a la pausa, en unos momentos continuamos.
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8: 6:13 PM. Existe cierta preocupación por el brote de ébola. México dice que está coordinando con Estados Unidos y Canadá protocolos para el Mundial de Fútbol. Incluso hace unos días, las autoridades sanitarias estadounidenses anunciaron que planeaban prohibir temporalmente la entrada al país a residentes permanentes que hayan viajado recientemente a zonas afectadas por el ébola. Esta medida, incluida en una nueva normativa publicada el viernes pasado, intensificado la estrategia del gobierno basada en restricciones de viaje como respuesta a un brote de rápida propagación de ébola en África Central, relacionado con cientos de casos, y también se habla de decenas de muertes sospechosas. Para hablar sobre este tema nos vamos a enlazar, tengo en la línea telefónica esta tarde, saludo con mucho gusto a Raúl Peinbert, presentador de noticias en Univision Houston. Muy buenas tardes, Raúl, muchas gracias por tomarnos la llamada esta tarde. ¿Qué nos puedes comentar sobre estas medidas que están tomando las autoridades estadounidenses para evitar o disminuir el riesgo de la llegada del ébola?
9: Con mucho gusto, Joel, muy buenas tardes. Fíjate que, bueno, tú lo has mencionado, ante el actual brote de esta enfermedad por el virus del ébola detectado en África Central, las autoridades de Estados Unidos, en coordinación con organismos internacionales, ya han implementado estos protocolos, digamos que ahora de manera más estricta, de vigilancia sanitaria, sobre todo por un factor muy importante, Joel, que es la proximidad ya de la Copa Mundial de la FIFA 2026, y en donde naturalmente tendremos, por ejemplo, como sede del equipo de esa zona de África, a la ciudad de Houston. Así que se espera que muchos de estos ciudadanos provenientes de las zonas más afectadas por el ébola puedan eventualmente estar llegando a ciudades como Houston, eventualmente a ciudades como Atlanta. Ahora bien, ¿cuáles son las medidas de precaución sanitaria? Y aunque hasta la fecha, debemos decir, no se han confirmado casos de ébola en Estados Unidos relacionados con este brote, el gobierno sí ha reforzado esta vigilancia, en primer lugar, fronteriza, para minimizar los riesgos, especialmente considerando este movimiento internacional de personas por el mundial, como lo decía. La centralización de aeropuertos de entrada, ya que en estos lugares se ha ordenado que los pasajeros que específicamente provengan de países afectados, ya sea la República Democrática del Congo, Uganda, Sudán del Sur, sean redirigidos obligatoriamente a aeropuertos específicos en donde ya existen estos protocolos de salud reforzados. Estamos hablando en principio del Aeropuerto Internacional de Washington, estamos hablando del Aeropuerto Internacional de Hartsfield, es el que está en Atlanta, y desde hoy prácticamente te puedo confirmar, ya en escasa una hora más, desde hoy 26 de mayo, el Aeropuerto Intercontinental George Bush de Houston, que también ya ha iniciado o iniciará en poco más de una hora estas operaciones de control reforzado. Ahora, ante la participación de delegaciones internacionales, creo que este es el foco de atención en este momento derivado de este peligroso brote. Se han activado también filtros de vigilancia en puntos de entrada, en los estadios, naturalmente, y también en hoteles oficiales. Y eso incluye la instalación de áreas de aislamiento para un manejo inmediato de posibles casos sospechosos y el despliegue de personal médico capacitado para la detección temprana. Entonces, bueno, es una de las formas en que se está atendiendo este riesgo latente por el tema del ébola. Los Centros para el Control y Prevención de Enfermedades mantienen una guía interna para la evaluación de la salud pública, el manejo de viajeros procedentes de zonas afectadas, bueno, asegurando un seguimiento tras su llegada al país, es decir, todos tienen que llenar un formulario, decir en dónde van a estar, eventualmente con quiénes van a reunirse, si tienen algún familiar en este país, y en caso de que surja un brote, una enfermedad, un contagio, saber exactamente con quiénes han tenido contacto y en qué lugares han puesto pie. A grandes rasgos te diría que es esta la situación que se vive hoy en Estados Unidos.
8: Sí, Raúl Peinbert, se antoja difícil poder frenar la situación de riesgo, ¿no? Tomando en cuenta que el mundial pues se llevará a cabo no solo en Estados Unidos, sino también en México y en Canadá. Habrá partidos en los tres países.
9: Es correcto. Aquí básicamente la autoridad sanitaria ha puesto especial énfasis en dos factores, Joel. Número uno, ¿cuáles son las sedes del equipo proveniente del Congo? Que en este caso sería un foco de preocupación porque es uno de los lugares donde más casos se han reportado. O de seguidores o fanáticos de estos equipos que vengan precisamente, que provengan de estos países. Con ellos habrá una especial atención, un especial seguimiento, podríamos decir en términos futbolísticos, un marcaje casi personal para evitar, después de hacerse todos los requerimientos sanitarios, que pueda haber un brote posterior. Ahora, eso no exime, y eso también es parte de los cuestionarios que muchos tendrán que llenar a su llegada, al menos a Estados Unidos, de saber si han visitado con antelación algunos de los países en donde este brote de ébola ha sido más agresivo. Ahora, ojalá que en México, y consideramos que ojalá que también en Canadá, puedan establecerse los mismos protocolos para que el mundial no se convierta en un foco de infección de una enfermedad tan terrible como lo es el ébola, tan contagiosa y para la cual pues existen antivirales relativamente efectivos, pero ni siquiera una vacuna que pueda controlar este mal. Así que bueno, está un poco la moneda en el aire, esperando que estas medidas sanitarias puedan de alguna manera proteger al resto de la población.
8: Ojalá que el gobierno mexicano pues sí aplique medidas, porque luego se relajan justamente algunas acciones en materia sanitaria. Lo vimos con el COVID-19 y con otras enfermedades que han surgido. Por ejemplo, estaba revisando, Raúl, que la selección congoleña, en donde se ha prestado para pues que haya especulaciones y en donde se ha enfocado también el tema, es que pues jugará el 23 de junio su segundo partido de la Copa del Mundo acá en Guadalajara contra Colombia, pero esto será después de tener su primer encuentro en Houston, Texas, el 17 de junio. Es decir, estará tanto en Estados Unidos como en México, y dependiendo de los resultados, pues veremos si es que avanza. Pero por lo pronto compartirá justamente esta justa mundialista entre los dos países.
9: Es correcto, Joel. Y fíjate que aquí hay algo muy importante, al menos a decir de la FIFA. Tal vez los jugadores como tal sean quien menos motivo de preocupación puedan dar a las autoridades sanitarias. ¿Por qué? Porque la FIFA en estos casos va a establecer un muy preciso control sanitario de los jugadores, repito, que llegan de estos países con eventual riesgo de contagio. Entonces, eso lo hacen fundamentalmente en esa primera red de contención para evitar el contagio de otros jugadores o de personal del comité organizador que va a estar en contacto permanente con ellos. Entonces, ese es un factor que atiende la FIFA junto con organizaciones sanitarias de los respectivos países. Es importante tomar las medidas ya, porque el mundial lo tenemos a la vuelta de la esquina, Joel, y si no es ahora, luego realmente atenerse a las consecuencias de una enfermedad tan terrible como esta será muy complicado y muy difícil. Yo espero también que los países sean conscientes y tomen medidas sanitarias de inmediato, porque no se puede esperar más.
8: Sí, el punto está en los aficionados, en el público que asista a estos encuentros deportivos. Pues algo que desees agregar sobre este tema, Raúl Peinbert.
9: Nada más, Joel. Por lo pronto, pues no hay una razón específica de pánico. Es un brote perfectamente bien ubicado, muy bien dimensionado en estos tres países de los que hicimos referencia. Y bueno, pues simplemente que ojalá las medidas sanitarias que se establecen por este evento de carácter internacional, tan esperado además, puedan surtir efecto y pues eviten contagios a otros niveles en términos de nuestro continente.
8: Estaremos atentos a este tema. Te agradezco mucho, Raúl, que nos hayas tomado la llamada telefónica esta tarde. Me dio gusto saludarte.
9: Igualmente, Joel, un abrazo muy fuerte.
8: Gracias, buenas tardes. 6:23 p.m, es el periodista Raúl Peinbert, presentador de noticias en Univision Houston, sobre estas medidas que está tomando el gobierno de Estados Unidos para pues evitar o disminuir el riesgo de la llegada del ébola. Hay que recordar que la República Dominicana del Congo se enfrenta a una epidemia de ébola extremadamente grave y difícil, de acuerdo con lo que alertó apenas esta semana el director de la Organización Mundial de la Salud, Tedros Adhanom, que pidió a los países vecinos que actúen de inmediato. Esta detección tardía de los primeros casos, la inseguridad en las regiones afectadas, la desconfianza de parte de la población y el hecho de que no hay una vacuna para esa cepa, complican la gestión del brote, de acuerdo con lo que ha señalado el mismo director de la Organización Mundial de la Salud durante una reunión ministerial en línea organizada por los Centros Africanos para el Control y Prevención de las Enfermedades. 6:24 p.m, vamos a la pausa.
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8: 6:26 p.m, le adelantaba sobre este cierre al acceso al puente Morelos aquí en Veracruz. Ya tenemos en la línea telefónica, saludamos a nuestro compañero Luis Alberto Luna, está listo con la información. Muy buenas tardes, Luis Alberto, adelante, te escuchamos.
20: Hola, ¿qué tal, Joel? Muy buenas tardes al auditorio de XEU. Pues bueno, como bien comentas, ya en este momento está cerrada la vialidad en el Boulevard Fidel Velázquez, a unos metros de subir lo que es el Puente Morelos. Como ya habíamos mencionado también en otras instancias, ya las autoridades correspondientes habían anunciado ese cierre vial para el día de hoy a partir de las 6 de la tarde, debido a que están reparando el arco que delimita la altura máxima de los vehículos que pueden acceder hacia este puente. Recordemos que el pasado domingo un autobús de turismo que circulaba por esta zona, pues bueno, al pasar por este arco, pues lo dañó, se desprendió de dos extremidades de esta estructura, y pues bueno, las autoridades procedieron a quitar toda la parte de arriba. Sin embargo, el día de hoy ya la están colocando nuevamente. En el lugar se encuentra un elemento de tránsito apoyando con la vialidad y una cuadrilla de 10 trabajadores del ayuntamiento que están realizando, pues bueno, soldando y checando todo el cuestionamiento este para poder poner ya nuevamente este letrero de limitar la altura de 2.90 metros a los vehículos que puedan subir a este puente Morelos. El cierre vial se presenta únicamente en el sentido de norte a sur, es decir, viniendo del Boulevard Fidel Velázquez hacia el centro de la ciudad de Veracruz, es donde se encuentra cerrado. Se recomienda a los automovilistas que vienen de la zona norte hacia el centro de Veracruz por el Boulevard Fidel Velázquez desviarse en la calle de Icazo para tomar el puente Allende y poder acceder hacia la zona centro del puerto de Veracruz, ya que en estos momentos el puente en Morelos se encuentra cerrado en ese sentido. Del otro lado, es decir, lo que es el acceso del puente del centro hacia acá, hacia la zona norte, eso está funcionando de manera normal, está abierto el paso para los automovilistas y está fluyendo la vialidad de manera normal. Únicamente pues es el cierre que se encuentra de norte a sur sobre Boulevard Fidel Velázquez hacia el centro de la ciudad. Le reitero al auditorio de XCU que nos está escuchando y que va a circular por esta zona, puede tomar la calle de Icazo, que si ya viene sobre Boulevard Fidel Velázquez, pues tomar la calle de Icazo para subir hacia el puente Allende y llegar hacia la zona centro del puerto, ya que pues el puente de Morelos se encuentra cerrado. La información que tenemos por parte de las autoridades es que estará cerrado desde ahorita, que fue las 6 de la tarde, hasta las 9 de la noche, es la hora tentativa en la que se estará reabriendo ya la circulación de este puente, una vez que hayan colocado nuevamente el letrero de este arco que delimita la altura a los camiones o a los autobuses, vehículos que puedan pasar por este puente, que ya sabemos que no está permitido el paso a vehículos pesados, únicamente pues a vehículos con una altura menor a los 2.90 metros. Por el momento es el reporte, Joel. No sé si tengas una pregunta o alguna duda.
8: No.
20: Vamos a realizar también una transmisión en vivo a través de nuestra página de Facebook XEU Noticias Veracruz sobre este cierre vial para que también la gente pueda observar ahí las imágenes y el video que acabo de realizar en nuestras redes sociales. ¿Alguna duda, Joel?
8: No, Luis Alberto, justamente estaba yo viendo tu transmisión en Facebook, por eso adelanté el dato y justamente te iba a preguntar a qué hora se estimaba entonces que pudiera ser abierto este acceso a la circulación vehicular. Nos comentas que ya por la noche, para poder orientar a nuestro público radioescucha, y la vía alterna que es el puente de Allende.
20: Así es, lo estipulado por las autoridades es hasta las 9 de la noche, pues bueno, por mientras tienen que acceder por el puente Allende.
8: Te agradezco este reporte, Luis Alberto Luna, buenas tardes.
20: Buenas tardes, Joel, seguimos pendientes.
8: Gracias. 6:30 p.m. es el reporte de nuestro compañero Luis Alberto Luna sobre el acceso al puente Morelos, viniendo de la zona norte de la ciudad hacia el centro. Es el acceso que está cerrado desde las 6:00 p.m. hace aproximadamente media hora. Se estima que a las 9:00 p.m. ya concluyan estos trabajos y sea reabierto el acceso a la circulación, yendo de aquí del centro hacia la zona norte. En ese acceso no hay, en ese sentido, no hay ningún problema. Los automóviles pueden circular con total normalidad. Hay un arco que está colocado desde hace varios días porque ya la autoridad ha avisado, ha notificado que pues no se permite la circulación de camiones de carga pesada, de camiones de grandes dimensiones, y por lo tanto han tenido que colocar esas estructuras. No obstante, hace unos días un camión, un autobús de turismo, pues intentó pasar por ese arco metálico, lo terminó dañando y por lo tanto se requiere este cierre para realizar las labores en el sentido norte-sur, en el sentido que viene de la zona norte de la ciudad hacia el centro, para que usted tome precauciones, tome también como vía alterna el puente Allende. Es la información, y aproximadamente a las 9:00 p.m. van a abrir este acceso nuevamente para la circulación vehicular. 6:32 PM, comentarle que la Fiscalía General de la República aseguró más de 256,000 litros de huachicol en la zona norte del estado, reportó 12 detenidos.
15: La Fiscalía General de la República aseguró 256,828 litros de huachicol durante un operativo realizado en un inmueble del municipio de Tihuatlán, al norte del estado de Veracruz, donde además fueron detenidas 12 personas presuntamente relacionadas con estos hechos. El cateo se llevó a cabo en un predio ubicado en la localidad de Plan de Ayala, sitio en el que las autoridades localizaron una importante cantidad de vehículos y equipo utilizado presuntamente para el almacenamiento y traslado ilegal de huachicol. Entre lo asegurado se encuentran 20 tractocamiones, 12 tanques de almacenamiento, 52 cubitanques, 3 motobombas conectadas a mangueras y remolques, además de 4 lowboy, 7 plataformas cama baja, 2 frac tank, 2 góndolas, 18 planas de madera, un contenedor semirremolque, una motocicleta y un vehículo. Durante la diligencia también fueron hallados diversos frascos y material de laboratorio, dispositivos electrónicos, tags de pago, placas de circulación, entre otros objetos. De acuerdo con la Fiscalía General de la República, la carpeta de investigación fue iniciada por el Ministerio Público Federal, adscrito a la Fiscalía Especializada de Control Regional en Veracruz, luego de una denuncia anónima que alertó sobre presuntas actividades ilícitas relacionadas con el resguardo de huachicol en ese inmueble. XEU Noticias, Javier Domínguez.
8: 6:33 PM. Por otra parte, comentarle que durante esta temporada de elevadas temperaturas, los incendios en lotes baldíos y predios por quema de basura se han incrementado. En algunos casos, la autoridad ha identificado que son incendios intencionales y otros por causas naturales. En la primera situación, a las personas que sean sorprendidas realizando alguna quema de basura podrían ser multadas, de acuerdo con lo que ha comentado la directora de Protección Civil Municipal, Guadalupe Tapia.
21: Es correcto, le reiteramos a la ciudadanía que evite realizar esta mala práctica. Actualmente ya a la persona que se encuentre infragante al momento de realizarla será multado y será puesto a consignación de las autoridades competentes. Al momento, normalmente cuando arriban los cuerpos de emergencia, los cuerpos de bomberos, ya no hay nadie en el sitio. Desafortunadamente no hemos encontrado a nadie en fragancia, pero bueno, en el momento en que sea detectado será puesto a consignación de las autoridades.
22: ¿Los vecinos pueden enviar fotos o capturas?
21: Sí, pero necesitamos que ellos hagan la denuncia.
22: ¿Formal? ¿Ante qué?
21: La denuncia formal ante la autoridad competente. ¿Para qué? Para que este delito pues sea perseguido.
22: Oiga, la multa por quemar basura, ¿más o menos en cuánto asciende?
21: Pues en el caso de Protección Civil va de 5 a 150 UMAS y actualmente hay una de medio ambiente de 23,000 pesos.
8: Gracias. 6:35 PM, eso ha señalado la directora de Protección Civil Municipal, Guadalupe Tapia, respecto pues a esto que está ocurriendo constantemente: quemas, incendios. Hay movilizaciones de cuerpo de emergencias y lamentablemente pues algunos incendios inician porque son intencionales, personas que inician y queman basura y en otros casos se les sale de control, ocasionando pues que haya pérdidas materiales importantes, pero sobre todo la movilización y el riesgo también para zonas habitacionales. Por lo tanto, pues se tiene que aplicar el reglamento. Vamos a la pausa, estamos en la tercera emisión del noticiero de la U.
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6: 6:38 PM, ocurrió un accidente en el fraccionamiento Reforma y uno de los vehículos derribó un busto. Esto fue lo que ocurrió.
7: Un busto ubicado en el camellón que se encuentra en la esquina de las avenidas Washington y España, en el fraccionamiento Reforma, resultó dañado luego de ser derribado a consecuencia de un accidente automovilístico. De acuerdo con los primeros reportes, en el mencionado cruce chocaron un taxi y un automóvil particular de marca Nissan tipo Versa. Tras el fuerte impacto entre ambas unidades, el vehículo particular perdió el control y terminó subiéndose al camellón central. La fuerza del choque provocó que el automóvil derribara una palmera y posteriormente también impactara contra una escultura colocada en el sitio, la cual terminó tirada en el camellón. El percance generó además afectaciones a la circulación vehicular en la zona, mientras una persona de la tercera edad tuvo que recibir atención médica. Elementos de tránsito y autoridades competentes arribaron al punto para realizar las diligencias correspondientes, tomar conocimiento de los hechos y efectuar el deslinde de responsabilidades. XEU Noticias, a Anabel Vela Pegueros.
6: 6:39 PM y varios bultos de cemento quedaron sobre la avenida Miguel Alemán, ocasionando una densa nube de polvo de cemento. Al mediodía de este martes, varios bultos de cemento cayeron en el cruce de Bolívar y Miguel Alemán, una de las zonas más transitadas de la ciudad de Veracruz. Los sacos quedaron desfondados sobre el pavimento, mientras los vehículos seguían circulando, ocasionando una densa nube de polvo gris en esa área. En algunos momentos, las partículas del material de construcción obstruyeron la visibilidad de quienes transitaban por la zona. Afortunadamente, no se reportaron accidentes. Los automovilistas solicitaron la intervención de las autoridades para limpiar la carpeta asfáltica y evitar que siguiera afectando la circulación vial. Afortunadamente, no se reportaron mayores contratiempos, solo la molestia de quienes pasaban por ahí tenían menor nitidez al conducir. Se desconoce a qué empresa pertenecía y la cantidad de la carga perdida, pero hay quienes señalaron que ocurrió porque el vehículo que la transportaba iba a exceso de velocidad. XEU Noticias, Joel Cruz Argüelles.
8: 6:41 PM, ciudadanos de Veracruz se sorprendieron al ver a trabajadores derribar una ceiba ubicada en la Alameda Díaz Mirón, aquí en la zona centro de la ciudad. Este árbol tenía más de 150 años de antigüedad, de acuerdo con lo que ha confirmado la directora del medio ambiente del Ayuntamiento de Veracruz, Lizeth Martínez Echeverría. Pero ¿por qué derribaron este árbol? Vamos a escuchar la explicación que ha dado la funcionaria municipal.
9: Y fíjate que tuvimos que tomar una decisión muy importante para el retiro de este árbol de ejemplar ceiba. Lo estuvimos valorando porque sí estaba, se estaba complicando el paso peatonal de este camellón, y más porque ya habíamos tenido incidentes de que sus ramas totalmente producidas por un hongo y pues también las condiciones de tantos años de este árbol, pues estaba ya afectando a la vía pública y también a las personas. Y nuestra presidenta municipal tiene muy en claro que hay que salvaguardar la vida de todas las personas antes que todo. Y en ese sentido, la preservación del medio ambiente también es importante. Sin embargo, tuvimos que tomar la decisión a través de un dictamen especializado donde se detectó que esta especie de árbol hace unos 150 años o más, pues se les detectó este tipo de hongo necrófago y saprófito. Estos son patógenos que matan las células de su huésped antes de alimentarse de ellas. Y en ese sentido, para evitar mayores accidentes o alguna lamentable pérdida humana, porque ya le había caído a unas personas, se procedió con el dictamen a través de la Dirección de Medio Ambiente un procedente para su derribo.
10: ¿Cuántos años me dice que tenía aproximadamente?
9: Más de 150 años. Sí, mira, 150 años fue un árbol que pues ha tenido mucha historia, pero como todo en la vida, y si no hay un cuidado constante de preservación de nuestro arborizado urbano, desafortunadamente se llenan de plagas, de hongos. En esta administración dirigida por nuestra presidenta municipal, nuestra encomienda es salvaguardar todas las especies y también la vida humana. Y en ese sentido aplicamos el artículo 122 del Reglamento Municipal del Equilibrio Ecológico y la Protección del Medio Ambiente, donde a la letra dice, la dirección dictará las medidas precautorias, así como las correctivas necesarias cuando árboles, palmas o arbustos provoquen o puedan provocar riesgos y daños a personas o bienes, ya que lo más importante es salvaguardar la vida de cientos de personas que pasan ahí, niños y niñas, y como ustedes saben, hay una tienda de autoservicio frente, donde el tránsito pues es muy frecuente. Y pues bueno, quiero hacer un llamado a través de la Dirección de Medio Ambiente a todas las personas a que nos acompañen para poder darle una remediación también al término de esta vida de este tipo de árboles, ya que tenemos propuestas varias actividades honoríficas en este después de esta actividad que se llevó a cabo en la calzada de Villamiro.
10: ¿Me podría recordar el nombre del hongo que afectó a este árbol?
9: Sí, este hongo fue un hongo necrófago. Lo que pasa con este tipo de hongos que nacen por descuido, por plaga, son saprófitos, son patogénicos que matan las células de su huésped antes de alimentarse de ellas. Uh-huh. Entonces, todo este tipo estaba, el árbol hueco, no tenía ya hojas verdes, estaba ya muy seco y en riesgo de poder cobrar una vida humana.
10: Estaba ya casi muerto.
9: Estaba totalmente muerto, no estaba casi muerto, uh-huh. Estaba totalmente muerto. Tan es así que desde su base ya se estaba, pues habían ya láminas de su propio tronco tiradas en el suelo, también las ramas. Atendimos este llamado por las ramas que se cayeron por lo seco de este árbol. Entonces, en ese sentido, siempre vamos a prevalecer la vida humana.
8: 6:45, esto ha comentado la directora de Medio Ambiente, Lizeth Martínez Echeverría. También señaló que se va a realizar un diagnóstico integral de los árboles ubicados en toda la Alameda de Díaz Mirón y Camellones para detectar posibles riesgos sanitarios y prevenir incidentes.
9: Pues mira, estamos haciendo una inspección porque ustedes sabrán que tenemos ya encaminado el plan de reforestación y arborización urbana municipal, y esto va acompañado de un diagnóstico y un levantamiento físico y de información de cada una de las especies, principalmente en los camellones. Uh-huh. Y actualmente no hemos tenido un diagnóstico ya completo de cada especie, se está trabajando en eso, y obviamente si vemos que algún árbol podemos rescatarlo, podemos eliminar un hongo, una bacteria, un acontecimiento, podemos prevenir algún acontecimiento como este, pero si es un trabajo que va de la mano con el nuevo plan, entonces vamos analizando cada espacio. Ahora, en la siguiente semana, tenemos reunión con la academia para poder hacer un levantamiento de todo lo que es el camellón de Díaz Mirón. Porque si bien es cierto, nuestros árboles están en su mayoría de este camellón frondosos y verdes, esto no significa que pudieran estar en riesgo, dado que pues a través de este acontecimiento del árbol de Ceiba que tenía plaga y tenía hongo, pues puede ser hasta contagioso para otros árboles. Entonces lo que vamos a hacer es vamos a dar un recorrido y vamos a verificar con las diferentes academias a través de un levantamiento el estado de cada uno de nuestros árboles en el municipio.
10: Okay. Y la madera que saldrá de este árbol que ya derribaron, ¿qué se reutilizará en algo o se tirará? ¿Qué se hará con la madera?
9: Así es, Inés. Fíjate que nosotros cada vez que vamos a atender alguna poda o algún derribe de árbol ya dictaminado previamente, nosotros utilizamos todos esos residuos verdes como abono. Se hace una especie de mulch, en jardinería se le llama mulch, que viene de las cortezas de los árboles, de las ramas que se trituran, y este tipo de mulch o abono refresca e hidrata todo lo que es las nuevas reforestaciones y también los árboles que ya están maduros.
10: Okay. Entonces,
9: todos estos residuos nosotros le damos una siguiente vida que sirva también de abono para los árboles que ya tenemos y los próximos a reforestar.
10: No importa que tenga este hongo.
9: No, porque lo que hacemos es un tratamiento.
8: 6:47 PM. Esto es parte de lo que ha comentado la directora de Medio Ambiente, Lizeth Martínez Echeverría. Y ahora tenemos este reporte. Saludamos nuevamente a nuestro compañero Luis Alberto Luna. Buenas tardes. ¿Qué nos comentas en este momento, Luis Alberto?
11: Hola, ¿qué tal, Joel? Muy buenas tardes. Buenas tardes al auditorio de XEU. Pues les saludo nuevamente. Pues para informarles ahora que esta misma tarde elementos de Protección Civil del Estado estuvieron en las inmediaciones de la unidad deportiva Hugo Sánchez. La presencia de estos elementos de Protección Civil llamó la atención de los ciudadanos, quienes pues inmediatamente empezaron a correr la voz de que se encontraban estos elementos alrededor de este pues esta unidad deportiva, la cual pues como todos sabemos ya tiene varios días clausurada debido a una situación de pues un lamentable fallecimiento de un aficionado de un equipo que jugó contra el Racing. Y pues bueno, al momento se pensó que ya se iba a realizar esta pues el retiro de sellos y la reapertura de esta unidad deportiva. Esto también porque por la mañana también se dio a conocer que el equipo Racing presentó un amparo para que ya las autoridades pudieran reabrir esta unidad deportiva. Pues todo este entorno generó pues la expectativa de los ciudadanos y pues de las mismas personas que se encontraban alrededor de la unidad de que ya por fin sería reabierta la unidad deportiva. Sin embargo, estos elementos de Protección Civil del Estado lo que hicieron fue recorrer las inmediaciones de la unidad deportiva, donde detectaron algunos sellos ya en mal estado, tanto por la cuestión climatológica como por algunas personas que también ahí ociosas arrancaron algunas partes de sellos y estaban ya en mal estado. Lo único que hicieron fue pues colocar nuevamente algunos sellos pues nuevos para que evitar que se reabieran los que ya estaban. Entonces, hasta el momento sigue pues el suspenso sobre la reapertura de esta unidad deportiva. Al momento, te reitero, se pensó que ya se iba a reabrir la unidad, que ya iban a quitar los sellos. Sin embargo, lo único que hicieron fue pues colocar nuevamente sellos donde ya se encontraban algunos dañados, como te comento, debido a algunos a las cuestiones climatológicas, al agua, al sol. Pues bueno, como son pues de papel, pues se van rompiendo y pues en estos momentos los elementos de Protección Civil del Estado, pues lo único que hicieron fue colocar sellos nuevos donde hacía falta, que ya se estaban cayendo. Al momento pues se espera que las autoridades correspondientes, ya sean las autoridades del gobierno del estado por parte de Protección Civil, vengan a conocer algún comunicado o las mismas la directiva del Club Racing informen acerca de esta situación. Hasta el momento no hay ninguna información oficial al respecto, pero estaremos al pendiente para hacerle del conocimiento del auditorio de XEU sobre este tema. Al momento pues entonces continúa cerrado, clausurado en la unidad deportiva Hugo Sánchez. Por el momento este reporte, Joel, no sé si tengas alguna pregunta.
8: No, Luis Alberto Luna, te agradezco. Buenas tardes.
11: Muchas gracias, muy buenas tardes.
8: 6:50 PM es nuestro compañero Luis Alberto Luna sobre la colocación de sellos de clausura en la unidad deportiva. Básicamente los están renovando porque los antiguos pues ya estaban desgastados y de nueva cuenta Protección Civil pues ha reiterado que este complejo deportivo se encuentra cerrado. Vamos a la pausa, estamos en la tercera emisión del noticiero de la U.
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8: 6:55 PM. Continuamos en la tercera emisión del noticiero de la U. Tengo esta tarde en la línea telefónica, saludo a Estela Casados, es investigadora, coordinadora del Observatorio Universitario de Violencias contra las Mujeres de la Universidad Veracruzana. Muy buenas tardes, Estela Casados, gracias por tomarnos la llamada.
20: Gracias a usted, Joel, muy buena tarde.
8: Buenas tardes.
20: A su audiencia.
8: Muchas gracias. Oiga, ¿cómo se encuentra el estado de Veracruz en materia de feminicidios? Ustedes que le dan seguimiento a este tema, ¿qué nos puede compartir?
20: Pues efectivamente desde el Observatorio Universitario de Violencias contra las Mujeres, que es una instancia perteneciente a la Universidad Veracruzana, tenemos la revisión desde 2014 de los feminicidios que desde los medios de comunicación se van compartiendo con su público, y para este año de 2026, de enero a abril, hemos contabilizado un total de 19 feminicidios son, digamos, que eventos que lamentablemente cumplen algunas de las razones de género que establece el Código Penal del Estado de Veracruz para ser considerados como tales, como feminicidios. Abril es el mes con más eventos de esta naturaleza. con 9 casos, seguido por el mes de enero con 6, pero en total son 19.
0: ¿Y esta cantidad es superior, inferior o similar al mismo periodo del año pasado?
20: El año pasado, ahora le comento, sí. El año pasado en abril, en el mes de abril hubo 3 casos, uh-huh. En marzo hubo 7, en febrero 3 y en enero 4, lo que hace un total de 17 casos. Digamos que estamos más o menos en los mismos rangos, tal vez con 2 casos menos en 2025, pero digamos que en promedio estamos hablando pues de las mismas o de cantidades digamos similares.
0: ¿Y cuáles son las regiones en donde se han registrado estos decesos estelacazados?
20: Pues en los municipios que tienen mayor número de feminicidios, tenemos a Coatzacoalcos con, esta es la cifra de 2025, pero para este año de 2026 tenemos que Córdoba tiene 2 casos, uh-huh. Orizaba tiene 3, Tuxpan también tiene 3, y de ahí digamos que van variando varios municipios con un caso como Agua Dulce, Catemaco, en Coatzacoalcos, que ahora es un caso a diferencia del año pasado que comentaba yo que eran 6, ahora es 1, Cosoleacaque, Izcuatlancillo, Martínez de la Torre, Minatitlán, Papantla, San Andrés Tuxtla, Coyan y Veracruz.
0: ¿Bajo qué condiciones se han registrado estos feminicidios estelacazados?
20: Bueno, estos feminicidios podemos considerarlos como tales debido a que cumplen con algunas de las razones de género que, como indicaba yo inicialmente, están en el Código Penal. Los que han tenido lugar en este año, digamos, han sido perpetrados con arma blanca, con arma de fuego. En algunos casos se ha desmembrado estos cuerpos, no más, bueno, ha sido a partir de golpes que se ha acabado con la vida de las mujeres en cuestión, pero algo muy importante es que en muchos casos, de acuerdo a lo que hemos estado registrando a través de ustedes, los medios de comunicación, no se especifica cuál es la causa de la muerte, dado que, bueno, se encuentra el cuerpo inerte, no, por ejemplo, en la vía pública, o en algún camino vecinal, y pues no se sabe qué fue lo que causó esta situación. En lo que va de enero a abril, por lo menos 18 de estos 19 cuerpos de mujeres que han sido víctimas de feminicidio, 18 se han encontrado en el ámbito público.
0: Estelacazados, hace una semana se publicó finalmente el decreto de reforma en materia de feminicidio a nivel nacional, en donde pues se expide una ley para homologar criterios y sanciones en todo el país. ¿Qué lectura le da usted a esta medida con la que se intenta pues hacer algo para atender este fenómeno que viene ocurriendo desde hace varios años?
20: Bueno, entiendo que la reforma fue encaminada para que el Poder Legislativo pudiera hacer este tipo de reforma con aplicación para todo el país. Entiendo que la ley aún no se ha redactado como tal. Me parece que tenían que pasar algo así como 180 días naturales para que se formulara. En todo caso, creo que lo importante aquí es que se tenga un instrumento que permita legislar en esa materia y ejercer acción penal en contra de ella, pues en todo el país. El asunto que yo veo es que, como lo ha marcado en su momento, pues otras leyes a favor de la vida y los derechos de las mujeres. El principal temor es que pues esté muy bien redactada en papel, pero que no haya todo el aparato de impartición de justicia que realmente la haga efectiva. Pasa lo mismo, por ejemplo, con las declaratorias de alerta de violencia de género contra las mujeres, ya sea por feminicidio, por desaparición o por agravio comparado. Son instrumentos importantes que pues de aplicarse estaríamos, digamos que, observando otra situación, pero que lamentablemente no tienen presupuesto, siendo que es un mecanismo del gobierno federal. Desde que se empezaron a implementar en 2015, no cuentan con un presupuesto acorde con la situación que, por ejemplo, tiene Estado de México, que tiene Veracruz, o que tiene pues más de la mitad de territorio nacional que cuenta con estas declaratorias. Es decir, podemos tener buenos instrumentos para salvaguardar la vida y los derechos de las mujeres, pero el grave problema es la aplicabilidad de las mismas. Yo digamos que esa es la primera observación que haría. Ojalá y la situación, el panorama cambie con esta ley que se pretende desarrollar.
0: Bueno, pues alguna conclusión o algo que desee agregar sobre el tema, Estela Casados.
20: Pues esperemos que la población se involucre más en estos temas y no pues lo deje para pues tiempos peores en que vemos afectado pues la vida, la integridad de las mujeres que conforman nuestro entorno más próximo, ¿no? Son por lo menos 14 municipios afectados en el estado de Veracruz que presentan por lo menos un feminicidio en su demarcación municipal. Reitero, no esperemos a que sea alguien de nuestro entorno próximo quien sea víctima. Hay que involucrarnos o por lo menos dejar a un lado la burla, el escarnio cuando se pide justicia a favor de las mujeres.
0: Le agradezco esta tarde noche que nos haya tomado la llamada telefónica. Me dio gusto saludarla.
20: Igualmente, Joel, muy buena tarde.
0: Gracias. Buenas tardes. 7:04 es Estela Casados, investigadora del Observatorio Universitario de Violencias contra las Mujeres de la Universidad Veracruzana, observatorio que ella también coordina. Vamos a la pausa, estamos en la tercera emisión del Noticiero de la U.
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0: 7:05, ya nos enlazamos al Centro Hidrometeorológico Regional de la Comisión Nacional del Agua, la CONAGUA, con sede en Boca del Río. Está listo Roberto Zapata con la actualización del pronóstico del tiempo. Muy buenas noches, adelante, lo escuchamos.
22: ¿Qué tal, Joel, amigos de la XEU? Muy buenas noches, un gusto saludarles. Y pues bueno, para actualizar la información meteorológica, les comento, tenemos algunos nublados, probablemente en zonas montañosas y hacia la porción sur de la entidad. Posiblemente, Joel, durante esta noche se presenten algunas lluvias, principalmente en zonas montañosas de las cuencas del Jamapa-Cotralxla, el Papaloapan y del Coatzacoalcos. Estas lluvias pudieran ser del orden de los 5-25 milímetros, algunos eventos de manera más dispersa, ligeramente superior. También te comento que ya tuvimos precipitaciones en la zona montañosa central, especialmente en la zona de Jalapa, donde ya se reportan acumulados en algunas colonias alrededor de los 15-20 milímetros. Es posible, Joel, que las condiciones para lluvias tienden a incrementarse durante el día de mañana miércoles, ya cuando tengamos un mayor ingreso de humedad y condiciones más favorables para el desarrollo de nublados, pudiéramos tener lluvias de manera generalizada entre los 5 y 25 milímetros, eventos puntuales entre los 50 y 75 milímetros en zonas montañosas del centro y sur de la entidad, e incluso con algunos eventos ligeramente superiores a los 75 milímetros, principalmente en las cuencas altas del Nautla y del Misantla, les repito, esto principalmente para el día de mañana. Aquí en la conurbación durante esta noche a mañana del día miércoles no estamos previendo lluvias, sin embargo ya para la noche del miércoles a la mañana del día jueves ya pudiéramos tener precipitaciones aquí en la conurbación, lluvias entre los 5 y 25 milímetros, y las cuales pues bueno pudieran estar acompañadas

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5: 2 grados menos en algunos puntos de la entidad. Sin embargo, aquí en la zona costera, pues bueno, muy similar a las que se han estado registrando estos últimos días. Y respecto al viento, pues bueno, te comento, dominará viento del norte, del noreste y del este con velocidades entre los 25 a 35 kilómetros por hora en la mayor parte del estado. Y es posible que en zonas de tormenta también se presenten algunas rachas mayores. Así que atentos y pendientes a las actualizaciones y a todo lo que vaya emitiendo la Comisión Nacional del Agua. Reporte, Joel, no sé si tengas algún comentario.
6: ¿Me puede repetir, por favor, el porcentaje de humedad y la presión atmosférica esta noche?
5: La humedad es del 85% y la presión atmosférica de 1005 hectopascales.
6: Y el viento me decía del noreste, ¿es correcto?
5: Del noreste de 30 kilómetros por hora al momento.
6: Correcto. Ahora, ¿el índice de calor de cuánto fue el día de hoy?
5: Pues mira, posiblemente osciló alrededor de los 37, 39 grados, Julio.
6: Muy bien. Le agradezco esta noche, Roberto Zapata.
5: Excelente noche para todos.
6: Gracias. 7:09 p.m. Vamos al resumen del pronóstico del tiempo.
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6: Esta noche de martes, nublados en regiones montañosas y sur de la entidad veracruzana. Esta noche, lluvias en las cuencas del Jamapa, Cotaxtla, la cuenca del Papaloapan y Coatzacoalcos, con acumulados de 5 a 25 milímetros. Ya esta tarde noche se han registrado precipitaciones en Jalapa, en la capital del estado, con acumulados de 15 a 20 milímetros. Estas condiciones se van a incrementar para mañana miércoles de forma generalizada en el estado de Veracruz, con acumulados de 5 a 25 milímetros y puntuales de hasta 75 milímetros o superiores en partes altas de las cuencas del Nautla y Mizantla. Acá en la zona conurbada Veracruz, Boca del Río, esta noche no se esperan lluvias, pero sí se esperan precipitaciones a partir de mañana miércoles por la noche hacia las primeras horas del jueves. Serán lluvias acompañadas de descargas eléctricas, lo mismo para la noche del jueves hacia las primeras horas del viernes, con acumulados de 5 a 25 milímetros. Hoy algunas de las temperaturas máximas que se han presentado en diferentes regiones de la entidad. En la porción norte, en Tuxpan, alcanzaron una máxima de 34 grados Celsius. Jalapa, la capital del estado, el día de hoy registró 29 grados. Orizaba, 28.7 grados Celsius. Acá en la zona conurbada Veracruz, Boca del Río, tuvimos una temperatura máxima de 34.3 grados. Esta noche la temperatura es de 30 grados Celsius, la humedad del 85%, el índice de calor estimado osciló entre los 37 a 39 grados Celsius, la presión atmosférica esta noche de 1005 hectopascales, el viento del noreste con velocidades de 30 kilómetros por hora. Para mañana miércoles, condiciones similares a las del día de hoy. Posiblemente en algunas otras regiones de la entidad descienda la temperatura 1 o cuando mucho 2 grados, pero acá en Veracruz, Boca del Río, una temperatura similar a la de este martes. El viento del norte, noreste y del este de 25 a 35 kilómetros por hora y en zonas de tormentas rachas mayores. La recomendación, la sugerencia es que usted esté atento a las actualizaciones del pronóstico del tiempo a través de XEU. 7:11 p.m. Vamos a la pausa, continuamos.
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3: Son las 7 y 13 minutos.

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6: 7:15 PM, tenemos comentarios y reportes. Nos comenta por acá el señor Samuel Gamboa que en el hospital número 71 del Seguro Social en Díaz Mirón no funciona un elevador y en caso de que falle el otro tendrían que bajar a los pacientes por las escaleras aumentando los riesgos para ellos. Es lo que está reportando el señor Samuel Gamboa. Por acá nos dicen buenas tardes, por favor su ayuda para reportar un poste de luz que se está rompiendo a la mitad sobre la carretera Veracruz-Jalapa en dirección hacia Veracruz antes de llegar al semáforo de la central de abastos. Nos comparten una fotografía sobre ese poste que está justamente quebrado a la mitad. Por acá nos dicen buenas tardes para reportar que no ha pasado limpia pública en el fraccionamiento Valle Alto. Los vecinos sacaron basura desde ayer pensando que iban a pasar y no ocurrió, lo está reportando la señora Sofía Hernández. Por acá nos dicen buenas tardes, muchas gracias por la información que hacen llegar a través del canal Ya Me Suscribí. Muchas gracias por comunicarse y también por suscribirse al canal de XEU Noticias. Estoy en WhatsApp. Recuerde que nos encontramos tal cual, con este nombre, XEU Noticias, así nos encuentra. Ahí le estamos también compartiendo la información más importante, más destacada. 7:17 PM, comentarle que ayer llegó a Veracruz el embajador de Bélgica en México, Patrick Herman, quien sostuvo encuentros con empresarios, autoridades municipales, estatales y portuarias para fortalecer los lazos comerciales y de amistad. Esto es lo que comentó José Manuel Urreta, empresario y cónsul honorario de Bélgica.
7: El día de ayer fue un día muy intenso. Nos reunimos primeramente con el secretario de Desarrollo Económico y Portuario del Estado de Veracruz en un desayuno donde se reunieron empresarios, el cuerpo consular, el secretario de Turismo del Estado, la alcaldesa, y donde intercambiamos ideas y expusimos cuáles son los intereses de Bélgica en Veracruz. Sí, posteriormente tuvimos una reunión con la gobernadora, la cual fue una reunión muy positiva, muy productiva. Posteriormente tuvimos una reunión con la agencia de terminales, porque nos interesa entender todo el movimiento portuario y la labor que hacen las empresas portuarias, que son importantes para nosotros en el tema de la descarga y carga de barcos, por el movimiento de importación y exportación que pudiera haber entre Amberes, que es un puerto de Bélgica, y el puerto de Veracruz. Sí, posteriormente estuvimos con la alcaldesa de Veracruz, donde hablamos de por supuesto de la ciudad, de lo que podemos hacer en la ciudad, de lo que podemos hacer entre ciudad y puerto, o posteriormente un reconocimiento para el embajador en Cabildo como visitante distinguido. Y finalmente tuvimos una cena con el secretario de Turismo del Estado de Veracruz. El día de ayer fue un día muy, muy completo, muy intenso. Pues ahora el día de hoy vamos a tener reunión con el director de la Cipona, con el almirante Caballero. Viene con nosotros el director del puerto Amberes, que es el segundo puerto más importante de la Unión Europea, después de Rotterdam, segundo más grande. Y es el número uno en carga refrigerada. Entonces es un puerto importantísimo para la Unión Europea y por supuesto para México y para Veracruz, porque a través entre Amberes y Veracruz, Veracruz puede ser la puerta de México para México y Latinoamérica de la Unión Europea, y Amberes puede ser para México el punto de entrada a toda la Unión Europea, debido a que Bélgica es el centro logístico de Europa.
8: ¿De qué productos principalmente sería este intercambio?
7: ¿Perdón?
8: ¿De qué productos?
7: Bueno, o sea, hay diversos productos, ¿no? Por supuesto nos interesa el café, productos del agro, como limón, la naranja, la manzana, la piña, pero también hay intercambio de tecnología, ¿sí? Y bueno, vamos a ver después de la reunión con el director de la Cipona a qué acuerdos llegamos. Posteriormente tendremos ya una minuta de toda la misión y se la haremos saber con mucho gusto.
6: 7:21 p.m. Esto es parte de lo que comentó José Manuel Urreta Ortega, empresario y cónsul honorario de Bélgica, quien estuvo acompañando al embajador. Justamente el embajador Patrick Herman afirmó que existe el interés de fortalecer la relación comercial entre ambos países, posiblemente a través de Veracruz.
9: La idea naturalmente es de ver la forma de utilizar las herramientas europeas financieras para construir más entre Veracruz y Bélgica.
10: Además, embajador, ¿podría incrementarse el intercambio de comercio tomando en cuenta que hace unos días estuvo en México la representante de la Unión Europea firmando un acuerdo comercial con la presidenta Claudia Sheinbaum?
9: Sí, naturalmente. Hablamos de un proceso de longo, como se dice, plazo,
7: de largo plazo.
9: El antiguo acuerdo es de 2000, pero ahora tenemos una convergencia entre la evolución jurídica, firmar un acuerdo, la evolución política, con un realineamiento de los vínculos económicos, comerciales y de inversión, y realmente un interés sin precedente en Bélgica del mundo económico, de las compañías, de las empresas, de los industrialistas para el México. Era una convergencia de procesos políticos, de procesos económicos y naturalmente el proceso jurídico de la firma de la modernización del Acuerdo Global México-Unión Europea.
10: ¿Cómo observan ustedes la situación de seguridad en el estado de Veracruz y en general en el país, principalmente para realizar inversiones y para pues el intercambio comercial? ¿Cómo ustedes ven el ambiente pues de seguridad principalmente?
9: Sí, el ambiente de seguridad es uno de los parámetros importantes para los inversionistas. Ahora, naturalmente, Otros parámetros están importantes. Pienso naturalmente a las negociaciones entre México y los Estados Unidos. La situación fiscal en el país, naturalmente la facilitación con aduanera, la facilitación con SAT sobre las preguntas fiscales y de impuestos, y la seguridad. Naturalmente las compañías buscan seguridad, pero la primera prioridad para los inversionistas belgas es los talentos, y pienso que realmente el estado de Veracruz con las universidades, las escuelas superiores del estado y de los municipios es una posición perfecta para la atracción de inversión. Y pienso naturalmente, hablando con el cónsul, con la alcaldesa, con la gobernadora, que la situación de Veracruz en términos de seguridad es bastante buena ahora, y que esperamos una ampliación de las medidas para mejorar la seguridad. So, ciertamente un aspecto positivo en la promoción fomentar las relaciones entre inversionistas belgas y Veracruz.
6: 7:25 PM, lo que comentó el embajador de Bélgica en México, Patrick Herman, también aprovechando que está ya el tema del Mundial, se refirió a las expectativas que tiene, dice que pues él desea que la final del Mundial sea entre la selección de su país contra México.
9: Para el Mundial esperemos una cosa, 1970 perdimos de México en el Estadio Azteca. Para mi generación, nacido en 65, lembro, en 86 perdimos de México en el Azteca también, segunda vez. No tenemos una tercera vez porque Bélgica no va a jugar en México, pero espero que tal vez perderemos el 19 de julio en el estadio New Jersey, New York, New Jersey de México por la final. O tal vez venceremos.
6: 7:26 PM, parte de lo que comentó en una rueda de prensa el embajador de Bélgica en México, Patrick Herman. Vamos a la pausa, continuamos.
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6: 7:30 p.m. La alcaldesa de Boca del Río, Marijose Gamboa, dijo que el gobierno estatal le informó sobre que el 19 de mayo iniciaron los trabajos relacionados con el nuevo puente de Boca del Río, obra considerada prioritaria para mejorar la movilidad en la zona conurbada.
28: Alcaldesa, ¿cómo están participando con lo del puente de Boca del Río?
29: Pues nada más me fue a ver el secretario de Infraestructura y Obra Pública, tuvo la amabilidad y se lo agradezco para decirme, alcaldesa, empezamos los trabajos el 19 de mayo, necesitamos del municipio tal plano, tal plano, tal plano, lo que nos pidieron se los dimos inmediatamente y ya también me comentaron ahí del World Trade Center, que creo que también la gobernadora tiene planeado hacer ahí una obra importante y bueno, pues esperando este puente que todos los boqueños y no nada más los boqueños, los salvadoreños, los medellinenses, todos yo creo que lo van a celebrar mucho porque hace mucha falta.
28: ¿Habrá cierre vial en ese punto?
29: No, porque es un tema, por lo que yo vi, lo están construyendo del Vicente Fox y pasa por el río. Entonces, en tráfico no afecta en nada y aparte ellos lo proyectan a 1 año y medio de conclusión, que es bastante rápido, la verdad, para un puente de esa magnitud. Entonces, bueno, pues yo creo que va a quedar muy bien y listos para apoyarlos en lo que requieran del Salsa Fest, que ya también viene pronto, y en lo que nos soliciten estamos nosotros para coadyuvar con todas las autoridades.
6: 7:31 p.m. También indicó que espera que la Capitanía del Puerto y autoridades federales implementen una regulación más estricta de las empresas que ofrecen recorridos en kayak luego de los incidentes registrados recientemente con turistas y deportistas.
29: Hay que ponernos de acuerdo con ellos, ya la parte que nos corresponde como municipio, ya lo estamos hablando, le toca más a zona federal marítima, le toca más a Capitanía de Puerto. Entiendo que Capitanía de Puerto responsablemente les dice no pueden salir y muchas empresas incluso cancelaron el viaje, a esta pues le valió. Y el resultado pues fue que se tuvieron que brindar 16 atenciones por parte de nosotros, bomberos, paramédicos, porque eso también es importante comentarlo, pero ahora que veo que esta desinformadera del tema de las nóminas, por ejemplo, hay gente que van a decir, no, está en el municipio, como bomberos, que el ayuntamiento de Boca del Río absorbe su nómina porque nos auxilian todo el tiempo a todos los boqueños, ¿no? Y los bomberos auxiliaron en este tema de las personas de kayak, hubo 2 crisis nerviosas, 14 personas que tuvieron ahí un piquete de erizo, pero se está hablando con los 4 grupos que trabajan, porque entiendo que hubo empresas que acataron lo que Capitanía del Puerto les dijo y hubo que oxígeno y se rescató con bomberos, con Protección Civil del municipio, con un equipo coordinado de la Secretaría de Seguridad Pública del Estado y desde luego con Capitanía del Puerto.
7: ¿Tiene un reordenamiento ahí junto con las autoridades federales?
29: Mira, nosotros ya con una empresa de kayaks tuvimos ahí un desacuerdo porque en plena Semana Mayor querían bajar las tablas. A la hora que estaba toda la gente, a las 12 del día que estaban toda la gente llegando, a esa hora querían bajar sus tablas. Y dijimos, no, a ver, su horario es de 4 a 6 de la mañana y dice, si tiene que acatar. Entonces, el problema es que a veces no acatan lo que se les pide. En la parte que nos toca a nosotros, que es eso, que es poquitito para la regulación, lo vamos a hacer. Pero pues ojalá, y estoy segura que después de este susto, las demás autoridades también federales, todo, van a tomar cartas en el asunto para que no pase, pues no llegue esto nunca a convertirse en una tragedia.
8: No hay sanción por ahora, ¿verdad? No sabe si la autoridad
29: federal... Capitanía de Puerto, ahí tendría que ser Capitanía de Puerto, hay una zona federal ahí del, o sea, la parte de playa, una parte tenemos nosotros permisos, otra parte lo conserva zona federal y otra parte que es las playas donde está el acceso a Mocambo, eso lo tiene el DIF estatal. Okay. Ellos tienen los permisos sobre esa playa.
6: 7:33, la presidenta municipal de Boca del Río rechazó las versiones difundidas en redes sociales sobre presuntas irregularidades en la nómina del ayuntamiento.
29: Mira, eso no es real. Lo que es real es el trabajo que estamos haciendo. Lo que es real es un centro médico municipal que atiende a 10,000. Lo que es real son las calles que ya pavimentamos en tan solo 5 meses, los 1,500 baches, los más de 1,000 coches macetas, las más de 1,500 luminarias encendidas. Eso es real, el incremento de la recolección de basura. Pero qué bueno que me lo mencionas porque fíjate que sacaron una nota de un muchacho que se llama Gamaliel y le pusieron con un sueldo que no existe de 61. El muchacho no es ningún fantasma, aquí está su atlas, yo se las traje. Es un muchacho que trabaja en recolección de basura que se dio de alta desde el 1 de enero. Por algún motivo que no tenía su INE, la perdió en ese momento, no pudo enero, febrero y marzo, no pudo cobrar, entonces se le pagó de manera retroactiva 28,000 pesos, que si lo dividen entre los 3 meses, pues son los 9,000 pesos que gana este muchacho. Se le pagó de manera retroactiva, que no tiene nada que ver con que el muchacho eso. Y a mí me pusieron, creo que 90,000 y tantos, pues háganme la buena. Aquí traigo mi recibo de nómina, muchachos, de los depósitos de Inbursa. Ahí pueden ver mi sueldo, 35,000 y 35,000. Ahí están. Ahí está, los 70 que están en la unidad de transparencia. Y que además quiero que sepan que los sueldos no los fijamos nosotros, los fija el Congreso Estatal. Y cuando nosotros llegamos a esta administración, en eso estaban. El alcalde Juan Manuel no los subió para nada en los 4 años, así los dejó el anterior alcalde. Y nosotros así nos quedamos con esos mismos sueldos también.
6: 7:36, vamos a la pausa.
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6: 7:38 p.m. y su credencial vence en este 2026, es recomendable que la actualice y evite contratiempos o largas filas sin esperar para el fin de año, de acuerdo con lo que ha señalado el vocal del Registro Federal de Electores del Distrito 12 de Veracruz, del Instituto Nacional Electoral, el INE, Rogelio Maciel.
7: Todavía nos quedan más de 17,000 credenciales por acá que están pendientes de ser renovadas. Ahorita tenemos una afluencia de baja a media en nuestro módulo de atención. Esto quiere decir que es un muy buen momento para que la ciudadanía nos esté visitando, toda vez que a partir del mes de septiembre empieza la temporada de saturación de módulos, y esta saturación se va incrementando en los meses de octubre, noviembre y diciembre, y tenemos módulo a reventar en los meses siempre de enero. Entonces queremos invitar a la ciudadanía que, aprovechando que ahorita nuestros módulos están relajados en afluencia, que no dejen de acudir, porque es un buen momento para que los podamos atender sin demora y con la mayor prontitud, para pues también garantizarles una estancia agradable en nuestro módulo de atención ciudadana aquí en lo que viene siendo Plaza Comercial Los Pinos.
6: 7:39 p.m. Esto ha comentado el vocal del Registro Federal de Electores del Distrito 12 del INE en Veracruz, Rogelio Maciel. Por otra parte, comentarle que ante el aumento de la violencia en el país en los últimos años, ha incrementado el número de personas interesadas en aprender lucha libre y boxeo. Esto como herramienta de defensa personal, de acuerdo con lo que está comentando el director general del Consejo de Lucha Libre Independiente, Adao Arellano.
8: Sí, por supuesto. Nosotros allá en la Ciudad de México tenemos una escuela de lucha libre donde tenemos varias alumnas que entraron por un tema primero de curiosidad, porque la lucha libre es el segundo deporte más popular en México.
9: ¿Después de cuál?
8: Después del fútbol, es el segundo deporte más popular en México. De hecho, tú vas a un partido de fútbol y ves gente con máscaras, ¿no? Vas a cualquier lado y sale la lucha libre a la sopa, ¿no? Entonces es algo muy padre. Pero después, ya que las damitas empiezan a ver el tema de entrenamiento, empiezan a ver que eso también les sirve como una herramienta de autodefensa. Porque recordemos que estamos desafortunadamente viviendo épocas muy complicadas, de mucha violencia, donde desafortunadamente ha habido un crecimiento de descomposición social, donde la violencia hacia las mujeres ha tenido un incremento, y que por eso pues también se han legislado leyes, ¿no? Para de alguna manera resguardar la integridad de las damas. Pero pues nunca está por demás que una mujer se prepare para que una mujer se prepare para que pues tenga medios de autodefensa, ¿no? Pues sabemos que hay un caso muy sonado de una luchadora que tuvo un conflicto con su pareja luchador, que ahorita está enfrentando la justicia.
10: ¿Quién es?
8: Me voy a por cuestiones de más bien del tema como lo engloba, me lo voy a permitir omitir el nombre, pero pues es un caso muy sonado, donde ambos eran luchadores, mantenían una relación, presentaron situaciones ahí complicadas entre ellos, lo que derivó concluye en una circunstancia de violencia, y este luchador pues actualmente está enfrentando la justicia. Él ya salió a dar declaraciones. Entonces yo creo que siempre es importante que las mujeres busquen ayuda cuando ven un detonante de violencia en sus relaciones, antes de tener que enfrentar físicamente una situación. Digo, el que una mujer se prepare para tener medios de autodefensa es bueno, pero si lo pueden evitar, es mejor, porque la fuerza física nunca se va a comparar de un hombre con una mujer, ¿no? Entonces, eso yo es algo que yo podría dejar como mensaje.
10: Ante ese incremento de la violencia, ¿ha habido aumento en cuanto a las mujeres que ingresen a aprender lucha libre o hombres?
8: Sí ha habido. Fíjate que ha habido un incremento constante en disciplinas, por ejemplo, como el boxeo, los gimnasios. Cada vez es un poquito más el número de gente que se interesa en entrenar box, que se interesa en entrenar lucha libre, porque pues desafortunadamente, como te digo, el tema de vivimos ya en una sociedad de mucho estrés por muchas circunstancias. Entonces, derivado de eso, yo creo que la gente está buscando autoprotegerse, y desafortunadamente yo creo que el actuar también de la autoridad ha propiciado que la gente tenga que buscar sus propios medios de protección, ¿no?
10: Por ejemplo, ¿de qué porcentaje es ese incremento?
8: Mira, yo pienso que ha sido importante el crecimiento y el crecimiento de personas que se están incorporando a estas actividades. No te podría dar con un dato preciso porcentaje, pero yo considero que sí, en los últimos 2 o 3 años ha habido más personas que se incorporan a clases de box, de lucha libre, que hace 5 o 10 años, ¿no?
10: O sea, 5 años ha crecido.
8: Sí, ha sido bastante, ¿no? Y yo pienso que eso es un efecto natural, ¿no? O sea, la gente cuando ve que se vive en una sociedad que cada vez empieza a presentar márgenes de violencia, pues la gente, como en México no está permitido portar armas, pues con lo único que nos podemos defender es a guamazos. Entonces, pues si vas a tirar guamazos, por lo menos aprendes a darlos, ¿no? O a defenderte de ellos. Entonces yo pienso que va por ahí el tema, porque sí vemos que cada vez más jóvenes entrenan box, y a más cortas edades. O sea, eso sí lo hemos...
10: ¿Desde qué edades?
8: Fíjate que nosotros hemos tenido incorporación de chicos que están entrando desde los 8, 10, 12 años a la práctica de las disciplinas pugilísticas y de lucha libre.
6: 7:45 PM, esto es lo que ha señalado el director general del Consejo de Lucha Libre Independiente, Adao Arellano. Mañana miércoles 27 de mayo de 8:00 AM a 3:00 PM se llevará a cabo el 6º programa de prevención de pie diabético en la Facultad de Medicina de la Universidad Veracruzana. Esto ha comentado el doctor Luis Salazar Martínez, de la Facultad de Medicina de la UV, Región Veracruz, y coordinador del programa de prevención de pie diabético.
11: Mire, lo hacemos cada 6 meses. Esta es la 6ª sesión y será mañana a partir de las 8:00 AM en la Facultad de Medicina, que está en las calles de Iturbide y Carmen Cerdán de esta ciudad y puerto de Veracruz, a partir de las 8:00 AM. Estamos haciendo la invitación a todas las personas diabéticas, mujeres, hombres que sean diabéticos, y a los que ya hayan asistido, porque cada 6 meses tienen que medirse su circulación pedial. Este servicio es absolutamente gratuito. Lo hacemos en la Facultad de Medicina como parte del entrenamiento de los alumnos para traer buenos médicos para lo que demanda la sociedad.
12: ¿Cuántas personas espera atender en este programa este miércoles?
11: Sí, mire, están llegando aproximadamente entre 30 y 50 personas entre los, por la experiencia que ya tenemos de hacer 5 previas. Pero pues los que lleguen serán bienvenidos entre las 8 y las 10 de la mañana, porque la medida de la circulación pedial, o sea, la de las piernas, porque es lo que queremos evitar, se lleva un tiempo, no es algo como una toma de presión rápida, sino que llevamos unos 15 o 20, a veces hasta 30 minutos, según la persona que llegue.
12: En campañas anteriores, ¿a cuántas personas se ha atendido aquí en la máxima casa de estudios?
11: Sí, ahorita ya llevamos más de 100 en atendidos, 100 personas diabéticas ya atendidas. Y
12: ¿este año o cuándo?
11: No, de la, en las
12: que empezó.
11: Sesiones, desde que empezamos más de 100.
12: ¿Empezó en 2021?
11: En el 23. Y lo hacemos cada 6 meses, o sea, ahorita lo hacemos en mayo y probablemente en septiembre hagamos la otra vez. Sí, es un día hasta que pues agotemos a todas las personas que atendamos a todas las personas que lleguen.
12: ¿Las personas cómo se deben presentar? ¿Deben ir en ayunas o ya desayunados pueden ir? ¿Cómo deben de ir?
11: No necesitamos que vayan en ayunas, porque lo que se les hace es su sangre capilar para medir cuánto llevan de glucosa. Pero el plus de esto es la medida de la circulación de sus piernas, y eso no importa que vayan desayunados o no desayunados.
12: ¿Desde qué edad van a atender o desde qué edad se presenta esta enfermedad?
11: Ajá. Bueno, atendemos toda la persona, no importa la edad. Hay dos tipos de diabetes, la diabetes tipo 1 y tipo 2, que antes llamábamos la tipo 1, le llamábamos juvenil, ya no existe ese término. Es la diabetes tipo 1 que dan los a veces 15, 20, 30 años, pero no hay una edad que tengamos el que se presente. De cualquier edad, con todo gusto lo atendemos.
12: ¿Algo que desee agregar para X Noticias?
11: Pues nada más que los esperamos mañana a todos, es absolutamente gratis, a partir de las 8 de la mañana en la Facultad de Medicina.
6: 7:49 PM, esto dijo el doctor Luis Salazar Martínez de la Facultad de Medicina de la Universidad Veracruzana, coordinador del programa de prevención de pie diabético. Mañana es esta jornada de 8 de la mañana a 3 de la tarde. Los detalles los encuentra en nuestra página de internet en xeu.mx en la sección Veracruz. Antes de ir a la pausa tenemos reportes y comentarios. Por acá se comunica la señora Beatriz Morales en la zona centro, nos dice que en Esteban Morales, entre Guerrero y Allende, se volvió a romper el drenaje de aguas negras que está junto a un restaurante y ya van 2 días con esa afectación. Reitero, esto lo está reportando Beatriz Morales en Esteban Morales, entre Guerrero y Allende. Por acá nos dicen buenas noches, el camión Ulúa 21 de las 7:29 PM pasó por 5 de mayo a esa hora. No hizo la parada, nos dejó a 5 personas, siguió de largo. Es lo que está comentando la señora Martínez, y que también el Ulúa que pasa a las 7:45 tampoco levanta pasaje. Bueno, es una queja en contra del transporte público. Vamos a la pausa, estamos en la tercera emisión del noticiero de la U.
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18: 7:51 PM, continuamos en la tercera emisión del noticiero de la U y ahora tenemos este reporte con nuestro compañero Javier Domínguez de Redacción de Noticias. Buenas noches, Javier. Adelante.
19: Gracias, Joel. Muy buenas noches. Para informar que esta noche justamente la Fiscalía General de Justicia de la Ciudad de México citó de nueva cuenta a Maru Campos, gobernadora de Chihuahua. Sin embargo, el citatorio ahora no es por el caso de los agentes de la CIA de Estados Unidos para desmantelar un narcolaboratorio, sino por una denuncia que presentó el senador de Morena, Javier Corral. Ante esto, la gobernadora panista se pronunció luego de que la Fiscalía General de Justicia de la capital del país la citara luego de esta denuncia presentada por el ex gobernador también de Chihuahua, Javier Corral. A través de sus redes sociales, la gobernadora calificó la situación como algo increíble y terrible, pero escuchemos lo que comentó Maru Campos sobre este nuevo citatorio.
20: Es lamentablemente increíble y debe platicarse sin rodeos. En las últimas semanas se ha levantado contra mí todo el aparato del poder federal. Me acusan de delitos sin una sola prueba por haber desmantelado un narcolaboratorio. Ya formalizaron la solicitud de juicio político para destituirme. Me citan inconstitucionalmente a comparecer ante el Ministerio Público Federal. Y ahora intentan reabrir un caso que ya estaba cerrado. Hace unas horas, durante la madrugada, recibí un citatorio para otra audiencia en la Ciudad de México por una denuncia que presentó Javier Corral en mi contra por supuesto secuestro. Esto cuando se intentó ejecutar una orden de aprehensión por peculado y desvío de recursos en su contra. Y fue cuando intervinieron aquellos altos funcionarios del gobierno de la Ciudad de México para impedirlo. ¿Lo recuerdan? Sí, el muy vergonzoso caso del bar Gin Gin. Sí, el mismo, ese, Javier Corral, que ahí mismo huyó y que ahora presume reuniones con Insunza, acusado de vínculos con el narcotráfico y con solicitud de extradición. Y él mismo afirma que se sienta con él. ¡Qué descaro! Bueno, pues casualmente me citan a comparecer por ese asunto. Todo está pasando al mismo tiempo, todo contra la misma persona. Cuando tantas vías distintas se activan a la vez contra una sola gobernadora, no estamos ante hechos aislados, estamos ante una sola intención, una persecución política pura y dura.
19: Bueno, ahí Joel, lo que comentó esta noche la gobernadora de Chihuahua, Maru Campos, quien recordó justamente este caso que fue en agosto del 2024, ya va para 2 años, cuando entonces la Fiscalía Anticorrupción de Chihuahua se presentó en un restaurante de lujo de la colonia Roma en la Ciudad de México para detener a Javier Corral, exgobernador y actual senador de Morena. Sin embargo, no pudieron ejecutar esta orden de aprehensión porque el entonces encargado de despacho de la Fiscalía General de Justicia de la Ciudad de México, Ulises Lara, se lo llevó en su camioneta y justamente el día de hoy, Maru Campos reveló que la Fiscalía de la capital del país la citó luego de un presunto intento de secuestro en contra del senador de Morena, Javier Corral, hecho que ocurrió hace ya casi 2 años y que, bueno, por supuesto, le daremos seguimiento a lo que pueda pasar en las siguientes horas y, por supuesto, también en los próximos días e incluso semanas. Los detalles ya se encuentran disponibles, por supuesto, en nuestro portal de noticias en xeu.mx, en la sección nacional y también en la portada. Es el reporte, Joel. Muy buenas noches.
18: Gracias, Javier Domínguez. Muy buenas noches. Y esto ocurre a un día de que ella tenga que comparecer allá en las instalaciones de la Fiscalía General de la República en Ciudad Juárez, en Chihuahua. Mañana está citada a declarar. Ella ha dicho que pues va a asistir y le llega un segundo citatorio por parte de la misma Fiscalía General de la República, ahora por otro caso. Él es el del exgobernador de Chihuahua, Javier Corral, que ahora, bueno, en su tiempo fue panista y ahora está en Morena. 7:56. Por otra parte, el gobernador con licencia de Sinaloa, Rubén Rocha Moya, y el vicefiscal general con licencia, Damaso Castro Saavedra, comparecieron ante la Fiscalía General de la República en Culiacán, donde respondieron cuestionamientos formulados por una agente del Ministerio Público Federal. En su red social X, Rocha aseguró que atenderá cualquier nuevo llamado de la autoridad investigadora. Escribió en redes sociales: hoy comparecí ante la Fiscalía General de la República con sede en Culiacán, Sinaloa. Respondí las preguntas que me formuló la agente del Ministerio Público Federal. Rocha Moya afirmó que mantiene confianza en el sistema judicial mexicano y en las instituciones de justicia del país. Escribió: tengo la firme determinación de acudir a todo llamado que me haga la autoridad investigadora en el momento que así lo juzgue necesario. El gobernador con licencia vinculó su postura con los principios de la llamada cuarta transformación y destacó las reformas impulsadas por ese movimiento. Esto es lo que ha ocurrido. Por otro lado, a su salida de las instalaciones, el vicefiscal general con licencia, Damaso Castro, rechazó los señalamientos de la justicia estadounidense, se declaró inocente y afirmó que su presencia ante la fiscalía este día obedeció estrictamente a la atención de los citatorios oficiales. El exmando evitó profundizar en los detalles de la carpeta de investigación al argumentar la secrecía del caso. Sin embargo, al ser cuestionado sobre los presuntos vínculos y la red de protección a favor de la facción de los Chapitos, por la cual es señalado en el extranjero, Castro Saavedra mantuvo una postura de reserva y confió en que la indagatoria aclarará su situación. Hoy también acudieron a las instalaciones de la Fiscalía en Culiacán, Sinaloa, el gobernador con licencia, Rubén Rocha Moya, y el vicefiscal general con licencia, Damaso Castro Saavedra. 7:58. También, además del gobernador con licencia, Rubén Rocha Moya, y el vicefiscal, Damaso Castro, a la delegación de la Fiscalía en Sinaloa también acudieron por las acusaciones de narconexos el senador morenista Enrique Insunza, así como otros funcionarios señalados por Estados Unidos. Por cierto, el senador, quien no se ha presentado en la Cámara Alta, pero sí ha sido visto platicando en un club privado con su colega Javier Corral en Culiacán, dijo que acudió al requerimiento sin acompañamiento jurídico en medio de estos señalamientos por presuntos vínculos con los Chapitos en Sinaloa. 7:58. Antes de despedirnos, más denuncias. Ahora, representantes de Morena en Nuevo León presentaron ante la Fiscalía General de la República una denuncia por presunto peculado contra el gobernador de Nuevo León, Samuel García, y su esposa Mariana Rodríguez. En conferencia de prensa, la presidenta del Comité Ejecutivo de Morena en Nuevo León, Ana Vera Alcocer, indicó que la cantidad que fue desviada presuntamente del erario podría ascender hasta los 1.400 millones de pesos. El día de hoy acudimos, dijo, a la Fiscalía General de la República. Acabamos de entrar y acabamos de entregar una denuncia formal por hechos que podrían constituir el delito de peculado previsto y sancionado en el artículo 223 del Código Penal Federal. 7:59. Hemos llegado prácticamente así al final de esta tercera emisión del noticiero de la U. Se queda usted con polémica. Yo le recuerdo seguirnos a través de las redes sociales, pero sobre todo visitar nuestro sitio de internet xeu.mx. Ahí le seguimos informando. A las 9:00 p.m, la cuarta emisión del noticiero de la U. Juan Carlos Loyo en los controles nos deja con algo de Maná. Hoy cumple 54 años Sergio Ballín, uno de los guitarristas de esta emblemática agrupación.

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0: Ya son las 8:05. ¿Qué tal? ¿Cómo estás, Pueblo Jarocho, en esta noche del 26 de mayo del 2026? Noche calurosa, noche tropical. Se ven ciertas nubes. No sé si al rato cómo vaya a estar la situación climatológica. Esperamos que nos deje un poquito de lluvia. Aunque después el efecto Olla Express al otro día es un poquito más complicado de aguantar, ¿verdad? Y así le damos la bienvenida a esta emisión de Polémica. Te saluda Rubén Saldaña, en nombre de Karina Cortés, titular de esta misión que se encuentra tomando sus merecidas vacaciones, porque vamos a andar unas dos semanas pues platicando con nuestros expertos, con nuestros panelistas, llevándoles a ustedes pues esta información, estos programas, estos contenidos con expertos que nos van a estar platicando de distintas materias desde su trinchera, de distintos temas. Oigan, y el tema del día de hoy, esto sí puede llegar a generar polémica: la famosísima generación Z. Aquellos nacidos entre el año 1997 y 2012, que tienen en promedio entre 14 y 29 años, más o menos, no le andan llegando a los 30. Pues ha cambiado, los tiempos cambian. Nada se sostiene, nada se queda estático, todo va cambiando, todo va evolucionando. La forma de hablar, de conectar con las demás personas, la forma de enamorarse, la forma de cortejar. Que si hacemos memoria, ¿verdad? Nuestros padres cortejaban de una manera distinta a nosotros, a nuestra generación, por decir generación X, más o menos. Después llegan los millennials, después llegan la generación Z, y todo va cambiando, todo evolucionando. Nada es bueno, nada es malo, todo simplemente se va transformando. Pero para eso tenemos expertas el día de hoy que nos van a platicar sobre este tema. ¿Por qué los jóvenes ya no salen a citas? Hay ansiedad, hay miedo al contacto físico, hay miedo al face to face, a mirarnos a los ojos, a enamorar o a tener relaciones afectivas con otros seres vivos, ¿no? Por decir, otros seres humanos, ¿no? Con otros seres vivos, ¿no? Eso genera mucha polémica y mucha controversia. Nos acompaña esta noche la psicóloga Lorena Redondo. Bienvenida ya, amiga, ya parte de aquí de este programa. Ya que viene los martes, ¿verdad?
1: Los martes a las 8.
0: Usted ya la conoce seguramente. Lorena Redondo, muchas gracias, bienvenida. Y la tanatóloga Adaluz Granados.
2: Hola, buenas noches. Es la primera vez que me toca.
0: Pues bienvenida.
2: Mucho gusto.
1: Es nuestra primera vez.
2: Oh, sí, es la primera vez.
1: Juntos.
0: Y la primera vez juntos
1: los tres trío.
0: Coincidiendo en este trío. No, las vamos a pasar bien. Van a ver que sí. Y la vamos a pasar bien con la gente que nos está sintonizando en este momento.

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1: Hay cambios generacionales siempre.
2: Sí.
1: Sí, o sea, la forma de ligar, de enamorarse, de socializar, son cambios que siempre vamos a encontrar de una generación a otra.
2: Claro.
1: O sea, estos comentarios de, en mis tiempos no eran así las cosas. Sí.
2: Está uno cayendo
1: pues
2: en eso.
1: Sí. Sí, nos reímos de eso a los que nos tocó escucharlo de nuestros papás hace algunos años, ¿sí? Y hoy nos descubrimos repitiendo esas frases, esas interpretaciones, pero es que siempre ha pasado. Uh-huh. Lo que creo que ahorita es muy significativo es cómo ha permeado el avance tecnológico en nuestras vidas, porque en las últimas décadas se ha acelerado el ritmo del avance tecnológico y cómo ha permeado en nuestras formas de vida cotidiana. Uh-huh. Y particularmente creo que lo que se refiere a las formas de comunicación interpersonal,
2: claro,
1: sí, son las que en la última década, los últimos 20 años, ¿no? Sí. Que hay quienes no tienen ni 20 años de edad todavía.
2: Sí.
1: Pues sí, cuando uno tiene esa edad, uno percibe el tiempo y la vida muy diferente,
2: claro.
1: Sí. Pero todavía hace 20 años la forma de socializar, de ligar, era diferente y no se había vivido una pandemia como la que nos tocó hace algunos años. Entonces yo creo que se nota mucho esta brecha, por decirlo de alguna manera, porque este ritmo de la conectividad interpersonal a través de la tecnología ha sido muy acelerado y como que estamos en una primer generación que, pues al menos en lo que nos toca en la época moderna, les tocó a nivel mundial estar encerrados en un confinamiento y donde no solo el ligue, socializar, las clases, pedir comida, informarse, todo se volcó al celular. Porque además no es ni tanto ya la computadora, es el celular. Y eso yo creo que a los que les tocó siendo niños o adolescentes pasar ese periodo, pues obviamente los ha dejado ya marcados de una manera que a otras generaciones no nos tocó. Y claro, creo que por ahí va lo que vamos a platicar el día de hoy.
2: Es correcto. ¿Cómo nos escondemos detrás de un dispositivo móvil para llevar a cabo nuestra vida, ¿verdad?
3: Es que más bien las relaciones o el amor hoy convive con las redes sociales.
2: Sí.
3: ¿No? Y con los programas. Entonces, es muy fácil que ahora los jóvenes ya no usan el estoy saliendo con ella o le voy a pedir salir con ella. Ese es mi casi algo.
2: Ajá. Uh-huh.
3: Es un lenguaje que esta generación usa. Es mi casi algo porque hablamos todos los días y por todas las redes, ¿no?
2: Uh-huh.
3: Si no se ven por Face, por bueno, ellos usan más Insta.
1: Sí.
3: Los más antiguos
1: somos
3: usan
1: otra
3: Face. Sí, claro. Aparte que estamos en una generación que muy probablemente ahora hablamos mucho de cerrar círculos y la misma tecnología los envuelve y terminan diciendo esto no es para mí, como que no quieren clavarse y no quieren sufrir si crecieron con relaciones inestables, ¿no?
2: Claro.
3: De ay, es que yo sí veía que mi mamá sufría por mi papá y es eso. Y aparte que la hiperconectividad los hace querer todo muy rápido, muy, muy rápido. Tú mencionabas al inicio, cuando íbamos al cine, quedábamos y pasábamos.
2: Sí.
3: Ahora no, y nos resignábamos porque era el día que te tocaba ver al novio, era el único día que podías saber de él, y si no contestabas el teléfono fijo de casa, ya no contestabas.
2: Ya,
3: no sabías de él. Entonces, aprovechaban el tiempo, aprovechaban ese día. Ahora no, ahora la hiperconectividad los tiene en comunicación constante y hasta ni siquiera llegan a salir solos. Ya casi salen en grupos.
2: Sí.
3: Es que los amigos van a salir y ya no hay citas tan románticas como antes.
2: Claro, o en grupos virtuales también.
3: Ajá.
2: Se utiliza muchísimo que ya hay conectividad con gente de todo el mundo, de todas las culturas, lo cual hasta cierto punto me parece padre,
1: sí,
2: me parece rescatable.
1: Tiene su cara luminosa,
2: claro,
1: y su cara oscura.
2: Claro,
1: ¿no?
2: Es correcto. Estamos hablando de redefiniendo, por decirlo de alguna manera, el romance y las relaciones humanas a través de estos dispositivos móviles. Vamos a un corte y regresamos. Estamos en polémica social. ¿Usted cree que los jóvenes ya no salen a citas? ¿Creen que los dispositivos móviles y todas estas alternativas tecnológicas

0: que tenemos han disminuido la frecuencia del contacto humano, del contacto físico como se hacía antes. ¿Será bueno? ¿Será malo? Opine. Tenemos la línea abierta y a su entrada a disposición 2295-09-7289. Estamos en ya iba a decir el nombre de mi otro programa de mi estación hermana, pero no. Estamos aquí en Polémica Social en la U de Veracruz.
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5: Continuamos en Polémica Social con la psicóloga Lorena Redondo y la tanatóloga Ana Luz Granado. Estamos platicando el día de hoy. Ada Luz, sí. Como las hadas.
6: Las que vuelan, nada más que sin H.
5: Tinkerbell se llama, ¿verdad? Tinkerbell. Ada Luz Granados. Estamos platicando el día de hoy. ¿Por qué los jóvenes ya no salen a citas? ¿Cómo han cambiado la forma de conectar con las personas? No estamos diciendo que sea malo, no estamos diciendo que sea bueno. Tiene su lado A y su lado B. Según estudios por acá, dice que la disminución de las relaciones e incluso actividad sexual entre los jóvenes ha sido documentada en distintos estudios recientes, especialmente en Estados Unidos y otros países desarrollados. Muestran un aumento en sentimientos de soledad, ansiedad social y aislamiento entre personas menores de 30 años, mientras las plataformas digitales ocupan una parte cada vez mayor de la interacción cotidiana. Han ido reduciendo la interacción física. La escritora Christine Emba sostiene que la generación Z llegó a la adultez en un entorno donde las normas tradicionales sobre el romance, sexo y relaciones comenzaron a desmoronarse, aunque hay todavía puntos rescatables en esta sociedad. ¿Qué opinan ustedes de esto que se acaba de mencionar, de estos datos que nos acaban?
6: Fíjate que yo creo que ya de por sí se venía cuestionando y replanteando esta vida monógama, heteronormativa, y además de que hasta que la muerte nos separe, y el rol que la mujer, los roles tradicionales, ¿no? Tanto de la mujer como del varón. Y ya se planteaba desde antes que hay una crisis en esta forma de vincularnos, ¿no? Tradicional, de que se casan mamá, papá y tienen hijitos. Entonces, el modelo de la familia ya estaba en crisis. El porcentaje de divorcios ya sabemos que es alto, ¿sí? De también personas que eligen a lo mejor vivir juntos, pero sin casarse, en unión libre. O tenemos una relación, un compromiso de pareja, pero cada quien vive en su casa. También sabemos que actualmente, bueno, los heterosexuales estamos luchando por el divorcio y la comunidad LGBTQ está luchando por casarse y tener hijos. Entonces, todo esto ya estaba en cambio, en transformación. Yo creo que ya hay un desencanto y un cuestionamiento a estas formas de relacionarnos. Y también se ha hablado ya en estudios, y creo que podemos observarlo, que también, como ha habido muchos cambios en el rol de la mujer, como las mujeres hemos pugnado por romper ciertos estereotipos, también hay una crisis en la masculinidad de que a veces ya no saben cómo acercarse a las mujeres, ¿no? Entonces, antes estaba como que más delimitado esto. ¿Quién se le acerca a quién? ¿A quién le toca ligar? ¿A quién le toca acercarse y buscar? ¿Quién invita? ¿Quién paga? ¿Quién lleva esa batuta? ¿Quién conquista a quién? Esto ha ido cambiando. Aparte de este desencanto, ¿no? De los hijos, que al ver a los papás que se lanzan el sartén, la vajilla, que se terminan divorciando, pues ya tampoco van tan confiados o buscando ese mismo modelo, ¿no? Ya creo que muchos alguna vez dijimos, no quiero repetir lo mismo de mis papás, ¿no?
7: No voy a ser igual.
6: Y esto no es ni bueno ni malo, porque es eso lo que ha llevado a los cambios, también al desarrollo, a la evolución, claro, ¿no? De las formas de vincularnos. Sin embargo, aquí hay un tema también que sucede con las redes sociales, que si bien hay una conectividad más fácil, como tú comentabas, pues son grupos que puedes conectarte con gente que está en el otro lado del mundo sin problema en el mismo instante, pero así como te facilita conectar, también te facilita desaparecer.
7: Gostear.
6: Y que entonces, pues aquí no pasó nada, ¿no? Entonces, como que se ha perdido un poco esta cuestión del compromiso y la responsabilidad afectiva. Y en redes sociales todo es efímero. Todo es efímero. Sí, sí. Una noticia, los temas que están en tendencia, llega un nuevo chisme y cambia en horas al día siguiente. Entonces, esto y sumado a que las redes sociales están diseñadas para una apariencia que no es la real.
7: Exacto, claro.
6: ¿De qué se trata las redes sociales? De aparentar algo que no soy. Todo esto, más lo que vivieron en el confinamiento muchos jóvenes y muchos niños, pueden generar miedo social, que es lo que decíamos, ¿no? Inseguridad, una preocupación excesiva por la apariencia que damos. Exacto. Porque nos comparamos con lo que otras personas ponen en redes sociales, que no es más que un escaparate, ¿sí? Entonces, la mayoría de las personas, sobre todo los más jóvenes, comparan su vida real, tras bambalinas, con el escaparate de otras personas. Y claro que siempre vamos a salir perdiendo. Porque si eso le sumas que el video y la foto están editados, que no es cierto, ni siquiera se ven así en persona, siempre vas a salir perdiendo.
5: En un equipo de formando no esa fantasía, sí.
6: Así como se ha dado aceleradamente el desarrollo tecnológico en este tipo de aparatos, de medios de comunicación, no se ha dado la atención a la adaptación social a el impacto que tiene todo este ritmo acelerado en la conectividad vía redes sociales. Entonces, ya tenemos todas estas aplicaciones, internet y formas de ligar, etcétera, pero nadie ha educado a las nuevas generaciones en cómo manejar y cómo integrar sanamente en nuestra vida estas nuevas formas de interactuar.
5: Claro, que no están mal tampoco, no, a ojo, no estamos diciendo que están mal, pero yo creo que habría que mantener o buscar un equilibrio.
7: Todo en exceso siempre va a ser malo.
5: Claro.
7: Entonces, si te come la tecnología, deja de haber ese contacto.
5: Claro, claro.
7: La realidad es que hasta económicamente a los chavos les conviene no salir. Porque salir al cine, ¿en cuánto te sale?
6: Una lana.
7: Pues yo todo el tiempo estoy en conexión con ella o... Y entonces están perdiendo esa serie de detalles, que es lo bonito, de que no nos hemos visto durante la semana, no sé de ti, es el día que vamos a dedicar uno a otro. Sí. O sea, el uso en exceso de todo siempre va a ser malo, va a tener un resultado negativo.
5: Claro.
7: Entonces, ¿tiene una ventaja? Sí, les influye en la economía porque no gastan de más, pero también... Regreso al punto que ella decía, elevan las expectativas. Queremos el romance perfecto, queremos lucir igual de bellos, o buscamos un estándar que no podemos alcanzar porque no es real.
5: Sí.
7: ¿No?
5: Esta también está sobre estimulación, que hay en redes de reels, información, desinformación, empoderando, quitando méritos, a lo mejor con información no tan acertada de cómo debe de ser una relación, de cómo se debe comportar la mujer, de cómo se debe comportar el hombre, de cómo debe de ser, de cómo debe de ser. Es un bombardeo constante, ¿no? Y también en cierta edad en la que tú estás buscando o forjando una identidad, de repente tienes tanta sobreestimulación que al final ya no sabes ni quién eres. Puede pasar. No estoy asegurando que eso sea, pero puede pasar. Ustedes como expertas me dirán.
7: Las redes nos dan mucha libertad emocional, por decirla de una forma. Entonces, antes teníamos ciertas expresiones llegando a edades.
5: Exacto.
7: ¿No? Y ahora la libertad emocional que las redes nos dan, escuchamos lo mismo un joven de 20 años que alguien de 12 años decir, estoy saliendo con alguien. Sí. ¿No? Yo he escuchado niños de secundaria que dicen, es que están saliendo.
5: Sí.
7: Y yo, están saliendo, y ya cuando me explican, son novios. Sí, están saliendo.
5: Sí. Utilizan términos.
7: Exacto.
5: Y si nos vamos un poquito atrás, como los usábamos nosotros en los 90s, en los 80s, teníamos nuestros modismos, teníamos nuestras formas, a lo mejor no teníamos las herramientas tecnológicas que tienen ellos ahora y han modificado estas conductas. Tenemos mensajes ya de la audiencia. Dice, en 1995 me tocó llevar una rosa a la chica que me gustaba a la salida de la secundaria. Solo podía hablar con ella, caminando hacia su casa y tocando su puerta. Fue el inicio de un lindo noviazgo. Frame nos pone por acá. Muchas gracias por mandarnos tu tu comentario, compartir tu experiencia.
7: Y qué hermoso, porque ahora nos regalan, y digo rosas porque es el día en no sé dónde que se regalan flores amarillas, porque hay un porqué. Ajá. No es porque quiero enamorarte, sí, realmente. Sí, sí, es sí. Porque todas las redes nos dijeron que hay que regalarte ese día flores, uh-huh, de cierto color y ya. Pero en esa época era la forma de atención, de decirte, oye, tú me gustas. Claro. El coqueteo, o sea, hay coqueteo digital, pero es completamente diferente. Sí. Digo, nunca va a ser igual a que te manden las caritas y porque me dio muchos likes. Ay, quiere decir que sí está cuidando lo que yo hago, uh-huh, y siguiendo. Ay, le gusto. Uh-huh. Pero siempre va a ser, bueno, muy a la opinión propia, como que ese, el coqueteo físico, ¿no? Uh-huh. De, oye, sí, es sí. Que te sonrojas y va a hablar contigo. Que hasta tartamudeas porque estás muy nervioso, ¿no?
5: Que hay un lenguaje corporal.
7: Claro.
5: Y nos vamos a un corte con esto. Los roles han cambiado en los hombres y en las mujeres. Han cambiado en las parejas también los roles, los acuerdos que se están teniendo actualmente también, uh-huh, en las parejas. Yo voy a compartir una frase que decía mi abuelo. Espero no me crucifiquen por eso, ¿va? Decía, no me funen, uh-huh, decía. El hombre es el leopardo y la mujer es la gacela. Y tienes que salir a cazar. Y con esta frase nos vamos, ahorita regresamos. Ahorita se me va 50,000 seguidores que no tengo tampoco, ¿verdad?
7: Cancelaba el programa.
5: Bueno, era la frase de mi abuelo que ya está en otro plano. Pero bueno, era otra generación, eran otros tiempos, era otra forma de conectar con las personas. Pues vamos a un corte y regresamos. Estamos en Polémica Social. Nos acompaña la psicóloga Lorena Redondo, la tanatóloga Adaluz Granados. Vamos a un corte y regresamos. Estamos aquí en la U de Veracruz.
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5: Ya son las 8:27 p.m, estamos en Polémica Social. ¿Por qué los jóvenes ya no salen a citas? ¿Por qué cada vez les cuesta más trabajo tener relaciones interpersonales, pues de manera física, en el contacto humano? Cálido, ¿no? Porque el contacto humano es cálido hasta cierto punto. Lo hacen a través de aplicaciones, de esas aplicaciones en las cuales ahora se puede encontrar pareja, te mandan un guiño, te mandan una palomita por ahí, corazoncitos.
6: O una foto.
5: O fotos también, a través de fotografías.
6: Una selfie, claro, que tú no solicitaste del miembro activo del sujeto.
5: Claro, y ahí también. O sea, el acoso existe en todos los medios, claro, ¿no? No nada más en el físico. Ahora, nos habíamos ido con una frase, ya después de que me dieron mis catorrazos por acá, que mi abuelo decía, el hombre es el leopardo y la mujer es la gacela, ¿ok? Han cambiado los roles, ¿no? Ya la mujer, desde hace tiempo yo creo que no era la gacela.
7: Ahora
5: yo,
7: es poca
5: con la mujer ha sido un factor bien importante en los movimientos sociales y culturales, uh-huh, a nivel internacional en todos los tiempos. Sí, acabo de ver la serie, no sé si ya la vieron, La Casa de los Espíritus.
6: Uh-huh. Y la película.
5: Ya hay serie. Ahorita se las recomiendo mucho, acaban de estrenar la serie. Y habla de cómo las mujeres, pues, sostenían socialmente y culturalmente a todo un pueblo, ¿no? En esa época en la que lo tenían que hacer calladas y disimuladas, pero al final ellas eran las que tenían el control y el poder, ¿no? Y creo que sí ha sido por mucho, por eso estamos... Pues juntos, hacemos pareja, hacemos contacto por alguna razón, no solamente biológica, sino también emocionalmente existen así las parejas y así ha sido la vida. ¿Qué pasa en la actualidad? La mujer ya tiene más voz, ha crecido en ese sentido, ha traspasado ya ciertas normativas, ciertas reglas, ya pasó de ser la gacela a ser la pantera también. Claro. ¿No? A tomar la iniciativa, a tomar decisiones. Y eso hace también pues que los hombres... de alguna manera estemos como que adaptándonos, dependiendo también nuestro contexto social, cultural, nuestra cuna.
6: Generación
5: sí. También, ¿no? Y el por ejemplo, el Me Too, el movimiento Me Too, que así también es. Cambió por completo las relaciones interpersonales entre hombres y mujeres, ¿no? Que si bien sí tuvo que surgir, si era necesario.
6: Había un motivo.
5: Pues de repente sí a los que no éramos Me Too, sí, de repente nos mueve y decimos, a ver, ahora cómo me acerco y tenemos que ahora sí, como digo, desmenuzar un poquito la pechuga más lento para ver cómo le vamos a llegar, ¿no?
6: Sí.
5: Entonces eso pasa y eso también ha hecho que las relaciones cambien, ¿verdad?
7: Que sí, ¿no?
6: Sí, además fíjate que hay algo que también yo creo que es importante mencionar, que es que a través de las redes sociales sí hay una sobreexposición.
5: Sí,
6: o sea,
5: claro.
6: Las personas sobreexponen algo que antes no pasaba. Tú tenías tu intimidad.
5: Exacto.
6: En las redes sociales no vas a encontrar intimidad. Puedes encontrar muchas cosas, pero sí. No intimidad.
5: Sí.
6: Y de hecho, hay a veces abusos cuando... quieren mostrar intimidad sin el consentimiento de la persona, como cuando, por ejemplo, filtran fotos o videos, generalmente de mujeres, ¿no? Sin su consentimiento.
5: Claro.
6: Y todas las implicaciones que esto puede tener.
5: Claro.
6: Entonces, si las formas de conocer gente, comunicarse, socializar, actualmente es a través de las redes sociales, entonces también esa socialización queda expuesta. Y si te batean... si te funan,
5: sí.
6: Si te ponen el cuerno, si te tratan feo, si terminas, todo los chavos lo están escribiendo, publicando en las redes sociales. Entonces, también hay un temor a que el rechazo o las pérdidas sean expuestas en las redes sociales con todo el costo social.
5: Sí.
6: Y por supuesto emocional que eso puede tener para ti. Y creo que también hay un poco de esta ansiedad social de la que hablábamos, ¿no? Que va en relación a esto, ¿sí? Se socializa menos de manera analógica, ¿no? De manera física, ¿sí?
5: Sí, sí, sí.
6: Y entonces los niños no desarrollan esas habilidades sociales. Todavía no saben hablar. Pero ya saben menear perfectamente el celular. Mejor que la mamá o el papá.
5: Sí, sí.
6: Pero
5: sí.
6: No saben socializar. Porque no aprenden cómo hacerlo. Y tenemos problemas actuales en la infancia y en la adolescencia como el bullying escolar.
5: Sí.
6: Entonces, no es casualidad que se estén dando estos comportamientos que es violencia, finalmente, pero nos gusta mucho. Está de moda ahorita ponerle nombres en inglés a todo, ¿no?
5: Sí.
6: Pero siempre ha existido este tipo de violencia. Se ha agudizado en los últimos años. Yo creo que es parte de la influencia que tenemos de nuestros vecinos del norte, donde allá sí está muy, muy tremendo el tema de la violencia escolar, sí. Y social. Y que, bueno, en México tiene desafortunadamente en ese sentido mucha influencia y aspiración a parecernos a ellos. Desafortunadamente nos estamos pareciendo en cosas que no son muy sanas, ¿no? Entonces, esto lleva a que los chicos se aíslen. Porque una cosa es que tengamos la capacidad de vincularnos y de conocernos y muchos seguidores en
5: sí.
6: Tus redes sociales, pero otra cosa es que conectes. O sea, realmente conectes. Entonces, puede ser muy volátil que hoy tengas 1,000, 2,000 seguidores en tu cuenta, pero que cuando tú tienes un problema, cuando estás triste, cuando necesitas algo, ninguno de esos va a estar para ti. Están para ver tus fotos, pero no están para ti. Entonces realmente no hay tanta conexión humana como creemos. De hecho, usar el término de redes sociales para aplicaciones a mí nunca me ha parecido adecuado, porque las redes sociales son tu familia, las amistades, los vecinos, la comunidad. Lo que estas aplicaciones tienen es que te puedes comunicar, y hasta eso comunicar, habría que ver si realmente es comunicación, ¿no? Pero puedes emitir mensajes y recibirlos, ¿sí? Pero realmente no es conectividad. Solamente creo que es un medio de comunicación y de exhibir fotografías, porque en eso se basa, ¿no? Como decías, reels. Y además, mientras más breves, mientras menos tengan que leer y mientras más rápido sea el video, mejor. Sí. Y esto está teniendo un impacto en las habilidades cognitivas de los niños y los adolescentes, que ya no tienen capacidad de atención ni de comprensión. Y habrá que ver cómo va a pintar esto dentro de 20 años. Estos niños y adolescentes que hoy están viviendo esto, pues van a ser los gerentes, los médicos que te van a operar a ti o a tus hijos, los políticos que van a dirigir y a llevar las leyes. ¿Cómo va a estar ese tema? Será interesante verlo.
5: ¿Cómo va a ser ese mundo?
7: Vamos a tener una generación con apertura emocional, pero con un montón de problemas de salud mental.
5: Sí, claro.
7: Porque la ansiedad está al tope.
5: Las redes sociales generan mucha ansiedad.
7: Todo lo queremos instantáneo.
5: Generan ansiedad, como bien decías, Lorena, de quiero verme así, necesito viajar aquí, necesito comer esto, necesito hablar así, necesito. Y genera ansiedad, sobre todo en los jóvenes, ¿no? En poder alcanzar un estilo de vida que a lo mejor no van a tener. Por X o Y, no van a tener y estar. Y para los generadores también de contenido en redes sociales, viven en una ansiedad total. La verdad, estar generando contenido. Ya hablando de cosas masivas, ¿no? O que tengan un equipo detrás, o que tienen que estar todo el tiempo.
7: Ideas y que todo debe, que deben sostener un estándar para mantenerse vigente.
6: Sí, el rating, ¿no? El rating.
7: Claro,
6: el rating.
7: Sea, es de qué voy a, de qué les voy a hablar mañana para tenerlos, tenerlos viéndome todo el tiempo, ¿no? Sí. Y estamos basando las relaciones en general, hasta de amistad, que no son tan sanas. O sea, ¿por qué? Porque están basadas con menos obligación.
5: Exacto.
7: ¿No? Al no ver un contacto, es más de
5: no hay una responsabilidad afectiva.
7: Exacto. No hay explicaciones, no hay de me hiciste sentir mal por esto. O sea, de no me pareció esto y te bloqueo.
5: Claro.
7: ¿Y dónde está la explicación? Claro. ¿Te bloqueo, no?
5: ¿Con cuántas personas de sus redes sociales se ha sentado a tomar un café y a tener una charla? Buena pregunta. Y con eso nos vamos a un corte. Estamos en Polémica Social. Nos acompaña la psicóloga Lorena Redondo y la tanatóloga Adaluz Granados. Línea en cabina 2295-0972-89. ¿Usted cómo le gusta enamorar? ¿Cómo la enamoraron? ¿Cómo lo enamoraron? ¿Cómo son las relaciones actualmente? A ver, los jóvenes que se empiecen a comunicar también con nosotros.
6: La chaviza, la banda, la muchachada, la banda.
5: Nuestras frases noventeras, ¿verdad? Aquí sacamos el año. Vamos a un corte y regresamos. Estamos aquí en Polémica Social a través de la U de Veracruz.
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20: Son las 8:37.
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0: Sí, ¿verdad? 8:39 estamos en polémica social. Estamos platicando ahorita aquí fuera del aire que somos una generación que conoció la vida sin los dispositivos móviles, sin la tecnología, sin las redes sociales, y estábamos bien. Nos adaptamos y estamos bien también con las redes. Estamos también bien, como decía acá Lorena, ahorita no vendes ni un cacahuate si no estás en redes, si no tienes un teléfono celular, si no tienes mínimo WhatsApp. No, nos hemos ido adaptando, pero esta generación de la que estamos platicando el día de hoy, la generación Z, nació con el dispositivo en la mano. No conocen la vida sin estos dispositivos, sin estas redes, sin esta tecnología, y así es como ellos han hecho su vida, han hecho su sociedad, han hecho su forma, ¿no? Su estilo de relacionarse con los demás. Si bien ahora es más fácil, el bullying, ha existido siempre. Sí. Siempre ha existido, toda la vida. Por lo que sea, ha existido. Lo que pasa es que ahora, como decía también Lorena, se ha agudizado porque se ha hecho masivo. Ya lo puedes disparar un bullying que se ve en todo el mundo, ¿no? Ajá. A través de las redes. Antes se quedaba en tu salón de clases. Ahora ya se dispara a todo el mundo, ¿no? Y eso también hace...
1: Se hace viral. Como la pandemia.
0: Viral como la pandemia. Ahora, la pandemia también fue un parteaguas en las relaciones humanas, ¿no? Justo eso estábamos platicando el día de ayer en el tema de la pandemia. Nos cambió muchísimo la forma de ver la vida, de ver la familia, de ver... No generalizo, pero sí a muchos de nosotros, sí. De ver la vida, de ver la familia, de ver las relaciones. Algunos nos alejó de la gente, otros nos acercó a darte cuenta que ahí estaba ese tío que nunca visitabas, que ahí estaba tu hermano, que ahí estaba ese amigo que realmente aprecias y que te tenías ahí.
1: Ajá.
0: Tuvimos que vivir esa situación para poder retomar, ¿no? Y seguramente la pandemia también afectó a estos jóvenes y la manera en la que ven la forma de relacionarse. Hablábamos de los roles también. Del Me Too y de toda esta situación de que ahora pues ya los chavos a lo mejor ya no saben cómo acercarse a una chava o viceversa, ¿no? O cómo toda esta desinformación o esta parafernalia, esta fantasía en las redes sociales también hace que digas, no, pues no me apellido Kardashian, ¿no? A lo mejor no merezco o no, si, ¿sabes? Eso puede pasar también.
2: Es que realmente hay eso, bueno. A mi punto de vista, y vamos a hacer polémica.
0: Sí.
2: Ese es un trabajo que depende de casa. Si tú tienes un hijo, exacto, que el celular te lo está educando, va a ser ese patrón.
0: Exacto.
2: Todo conectividad, pero si eres un papá involucrado, en donde tú le vas a dar los valores de cómo cortejar, si eres una señorita, cómo deben, y que hay límites dentro de la casa, y que hay ciertas reglas. Pero eso sí es trabajo de papá y mamá en casa, claro. O sea, de cómo tengan formada su familia... Pero eso es un trabajo, la educación en los valores y en las conductas es de casa, no del celular. Entonces, sí. Aunque el mundo nos envuelva, hay que decirle a tu hijo, el límite es este.
0: Sí.
2: Aunque, en nuestra época era la tele, pero aunque te muestren la vida perfecta, la realidad es esta, ¿no? Y te vas a topar y en cuestión de relaciones lo correcto es que cortejes, que lleves un tiempo. ¿Cuántos jóvenes vemos ahora? Que conocen un lunes a alguien y el miércoles están viviendo con él.
0: Sí.
2: Porque ya no saben de tiempos de espera. ¿Pero de quién es culpa? De papá. En nuestra época nos decían, a ver, espera, conócelo. Salían en ocasiones sin ser novios, que te invite al cine, que te lleve al malecón, bueno, en Veracruz o al centro comercial, donde sea. Date la oportunidad, conócelo. Ahora no, ahora es de te conocí hoy. O a lo mejor hablé contigo previamente por las redes sociales, pero ya te vi en persona tal día.
0: Sí.
2: Pero tenemos una conectividad y vivimos juntos. ¿Y cuántas relaciones fallidas hay? No, porque no conoces detrás de la pantalla cómo reacciona cuando está de mal humor, porque no ha comido, ¿no? O cuál es su reacción ante un error tuyo.
0: Claro.
2: Entonces, pero eso viene de casa, o sea... Eso no debe depender de la educación del celular.
0: Claro.
2: Como papás estamos haciendo algo mal.
0: El factor tan importante que juega la familia, los formadores, ¿no? De estos jóvenes, de estas personas que están pues saliendo a la vida y aprendiendo, ¿no? Las bases. Extraordinario tu comentario, mi estimada Ada. Tenemos mensajes de la audiencia. Dice, buenas noches, felicidades por el programa. Está muy interesante. Mi abuelo, vamos con las frases de los abuelos. Seguimos con las frases. Mi abuelo le decía a mi abuela un fragmento de una poesía. La mujer como paloma al nido y el hombre como león al combate. Saludos a todos. Alejandra Cortina, del fraccionamiento Palma Real.
2: Ay, qué bonito, Alejandra. Qué
0: padre. Está padre, ¿no? Aunque yo, como fiel consumidor de los documentales de Animal Planet, sé que las que salen al combate son las leonas.
2: Sí, es que las que cuidan.
0: Tema, ¿no? Sí, sí, sí.
1: Las leonas. Ese es el tema, porque, claro, esta es una frase que efectivamente decían las personas de qué generación, pero también esconde, sí, algo. Esta realidad, ¿no? Detrás de estos estereotipos de género que son mitos, o sea, que no eran reales, como lo que bien dicen, ¿no? Uh-huh. En la naturaleza también se puede encontrar que, y en la historia de la humanidad, sí, que la mujer ha llevado la batuta de muchas cosas y ha afrontado a veces decisiones de suma importancia, pero no siempre ha sido reconocido. Uh-huh. Porque hace rato mencionaban, bueno, en la casa también se trabaja. Claro.
0: Mucho, sí.
1: Actualmente ya la mayoría de las mujeres, o muchas mujeres, ya tienen un ingreso, tienen un empleo. Pero la mujer siempre ha trabajado. Lo que pasa es que ha trabajado sin remuneración y sin que se le reconozca el trabajo doméstico. Pero a ella se le adjudicó durante siglos la responsabilidad no solo de que la casa funcione y esté limpia, sino de la crianza y educación de los hijos. Y eso ha implicado tomar decisiones. Si el hijo se te descalabra, si hay una urgencia, generalmente, no digo que siempre, porque luego nos acribillan, pero en la mayoría de los casos, pues, ¿quién es la que estaba en casa atendiendo eso? La mujer, ¿sí? Y no se ha reconocido el papel y esa toma de decisiones en la historia de la humanidad, en las revoluciones que se han dado en todo el mundo. Siempre han participado las mujeres. Lo que pasa es que no las ponen en los libros de historia, no las mencionan, ¿sí? Pero aquí en México tuvimos una Revolución Mexicana donde sin la participación de las mujeres no hubiera sido posible. Ojalá algún día les hagan justicia y se reconozca en los libros de texto que escriben generalmente los varones. Y además, según la historia española, pues que la mujer siempre ha tenido un papel de este tipo. Y tenemos historia también como lo que fueron las amazonas, que sí existieron, sí, sí, sí, y que ellas, por decisión propia, vivían en comunidades solas entre mujeres porque no querían vivir sometidas. Y ellas eran las médicos, ellas eran las que sembraban, eran también guerreras. Porque, como se podrán imaginar, estaban constantemente acosadas, claro, por varones.
0: Claro,
1: ¿no?
0: Tenían que defender el territorio y pues su integridad, sobre así todo, es, ¿no? Claro. Física y emocional, mental. Y tenemos más mensajes por acá de la audiencia. Creo que tiene que ver con las cada vez más populares apps de citas, refiriéndose al tema de por qué ahora los jóvenes ya no tienen relaciones cercanas físicas, ya que te ofrecen todo muy fácil y de manera rápida. Nos tratan como si fuéramos escaparate de un catálogo, donde puedes elegir lo que más te guste. Ya he conocido varios amigos que sí han tenido relaciones largas con personas conocidas en esas apps, pero también los que se ven con una persona por día y sin relaciones duraderas. Muchas gracias por tu mensaje. No me pusiste nombre, pero gracias por tu comentario. Las apps de citas, qué bueno que tocaron este punto.
1: Sí.
0: Catálogo.
1: Pues, yo creo que no es ni bueno ni malo, porque insisto, depende de la generación de la que seas, es como vamos a ver lo nuevo, claro, ¿no? Y sí, hay casos, de gente que conocen, que se conocen en una aplicación,
0: sí, claro,
1: y tienen una relación estable, auténtica. Uh-huh. Pero, nuevamente, el tema es el consumismo, que nos lleva a consumir también personas, esta búsqueda por la satisfacción inmediata, ¿sí? Queremos ese shot de adrenalina, de placer inmediato. Y esto es pasajero, es efímero. Entonces, así como sube, así baja, y entonces el cerebro y todo su sistema neurológico quiere ese otro shot. Y cuando pasa la emoción y la novedad con alguien, busco lo que sigue, ¿no?
2: Ajá.
1: Y las aplicaciones no se enfocan en que tú conozcas profundamente a alguien, sino en la apariencia nada más.
0: Claro, que al final sí, pueden ser y estar estas aplicaciones, pero ustedes me dirán, y regresando, porque ahorita vamos a un corte, siempre va a ser necesario, aunque te conozcas a través de una aplicación de la tecnología más, un contacto, claro, físico,
2: siempre,
0: para conocerte, para poder tener éxito en esa relación y que sí salió a través de una aplicación, pero tuviste éxito. ¿Por qué? Porque sí hubo una conexión emocional, física y demás. Regresando, vamos a platicar de eso. Nos acompaña la tanatóloga Adaluz Granados y la psicóloga Lorena Redondo. Vamos a un corte, estamos en polémica social. ¿Por qué los jóvenes ya no se relacionan como antes? ¿Usted cómo le gusta relacionarse? ¿Como antes, que la cortejen, que lo cortejen? ¿Se quedan con la antigüita, se quedan con la moderna? Pues obviamente tiene que ver con cuestión de generación, sí, de generación. Y de lo que nos haya tocado vivir. Vamos a un corte y regresamos.
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0: Y continuamos, siendo las 8:00 p.m, ya a las 8:00, qué rápido se nos fue el programa, es lo que estábamos platicando, 8:51 p.m, polémica social a través de la U de Veracruz, porque los jóvenes ya no salen a citas, todo lo hacen a través de las redes. La tanatóloga Adaluz Granados y Lorena Redondo, psicóloga, nos han estado acompañando el día de hoy. Línea en cabina 2295-09-7289, para que se pongan en contacto, todavía tienen tiempo de comunicarse aquí con nosotros. Al final, sí están todas estas aplicaciones, retomando lo que platicamos antes de irnos a corte. Sí están, sí funcionan, no son malas, manteniendo el equilibrio en esta vida, nada es malo.
2: Esas dicen son buenos
0: a ellas. Los doctores que lo que te mata del veneno es la cantidad, ¿no? Entonces, si mantenemos las dosis exactas y correctas, bueno, pero ya es cuestión, como decías, Ada, de las bases que ya tenemos, sí, desde nuestra familia, nuestros padres que estén ahí detrás, ¿no? Pero al final, para que esto se vuelva duradero, tiene que haber un contacto físico, ¿no?
2: Se tienen que conocer finalmente, sí, porque si no, imagínate la intimidad, intimidad en todos los sentidos, no nada más hablando de lo sexual.
0: Sí, claro.
2: Digo,
0: claro,
2: siempre vamos a necesitar ese contacto físico cuando tienes un mal día, de llegar a casa y que a lo mejor no te digan nada, pero te abracen y sepan todo lo que te pasa en ese momento. Claro. Entonces, siempre va a tener ese lado de frialdad cuando estás detrás de una pantalla con alguien.
0: Claro.
2: Y la necesidad emocional, la necesidad de afecto y del contacto también va.
0: Claro, y de conocerse, ¿no? Para ver si hay conexión, claro, emocional.
2: A lo mejor hablamos muy bien por aquí, pero ya cuando estamos de frente, ¿no?
0: Conexión energética, no sé si crean en eso, en que conectas energéticamente con las personas también. Y todo eso se descubre teniendo contacto.
2: Viéndose, mirándose a los ojos.
0: Contacto físico.
2: Claro.
0: Físico me refiero no a que ya vayan.
2: Sí, no, no,
0: a tener,
2: no, o sea.
0: Sino, ajá, el face to face, ¿va?
2: O sea, descubrir a qué huele, si eso, cómo vuela su cabello, o sea, eso es padre.
0: Sí.
2: ¿No?
0: Y a través de eso, pues sí, y llevar, no sé si ya se perdió esta parte también de llevar el detalle entre los jóvenes, ¿no? Que van, te conoces, te llevas las flores. Hubo una moda que se puso, ya no lleves flores cortadas, llévalas vivas. Lo cual me parece extraordinario. Ajá, en una maceta, sí, se la entregas, que la cuide.
2: Y que se le muera ella. Y que se le...
0: ha haber habido una mortandad de plantas.
2: Ay, soy tanatóloga.
0: Y luego el tema, se murió mi planta, estoy deprimido, ¿no? Una mortandad de plantas.
2: Estoy como el principito, ¿no?
0: Exacto. Bueno, pero son tendencias que se van haciendo, se van marcando y que no están mal tampoco, ¿no? Sí. Nosotros teníamos las nuestras. ¿Cuáles eran las nuestras? Hagamos memoria. Los que crecimos en los noventas.
2: Los chocolates.
0: Bueno, no sé. Creo que nunca pasan de moda.
2: Los novios de mi hermana le llevaban chocolates a mi mamá, yo me acuerdo de eso. En lugar de quedar bien con mi hermana, quedaban bien con mi mamá. Y mamá ni siquiera come dulce.
0: Los chocolates, claro. El caballero pagaba.
1: Pero yo también creo que
2: también las canciones.
1: Pero yo también creo que nos estamos viendo. O sea, sí, así había eso, pero yo recuerdo que en mis tiempos, o sea, también la onda era ir, o al menos era mi estilo, ¿no? Era ir a bailar, irte al antro, ¿no? Y echar relajo y la fiesta. O sea, también en esos espacios se conoce. Se liga,
0: claro.
1: Y cuando ya son pareja, también es algo que se vive, ¿no? Esa fiesta, el irte a la playa, lo que también considero aquí importante es que, pues, los chavos, ¿no? De ahora, incluidos nosotros, porque ya estamos en eso también inmersos, pues están socializando y están aprendiendo a relacionarse amorosamente, pues con la realidad que tienen a la mano, como hicimos todos en su momento, ¿sí? Qué importante es la educación emocional y considerar o replantearse qué es lo que se necesita en una relación, ¿sí? Si es más esta apariencia, vender la imagen. Yo conozco muchas parejas, yo creo que la mayoría de las personas, cuando vemos la vida amorosa de otras parejas, cómo te la venden en las redes sociales. ¡No, hombre! O sea, el mundo es feliz, aquí nadie sufre, aquí no hay infidelidades, aquí no hay violencia.
2: El mundo de caramelo.
1: Pero no es verdad. Lo que tú estás viendo ahí, quienes conocen a esa pareja saben que eso no es verdad, porque el verdadero amor, o sea, no quiero decir que yo tengo la verdad del amor, pero la cotidianeidad que se da, aunque ames locamente a alguien, las personas tenemos luz y sombra, tenemos defectos, y por más similitudes que tengas con alguien, nadie nace hecho a la medida de otra persona. Entonces, siempre va a haber diferencias, va a haber momentos en que te vas a sentir decepcionado de tu pareja, en que vas a jurar que no quieres volverle a ver en tu vida, pero es que eso es parte a veces de la relación, una relación estable, ¿sí? Que fluctúa, que cambia, que está en constante transformación, porque las personas estamos cambiando. Y un día tenemos problemas económicos, mañana hay un problema de salud, después viene una buena noticia, me libero de algo, me vuelvo a reconocer y a reconocer a mi pareja. Y la otra, no es a fuerza. No tienes que tener pareja a fuerza. Esa creencia también de que naces, creces, te reproduces y mueres, o sea, como que a fuerza tienes que casarte y tener hijos, ya está en cuestionamiento desde hace varios años. Y creo que también lo que pasa con los chavos ahora es que no necesariamente van pensando en este modelo tradicional. El detalle está en ser honestos, en tener claridad, porque hay mucha incertidumbre a veces en las relaciones. Te lo dejo ambiguo.
0: Exacto.
1: Y por eso dicen el casi algo, ¿no? Uh-huh. Entonces, te lo dejo ambiguo, y quien quiere un compromiso queda sufriendo en esta incertidumbre. Eso es lo que no se vale. Exacto. Hay que ser claros, y desde el principio, sea en Tinder, sea en Instagram o en otras aplicaciones que hay, decir la neta. Mira, yo le tiro a que nomás nos veamos para pasarla bien, o yo estoy buscando una relación de tal tipo, yo soy poliamoroso, no lo sé. Hay muchas ahorita otras formas de vincularse afectivamente que se han popularizado y que es lo que están viviendo los jóvenes el día de hoy.
0: Exacto. Muy bien dicho. Es correcto.
2: Los jóvenes, bueno, antes de, yo que voy a mandar un saludo.
0: Ya vamos a despedir, ya vamos a despedir, y adelante.
2: Doy mi saludo y me despido. Saludos a la señora Araceli García, porque ella escucha siempre los programas de Polémica y dice que hoy el programa está muy bueno y que tiene a sus nietos diciéndoles, ya ven que no, las citas. Saludos y un beso, señora Araceli.
0: Está detrás ejerciendo.
2: Exacto. Y bueno, ya para despedirme, en generalidad yo creo que todos debemos buscar una relación donde la busquemos, pero lejos del miedo.
0: Exacto.
2: Lejos del miedo, porque eso es lo que nos va a dar éxito.
0: Claro.
2: Al perder el miedo con algo, llegamos más allá y buscamos salir de lo que es la aplicación y hacer ese encuentro, pues físico y no precisamente sexual.
0: Exacto, con honestidad, ¿verdad?
2: Claro. Decir, esto es lo que soy. Lejos decir. Del miedo, o sea, estoy buscando amor. Cuando perdemos el miedo, buscamos el amor sin arriesgándonos. Y cuando lo hacemos desde parte del miedo, queremos algo, pero no queremos arriesgar. Entonces hay que perder el miedo.
0: Es correcto. Muchísimas gracias. ¿Dónde podemos contactarlas?
2: Mis redes sociales, Adita Ditona en Facebook y en el 5521-090747.
0: La tanatóloga Adaluz Granados. Muchísimas gracias, la psicóloga Lorena Redondo.
1: Pues muy buenas noches. Si no saben cómo relacionarse, busquen apoyo. Y me pueden encontrar en Facebook e Instagram como psic.lorenaredondo y al número de celular 2282-327508. Ya me voy porque aquí la conciencia me está correteando.
0: Oiga, y por favor, agreguen la salud mental en la canasta básica.
2: Sí.
0: Básico, necesario. Si tenemos bien la salud mental, todo puede funcionar mejor hasta a nivel físico.
1: Así es.
0: Y con esto despedimos. Yo soy Rubén Saldaña. Muchas gracias. Mañana tenemos una cita en punto a las 8:00 p.m. en Polémica Social. Gracias a la conciencia ya al buen Juan Carlos en moviendo los hilos para que todo salga bien. Allá en cabina de producción, pues se van a quedar con la cuarta emisión del noticiero de la U con nuestro amigo José de Aquino, que ya está listo para entrar a informar a todo el pueblo jarocho. Esto fue Polémica Social a través de la U de Veracruz. Hasta mañana.
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1: Esta noche, en la cuarta emisión del Noticiero de la U, la Secretaría de Educación Pública confirma un nuevo puente escolar. Con rumbata despiden a Princeso, que fue coronado por Yuri en el Carnaval de Veracruz. ¿Tienes diabetes? Habrá campaña de prevención. Esto es prevención para evitar que algún pie pueda ser amputado. Carlos Slim considera que se dio poco tiempo para el registro de las líneas telefónicas. La fiscalía cita otra vez a Maru Campos, gobernadora de Chihuahua. Le diremos cuál es la razón. Además, le tendremos el resumen del pronóstico del tiempo en la cuarta emisión del Noticiero de la U. Comenzamos. ¿Qué tal? Buenas noches, audiencia de XEU Noticias. Bienvenidos a la cuarta emisión del Noticiero de la U. Son las 9:02. Estamos transmitiendo desde el estudio Fernando Pasos Sosa, hasta donde llega la señal del 98.1 de FM y, por supuesto, para todo el mundo, a través de XEU.mx. Para iniciar, arrancamos con el resumen del pronóstico del tiempo que ha emitido el meteorólogo del Centro Hidrometeorológico Regional de la Comisión Nacional del Agua en Boca del Río, Roberto Zapata. Esta noche de martes se registran nublados en regiones montañosas. Y esto también, región montañosas y en el sur de la entidad veracruzana, sur y sureste del estado de Veracruz, se registran nublados en estos momentos. Esta noche podrían haber lluvias hacia las cuencas del Jamapa, del Cotaxtla, del río Papaloapan y del río Coatzacoalcos, con acumulados de 5 a 25 milímetros. Ya se registraron lluvias en Jalapa con acumulados de 15 a 20 milímetros. Estas condiciones van a incrementar para mañana miércoles de forma generalizada, con acumulados de 5 a 25 milímetros y puntuales hasta de 75 milímetros o superiores. Esto en las partes altas de las cuencas del río Nautla y del río Misantl. Aquí en Veracruz, Boca del Río, esta noche no se esperan lluvias, pero sí, a partir de este miércoles por la noche, hacia las primeras horas del jueves, podría haber lluvias acompañadas de descargas eléctricas. Lo mismo para la noche del jueves, hacia las primeras horas del viernes, con acumulados de 5 a 25 milímetros. Hoy, en el norte del estado de Veracruz, Tuxpan, alcanzaron una temperatura máxima de 34 grados Celsius. En Jalapa, 29 grados. En Orizaba, 28.7 grados Celsius. Aquí, en la zona Veracruz, Boca del Río, la temperatura máxima fue de 34.3 grados Celsius. En estos momentos, la temperatura actual es de 29 grados Celsius, combinado con la humedad, que es del 84% en estos momentos. Hay una sensación de calor de 30 grados Celsius. La presión atmosférica aquí en Veracruz es de 1009 milibares. Los vientos del noreste de 30 kilómetros por hora. Para este miércoles habría condiciones similares a las que se registraron este martes. Los vientos del norte, noreste y del este de 25 a 35 kilómetros por hora y en zonas de tormenta con rachas mayores. Se recomienda estar pendiente de las actualizaciones del pronóstico del tiempo a través de XEU Noticias. 9 de la noche con 4 minutos. Bueno, ya con 5 minutos en estos momentos, 9 de la noche con 5 minutos, la Secretaría de Educación Pública ya confirmó un nuevo puente, y este es para el mes de mayo. ¿Cuándo es que va a ocurrir este puente? Escuche usted, porque es el último de este mes. Ya después se acerca el fin de cursos.
2: La Secretaría de Educación Pública confirmó que este viernes 29 de mayo se suspenderán las clases para estudiantes de educación básica debido a la realización del Consejo Técnico Escolar, por lo que millones de alumnos tendrán un nuevo fin de semana largo. La suspensión aplicará para escuelas públicas y privadas incorporadas al Sistema Educativo Nacional en niveles de preescolar, primaria y secundaria. De acuerdo con el calendario oficial de la SEP, el descanso corresponde a las actividades mensuales del Consejo Técnico Escolar, espacio en el que directivos y docentes realizan trabajos de planeación y evaluación académica. Con esta suspensión, estudiantes y maestros tendrán un puente de 3 días al juntarse con el sábado 30 y domingo 31 de mayo, uno de los últimos descansos largos antes del cierre oficial del ciclo escolar y del inicio de las vacaciones de verano. Y es que en semanas recientes circularon versiones sobre posibles modificaciones al calendario escolar. Sin embargo, la Secretaría de Educación Pública mantuvo sin cambios las fechas oficiales para la mayoría de los estados del país. La suspensión de actividades únicamente aplicará para alumnos y personal docente de educación básica, ya que el viernes 29 de mayo no es considerado día feriado oficial dentro de la Ley Federal del Trabajo, por lo que oficinas, empresas y comercios continuarán operando de manera habitual. XEU Noticias, Javier Domínguez.
1: 9:07 a.m. Ahí está este reporte que nos tiene Javier Domínguez respecto a este puente. Viernes no hay clase por consejo técnico, se junta con el sábado y domingo para las escuelas regulares que van a clases de lunes a viernes. Bueno, ya para quien va en sistema abierto, pues sí va a tener clases, pero el viernes por consejo técnico no hay clases, así que es el último puente del mes de mayo. Toda la información la puede consultar en xeu.mx en la sección Veracruz. Por acá nos piden un saludo para la señora Cristi Uscanga. Cristi Uscanga, que va escuchando la U de Veracruz, de parte del amigo Fernando Uscanga. Ahí están estos saludos para la audiencia de XEU Noticias. Por acá también el público de Radio Escucha nos comenta: buenas noches, apagón en la colonia Cerdán, tiene 50 minutos sin luz, reporta el señor Antonio. También nos reporta por acá Fabiola Cruz: no hay energía eléctrica en gran parte de Casas Díaz. No hay luz en Casas Díaz. Esto está, de hecho, está pegado allí con Colonia Cerdán. Sí está muy cerca. Si no está pegado, al menos sí son vecinos, sí son casi colindantes. Pero bueno, sí están muy cerca aquí estos dos sitios, lo que es la Colonia Cerdán.

0: 31 en el IMSS de 10 Mirón, dice que no funciona un elevador. 9:08. En otros temas, la alcaldesa de Boca del Río, Marijose Gamboa, indicó que se espera que la Capitanía del Puerto y autoridades federales implementen una regulación más estricta de las empresas que ofrecen recorridos en kayak y stand-up, son los paddle. Porque recordemos que este domingo ocurrió allí, pues no llegó a tragedia, afortunadamente. Las personas que fueron en paddle kayak quedaron a la deriva, luego de que la boya de donde se habían asegurado, pues se reventó el cable, se reventó la cuerda, y eran entre las personas que ocuparon este servicio y los instructores, eran 90 personas a la deriva. Se acercaron lancheros, personas a bordo de su moto acuática y algunas bananas. Fueron rescatados afortunadamente, pero algunos se golpearon, otros sufrieron picaduras de erizo, y esto es dolorosísimo. Una persona se desmayó. Entonces aquí la alcaldesa de Boca del Río pide regulación más estricta para kayaks y los ejercicios que llevan a cabo en tablas de paddle. Vamos a escuchar esto que comentó la alcaldesa de Boca del Río, Marijose Gamboa.
1: Hay que ponernos de acuerdo con ellos, ya la parte que nos corresponde como municipio ya lo estamos hablando, le toca más a zona federal marítima, le toca más a Capitanía de Puerto. Entiendo que Capitanía de Puerto responsablemente les dice no pueden salir y muchas empresas incluso cancelaron el viaje, a esta pues le valió. Y el resultado pues fue que se tuvieron que brindar 16 atenciones por parte de nosotros, bomberos, paramédicos, porque eso también es importante comentarlo, pero ahora que veo esta informadera, bueno, desinformadera del tema de las nóminas, por ejemplo, hay gente que van a decir, no, está en el municipio, como bomberos, que el ayuntamiento de Boca del Río absorbe su nómina porque nos auxilian todo el tiempo a todos los boqueños, ¿no? Y los bomberos auxiliaron en este tema de las personas de kayak, hubo 2 crisis nerviosas, 14 personas que tuvieron ahí un piquete de erizo, pero se está hablando con los 4 grupos que trabajan, porque entiendo que hubo empresas que acataron lo que Capitanía del Puerto les dijo, que no, y se rescató con bomberos, con Protección Civil del municipio, con un equipo coordinado de la Secretaría de Seguridad Pública del Estado y desde luego con Capitanía del Puerto. Pero
2: ¿un reordenamiento ahí junto con autoridades federales?
1: Mira, nosotros ya con una empresa de kayaks tuvimos ahí un desacuerdo porque en plena Semana Mayor querían bajar las tablas. A la hora que estaba toda la gente, a las 12 del día que estaban toda la gente llegando, a esa hora querían bajar sus tablas. Y dijimos, no, a ver, su horario es de 4 a 6 de la mañana y dice, si tiene que acatar. El problema es que a veces no acatan lo que se les pide. En la parte que nos toca a nosotros, que es eso, que es poquitito para la regulación, lo vamos a hacer. Pero pues ojalá, y estoy segura que después de este susto, las demás autoridades también federales van a tomar cartas en el asunto para que no pase, pues no llegue esto nunca a convertirse en una tragedia.
3: No hay sanción por ahora, ¿verdad? No sabe si la autoridad federal...
1: Capitanía de Puerto, ahí tendría que ser Capitanía de Puerto, hay una zona federal ahí del, o sea, la parte de playa, una parte tenemos nosotros permisos. Otra parte lo conserva zona federal y otra parte que es las playas donde está el acceso a Mocambo, eso lo tiene el DIF estatal. Okay. Ellos tienen los permisos sobre esa playa.
0: 9:12, escuchamos lo que comentó la alcaldesa de Boca del Río, Marijose Gamboa, respecto a estos permisos. Ella pide en efecto que haya mayor regulación, más estrictos para los kayaks, para aquellos que ofrecen este servicio de paddle allí en las playas de Boca del Río. Y no se vuelva a ocurrir, no vuelva a ocurrir esto que pasó la mañana del domingo en el que se quedaron a la deriva 90 deportistas, vamos a llamarle así, quienes entraron allí a la altura de, ¿cómo le vamos a denominar? Es Playa Pelícano, por allí entraron, pero al acercarse hasta la Isla de Sacrificios, no se puede pisar la Isla de Sacrificios, a menos que sea con fines científicos, con fines de investigación, pero bueno, este es recreativo, es turístico, por lo tanto, pues no pueden, se tienen que asegurar una boya. Se revienta y quedan a la deriva y dice, pues ya era, el viaje nada más era a las inmediaciones de la Isla de Sacrificios, pero bueno, ya parece que en el paquete les estaban incluyendo un viaje hasta Antón Lizardo, pero de manera involuntaria. Pero no fue así. Llegaron rescatistas, llegaron algunas personas en lancha, y no pasó a mayores, afortunadamente. Toda la información la puede consultar en xeu.mx en la sección Boca del Río. Vamos a la pausa, regresamos. 9:13.

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4: 9:15 p.m. En más información, las obras del puente de Boca del Río. Bueno, respecto a esto, hoy se le cuestionó a la alcaldesa de Boca del Río, María José Gamboa. Ella comentó que el gobierno estatal le informó sobre esta obra, que el 19 de mayo iniciaron los trabajos relacionados con el nuevo puente de Boca del Río. Esta obra considerada prioritaria para mejorar la movilidad allí, en esa zona conurbada que comunica Veracruz con Alvarado. La edil informó que sostuvo una reunión con el secretario de Infraestructura y Obras Públicas, quien le notificó que el arranque del proyecto, pues este solicitó información técnica del ayuntamiento para avanzar los preparativos, que fue lo que ocurrió. ¿Afecta? ¿No afecta? Recordemos que va a pasar allá por el Foro Boca, pero entonces ¿habrá afectación? Esto fue lo que dice la alcaldesa María José Gamboa.
5: Alcaldesa, ¿cómo están participando con lo del puente de Boca del Río?
6: Pues nada más me fue a ver el secretario de Infraestructura y Obra Pública, tuvo la amabilidad y se lo agradezco para decirme, alcaldesa, empezamos los trabajos el 19 de mayo, necesitamos del municipio tal plano, tal plano, tal plano, lo que nos pidieron se los dimos inmediatamente y ya también me comentaron ahí del World Trade Center, que creo que también la gobernadora tiene planeado hacer ahí una obra importante y bueno, pues esperando este puente que todos los boqueños y no nada más los boqueños, los alvaradeños, los medellinenses, todos yo creo que lo van a celebrar mucho porque hace mucha falta.
5: ¿Habrá cierre vial en ese punto?
6: No, porque es un tema, por lo que yo vi, lo están construyendo del Vicente Fox y pasa por el río. Entonces, en tráfico no afecta en nada y aparte ellos lo proyectan a 1 año y medio de conclusión, que es bastante rápido, la verdad, para un puente de esa magnitud. Entonces, bueno, pues yo creo que va a quedar muy bien y listos para apoyarlos en lo que requieran del Salsa Fest, que ya también viene pronto, y en lo que nos soliciten estamos nosotros para coadyuvar con todas las autoridades.
4: 9:17 p.m. Esto fue lo que comentó la alcaldesa de Boca del Río, María José Gamboa, respecto a la obra de este puente que va a comunicar la zona conurbada con Alvarado, prácticamente con el sureste, con el sur-sureste del estado de Veracruz. Y en ese tenor, allá también en esa misma región, la alcaldesa de Boca del Río, María José Gamboa, informó que la reapertura de la unidad deportiva Hugo Sánchez continúa pendiente debido a que Protección Civil del Estado mantiene las revisiones estructurales del inmueble. Vamos a escuchar parte de lo que comentó María José Gamboa.
6: La unidad Hugo Sánchez a nosotros nos llegó por parte del RAS. El RAS se amparó en contra de la decisión que nosotros tomamos como municipio y ahora nos llegó una del suspender los partidos en los que se hacían las averiguaciones y demás. De ahí nos llegó un documento de la Federación Mexicana de Fútbol diciéndonos que ya el RAS había cumplido el castigo que ellos le habían impuesto, que son la autoridad correspondiente. De ahí nos llega un amparo de un juez que nos dice que ya no tenemos pues ningún motivo para suspender los partidos y nosotros pues seremos absolutamente respetuosos de lo que un juez diga, no tenemos ningún problema, pero el tema recae en lo mismo, no somos nosotros quienes te mantenemos cerrada la unidad, la tiene Protección Civil del Estado, yo no sé si Fiscalía todavía, pero Protección Civil del Estado, y hasta que Protección Civil del Estado no haga la reapertura, pues no podemos hacer nada.
7: Entonces no pueden entrar a sus oficinas tampoco.
6: Fíjate que hablé con la secretaria y me dijo, bueno, por oficio solicítame el ingreso a las oficinas porque tenemos ahí los expedientes de los atletas y todo, y ya se lo solicitamos por oficio y estoy esperando una respuesta favorable, independientemente del proceso legal y del amparo que entiendo que ganó el equipo para poder, a mí me encantaría que se reabriera a los atletas, es un, que me preocupan los escombros alrededor, me preocupa no poder ni siquiera limpiar la parte de alrededor, me preocupa que esté, que en lugar de una unidad se vuelva un nido malvivientes, pero yo soy absolutamente respetuosa de todas las autoridades. Si el Poder Judicial nos dice, aquí está el amparo, ya no tienes tus motivos para decir nada, de acuerdo, pero si Protección Civil del Estado me dice, yo tengo que seguir revisando las gradas y demás, pues también de acuerdo.
4: 9:20 p.m, parte de lo que comentó la alcaldesa de Boca del Río, María José Gamboa, todavía no está abierta esta unidad deportiva, así que pues todavía no hay de qué hablar. Sin embargo, esta tarde llegaron elementos de Protección Civil Estatal para renovar los sellos que tienen o mantienen cerrada esta unidad deportiva allí en Boca del Río. Esta es la Hugo Sánchez, escuchemos este reporte de Luis Alberto Luna.

0: Elementos de Protección Civil del Estado de Veracruz estuvieron esta tarde en las inmediaciones de la Unidad Deportiva Hugo Sánchez en Boca del Río. Debido a esta visita de Protección Civil al inmueble, en una primera instancia se pensó que por fin serían retirados los sellos de clausura de la Unidad Deportiva. Sin embargo, los elementos estatales únicamente cambiaron algunos sellos que ya se encontraban en mal estado y colocaron unos nuevos en su lugar. La expectativa se generó, ya que este mismo martes por la mañana se habría dado a conocer que el equipo Racing había presentado un amparo para la reapertura del inmueble, aunque también se informó que la decisión está en manos de Protección Civil Estatal. Se espera que en las próximas horas la directiva del Club Racing o las autoridades de Protección Civil del Estado den a conocer mayores detalles al respecto de este tema. Informó para XEU Noticias, Luis Alberto Luna Ramírez.
1: 9:22 PM, ahí está lo que ocurrió. Esta tarde renovaron los sellos de clausura de la Unidad Deportiva Hugo Sánchez, así que ¿hay fechas de apertura? Pues no lo hay. Vamos a estar informándoles cuándo podría ser abierto. Bueno, al momento que lo puedan abrir, pero hasta el momento las autoridades todavía no han dado luz verde. Vamos a la pausa. Todo lo que usted ha escuchado lo puede consultar en nuestro portal de noticias xeu.mx en la sección Boca del Río. Pausa. Regresamos. 9:22 PM.
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1: 9:25 PM, continuando con más información. Este mediodía se llevó a cabo un cortejo fúnebre, pero este no fue cualquiera. Este mediodía se llevó a cabo una rumbata fúnebre. Y esto fue para la leyenda del carnaval. Esto fue para el bailarín, porque él fue maestro de danza, maestro de ballet. Y nos referimos al señor Honorato Velázquez Borja. Este hombre, con 89 años de edad, tenía 71 de participar en el carnaval. Más de medio siglo en el carnaval. Y concluyó hoy con una despedida y un homenaje que le hizo el Comité de Carnaval. Vamos a escuchar esto que ocurrió aquí en Veracruz, en esta rumbata fúnebre, a Honorato Velázquez Borja, quien alguna vez también fue Juan Carnaval.
12: Escuchen más fuerte el aplauso,
1: con una rumba fúnebre dieron el último adiós al bailarín de ballet y leyenda del carnaval de Veracruz, Honorato Velázquez Borja, quien en 2019 encarnó a Juan Carnaval. El contingente se congregó en el tranvía del recuerdo, de donde partió la rumbata por toda la avenida Independencia. La rumbata fue encabezada por el féretro fúnebre, que fue llevado a bordo de una carroza de IMSS. A continuación, la familia de quien fue princeso en el carnaval de 1993. Irene Isabel Velázquez Cárdenas, hija de ese princeso que coronó Yuri, comentó lo que su padre decía en vida.
3: Él siempre dijo, el día que yo no esté en carnaval, ya no es carnaval. Y de hecho se nos fue una estrella, se nos fue una gran estrella.
6: Rey también de carnaval.
3: Así es, fue rey, fue coronado por Yuri.
12: ¿En qué año fue rey?
3: Fue princesa.
12: ¿En qué año fue princesa?
3: El día que Yuri fue reina. El día que Yuri fue reina, ella lo coronó. Así es, en 1993.
1: En la rumbata echaban porras a quien fue Juan Carnaval y princeso. Con un homenaje a 71 años de trayectoria en el Carnaval de Veracruz, el director del comité organizador, Daniel Martín Lois, comentó que el maestro Honorato dejó grandes enseñanzas.
13: Primero que nada, el ayuntamiento, la doctora Rosa María, como un servidor y la dirección del carnaval, pues estamos consternados con la situación del fallecimiento del maestro Honorato, un personaje entrañable que siempre trabajó alrededor del carnaval, que dejó grandes enseñanzas a muchas. Yuri, inclusive, hace unos meses hizo un reconocimiento al maestro. Más de 70 años participando en el carnaval de este personaje.
14: ¿Qué consiste este homenaje que se le va a llevar a cabo?
13: Pues bueno, cuando nos enteramos todos del fallecimiento, pues tanto la familia como la organización del carnaval, como todos los que tenemos, quisimos hacerle este pequeño homenaje de cuerpo presente, haciendo un desfile hasta el Teatro Clavijero.
1: Apenas el pasado sábado 16 de mayo, celebró 89 años de vida, pero una semana después, el telón bajó para Honorato Velázquez. Al llegar el féretro al Teatro Clavijero, hicieron una valla, ingresaron por el acceso principal, lo subieron por el elevador hasta el escenario. Además de palabras de aliento para la familia, resaltaron la trayectoria del maestro de ballet y leyenda del Carnaval de Veracruz. Previo a finalizar el homenaje, con el fondo musical del Lago de los Cisnes, el público rindió aplausos por más de un minuto y finalmente bajó el telón para después ser llevado a su última morada, el cementerio particular, donde este martes fue enterrado Honorato Velázquez, Juan Carnaval.
15: Agradecemos su presencia. Muchas gracias a todos los familiares y amigos.
1: XEU Noticias. José de Aquino. 9:29 p.m. Ahí está lo que ocurrió aquí en la avenida Independencia. Traje este homenaje que se llevó a cabo Honorato Velázquez Borja, quien fuera también princeso de carnaval en 1993, cuando Yuri fue por primera ocasión la reina de la fiesta más grande de los veracruzanos. Él fue princeso, Yuri volvió a repetir como reina, y Honorato Velázquez, él fue Juan Carnaval en el 2019. En otros temas, pero también de esa índole, de esa naturaleza, el comité organizador dio a conocer que ya planean el carnavalito de verano. Además, el próximo carnaval de Veracruz 2027. Esto comentó Daniel Martín Lois, director del comité organizador de la fiesta más grande del estado de Veracruz.
13: Estamos ya en planeación de cosas que vamos a hacer en verano, próximamente lo estaremos anunciando, y también ya estamos empezando a trabajar en el próximo carnaval.
14: La gente le gustó esa idea del carnavalito en las colonias. Si se lleva a cabo el de verano, ¿dónde se llevaría a cabo?
13: Aún estamos, tenemos varias sedes, pero como es algo dirigido al turismo, seguramente será sobre el boulevard.
14: Bien. ¿Cuándo podría llevarse a cabo?
13: Todavía estamos en organización del tema.
14: ¿Participarán carros alegóricos? ¿Sería rumbata?
13: Sí, va a haber algunos carros.
1: Nueve de la noche con 30 minutos. Así que ya se prepara el carnavalito de verano, el cual podría ser, o lo más seguro es que se lleve a cabo en el Boulevard Ávila Camacho, ya que es turístico, entonces por esas fechas el turismo concurre más a las playas de la zona Veracruz, Boca del Río. Por lo tanto, allí es donde se podría llevar a cabo este carnavalito de verano. Próximamente se van a dar a conocer las fechas, pero lo que sí les comento y con toda seguridad es que el próximo 10 de febrero de 2027, ese día va a culminar el carnaval de Veracruz del próximo año. Así que saque usted sus cuentas y entonces tendrá usted las fechas del carnaval 2027. Mientras tanto, se alista ya el carnavalito de verano. Y ya en temas de índole nacional, el empresario Carlos Slim considera que se dio poco tiempo a la población para que vinculen su línea telefónica con la clave única de registro de población, con su CURP. Ante esto, el empresario mexicano pidió a la Comisión Reguladora de Telecomunicaciones dar una revisada a esta situación, así como el proceso de registros. Escuchemos.
16: Primero, está creciendo más fácil en el pospago, pero demasiado corto el tiempo. Entonces está lento para todos. Nosotros creo que vamos más o menos rápido para hacer ese registro en el pospago, porque ya con todos los nuevos y tal entra ese registro. Y el de prepago, no sé bien cómo esté. Yo creo que deberían de darle una reestudiadita ahí a ver qué es lo que hace que sea más eficaz para conveniencia del cliente y de la autoridad. Gracias. Pero está en proceso, se están haciendo miles de yo diría millones de registros, pero acuérdate que hay como cuántos habrá, 140 millones o más de clientes, ¿no? Pues, ¿qué más?
1: 9 de la noche con 33 minutos. Ahí está lo que comenta Carlos Slim, el empresario, quien pues ya aseguró que existen poco más de 140 millones de líneas telefónicas en México y no llevan ni la mitad, es decir, ni la cuarta parte que se han registrado. Y como ya también a través de XEO Noticias se le ha presentado la opinión de las personas, muchas aseguran que no lo van a registrar, otros ya lo hicieron, otros todavía tienen la duda y la incertidumbre, puesto que tienen miedo de que sus datos no estén seguros. Toda la información la puede consultar en xeu.mx, en la sección Veracruz y en la sección Nacional. 9 de la noche con 34 minutos, vamos a la pausa, regresamos.
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1: Nueve de la noche con 36 minutos y en más información. Aquí esta mañana, quitaron un árbol, una ceiba, aquí en la avenida Salvador Díaz Mirón. Sin embargo, revelaron la razón por la que este árbol, con más de 150 años, fue derribado. ¿Qué fue lo que ocurrió? Bueno, pues en entrevista para XEU Noticias, la directora de Medio Ambiente dijo que antes de tomar esta decisión de derribar un árbol, se hizo un estudio para ver en qué condiciones estaba y representaba algún peligro para los ciudadanos. Escuchemos, porque este árbol ya se estaba secando y ya representaba un riesgo para las personas que por allí transitan. Vamos a escuchar lo que dijo Lisset Martínez Echeverría, directora de Medio Ambiente del Ayuntamiento de Veracruz.
21: Y fíjate que tuvimos que tomar una decisión muy importante para el retiro de este árbol de ejemplar ceiba. Lo estuvimos valorando porque sí estaba... se estaba complicando el paso peatonal de este camellón, y más porque ya habíamos tenido incidentes de que sus ramas totalmente producidas por un hongo y por también las condiciones de tantos años de este árbol, pues estaba ya afectando a la vía pública y también a las personas. Y nuestra presidenta municipal tiene muy en claro que hay que salvaguardar la vida de todas las personas antes que todo. Y en ese sentido, la preservación del medio ambiente también es importante. Sin embargo, tuvimos que tomar la decisión a través de un dictamen especializado donde se detectó que esta especie de árbol de unos 150 años o más, pues se les detectó este tipo de hongo necrófago y saprófito. Estos son patógenos que matan las células de su huésped antes de alimentarse de ellas. Y en ese sentido, para evitar mayores accidentes o alguna lamentable pérdida humana, porque ya le había caído a unas personas, se procedió con el dictamen a través de la Dirección de Medio Ambiente un procedente para su derribo.
22: ¿Cuántos años me dice que tenía aproximadamente?
21: Más de 150 años. Sí, mira, 50 años fue un árbol que pues ha tenido mucha historia, pero como todo en la vida, y si no hay un cuidado constante de preservación de nuestro arborizado urbano, desafortunadamente se llenan de plagas, de hongos. En esta administración dirigida por nuestra presidenta municipal, nuestra encomienda es salvaguardar todas las especies y también la vida humana. Y en ese sentido aplicamos el artículo 122 del Reglamento Municipal del Equilibrio Ecológico y la Protección del Medio Ambiente, donde a la letra dice, la dirección dictará las medidas precautorias, así como las correctivas necesarias cuando árboles, palmas o arbustos provoquen o puedan provocar riesgos y daños a personas o bienes, ya que lo más importante es salvaguardar la vida de cientos de personas que pasan ahí, niños y niñas, y como ustedes saben, hay una tienda de autoservicio frente, donde el tránsito pues es muy frecuente. Uh-huh. Y pues bueno, quiero hacer un llamado a través de la Dirección de Medio Ambiente a todas las personas a que nos acompañen para poder darle una remediación también al término de esta vida de este tipo de árboles, ya que tenemos propuestas varias actividades honoríficas en después de esta actividad que se llevó a cabo en la calzada de Díaz Mirón.
22: ¿Me podría recordar el nombre del hongo que afectó a este árbol?
21: Sí, este hongo fue un hongo necrófago. Lo que pasa con este tipo de hongos que nacen por descuido, por plagas, son saprófitos, son patogénicos que matan las células de su huésped antes de alimentarse de ellas. Uh-huh. Entonces, todo este tiempo estaba el árbol hueco, no tenía ya hojas verdes, estaba ya muy seco y en riesgo de poder cobrar una vida humana.
22: Estaba ya casi muerto.
21: Estaba totalmente muerto, no estaba casi muerto, estaba totalmente muerto. Tan es así que desde su base ya se estaba, pues habían ya láminas de su propio tronco tiradas en el suelo, también las ramas. Atendimos este llamado por las ramas que se cayeron por lo seco de este árbol. Entonces, en ese sentido, siempre vamos a prevalecer la vida humana.
1: 9:41 PM, escuchamos a la directora de Protección Civil del Ayuntamiento de Veracruz, Lizeth Martínez Echeverría, respecto a esta ceiba que hoy fue derribada. Ya estaba seca, es lo que comentan, este árbol, y representaba un riesgo para la población por un hongo. Es un hongo que le cayó, ya se le habían caído algunas ramas, es lo que comentó la directora de Protección Civil, Lizeth Martínez Echeverría. Hay una canción que inmortalizó el Charro de Oro, Pedro Infante, ¿recuerda usted? Y habla de eso, pero bueno, ahí es una poesía que compara, ¿no?, a una persona con una flor, y dice que pues sembró una flor sin interés, la regó, pero cuando regar de echarle agua, no que la regó de que falló, sino que le echó agua, pero después de que se ausentó y regresó, pues ya estaba seca, y como dice, esta flor ya no retoña. Tiene muerto el corazón. Pues eso fue lo que pasó con la ceiba. Ya tenía muerto el corazón, pues ya no iba a retoñar, ya cumplió su ciclo de vida. Y bueno, pues nada es eterno. Y como yo también lo decía Willy Colón, todo tiene su final, nada dura para siempre. Y eso fue ya el ciclo de esta ceiba. Claro, el árbol o los árboles, hay algunos que pueden demorar muchísimo tiempo. Mire usted el tule que se encuentra allá en Oaxaca, este árbol de tule que se habla que tiene más de 1,000 años, no hombre, está tremendo. Y así también puede haber árboles con más de 100, más de 300, más de 500 años. Incluso aquí en el zoológico de Veracruz hay un guanacaste que también tiene más de 100 años. Ese guanacaste está grandote, está hermoso, su sombra es frondosa, y bueno, pues hay que cuidar los arbolitos, pero pues sí, claro, que le llega una plaga o se seca, pues ya no hay nada que se pueda hacer. Y antes de ir a la pausa, ¿usted tiene diabetes? Este miércoles 27 de mayo, a las 8 de la mañana, desde las 8 hasta las 3 de la mañana, se va a llevar a cabo una campaña de prevención del pie diabético. Esto es como prevención para que no llegue a esa conclusión drástica de la amputación del pie. Vamos a escuchar lo que comenta el doctor Luis Salazar Martínez de la Facultad de Medicina de la Universidad Veracruzana. Esta campaña es gratuita, la atención es gratuita. Allí le van a revisar, ahí, mire, usted va, le van a hacer toma de glucosa y signos vitales. Le van a hacer la evaluación de la circulación en piernas y pies, así como su valoración médica. Además, le van a brindar pláticas informativas. Escuchemos lo que dice el doctor Luis Salazar Martínez.
0: Mire, lo hacemos cada 6 meses. Esta es la sexta sesión y será mañana a partir de las 8 de la mañana en la Facultad de Medicina, que está en las calles de Iturbide y Carmen Cerdán de esta ciudad y puerto de Veracruz, a partir de las 8 de la mañana. Estamos haciendo la invitación a todas las personas diabéticas, mujeres, hombres que sean diabéticos, y a los que ya hayan asistido, porque cada 6 meses tienen que medirse su circulación pedial. Este servicio es absolutamente gratuito. Lo hacemos en la Facultad de Medicina como parte del entrenamiento de los alumnos para atraer buenos médicos para lo que demanda la sociedad.
1: ¿Cuántas personas espera atender en este programa este miércoles?
0: Sí, mire, están llegando aproximadamente entre 30 y 50 personas entre los, por la experiencia que ya tenemos de hacer 5 previas. Pero pues los que lleguen serán bienvenidos entre las 8 y las 10 de la mañana, porque la medida de la circulación pedialo sea la de las piernas, porque es lo que queremos evitar. Este se lleva un tiempo, no es algo como una toma de presión rápida, sino que llevamos unos 15 o 20, a veces hasta 30 minutos, según la persona que llegue.
1: En campañas anteriores, ¿a cuántas personas se ha atendido aquí en la máxima casa de estudios?
0: Sí, ahorita ya llevamos más de 100 en atendidos, 100 personas diabéticas ya atendidas. Y
1: ¿este año o cuándo?
0: No,
1: desde que empezó.
0: Desde que empezamos más de 100.
1: ¿Empezó en 2021?
0: En el 23. Y lo hacemos cada 6 meses, o sea, ahorita lo hacemos en mayo y probablemente en septiembre hagamos la otra vez. Sí, es un día hasta que pues agotemos a todas las personas que atendamos a todas las personas que lleguen.
1: ¿Las personas cómo se deben presentar? ¿Deben ir en ayunas o ya desayunados pueden ir? ¿Cómo deben de ir?
0: No necesitamos que vayan ayunas, porque lo que se les hace es su sangre capilar.
1: 9:46 PM. Así que mañana hay una campaña de prevención del pie diabético en la Universidad Veracruzana, en la Facultad de Medicina, desde las 8:00 AM hasta las 3:00 PM. Todo el servicio es gratuito, de acuerdo a lo que comentó el doctor Luis Salazar Martínez, de la Facultad de Medicina de aquí de la región Veracruz, Boca del Río, y también coordinador del programa de prevención de pie diabético. Vamos a la pausa, pero antes también por acá el público radioescucha nos comenta. Mi reporte ciudadano sin luz en todo el fraccionamiento Laguna Real, desde las 8:00 PM, y aquí nos comenta la señora Ana Laura. Ahí está el número de reporte, el cual va a ser canalizado para Comisión Federal de Electricidad. Por acá también nos comenta: buenas noches, sí está bien, pero si retoña hay que podarlo, dice. Soy Antonio de Xochiapa, Veracruz. Por acá, buenas noches, soy la señora Charito. Una pregunta: la canción de Todo Tiene Su Final, ¿no es de Héctor Lavoe? Es que usted dijo que era de Willy Colón, pregunto. Bueno, pues Willy Colón la escribió. Willy Colón hizo arreglos y después la interpretó este señor, el cantante de cantantes, Héctor Lavoe, y hay una en la que salen las dos voces, Héctor Lavoe y Willy Colón, pero sí, es de Willy Colón, pero mire que atenta está, y efectivamente la cantó, la interpretó Héctor Lavoe, pero sí la escribió Willy Colón. También por acá nos comenta el público radioescucha. Bueno, aquí no tiene nombre, sin nombre, pues no se le puede dar lectura a su mensaje. Acá también el público radioescucha nos comenta: reporte sin luz en el fraccionamiento Laguna Real desde las 8:00 PM, ya le habíamos dado lectura. Acá también nos comentan de que no hay energía eléctrica, esto es la colonia Cerdán, efectivamente, ya también lo habían reportado por acá. Bueno, pues parte de lo que comenta el público radioescucha, solo para reportar que en Los Robles, Medellín, no hay luz desde hace una hora, sobrecarga, no aguantan los transformadores y siempre es lo mismo cada año que comienza el calor. Gracias, licenciado, dice atentamente el señor Octavio Lagunes. Por acá también, a ver, otro mensaje sin nombre. Ah, nos comenta otra vez la señora Charito. Muchas gracias por su atención. Gracias también por el favor de su atención. Vamos a la pausa. 9:49 PM.
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1: 9 de la noche con 51 minutos. Continuando con información nacional ante la Fiscalía General de Justicia de la Ciudad de México, citó de nueva cuenta a Maru Campos, gobernadora de Chihuahua. Sin embargo, el citatorio ahora no es por el caso de los agentes de la CIA de Estados Unidos para desmantelar el narcolaboratorio. Si esta, pues, una denuncia que presentó el senador de Morena, Javier Corral, el exgobernador de Chihuahua, presentó una denuncia por el delito de secuestro, aunque no se precisó contra quién ni contra, pues, cuándo fue. Vamos a escuchar lo que dijo Maru Campos tras este nuevo citatorio. Recordemos que el día de ayer tuvimos, el domingo tuvimos en la línea telefónica al abogado Tomás Mundo y dijo que esto no, pues no va a pasar más, porque ese delito de traición a la patria, pues no se le va a demostrar a Maru Campos. Pero como ya vieron que no va a pasar nada, escuche usted ahora de qué se le acusa.
29: Es lamentablemente increíble y debe platicarse sin rodeos. En las últimas semanas se ha levantado contra mí todo el aparato del Poder Federal. Me acusan de delitos sin una sola prueba por haber desmantelado un narcolaboratorio. Ya formalizaron la solicitud de juicio político para destituirme. Me citan inconstitucionalmente a comparecer ante el Ministerio Público Federal. Y ahora intentan reabrir un caso que ya estaba cerrado. Hace unas horas, durante la madrugada, recibí un citatorio para otra audiencia en la Ciudad de México por una denuncia que presentó Javier Corral en mi contra por supuesto secuestro. Esto cuando se intentó ejecutar una orden de aprehensión por peculado y desvío de recursos en su contra. Y fue cuando intervinieron aquellos altos funcionarios del gobierno de la Ciudad de México para impedirlo. ¿Lo recuerdan? Sí, el muy vergonzoso caso del bar Gin Gin. ¡Sí! El mismo, ese, Javier Corral, que ahí mismo huyó y que ahora presume reuniones con Insunza, acusado de vínculos con el narcotráfico y con solicitud de extradición, y él mismo afirma que se sienta con él. ¡Qué descaro! Bueno, pues casualmente me citan a comparecer por ese asunto. Todo está pasando al mismo tiempo, todo contra la misma persona. Cuando tantas vías distintas se activan a la vez contra una sola gobernadora, no estamos ante hechos aislados. Estamos ante una sola intención, una persecución política pura y dura.
1: 9 de la noche con 54 minutos. Esto fue lo que comentó Maru Campos, gobernadora de Chihuahua. Y por otra parte, Alito Moreno, el expresidente nacional del PRI, anunció que va a presentar denuncias ante la Fiscalía General de la República y organismos internacionales contra familiares de políticos de Morena, incluidos los hijos del expresidente López Obrador.
3: Los mexicanos no pueden tener miedo, hay que ser valientes y estamos preparando denuncias porque no solo están todos estos narcojuniors, los hijos de López Obrador, los hijos de Rocha, los hijos de Américo Villarreal, todos los juniors narcopolíticos que están cercanos al gobierno de la República y a la presidencia de la República, y los vamos a denunciar a todos. Los próximos días los vamos a denunciar en la Fiscalía General de la República, personalmente los vamos a ir a denunciar y los vamos a denunciar en todos los organismos internacionales, porque no podemos permitir que en México quieran consolidar una narcodictadura terrorista y comunista que destruye el sistema democrático en México. Fuentes todos, bola de narcos políticos que han puesto a nuestro país en una vergüenza internacional. ¿Saben de lo que se habla en el mundo de México? De un gobierno narco, de un estado narco, y eso no lo podemos permitir, y por eso hoy el gobierno quiere ver cómo mancha a todos, quiere ver cómo involucra a todos, cómo quiere distraer la atención desde el propio gobierno de la República, y hoy no. Hoy Claudia se va a convertir en cómplice del narcopresidente Andrés Manuel López Obrador si no los investiga y no los procesa, porque a nosotros no nos van a echar para atrás. Hoy quieren aventar todo el aparato del Estado mexicano para intimidarnos y para callarnos, y que el pueblo de México sepa que no le tenemos miedo a Morena. Nos van a tener que matar para callarnos.
1: 9:56 PM, pues ya está lo que comentó Alito Moreno sobre estas denuncias que va a presentar contra familiares de Rocha Moya y del expresidente López Obrador. Así llegamos al final de este espacio informativo. Recuerde que mañana a 6:30 AM, la primera emisión del noticiero de la U. Siga con la programación del 98.1 de FM, porque ya viene la mejor programación de la U de Veracruz a las 11:00 PM, Tres Patines. Yo lo espero mañana a las 21:00. Soy José de Aquino. Que pase usted una excelente noche.
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6: Son las 9:57 AM.
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0: audiencia pública. El tremendo juez de la tremenda corte va a resolver un tremendo caso.
1: Buenas noches, secretario.
0: Buenas noches, señor juez.
2: ¿Qué pasa? ¿Qué le pasa ahí? ¿Está bravo?
0: No, es que...
2: Aquí no...
0: Bueno, señor juez, momentico, yo tengo 18 años, estoy cambiando la voz. Yo suplico que me perdonen por eso.
2: Póngase 18 pesos de multa.
0: Está bien, señor juez. 18 mil gracias por eso. ¿Y cómo sigue? Antes que Paco nos regañe.
2: Sí.
0: ¿Cómo sigue de salud?
2: Bien, porque ahora el médico me ha puesto una dieta muy buena.
0: Fíjese que no le he dicho nada de las gardenias.
2: Sí.
0: ¿Han sido una dieta y qué alimento le ha suprimido?
2: Ninguno. Puedo comer todo lo que quiera.
0: ¿Y entonces en qué consiste esa dieta?
2: En que después de comer tengo que sentarme en un sillón y pasarme hora y media balanceándome.
0: ¿Y eso por qué?
2: Ah, porque se trata de una dieta balanceada.
0: No me diga. ¿Y le da resultado esa dieta?
2: No lo creo. ¿Se acuerda usted de aquellos dolores de estómago que me daban siempre a las 2 de la tarde?
0: Sí, señor.
2: Pues ya no los tengo a las 2 de la tarde.
0: Ah, ¿no?
2: No, ahora los tengo a las 2 de la mañana.
0: Oiga, pero ¿y no le molestan lo mismo?
2: No, porque a las 2 de la mañana estoy durmiendo y no me entero de nada.
0: ¿Verdad que sí? ¿Verdad que sí, señor juez? Los felicito sinceramente.
2: Muchas gracias. En fin, vamos a ver si trabajamos. A ver, ¿qué caso tenemos para hoy?
0: Bueno, lo que tenemos hoy, señor juez, es un hurto.
2: ¿Qué fue lo que se hurtaron?
0: Una bicicleta.
2: Pues llame a lo complicado en ese bicicleticidio.
0: Enseguida, señor juez. Luz María Nananina.
3: Aquí como todos los días.
0: Rudecindo Caldeiro y Escoviña.
4: ¡Presente!
0: José Candelario Tres Patines.
3: ¡A la reja!
2: Bueno, vamos a ver qué les pasa a ustedes hoy.
5: ¿Me permite explicárselo a mí, doctor?
2: Como no, Rudecindo, explíquemelo a usted, nada.
5: Pues ante todo, mi querido magistrado, tengo que advertirle que ahora soy cartero.
2: Ah, ¿es usted cartero?
5: Señor. Y como me paso el día dando rueda, pues tengo un complejo de bicicleta que le zumba el mango.
2: ¿Cómo? ¿Tiene usted un complejo de bicicleta?
5: Sí, doctor. Y eso que yo tengo una zona bastante buena, porque es cortica y no hay que caminar mucho.
2: ¿Qué zona tiene usted?
5: Bueno, pues yo tengo la zona comprendida entre la parte de acá, del muelle de Tapiedra, y la parte de allá de la playa de Viriato.
2: ¿Qué me cuenta? Sí. Y dice usted que no hay que caminar mucho, ¿verdad?
5: No, porque según el reglamento de Correios, yo solo tengo que repartir la mitad de las cartas andando.
2: ¿Y la otra mitad?
5: La otra mitad tengo que autorización para repartirlas a pie.
6: Bueno, pero si la zona de usted queda entre el muelle de Tallapiedra y la playa de Viriato, ¿por qué no reparte las cartas en un bote?
5: Ya lo pensé, Nananía, ya lo había pensado. Pero no se puede remar y repartir cartas al mismo tiempo, porque eso de repartir cartas es muy complicado, ¿eh?
7: Bueno, y eso... Perdóname que me...
5: Está perdonado.
7: ¿Y eso por qué, Rudecindo? ¿Qué tiene eso de complicado, chico?
5: ¿Cómo no va a tener? ¿Cómo que no va a tener?
7: ¿Qué tiene de complicado?
5: Mucho, compadre. ¿Usted sabe repartir cartas?
7: Bueno, como no voy a saber si eso es lo más sencillo que hay, chico.
5: ¿Ah, sí? ¿De verdad?
7: Bueno, a mí me lo enseñó mi tío Nicanor.
5: ¿Seguro?
7: Sí.
5: ¿Cómo reparte usted las cartas, compadre?
7: Bueno, muy fácil, chico. Yo hago así, barajo. Entonces tú cortas. Entonces yo hago así, te doy a ti un 2 y me echo yo un as. Te doy a ti un 5 y me echo otro as. Te doy a ti un 4 y me echo otro
2: momento,
7: as.
2: Momento, Tres Patines.
7: Y entonces, ¿eh?
2: Usted está hablando de las cartas de la baraja, ¿verdad?
7: Sí, claro que sí.
2: Bueno, pues eso es otra cosa. Pero de todas maneras, ¿cómo se las arregla usted para echarse todos los ases?
7: Bueno, eso fue lo que me enseñó a mí el tío mío ese precisamente.
2: ¿De veras? ¿Y dónde está su tío?
7: Bueno, el tío mío, ¿que dónde está?
2: Sí.
7: Él está en el Calipto García.
2: ¿Y eso? ¿Trabajando allí, no?
7: No, nada. Que el otro día jugando al póker con unos amigos, ligó 4 ases y ganó.
2: Ajá.
7: Pero le dieron una clase de burronazo por la cabeza. Que lo mandaron para el hospital de cabeza.
2: ¿Y eso por qué?
7: Porque los 4 ases que ligó eres, pobrecito, tú puedes creer que da la casualidad que eran los 4 del mismo palo, chico.
2: Vaya, una clase de tío que tiene usted. Pero siga arrudeciendo. Quedamos en que usted tiene un complejo de bicicleta, ¿no es eso?
5: Sí, señor. Mejor dicho, lo tenía.
2: ¿Cómo que lo tenía?
5: Sí, lo tenía, sí, porque lo que me pasaba a mí era que todas las noches soñaba con una bicicleta. Entonces fui a un psiquiatra y el psiquiatra me explicó que eso se llamaba complejo bicicleta.
2: ¿Y a qué se debía ese complejo de bicicleta?
5: Ya se lo dije, doctor. Aquello daba muchas ruedas.
6: Bueno, Rudecindo, y en lugar de dar rueda, ¿no podía usted dar tusa, por ejemplo?
5: Ah, eso se me ocurrió a mí también, Nananina. Pero el psiquiatra me dijo que no lo hiciera porque iba a salir peor.
6: ¿Y por qué iba a salir usted peor?
5: Hombre, porque la tusa procede del maíz. Entonces, iba a tener un complejo de tamal en cazuela, que eso no me convendría muy mucho tampoco.
6: ¡Ay, Dios mío! ¡Qué complicado es esta cuestión de los complejos!
5: Sí, muy complicado.
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4: Son las 10 y 4 minutos.
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4: Son las 10 y 5 minutos.
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7: Oye, sí, es complicado.
2: Es complicado.
7: A mí no me extraña que...
6: ¿También tiene complejito?
7: No, que estaba pensando, no. A mí no me extraña que Rudecindo tenga cangrejo vinagreta.
2: ¿Cómo cangrejo vinagreta? Complejo de bicicleta.
7: Complejo de bicicleta. Óyame, yo tengo un amigo mío que tiene complejo de panadero, chico. Ajá. Y eso sí es algo terrible.
2: Terrible, sí.
7: ¿Tú sabes lo que está vendiendo desde que le entró el complejo de panadero ese?
2: ¿Qué está vendiendo?
7: El pan de matanza, chico.
2: ¿El pan de matanza? ¿Y cómo lo está vendiendo?
7: Por libra, chico.
2: ¿Cómo por libra?
7: Sí, arriar la libra de pan de matanza sin tostar. El que lo quiera tostado le cuesta 14 centavos.
2: No me diga, ¿y vende mucho pan de ese?
7: Oh, yo lo creo, chico. Yo quisiera que tú vieras cómo van los machantes a su panadería, chico.
2: De veras, ¿y dónde tiene la panadería? En Matanza.
7: ¿Dónde?
2: ¿En Matanza?
7: No, chico, ahí en la ciudad de los locos, en Mazamorra, chico.
2: ¡No! ¿En Mazorra?
7: Mazorra, sí.
2: Ah, bueno, entonces sí está bien. Bueno, en fin, Rudecindo, ¿qué le recetó el psiquiatra para ese complejo?
5: Bueno, pues que me comprara una bicicleta y que repartiera las cartas en bicicleta, doctor.
2: Sí, era lo indicado. Bueno, ¿y qué?
5: Pues que yo no sé cómo rayos se enteró Tres Patines de que yo quería comprar una bicicleta. Uh-huh. Pero el caso fue que se apareció en mi casa a decirme que me vendía una bicicleta muy buena en 25 pesos nada más.
2: No me diga más nada. Usted se la compró.
5: Sí, señor. Sí, señor. Yo se la compré, le di los 25 pesos que me pidió por ella, y ahora resulta que esa bicicleta se la había robado Tres Patines a Nananina.
7: No, mames, no me grite. Pero no, eso de que se la hubiera robado, no, chico.
2: No, se la hubiera robado, no, él lo dice, y usted lo que tiene que demostrarlo.
7: Bueno, pues yo le digo que no, Rudecindo, es esa biblioteca, yo no sé.
2: ¿Qué biblioteca?
7: La que dice...
2: Bicicleta.
7: Bicicleta, yo no se la robé a nadie, chico.
6: Pero ¿cómo que no? Si es la bicicleta del mensajero de mi botica.
7: Sí, será de mensajero de la botica suya, Nananina, pero yo no me la ha robado.
2: Bueno, no grite.
7: No, si no es gritar, no, hay que defenderse, viejo.
2: No, defenderse, pero si usted se puede defender sin gritar, Tres Patines.
6: Yo no sé, perdone, sí. Cómo él me grita a mí, yo no me explico
2: eso. No, por eso mismo.
6: Yo no sé, en bueno, un momento que yo no me explico.
7: Sí, es verdad, porque yo nunca acostumbré a gritarle, a darle sin gritarle.
2: ¿Qué es eso? Mire, eso lo aclararemos ahora, pero acláreme una cosa, Nananina, que oí una cosa ahí así. ¿Tiene una botica usted?
6: Claro que sí que tengo una botica. Y mire, si le cae catarro usted, vaya por mi botica, que le voy a dar las medicinas a mitad de precio.
7: No le haga
6: caso. Yo tengo sociedad con Amigué.
2: Ah,
7: sí. Le dicen la zarraza.
6: Yo siempre los catalanes me lo llevo. ¿Eh?
2: ¿La qué?
7: La zarraza del barrio.
2: ¿Ella?
6: ¿Qué es la zarraza, qué?
7: Óyeme, si le cae catarro, señor juez, vaya a ver a mamita. Yo se la recomiendo. Que ella tiene una medicina ahí para el catarro. Que es una cosa magnífica.
2: ¿De veras? Sí. ¿Qué medicina es esa?
7: Se llama estornudina.
2: ¿Estornudina?
7: Sí.
2: ¿Qué cosa es la estornudina?
7: No, eso no se puede divulgar, es un invento de mamita.
2: Bueno, pero ¿es un jarabe o qué cosa?
7: Bueno, vienen siendo una especie de una pastilla, pero buena, tú sabes.
2: Píldora.
7: ¿Eh?

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5: Chico, porque el negocio de mamita no es que a ti se te cure catarro, chico.
6: ¿Y cuál es su negocio entonces?
5: Que tú compres bastante patilla de esa.
6: Secretario, avísele al Ministerio de Salubridad para que prohíben el acto la venta de esa medicina.
5: No, ya está prohibido.
6: Ah, bueno. En fin, nananina, ¿usted está segura de que la bicicleta que le vendió Tres Patines a Rudecindo era del mensajero de su botica?
7: Sí, señor, segurísima. Esa bicicleta se la robó Tres Patines a mi mensajero.
5: No es verdad, nananina. Esa bicicleta no me la robé.
6: Bueno, ¿y cómo fue a parar a sus manos entonces?
5: Le voy a explicar, señor. Ajá. Tú sabes que yo tengo una novia, ¿verdad?
6: Sí, usted me lo ha dicho.
5: Sí. Yo te dije también que estaba muy enamorada de mí.
6: No, eso no me lo había dicho.
5: Locura, pues sí. Aunque eso no hace falta decirlo, ¿oíste?
6: Sí.
5: Porque con verme a mí ya, óyeme, ya se supone
6: ¿por
5: que...
6: ¿Por qué se supone?
5: Hombre, chico, fíjate en mi figura. Observa mi manera de... La manera de mirar mía. Fíjate en mi caída de ojos, fíjate.
7: ¿Pero qué cosa, hombre? ¿Su manera de mirar tiene algo que ver con alguna caída?
5: Claro que sí, con la caída de ojos.
7: ¡Ay, hijo, la caída fue grave!
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9: Son las 10 y 10 minutos.
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9: Son las 10 y 11 minutos.
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5: ¿Cómo que fue grave la
7: cosa? Sí, porque tiene usted una mirada de caso de socorro que le zumba el mango, mijito.
5: ¿Y entonces por qué tiene usted una fotografía mía en la sala de su casa, señor?
7: No, está usted equivocado. La fotografía suya no la tengo en la sala.
5: ¿Y dónde la tiene entonces?
7: En la puerta del escaparate, por la parte de afuera.
5: ¿Para verla más a menudo?
7: No, para espantar a los ladrones que vengan a robarme.
5: Secretario, pónmele 11 pesos de multa.
6: No le ponga nada, no me da la gana,
5: ¿qué
6: señor?
5: ¿Qué dijiste? ¿Por qué no te va a dar la gana, chico?
6: Que no me da la gana.
5: Bueno, no ponga nada, chico. Yo soy así, no ponga nada.
6: Sí, sí, no se lo iba a poner de ninguna manera. Y acabe de explicar cómo fue a parar a sus manos esa bicicleta. O le pongo ya 180 días.
5: ¿A la bicicleta?
6: No, señora, a usted.
5: Bueno, lo que pasó con esa bicicleta fue que yo me la encontré en la calle, ¿no?
6: ¿Cómo que se la encontró en la calle?
5: Sí, chico, yo iba con mi novia por la calle cuando en eso vi la bicicleta.
6: Ajá.
5: Y al encomencipio ni le hice caso siquiera debido a que estaba llorando.
6: No me diga, ¿la bicicleta estaba llorando?
5: No, la que estaba llorando era la novia mía.
6: Ah, vamos, ¿y por qué lloraba su novia?
5: Porque decía que yo no la quería. Entonces yo, pues, me le quedé mirando y vi que estaba sola y que tenía dos ruedas, ¿no?
6: ¿Cómo? ¿Su novia tenía dos ruedas?
5: No, chico, la bicicleta.
6: Ah.
5: Es que en ese momento fue cuando yo vi la bicicleta.
6: Bueno, ¿y qué?
5: Entonces hice así y le dije, te amo.
6: ¿Qué?
5: Te quiero. Tú serás la futura madre de mis hijos.
6: ¿Qué cosa? ¿Usted le dijo todo eso a la bicicleta?
5: No, chico, a mi novia. ¿Cómo le voy a decir yo eso a una bicicleta?
6: Ya me extrañaba, Milla. ¿Qué más?
5: Hombre, ni que fuera carretón yo.
6: Bueno, ya me... ¿Qué más?
5: Nada, que mientras yo le decía eso a mi novia, me puse a mirarla bien a ver si estaba ponchada, ¿no?
6: ¿Quién, su novia?
5: No, la bicicleta, chico.
6: Ah.
5: Yo no hablo castellano, ¿qué es lo que pasa aquí, chico?
6: Mire, Tres Patines, lo que pasa aquí es que usted se trae un lío con su novia y con la bicicleta que no hay quien lo entienda.
5: Sí.
6: Y lo que yo quiero es que acabe de decirme qué hizo con ella.
5: ¿Con mi novia?
6: No, con la bicicleta. Su novia no me interesa, señor.
5: Ah, bueno, pues en vista de que la bicicleta estaba abandonada,
6: sí,
5: yo hice así y me la llevé para mi casa.
6: ¿Y por qué se la llevó para su casa?
5: Porque yo creí que era órfana, chico.
6: Dígame.
5: Que estaba solita en el mundo, la pobre, ¿no? Y entonces me la llevé para buscarle un hogar.
6: ¿Para buscarle un hogar o para venderla?
5: No, no, no, para buscarle un hogar. Pero en eso me enteré. De que Rudecindo quería comprar una bicicleta. Y pensé en el harto.
6: En el harto.
5: Ese es el hogar que ella necesita.
6: Ajá.
5: Y se la vendí a Rudecindo.

0: 25 pesos.
1: Entonces lo que hizo usted con esa bicicleta fue una obra de caridad, ¿no es eso?
0: Sí, es propiamente, chico, sí. Porque yo soy, óigame, un sentimental de diablo.
2: Un sentimental, usted lo que querrá decir que es un bandolero, porque esa bicicleta no estaba abandonada.
0: ¿Cómo que no, señor?
2: No, señor. Lo que pasó fue que el mensajero la dejó en la calle mientras subía a un quinto piso a entregar una medicina.
0: ¿Y por qué no subió en la bicicleta?
2: Ah, sí, ¿cómo va a subir a un quinto piso en una bicicleta? ¿Usted es bobo? ¿Qué le pasa?
0: No, entonces la bicicleta estaba abandonada.
1: No, nada. Tres Patines,
0: estaba
1: no...
0: Estaba abandonada.
1: No se me haga el loco. Usted no tenía derecho a llevarse esa bicicleta.
0: Bueno, chico, pero ¿eso se puede arreglar? Mira, yo tengo una solución para que todo el mundo quede contento.
1: ¿Qué solución es esa?
0: Lo más sencillo.
1: A ver.
0: Rudecindo le devuelve su bicicleta a Nananina y así queda contenta Nananina, ¿no es eso? Nananina le devuelve sus 25 pesos a Rudecindo y así queda contento Rudecindo.
1: Sí.
0: Entonces tú me absuelves a mí y así quedo contento yo.
1: Momento, ya, momento. ¿Sí? Y usted se va a quedar con los 25 pesos que le pagó Rudecindo.
0: Bueno, claro que sí, chico. Yo no quería... yo no voy a quedar contento si me quedo sin dinero.
1: Ajá.
0: Así que la solución mía es para que quede contento todo el mundo.
1: Bueno, escriba ahí, secretario.
0: Venga, para que quede el secretario contento.
1: Sí, esa solución no va, pues clarísimo. Se ve que la solución que da solo es buena para usted. Y para los trucos esos tengo yo otra solución. Una multa de 100 pesos y 10 días de prisión.
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4: Son las 10:15.

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1: Son las 10 y 35 minutos.
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1: Son las 10 y 36 minutos.
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1: Son las 10 y 37 minutos.
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1: Son las 10 y 37 minutos.

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1: Son las 10:59.

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1: Son las 11:12.
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1: Son las 11:13.
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1: Son las 11:14.

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1: Son las 11 y 24 minutos.
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1: Son las 11 y 25 minutos.
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1: Son las 11 y 26 minutos.

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1: Son las 11 y 34 minutos.
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1: Son las 11 y 34 minutos.
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1: Son las 11 y 34 minutos.

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1: Tienen más de 4,000 años de historia, pero ¿sabes realmente qué contienen las salchichas que pones en tu mesa? Hoy te traemos el estudio de calidad de salchichas. Quédate para conocer todo sobre él.
0: Además, te explicamos qué paso seguir cuando un producto falla y el proveedor se niega a responder por tu compra. No olvides que la garantía es el respaldo legal que asegura que tu inversión está protegida.
1: ¡Acompáñanos!
0: Revista del Consumidor. Las salchichas son un alimento cotidiano en la despensa de muchas personas, debido a su accesibilidad económica y practicidad. Pero, ¿sabes cuál es el origen de este embutido? Este se sitúa en Mesopotamia, en el año 2000 antes de nuestra era.
1: Hoy en día, las salchichas están hechas principalmente de carne y agua. De hecho, el agua puede representar hasta el 70% del producto final. Dependiendo del fabricante, también se les llegan a adicionar harinas, féculas, almidón o soya.
0: En el mercado existe una gran variedad, pero hay un detalle al que debes prestar mucha atención. ¿Sabes cuál es la diferencia entre una salchicha con pavo y una de pavo? Suena casi igual, pero no lo es. Cuando la etiqueta dice con pavo, significa que es una mezcla de pollo y pavo. El fabricante está obligado a declarar qué porcentaje de pavo le añadió. En cambio, si dice de pavo, significa que toda la carne que contiene proviene exclusivamente de esta ave. Eso sí, toma en cuenta que la cantidad total de carne en el producto siempre dependerá de la fórmula de cada marca.
1: El Laboratorio Nacional de Protección al Consumidor revisó diversos productos para verificar sus aportes nutrimentales y el cumplimiento de su regulación. Se analizaron 37 productos, 8 Viena o tipo Viena, 7 de pavo, 7 con pavo, 1 de pechuga de pavo, 3 para hot dog, 3 de pavo para hot dog, 2 con pavo para hot dog, 4 Frankfurt y 2 para desayuno.
0: Se verificó toda su información comercial, la cual se encuentra en las etiquetas de cada producto. Estas tienen que cumplir con los requisitos de la norma oficial mexicana.
1: También se evaluó su calidad sanitaria, verificando la ausencia de agentes patógenos, como la salmonela, ya que son un riesgo para la salud.
0: Asimismo, se determinó la cantidad de nutrientes, como proteína, grasa, carbohidratos y agua. Estos nutrientes son esenciales para el funcionamiento de nuestro organismo, ya que le proporcionan energía.
1: Igualmente, se verificó que su contenido no excediera la cantidad de nitritos permitidos. Estos se utilizan como conservadores para inhibir el crecimiento de bacterias dañinas y mantienen el color rosa de los embutidos.
0: Se determinó la presencia de sodio y se verificó que coincidiera con el contenido declarado en la etiqueta. Finalmente, se calculó el aporte calórico por cada 100 gramos de producto.
1: Los resultados fueron los siguientes. Primero, debes saber que debido a que los embutidos suelen presentar cantidades elevadas de sodio, todos los productos resultaron con exceso de este mineral. Todos pasaron la prueba de calidad sanitaria, además de cumplir con el sodio y contenido neto que declaran.
0: Las salchichas que contienen más nitritos de lo permitido son dos de la marca Buffer, de Viena y Frankfurt, y Parma Savory, de pavo.
1: Los productos que no son veraces en su información comercial y declaran más proteína o grasa de la que contienen son las salchichas Viena de las marcas Buffer y Capistrano Clásica, las de pavo de Bernina, para hot dog de Buffer y para desayuno la marca Obertal.
0: Los productos que destacan tener pavo, pero contienen muy poco, son las marcas Swan Premium y Kir con pavo. Aunque destacan el ingrediente, solamente contienen el 4% de este cárnico.
1: Si vas a comprar salchichas, lo mejor es que sigas estas recomendaciones. Lee la etiqueta, revisa la fecha de caducidad y los ingredientes. Asegúrate de elegir el producto que deseas. La salchicha de pavo tiene el 100% de este tipo de carne, mientras que la que dice con pavo tan solo tiene del 4 al 25%.
0: Evita romper la cadena de frío. Deben colocarse hasta el último en tu carrito y ser lo primero en guardarse en el refrigerador al llegar a casa. Verifica los ingredientes. Si tienes alguna alergia, es importante revisarlos antes de la compra.
1: También consulta a tu médica o médico, ya que estos productos tienen cantidades elevadas de sodio y no es conveniente que las personas con hipertensión lo consuman.
0: La recomendación de la OMS para adultos es no rebasar los 2 miligramos diarios, es decir, menos de 5 gramos o una cucharadita de sal. En el caso de niñas, niños y adolescentes entre 2 y 15 años, esta cantidad debe reducirse aún más, ajustándose a su edad y sus necesidades energéticas.
1: Compara precios y calidad. Recuerda que cuidar tu consumo es cuidar tu salud y tu bolsillo.
2: Vista del consumidor.
1: Es normal que, al estrenar un producto, sintamos esa emoción de haber hecho una buena inversión. Pero, ¿qué ocurre si lo que acabamos de comprar presenta fallas o defectos de fábrica?
0: Lo primero es mantener la calma, ya sea porque un artículo no coincide con lo que se prometía en la etiqueta, o porque esa licuadora nueva dejó de funcionar a la tercera vez. Es común sentir que nuestra confianza y nuestro dinero han sido vulnerados.
1: Pero, si ese producto sale defectuoso, no tienes por qué resignarte a perder tu dinero. La garantía es un derecho fundamental que te protege frente a bienes o servicios que no cumplen con los estándares de calidad, funcionamiento o seguridad que te ofrecieron al momento de la compra.
0: Tomemos de ejemplo un caso hipotético. Sofía compró un refrigerador con un año de garantía, pero dejó de enfriar a los 3 meses. El proveedor se negó a cumplir la garantía justificando un mal uso del producto. Y no solo eso, también intentó cobrarle la reparación. Ella llamó al teléfono del consumidor y con asesoría de los especialistas consultó la Ley Federal de Protección al Consumidor. Ahí descubrió que tenía 3 opciones legales: la reparación gratuita, la reposición del producto por uno nuevo o la devolución de su dinero.
1: Además, descubrió que también tenía derecho a una compensación no menor al 20% del precio pagado. Con esta información, inició su proceso de conciliación ante la Profeco. Al final, el proveedor admitió la falla, le entregó un refrigerador nuevo y le otorgó la bonificación correspondiente. Un final justo para una compra que parecía perdida.
0: El caso de Sofía terminó bien porque ella estaba informada. Sin embargo, es importante saber que existen situaciones específicas donde el proveedor sí podría negar la garantía de forma legal. Así es, para evitar sorpresas, toma nota. La garantía podría no aplicar si no cuentas con el comprobante de compra, hubo un uso inadecuado del producto, transcurrió el plazo de vigencia, hay daños ocasionados por un tercero, o si los productos fueron adquiridos en oferta o descuento y se avisó previamente que no contaban con garantía.
1: Por ley, todos los proveedores están obligados a entregarte una póliza de garantía por escrito al momento de recibir tu bien o servicio. Esta debe ser clara y especificar qué cubre, por cuánto tiempo y a dónde debes acudir para hacerla efectiva.
0: Recuerda que cuando un producto no sirve para lo que fue diseñado, tienes derecho a elegir entre la reposición del bien, la rescisión del contrato o una reducción en el precio. Y en todos los casos, la ley contempla tu derecho a una bonificación. Para que tu próxima compra no termine en una decepción, te compartimos estas recomendaciones finales.
1: Revisa la garantía antes de comprar. Verifica vigencia, cobertura, cómo aplicarla y dónde están los centros de servicio. Conserva tus comprobantes. Guárdalos y sácales una foto o copia porque el papel térmico se borra. Reporta fallas de inmediato. Acude al proveedor para solicitar reparación, reposición o reembolso.
0: No acudas con terceros. Si alguien ajeno al proveedor intenta reparar el producto, la garantía es invalida. Desconfía de frases prohibidas. Expresiones como "no hay cambios ni devoluciones" no pueden estar por encima de la ley.
1: Si tienes problemas para hacer valer tus derechos, acércate a la Profeco. Puedes escribirnos a los correos denunciaprofeco@profeco.gob.mx, denunciapublicitaria@profeco.gob.mx o solicitar asesoría personalizada en asesoría@profeco.gob.mx.
0: No olvides que al exigir que se cumpla tu garantía, no solo defiendes tu dinero, sino que fortaleces una cultura de respeto que beneficia a todas y todos. Ejercer tus derechos como persona consumidora es la mejor forma de proteger tu economía y fomentar un mercado más justo.
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3: Son las 11:49.

0: Muchas gracias. Muchas gracias.
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2: Son las 11:56.

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1: Son las 12:13.

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1: Son las 12:27.

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1: Son las 12:33.

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1: Es la 1:26.

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2: Es la 1:31.

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1: Es la 1:54.

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1: Son las 2.

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1: Son las 2:25.

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1: Son las 2:30.

0: Muchas gracias. Muchísimas gracias. Danke.
1: Arigato. 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
1: Son las 3 y 27 minutos. Son las 3 y 27 minutos.

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1: Son las 4:22.

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1: Son las 4:28.

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1: Son las 5:05.
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1: Son las 5:05.
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1: Son las 5:29.
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1: Son las 5:30.
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1: Son las 5:30.

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1: Son las 5:34.
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1: Buenas noches, secretario.
2: Buenas noches, señor juez. ¿Cómo anda su hígado?
1: De ninguna manera, porque mi hígado no anda.
2: ¿Cómo que no anda?
1: No, señor, está quieto.
2: Bueno, pero se porta bien.
1: Regular. Anoche quiso empezar a fastidiarme, pero le puse una multa de 3 pildoritas y se quedó tranquilo.
2: Pues no sabe cuánto me alegro, señor juez. Todas las noches antes de acostarme, rezo un Padre Nuestro para que se ponga usted bien y deje de estar hecho una calamidad.
1: ¿De veras que usted hace eso?
2: Palabra que sí.
1: Pues muy agradecido por sus oraciones.
2: No, hombre, de nada, de
1: Y póngase
2: nada.
1: 5 pesos de multa por llamarme calamidad.
2: Pero, señor juez, por favor.
1: No me replique porque hoy vengo belicoso. Y a ver qué caso tenemos hoy.
2: Un cobrador de impuestos que viene acusado por un bodeguero.
1: ¿De qué lo acusa el bodeguero?
2: De que le quiere cobrar una pila de cosas sin derecho alguno.
1: Pues llame a lo complicado en ese bodeguericidio.
2: Enseguida, señor juez.
0: Luz María Nananina.
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0: Rudecindo Caldeiro y Escoviña.
4: Presente.
0: José Candelario Tres Patines.
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1: Vamos a ver, ¿qué les pasa a ustedes hoy?
4: ¿Qué Tres Patines? Está loco, doctor.
1: ¿Cómo que está loco?
4: Sí, señor. Tiene guavitos en el penthouse.
3: No, Rudecindo, no lo crea. Lo que tiene Tres Patines, mucho cemento en la fisonomía.
6: Oiga eso, pero... Señor juez, ¿usted ha visto qué manera de injuriarlo a uno por gusto, chico?
4: ¿Cómo no lo vamos a injuriar, compadre? Por Dios, si usted me quiere dejar sin bodega.
6: Yo no, Rudecindo, es la ley.
4: ¿Qué ley?
6: La ley de impuestos, tributos, contribuciones, derechos arancelarios, arbitrios municipales, gravámenes hipotecarios y demás cuestiones similares, chico.
3: Hágame el favor. ¿Pero cómo va a haber una ley especial para dejar a Rudecindo sin su bodega, compadre?
6: Usted no se meta, señora. Rudecindo me tiene que pagar todo lo que yo le diga, porque eso es lo que mandan las leyes.
3: ¿Qué leyes?
6: La de Napoleón Reyes.
1: ¿Qué tiene que ver Napoleón Reyes con eso?
6: Nada, chico, pero es que la doña esta, oye, se mete ahí en lo que no le importa. Es para que ella se calle, para que Rudecindo pague lo que yo le diga, chico.
4: Bueno, pues yo no le pago nada, ¿oyó?
6: Está bien.
4: Si se me aparece otra vez en la bodega, le rompo un hueso.
1: No, Rudecindo.
4: ¿Cómo no?
1: Nada de romper hueso. Usted no puede proferir esa clase de amenazas en el juzgado.
4: Que Tres Patines se me ha aparecido ahí con una pila de impuestos especiales. Que no es por discutir, doctor, pero vamos, yo creo que eso no puede ser legal de ninguna manera.
1: Bueno, eso lo aclararemos ahora.
4: Sí,
1: usted es cobrador de impuestos, Tres Patines.
6: Sí, tú lo sabías, ¿no?
1: No.
6: ¿No lo sabías?
1: Tiene su nombramiento ahí.
6: Sí, aquí lo tengo en el bolsillo.
3: ¡Ay!
6: No, chico, ahora me acuerdo que me dejé el bolsillo en el otro saco.
1: ¿Cómo? ¿Qué fue lo que se dejó en el otro saco?
6: El bolsillo no tenía nombramiento. Parece que al cambiarme de nombramiento dejé el saco en el otro bolsillo.
1: Momento, Tres Patines. ¿Usted dejó el saco en el otro bolsillo?
6: No, chico, el saco lo dejé en el pechero, chico.
1: Espere entonces a ver si nos entendemos. ¿Dónde tenía usted el nombramiento?
6: En el bolsillo del otro pechero. Pero parece que al cambiarme de pechero, pues dejé el bolsillo olvidado dentro del nombramiento del otro saco.
1: ¿Usted sabe lo que usted está diciendo, Tres Patines?
6: Yo no, chico, ¿tú lo sabes?
1: Sí, señor.
6: Pues explícamelo, chico, y no te ponga más a enredar las cosas.
1: Ah,
6: chico.
1: Pero yo soy el que las enreda.
6: Claro que sí, chico, ¿dónde tú pusiste pechero?
1: Yo no lo puse en ningún lado, Tres Patines.
6: Está bien, lo botaste.
1: Lo que usted quiere decir es que se dejó el nombramiento en el bolsillo del otro saco, ¿no es eso?
6: Eso mismo, chico.
1: Entonces el nombramiento lo tiene usted en el otro saco.
6: Sí, en el saco que yo puse en el pechero.
1: ¿Y qué es lo que dice?
6: Nada, chico, ¿qué va a decir un pechero? El pechero no habla.
1: Yo digo el nombramiento, Tres Patines.
6: Ah.
1: ¿Cómo es el nombramiento que usted tiene?
6: Bueno, es un nombramiento que dice al pie de la letra. ¿Está bien dicho eso de al pie de la letra?
1: Sí, está bien dicho.
6: ¿Y por qué va a estar bien dicho si la letra no tiene pie?
1: No sé, Tres Patines.
6: Ah,
1: dígame,
6: bueno,
1: ¿cómo es ese nombramiento? ¿Qué es lo que me interesa?
6: Bueno, chico, pues es un nombramiento que dice así, óyelo bien, ¿eh?
1: Sí. ¿Qué? ¿Va a cantar ahora?
6: No, chico.
1: Ah, yo creí que usted iba a cantar aquello.
6: No, óyelo
1: bien, Rubén. Óyelo. Yo creía que iba a arrancar con eso.
6: No, chico, yo no...
1: Pues usted arranca de un lado para otro, brinca de aquí para allá. Yo no sé qué es lo suyo.
6: ¿Tú quieres cantar? ¿Tú quieres que te traiga una guitarra? ¿Quieres que te traiga una guitarra?
1: No quiero guitarra, ni quiero nada,
6: señor. A ver si te la ponen de corbata de madera.
1: ¿A quién va a ponerle corbata de madera? Hágame el favor de continuar.
6: Fíjate cómo dice el nombre mío, ¿eh?
1: A ver cómo dice.
6: Con esta fecha queda usted nombrado cobrador de impuestos del Ministerio de Hacienda. Punto.
1: Punto.
6: Luego hay una firma que no se entiende muy bien, ¿sabes?
1: Ajá.
6: Y debajo dice, su secretario.
1: Ah, bueno, si fue su secretario que lo nombró a usted, está bien.
6: Claro que está bien, chico. ¿Entonces me puedo ir para casa?
1: No, todavía.
6: ¿Por qué, chico? ¿Tú no dices que está bien?
1: Sí, pero ahora tengo que ver de qué lo acusan a usted.
6: Bueno, pero eso lo tiene que ver tú solo, ¿no?
1: Sí.
6: Ah, bueno, yo me puedo ir.
1: No, señor, no se puede ir.
6: Qué capricho de hombre, caballero.
1: ¿Capricho chico? ¿De qué, señor? Usted tiene que quedarse aquí hasta que se termine el juicio.
6: ¿Por qué, chico?
1: Porque
6: chico
1: tiene que quedarse, señor.
6: Caballero, chico.
1: ¿Por qué usted cree que se va a celebrar un juicio con una sola parte, verdad?
6: Porque esto lo tengo ganado de arriba ya.
1: ¿Por qué lo tiene ganado?
6: Ganó inspector. ¿El inspector yo?
1: Sí, usted.
6: ¿Y lo voy a perder?
1: No sé.
6: ¿Se abobo?
1: No sé, a lo mejor lo pierde.
6: Vamos.
1: ¿Me entiende? ¿Y si lo tiene ganado, para qué está tan apurado?
6: No, pero si lo está ganado, te quedas tú, averíguale, no, mete los 60 días ruleciendo. Y a la señora esta me le pone su miajita también.
1: No, pero si es que la...
6: Me la tira para la loma, aunque sea con 10 días.
3: Conmigo déjate de gracia, que el día está fúnebre.
1: Mire, la señora ni Rudecindo son acusados. Aquí el único acusado es usted. Y el que tiene que demostrar que no está acusado, que no ha cometido el delito es usted.
3: Y el único sinvergüenza, entre paréntesis.
1: No, ahora no. Ahora no,
6: sea parte del cargo mío.
5: 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Son las 5:40.
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5: 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Son las 5:40. 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
1: ¿Qué fue lo que pasó con este cobrador?
3: Figúrese usted, señor juez, que Tres Patines llegó a la bodega de Rudecindo a fiscalizar los impuestos.
1: Ajá.
3: Y lo primero que quiere hacer es cobrarle 2 pesos a Rudecindo por tener un sobrino suyo empleado en esa bodega.
6: Claro que sí, señora, claro que sí. El sobrino de Rudecindo tiene que pagar impuestos suntuarios porque es un artículo de lujo.
4: ¿Y quién le ha dicho a usted que mi sobrino es un artículo de lujo, compadre?
6: Él mismo me lo dijo, Rudecindo. Él mismo, porque yo se lo pregunté. Le dije, ¿de dónde eres tú, Mozalbete? Y él me contestó, yo soy de lujo. Y todo lo que sea de lujo tiene que pagar impuestos.
4: ¡Ay, bendito Dios! Lo que quería decirle el muchacho es que era de Lugo, compadre, de la provincia de Lugo.
6: No importa, Rudecindo. De todas maneras, tu sobrino tiene que pagar un impuesto, chico.
3: ¿Por qué?
6: Porque sí, señora. Ese sobrino no vino de España.
3: ¿Sí vino de España?
6: Bueno, pues busque en la sección de vinos y licores y verá que el vino de España también paga impuestos, chico.
4: ¿Pero usted oye eso, doctor? ¿Ese hombre me quiere lanzar a la ruina?
6: No, recién, déjate de galipelía. Ahora, yo no hago más que aplicar los conceptos contributivos especificados en la legislación fiscal vigente.
1: ¿Cómo? ¿Qué cosa es lo que usted hace? ¿Eh? Mira, hasta todo le entró. ¿Qué fue lo que...
6: Me entró, fíjate eso. Es que el médico me lo ha dicho, que eso no lo puedo decir nada más que una vez al día porque me da hasta catarro.
1: ¡Ah, no!
6: ¿Qué va? Si lo digo 2 veces seguidas, me puede tallar el cerebro y reventarse la garganta también.
1: Bueno, pues la verdad es que quisiera equivocarme, Tres Patines.
6: Sí.
1: Pero me parece que usted no está aplicando bien las leyes de impuestos.
4: No, claro que no, doctor. Lo del paraguas, por ejemplo, es una brava que él me quiere dar.
6: No, Rudecindo, nada de brava. Que lo del paraguas es legal también.
1: ¿Qué cosa es lo del paraguas?
6: Pues nada, señor juez, que yo llegué a la bodega de Rudecindo y lo primero que vi allí fue un paraguas arrimado a la pared.
1: ¿Un paraguas arrimado a la pared?
6: Sí. Yo, cumpliendo con mi deber, pregunté enseguida, ¿quién es el propietario de este paraguas? Rudecindo me dijo, yo. Y entonces yo le dije, pues tiene que pagar 50 kilos de impuestos, chico.
3: ¿Y eso por qué? Si los paraguas no pagan impuesto ninguno.
6: Caballero, lo que es la ignorancia, señora, por su madre. ¿Para qué? ¿Para qué le sirve ese paraguas a usted, Rudecindo? Contesta la verdad, chico, que la ley es quien te lo pregunta, chico.
4: Bueno, compadre, ese paraguas me sirve para taparme cuando llueve.
6: Claro, tú reconoces que ese paraguas te reporta una utilidad.
4: Claro que me reporta una utilidad.
6: Entonces no hay duda ninguna, chico. Ese paraguas está comprendido dentro del impuesto de las utilidades.
1: No me diga. ¿Le aplica usted el impuesto de utilidades?
6: Claro, chico. Después de eso, cuando yo estaba haciendo el recibito del paraguas, en comenzó a sonar el timbre del teléfono. Y esos son 80 kilos más que no se lo quita nadie.
1: ¿Por
6: qué? El hombre, por el impuesto del timbre.
1: ¿Y ese impuesto se lo aplica usted al timbre del teléfono?
6: ¿Cómo no, chico? El impuesto del timbre se lo aplico yo a todo lo que suene a timbre.
1: Muy bien.
6: Hasta lo que venden en el lado por la calle, ¿está comprendido en eso,
1: chico? También, ¿y qué más?
6: Porque en ese momento entró la doña esta en la bodega. Y ese otro peso de impuestos, chico.
3: ¿Por qué?
6: Por entrar en la bodega, señora. Usted no entró en la bodega.
3: Sí, pero ¿qué tiene que ver eso?
6: ¿Cómo que qué va a tener que ver? ¿Usted no es una persona?
3: Claro que soy una persona.
6: Entonces su entrada en la bodega fue una entrada personal, ¿no es eso?
3: Sí.
6: Pues las entradas personales también pagan impuestos.
1: Dígame usted.
6: De manera que ya tú sabes, Rulecindo, me debe
5: un peso. 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Son las 5:44. 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Son las 5:45. 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
1: Y cada vez que esta señora entre en esa bodega, Rudecindo tiene que pagarle a usted un peso.
6: Sí, bueno, es decir, espera un momento. ¿Usted sabe cuántas son las partes del mundo, la nenina?
3: No, yo no.
6: ¿Usted sabe cuántas son 7x8?
3: No, tampoco.
6: Hombre, ¿sabe usted algo de gramática?
3: No, ni media palabra.
6: ¿Quién inventó el teléfono?
3: Yo qué sé.
6: Me equivoqué, en lugar de un peso son 2.50.
1: ¿Y eso por qué?
6: Porque la que entró en la bodega fue una bruta y las entradas brutas pagan más.
1: Dígame.
4: Oiga, ¿y eso también lo tengo que pagar yo?
6: Sí, tiene que pagarlo usted, chico, porque esa entrada bruta tuvo lugar en su bodega, chico. Y todavía tiene que darme peso y medio más de otro impuesto que se me olvidó cobrarte.
4: ¿Otro más?
6: Sí, porque tú eres español, ¿verdad?
4: Así Dios me salve que sí.
6: Bueno, pues en la sección que trata de los impuestos, de los artículos suntuarios, dice que pagarán impuestos los perfumes, las lociones, las esencias y las colonias. De manera que me tiene que dar peso y medio.
4: ¿Pero por qué, señor?
6: ¿Por el impuesto a la colonia?
4: Ya, yeah. ¿Pero a qué colonia?
6: A la colonia española, Rudecindo.
4: ¡Ay, bendito sea Dios! Doctor, yo no creo que usted pueda consentir que se me atropelle de ese modo. ¡Me está dejando! ¿Por qué no consulta este caso con el Tribunal Supremo?
1: No tengo que consultar nada porque yo sé muy bien lo que tengo que hacer.
4: Yo sé, lo digo, doctor, por si acaso, ¿no? A lo mejor tres patines lo tupen porque usted es un juez medio comebola.
1: 10 pesos de multa.
4: ¿Por qué, chico?
1: Por llamármele comebolas,
4: no, doctor,
1: al juez.
4: No. Vamos a aclarar eso bien. Hágame el favor. Yo dije medio comebolas, nada más. De manera que solo me tiene usted que poner 5 pesos.
1: ¿Por qué?
4: Porque si le digo medio comebolas, no me debe poner más que media multa. No es así la cosa.
1: No, señor, aquí las multas se ponen enteras.
4: Está bien, chico. La próxima vez te diré come bolas entero, vaya, para que no me cobres de más.
1: 20 pesos más por esa
4: cosa. ¡Cógete la bodega de una vez, hombre, por Dios! Total, para lo que me va a dejar tres patines, lo mismo me da.
6: Bueno, pero yo cobro primero, porque los impuestos tienen preferencia, que es artículo de asunto del gobierno, que eso es menor de edad.
1: No, señor, no, señor, no cobra usted nada.
6: ¿Cómo que no cobra
1: no,
6: nada?
1: No, señor.
4: Adiós, bravo, bravo. ¡Que viva el señor juez!
1: 30 pesos de multa.
4: ¡Que muere el señor juez!
1: 30 pesos más.
4: Muchísimas gracias, doctor.
1: Pero vete acá, Rudecindo. ¿A usted le gusta que le pongan multa?
4: Sí, yo gozo con eso, doctor. Sí. Cada uno se gasta el dinero verdaderamente lo que le daba ganas.
1: Ya, gracias. Bueno, ya, tres patines. Ya casi estamos llegando a la orilla.
6: No, ya estamos agarrados a la piedra ya.
1: Sí, señor. Estamos llegando al final. Yo quiero hablar con usted ahora, sí, particularmente, ¿oyó?
6: Sí.
1: Quiero que me aclare usted una cosa.
6: Bueno, y bien. Bueno, está bien.
1: Tráteme de usted.
6: Bueno, ahora, y usted dijo ahorita que yo no cobraba nada.
1: No, señor, ni un centavo.
6: ¿Y eso por qué, chico?
1: Porque está usted aplicando los impuestos de una manera muy extraña.
6: Sí.
1: Una manera que... ¿Usted quiere hacerme un favor,
6: presidente? A ver.
1: Enséñeme su carnet.
6: ¿Eh?
1: Enséñeme su carnet.
6: ¿Qué carnet de qué,
1: chico? Bueno, sí. Pero usted no tiene carnet.
6: Yo no, chico.
1: ¿Y entonces cómo prueba su condición de cobrador de contribución?
6: ¡Hombre, por Dios! No basta con mi palabra.
1: ¡Señor, no basta! ¿Seguro que usted es cobrador de impuestos?
6: Sí, señor, cobrador de impuestos a domicilio.
1: Nombrado por el subsecretario de Hacienda.
6: ¿De Hacienda? ¿Qué tiene que ver Hacienda con él?
1: ¿Cómo no va a tener que ver, Tres Patines?
6: Oye, eso, chico.
1: Usted no me dijo que tenía un nombramiento firmado.
6: Sí, un nombramiento firmado.
1: ¿Firmado por quién?
6: Por mi tío Toribio, chico.
1: ¿Y qué puesto tiene su tío Toribio?
6: ¿Cómo no va a tener un puesto, chico? Tiene un puesto de fruta ahí, de viernes.
1: Un momento, que yo me entere. ¿Cómo es el nombramiento suyo?
6: Ya te lo dije, chico. Es un nombramiento que dice... Mira, aquí está.
1: Sí.
6: Sí, dice, con esta fecha queda usted nombrado cobrador de impuestos. Firmado, Toribio Tres Patines, su secretario.
1: ¿Y su tío Toribio es subsecretario?
6: Sí, es el secretario mío.
1: ¿Cómo es secretario suyo?
6: Sí, chico. Yo lo nombré secretario mío para que me firme todos los nombramientos que yo le pida. Y por eso debajo de la firma él pone su secretario. O sea... Su secretario quiere decir que él es secretario mío.
1: ¿Qué me cuenta?
6: Claro.
1: Entonces los impuestos que quería cobrarle a Rudecindo eran para usted.
6: No, ¿qué es para usted? Para mí solo no, chico.
1: No.
6: A mi tío le tengo que dar el 5% y a ti te tendré que tirar tu basurita.
1: No, a mí no me tiene que tirar usted nada.
6: Si no, el hombre no me firma nada, chico.
1: ¿Y usted cree que está bien eso de que ande usted por ahí con un nombramiento falso, cobrándole impuestos?
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0: Hoy tenemos que dar las gracias. Gracias a quien nos permite disfrutar de un nuevo día. Gracias porque tenemos la alegría y la tristeza, el optimismo y el pesimismo, porque podemos estar contentos o enojados, por el poder de discernir y de elegir, porque en nosotros consiste, y solo en nosotros, encontrar los alicientes. Ser felices debe ser nuestra meta, y luchar contra quienes se opongan. Para un ceño adusto, una sonrisa. Quitar la careta y descubrir la verdadera cara de la gente. Enseñar a quien no sepa que la felicidad es gratis. Que no hay riqueza que valga si se es pobre de corazón. Que la pobreza vive mientras no nace el amor. Gracias por la vida. Gracias a ti, como te llames, Señor, que de cualquier forma eres el mismo.
1: Las 6:03 en XEU, miércoles 27 de mayo de 2026.
2: Buenos días, muy buenos días, amigos. Sean bienvenidos a un programa más de Escuche y Aprenda. Aprenda lo que no sabe. Recuerde lo que ha olvidado. Sean bienvenidos a nuestro programa de hoy.
3: ¿Sabe usted qué produce el estarse quejando constantemente? Si usted se queja constantemente o se queja durante el día de algunas cosas, del clima, de la política, de lo que sea, agotamiento. Las quejas producen agotamiento. Cuente cuántas veces se queja al día. Más de 10, más de 20, más de 30, más de 50, más de 100. Cuéntelas y verá que son más que las veces que agradece. En lugar de quejarse, hay que agradecer. Por eso, y con toda razón, se siente agotado al final del día, simplemente por estarse quejando constantemente.
2: Son las 6:04.
3: ¿Sabe usted quién fue Hipócrates? Hipócrates era un médico. Fue un médico de la antigua Grecia que ejerció durante el llamado siglo de Pericles. Está clasificado como una de las figuras más destacadas de la historia de la medicina, y muchos autores se refieren a él como el padre de la medicina, en reconocimiento a sus importantes y duraderas contribuciones a esta ciencia como fundador de la escuela que lleva su nombre. Esta escuela intelectual revolucionó la medicina de su época, estableciéndola como una disciplina separada de otros campos con los cuales se la había asociado tradicionalmente, y convirtiendo el ejercicio de la misma en una auténtica profesión. Ese fue Hipócrates. Se afirma que el padre de Hipócrates se llamaba Heráclides y también era médico. Su madre, por su parte, se llamaba Praxítela, hija de Tisane. Hipócrates tuvo dos hijos, Tésalo y Draco, y al menos una hija, puesto que tanto sus hijos varones como su yerno Polibo fueron alumnos suyos. Según Galeno, un médico romano, Polibo fue el auténtico sucesor de Hipócrates, mientras que Tésalo y Draco tuvieron cada uno un hijo a los que llamaron Hipócrates. El mismo biógrafo relata que Hipócrates aprendió medicina de su padre y su abuelo, además de estudiar filosofía y otras materias con Demócrito y Gorgias. Probablemente continuará su formación y fuera discípulo del médico tracio Heródico de Celimbria. Pero Hipócrates era el padre de la medicina. Su papá se llamaba Heráclides y también era médico.
1: Son las 6:06 en XEU, miércoles 27 de mayo.
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1: Las 6:09 en XEU, miércoles 27 de mayo.
13: Dice esta frase: las personas felices no pierden el tiempo haciendo el mal a los demás. El mal es una cosa para gente infeliz, frustrada, mediocre y envidiosa, porque quien está en paz consigo mismo no necesita apagar la luz de otros para poder brillar. Lo dijo Liam Neeson. Sé como el elefante. ¿Y cómo es el elefante? Con orejas grandes para escuchar más de lo que hablas. Con ojos atentos para entender antes de juzgar. Con pies firmes para avanzar con seguridad. Y con un corazón fuerte para no olvidar quién eres. Porque el elefante no necesita correr ni hacer ruido para demostrar su poder. Su calma, su memoria y su firmeza le recuerdan al mundo que la verdadera grandeza camina en silencio. Las etapas de la vida humana, el neonato, son los primeros días de vida y depende de la madre, dependencia materna. Es de los 0 a los 28 días. El lactante tiene un desarrollo motor y sensorial en pleno avance, es de un mes a un año. Luego sigue de 1 a 3 años. La primera infancia, donde ya, pues hay lenguaje, juego, exploración activa. El niño explora. De 3 a 10 años ya es la niñez. La escuela, amigos y aprendizaje acelerado. De 10 a 13 años, la preadolescencia. Ocurren los primeros cambios físicos y emocionales. De 13 a 18 años, la adolescencia, en donde la identidad, la rebeldía y la búsqueda personal se manifiestan. Luego viene la juventud de 18 a 25 años, con independencia, con estudios y primeros empleos. La adultez temprana es de los 25 a los 40 años, pues ya donde se ha terminado generalmente una carrera, se forma una familia y hay responsabilidades plenas. De los 40 a los 60 años, la adultez media, ahí hay ya logros personales, madurez y reflexión. De los 60 a 70, la adultez tardía, experiencia, sabiduría y nuevos proyectos. La vejez es de los 70 a los 80 años, donde pues hay la jubilación, el retiro, la memoria y legado familiar. Y la senectud, más de 80 años, en donde hay plenitud, paz y trascendencia vital. Son las etapas de la vida humana.
14: Son las 6:12.
13: ¿Qué significa fluir con la vida? Fluir significa que te puedes adaptar a todo, reírte de todo y no amargarte demasiado por nada. Fluir significa que aprendes a comprender, a perdonar o que no te enganchas a pelear por todo.

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9: Las 6:16 en XHU, miércoles 27 de mayo.
10: Vamos a nombrar las partes del ojo humano. La córnea es la capa frontal transparente que refracta la luz. Esa es la córnea. Y de la cual se puede, pues, trasplantar, incluso de un cadáver. La retina es la que captura la luz y envía señales al cerebro. El iris es la parte coloreada que regula el tamaño de la pupila. La mácula es el área de máxima agudeza visual. La pupila es una abertura central que controla el paso de la luz. El nervio óptico conduce imágenes visuales al cerebro. El cristalino es el lente natural que enfoca imágenes en la retina. La esclerótica es la capa blanca que protege el globo ocular. El humor acuoso es un fluido entre la córnea y el cristalino. La conjuntiva es la membrana que cubre y protege el ojo. El humor vítreo es un gel claro que rellena el globo ocular. Y el coroides es la capa media vascular que nutre la retina. Son las partes del ojo humano.
9: Son las 6:17 minutos.
10: Esto es lo que dicen las personas que han cruzado los 60 años y se dirigen a los 70. ¿Qué tipo de cambio está sintiendo? Esto es lo que afirman. Después de amar a mis padres, mis hermanos, mi cónyuge, mis hijos, mis amigos, ahora he comenzado a amarme a mí mismo. Me acabo de dar cuenta que no soy Atlas, el mundo no descansa sobre mis hombros. Ahora dejé de negociar con vendedores de frutas y verduras. Después de todo, unos pocos pesos no van a hacer un agujero en mi bolsillo, pero podrían ayudar al pobre hombre a ahorrar para las cuotas escolares de su hijo. Pago al taxista sin esperar el cambio. El dinero extra podría traer una sonrisa a su rostro. Después de todo, él está trabajando mucho más duro que yo y a veces con una edad ya

0: tocando o más de los 70. Dejé de decirles a los ancianos que ya han narrado esa historia muchas veces. Después de toda esa historia, los hace caminar por el camino de su memoria y revivir el pasado. He aprendido a no corregir a las personas hasta cuando sé que están equivocadas. Después de todo, la responsabilidad de que todos sean perfectos no está en mis manos. La paz es más preciosa que la perfección. Doy elogios libre y generosamente. Después de todo, mejora el estado de ánimo no solo para el receptor, sino también para mí. He aprendido a no molestarme por una mancha en mi ropa. Después de todo, la personalidad habla más que las apariencias. Me alejo de las personas que no me valoran. Después de todo, puede que no sepan mi valía, pero yo sí. Estoy aprendiendo a no sentir vergüenza por mis emociones. Después de todo, son mis emociones las que me hacen humano. He aprendido a que es mejor dejar caer el ego que romper una relación. Después de todo, mi ego me mantendrá distante, mientras que con las relaciones nunca estaré solo. He aprendido a vivir cada día como si fuera el último. Después de todo, sí podría ser el último. Estoy haciendo lo que me hace feliz. Después de todo, soy responsable de mi felicidad y me la debo. He aprendido a valorar a mis amigos porque cada día los estoy perdiendo. No porque me enemiste con ellos, sino porque se me adelantan a la vida eterna. Valoro todo lo que tengo, más que lo que anhelo, porque lo que tengo es mío, mi vida, mi familia y mis amigos. Esto es lo que dice una persona que ya cruzó los 60 años y está muy cerca de los 70.
1: Son las 6:21.
0: He aquí una reflexión. Cualquiera amanece en una fiesta contigo, pero no cualquiera lo haría en un hospital. Cualquiera come contigo en un restaurante, pero no cualquiera come contigo sentado en la calle. Cualquiera puede estar en los momentos de abundancia, pero no cualquiera está contigo en la escasez. No te olvides de valorar a quien está contigo siempre, porque lo único que no se puede comprar en esta vida son los valores y la lealtad.
1: Son las 6:21.
0: Tenemos que darle el valor y reconocer el poder de las palabras, porque las palabras tienen el poder de levantar o destruir, de curar o de herir. Lo que decimos puede ser un refugio o una guerra. Cada palabra que elegimos puede ser una semilla de esperanza o una llama de la destrucción. Por eso, escoge las palabras que vas a decir y escoge las palabras que tengan un sentido positivo de todo lo que te rodea. Les voy a decir 8 hábitos para una casa que funciona sin estrés, sin acumulación, y pues esto lo podemos hacer distrayendo 15 minutos de nuestra vida al día. La rutina diaria mínima es la cama hecha y los platos limpios, casa en orden. El 2, desapega regularmente. Una zona al mes, lo que no usas, sácalo. 3, las cajas y organizadores, un sitio para cada cosa, siempre el mismo. 4, planifica las tareas, haz una lista semanal, distribuye por días, no acumules. 5, organiza la despensa, botes etiquetados, ves lo que tienes de un vistazo. 6. Ventila cada día tu casa 10 minutos por la mañana, aire fresco, menos humedad. Limpia mientras usas. Sí, en el momento que estás cocinando, por ejemplo, ya terminaste de usar algún, pues, el utensilio, digamos, un sartén, lávalo. No dejes para después. Y 8, crea rincones acogedores. Orden visual más calidez da un hogar que da descanso. Es un hábito diario. 15 minutos diarios organizados valen más que 3 horas de un día.
1: Son las 6:24.
0: Todos tenemos conocimiento de que en nuestro cuerpo tenemos tendones y ligamentos. No es lo mismo. Hay una diferencia que se confunde. Aunque muchas personas los confunden, cumplen funciones distintas en el cuerpo, porque uno permite el movimiento y el otro da estabilidad. Tendón es el que genera movimiento, es la estructura que conecta el músculo con el hueso. Transmite la fuerza del músculo, permite que el hueso se mueva y es esencial para caminar, correr o levantar peso. Cuando se lesiona suele ser por sobreuso, el dolor aparece al mover. El ligamento, el que estabiliza y une un hueso con otro dentro de una articulación. Da estabilidad, mantiene la articulación firme, limita movimientos excesivos y cuando se lesiona es típico en torceduras, esguinces, puede haber inflamación e inestabilidad. Y esta diferencia, bueno, ¿por qué no se tratan igual? Porque la lesión del tendón requiere carga progresiva y rehabilitación, y la lesión del ligamento necesita estabilidad y recuperación controlada. Confundirlos puede retrasar la recuperación. Conclusión, el tendón permite el movimiento, el ligamento protege la articulación, y ambos son fundamentales para moverte. Sin dolor.
1: Son las 6:26.
0: Aquí están los anglicismos más usados. La app, que es la AWP, significa aplicación. Chat es una conversación. Pods es una publicación. Link es un enlace, hobby es un pasatiempo, gamer es un jugador de videojuegos, logging es iniciar la sesión, brief el resumen, online en línea, scroll desplazar, hashtag es la etiqueta, casting audición, streaming una transmisión en línea. Son los anglicismos más usados. Leonardo da Vinci era un genio, indudablemente, pero escribía muchos de sus textos al revés, como si quisiera ocultarlos o guardarlos. Sus cuadernos estaban llenos de ideas avanzadas que no todos podían comprender en su época. Leonardo da Vinci también estudiaba el cuerpo humano en secreto. Algo que no siempre era aceptado. Algunos de sus dibujos parecen simples, pero esconden estructuras complejas. Hasta hoy no se sabe todo lo que realmente descubrió. Muchos se preguntan, ¿ocultaba información por miedo o por estrategia? Leo.
2: Gracias por su atención al programa cultural Escuche y Aprenda. Aprenda lo que no sabe. Recuerde lo que ha olvidado. La invitación para mañana a la misma hora a través de XEU. Buenos días, les dice José Luis Feijóo Herrera.

0: Hoy tenemos que dar las gracias. Gracias a quien nos permite disfrutar de un nuevo día. Gracias porque tenemos la alegría y la tristeza, el optimismo y el pesimismo. Porque podemos estar contentos o enojados. Por el poder de discernir y de elegir. Porque en nosotros consiste, y solo en nosotros, encontrar los alicientes. Ser felices debe ser nuestra meta, y luchar contra quienes se opongan. Para un ceño adusto, una sonrisa. Quitar la careta y descubrir la verdadera cara de la gente. Enseñar a quien no sepa que la felicidad es gratis. Que no hay riqueza que valga si se es pobre de corazón. Que la pobreza vive mientras no nace el amor. Gracias por la vida. Gracias a ti, como te llames, Señor, que de cualquier forma eres el mismo.
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2: Siguen los accidentes de motociclistas con consecuencias fatales. Muere motociclista en fatal accidente en la carretera Veracruz-Jalapa ayer por la tarde-noche. Atención, la Secretaría de Educación Pública confirma nuevo puente escolar. También le estaremos comentando nuevamente el costo de la multa para quien esté quemando basura. No está permitido la quema de basura. La quema de basura ha ocasionado en últimas fechas incendios. Así que les pueden aplicar multas, según dicen las autoridades municipales. Y revelan la razón por la que el árbol de más de 150 años de aquí de Díaz Mirón, la ceiba que cortaron, fue derribado. Reiteró el ayuntamiento que esta ceiba tenía un hongo y que ya representaba un riesgo para la población. Y ante esto están revisando árboles de Veracruz para que no pudieran tener este hongo. Les estaremos comentando esto después del derribamiento de la ceiba. Ayer anoche prácticamente pues algunos ambientalistas hicieron una vigilia. Esto por el árbol, por la ceiba que derribaron, y pidieron que ya no sean derribados más árboles. También le tendremos, pues ya volvieron a colocar la señalización en el puente Morelos. También le tendremos, luego de lo que ocurrió este pasado domingo con kayakistas que fueron rescatados cuando habían salido a hacer algunos ejercicios, actividades en el mar, y que de repente pues les agarró el ventarrón y pues condiciones de mal tiempo, que fueron rescatados en boca del río. Las autoridades piden mayor regulación para los kayaks tras este rescate en el mar. Ayer se hablaba de que aparentemente hoy, después de que Racing de Veracruz había promovido un amparo contra la suspensión de partidos decretada por la Federación Mexicana de Fútbol, y que pues según ya habían cumplido con las sanciones impuestas, ayer se hablaba de que posiblemente sería reabierta la unidad deportiva Hugo Sánchez. Sin embargo, ayer por la tarde-noche llegaron nuevamente elementos de Protección Civil del estado, colocaron otros sellos o quitaron los que ya estaban rotos algunos de estos sellos, y volvieron a colocar los sellos de clausurada esta unidad deportiva Hugo Sánchez. También le tendremos, Morena presentó solicitud de juicio político contra la gobernadora de Chihuahua, Maru Campos. Recibió ya la Cámara de Diputados esta solicitud de juicio político contra la gobernadora panista de Chihuahua. Dice el abogado de Maru Campos, la Fiscalía General de la República no puede citar a comparecer a servidores públicos con fuero. Pero más tarde, Maru Campos dio a conocer, dice, es lamentablemente increíble, tras nuevo citatorio, ahora este nuevo citatorio fue de la Fiscalía de la Ciudad de México. Inmediatamente después, porque empezaron a organizarse pues algunos comités ciudadanos, dicen que pues allá en Chihuahua van a realizar una manifestación en apoyo a la gobernadora. Inmediatamente después, la Fiscalía aclaró cuál es la situación del porqué de ese citatorio. Sí emitió la Fiscalía el citatorio, pero la Fiscalía dice que es como parte del procedimiento, porque anteriormente se había dado una denuncia penal de parte del exgobernador Javier Corral contra Maru Campos. Dice que es en seguimiento a eso, pero que no va en calidad de imputada, que no la están citando en calidad de imputada, dice la Fiscalía de la Ciudad de México. Carlos Slim dio conferencia de prensa. El empresario considera que se dio poco tiempo para el registro de líneas telefónicas. También señaló Carlos Slim, es Pemex el mayor problema. El problema más importante del país es Petróleos Mexicanos y la gran baja de producción de Pemex, dice el empresario Carlos Slim. También consideró, pues dijo, no estar de acuerdo con que pues algunas calificadoras hayan bajado la calificación de México, la nota de México en cuanto a pues este tipo de análisis de inversión que hacen las calificadoras. Así que le estaremos comentando todo lo que dijo en esta conferencia de prensa Carlos Slim. Además, también, como ya estaba previsto y que le informamos, con una rumbata despidieron al maestro Honorato. Además, están preparando ya el carnavalito de verano aquí en Veracruz. Y le tendremos lo que ayer nos preguntaban sobre los requisitos para la credencialización universal de salud. Le estaremos comentando los módulos aquí en Veracruz, Boca del Río, a donde podrán acudir para esta credencialización. Ayúdame, David, que me agarró las dos.
3: Esperar un poquito para que Betty se recupere.
2: Ya, bueno, vamos a la unidad móvil. Luis Alberto Luna, adelante.
4: Hola, ¿qué tal? Muy buenos días, Betty. Buenos días al auditorio de XEU. Así es, ya me encuentro en la unidad móvil recorriendo la zona conurbada para reportar cualquier hecho de relevancia para nuestro auditorio de XEU. Y bueno, también estar al pendiente de los mensajes y reportes que envíen a cabina para estarles dando seguimiento. Excelente día, Betty.
2: Excelente día, Luis Alberto. Y nos agarró la alergia, pero vamos ahora con los deportes. Edwin Santana.
5: Excelente mañana, amigos de XEU, un gusto saludarlos. Hoy en los deportes platicamos de Santiago Jiménez, el Bebote, porque se ha incorporado a la concentración de la selección mexicana con miras a meterse en la lista final para la Copa del Mundo. También ayer Estados Unidos hizo oficial su convocatoria final para el Mundial. Incluyó un futbolista que nació en Ciudad Juárez, Chihuahua, y que milita en la Liga MX. Le diré de quién se trata. En el fútbol internacional hoy tenemos gran final en la UEFA Europa Conference League por un boleto a la Europa League. Y también le diré a dónde y a qué hora estaremos hoy entregando guías mundialistas de XEU Deportes. Todo eso y mucho más a las 8:15.
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2: ¿Qué tal? Muy buenos días. Saludo a la audiencia de XEU en este día que es miércoles. Estamos a 27 de mayo del 2026 con una temperatura aquí en el puerto de Veracruz de 27 grados Celsius. David Sotelo, con el gusto de saludarte cada mañana.
3: Hola, Betty, buenos días, son las 6:38. Hoy es el Día Mundial de la Medicina de Urgencias y Emergencias. El 27 de mayo de 1695 nació en Oaxaca el pintor novohispano Miguel Mateo Maldonado y Cabrera. Fue quien pintó a la décima musa. El 27 de mayo de 1895, Cuba enterró con honores al patriota José Martí. El 27 de mayo de 1910 murió el bacteriólogo alemán, premio Nobel de Medicina. En 1905, Robert Koch famoso por descubrir el bacilo de la tuberculosis en 1882. El 27 de mayo de 1929 se fundó el periódico El Nacional, órgano oficial del Partido Nacional Revolucionario. El 27 de mayo de 1937, en la ciudad de San Francisco, en California, se inauguró el famoso puente Golden Gate. El 27 de mayo de 1951 nació la cantante y actriz española María del Pilar Cuesta Acosta, conocida como Ana Belén, la de la Puerta de Alcalá, y cumple 75 años. El 27 de mayo de 1911 nació el actor estadounidense Vincent Price, la voz de Thriller de Michael Jackson. El 27 de mayo de 2016 en Japón, el presidente de los Estados Unidos, Barack Obama, visitó el Monumento de la Paz de Hiroshima. En vez de pedir perdón como esperaban los japoneses, solo afirmó de manera impersonal que la muerte cayó del cielo.
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3: Ya son las 6:43 en XEU, miércoles 27 de mayo de 2026. 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
2: Tenemos llamados, dice por acá, buen día, saludos cordiales para reportar una camioneta maceta que ya tiene más del año y más de un año y medio. Está en Arista, entre Circunvalación y Constituyentes. La señora Irene nos está reportando. Este otro mensaje también, y nos piden, dice. Pues mando felicitaciones a mi hijo Manuel, que hoy está cumpliendo años, nos dice la señora Nancy. Nos reportan una fuga de agua en la calle de Laguna de Tamos, entre Laguna de Alchichica y Laguna de Zumpango, en la unidad habitacional El Coyol Foviste. La doctora Mónica del Arbre es quien nos está reportando. Muchísimas gracias. También este otro mensaje, déjeme ver lo que nos están diciendo. Lo que nos están compartiendo, fotografías del hermoso amanecer, como siempre, de Juan Cervantes, muchísimas gracias. Y dice, pueden felicitar a mi hija Frida Miranda García Isidoro, está cumpliendo 13 años de parte de su mamá Carla Isidoro. Muchísimas gracias para ella y gracias por escuchar el noticiero. Y le voy a compartir, siguen los accidentes de motocicleta con consecuencias fatales. Ayer por la tarde noche hubo otro accidente en la carretera Veracruz-Jalapa.
14: Un motociclista perdió la vida en un fatal accidente sobre la carretera federal Veracruz-Jalapa. Los hechos ocurrieron en el carril que va de la central de abastos hacia Ejército Mexicano, cuando el conductor de la moto presuntamente fue impactado por otro carro particular. Ante esto, el motociclista habría perdido el control y posteriormente derrapó de manera trágica hacia el camellón que divide dicho tramo. Al sitio acudieron paramédicos de la Cruz Roja, quienes únicamente confirmaron que la víctima ya no contaba con signos vitales, mientras que elementos de la policía estatal realizaron el acordonamiento correspondiente. El cuerpo fue trasladado al servicio médico forense para realizarle la autopsia correspondiente y determinar las causas de su deceso. Además, la víctima permanece en calidad de desconocido. También se espera que las autoridades emitan mayor información en las siguientes horas sobre lo ocurrido. XEU Noticias, Javier Domínguez.
3: Las 6:46 en XEU, miércoles 27 de mayo.
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15: ¿Qué tal? Muy buenos días en este miércoles 27 de mayo. Esta es la información que puede usted leer en nuestro portal xeu.mx. Vuelven a colocar señalización en Puente Morelos. Durante la noche de este martes estuvo cerrado el Puente Morelos debido a que volvieron a colocar el señalamiento que había sido dañado por un autobús turístico. Fiscalía de la Ciudad de México aclara que no citó como imputada a Maru Campos. La noche de este martes, la Fiscalía General de Justicia de la Ciudad de México afirmó que no existe ninguna imputación contra la gobernadora de Chihuahua, Maru Campos, luego de que la mandataria acusara un nuevo presunto citatorio por una denuncia de secuestro por parte del senador de Morena, Javier Corral. Muere motociclista en fatal accidente en carretera Veracruz-Jalapa. La tarde-noche de este martes, un motociclista perdió la vida en un fatal accidente sobre la carretera federal Veracruz-Jalapa.
10: El Universal.
15: Desfilan políticos ante la Fiscalía General de la República por caso Rocha Moya. Enrique Insunza, Marco Antonio Almanza, Damaso Castro y Juan de Dios Gámez se presentaron en la delegación de la Fiscalía General de la República en Culiacán. Dicen confiar en instituciones mexicanas.
10: El Reforma.
15: Da Clara Millones a todóloga favorita. La empresa proveedora de pintura para intervenir cruces y puentes en la Ciudad de México es la consentida de Clara Brugada desde su etapa como alcaldesa.
10: Milenio.
15: Notifican a Maru que no hay delito, pero en caso Corral. La gobernadora de Chihuahua aseguró que actualmente se usa todo el aparato del poder en su contra.
10: La Jornada.
15: Diputados avalan en lo general aplazar elección judicial al 2028. El Pleno de la Cámara de Diputados aprobó este martes en lo general la reforma constitucional del Ejecutivo que posterga del 2027 al 2028 la elección judicial para evitar que dicho ejercicio se lleve a cabo al mismo tiempo que los comicios ordinarios del próximo año.
10: El Excelsior.
15: Avanza en Congreso el rediseño electoral. Las reformas que aplazan la elección judicial al 2028, la que busca anular comicios por injerencia extranjera, así como la relacionada con los filtros contra narcocandidatos, avanzaron ayer en el Congreso.
10: La Crónica.
15: Credencialización del Servicio Universal de Salud avanza con éxito. La presidenta Claudia Sheinbaum detalló que para personas adultas mayores y con discapacidad será hasta el 14 de noviembre.
10: El Financiero.
15: Empresas de Slim invertirán 5,000 millones de dólares. Carlos Slim anunció que las empresas que integran su conglomerado invertirán unos 5,000 millones de dólares en México en sectores estratégicos como infraestructura, explotación de petróleo y telecomunicaciones. En El Economista, en 12 meses se crearon 551,651 empleos. Domina el sector informal. En el primer trimestre había 59.6 millones de personas con trabajo. El desempleo se ubicó en 2.55% al cierre del periodo. Informó para XEU Noticias a Anabel Vela Peguero.
3: Las 6:49 de XEU, miércoles 27 de mayo.
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3: 6:53 en XEU, miércoles 27 de mayo.
2: Este próximo viernes es Consejo Técnico Escolar, porque nos habían estado preguntando. Vamos a escuchar el reporte.
14: La Secretaría de Educación Pública confirmó que este viernes 29 de mayo se suspenderán las clases para estudiantes de educación básica debido a la realización del Consejo Técnico Escolar, por lo que millones de alumnos tendrán un nuevo fin de semana largo. La suspensión aplicará para escuelas públicas y privadas incorporadas al Sistema Educativo Nacional en niveles de preescolar, primaria y secundaria. De acuerdo con el calendario oficial de la SEP, el descanso corresponde a las actividades mensuales del Consejo Técnico Escolar, espacio en el que directivos y docentes realizan trabajos de planeación y evaluación académica. Con esta suspensión, estudiantes y maestros tendrán un puente de 3 días al juntarse con el sábado 30 y domingo 31 de mayo, uno de los últimos descansos largos antes del cierre oficial del ciclo escolar y del inicio de las vacaciones de verano. Y es que en semanas recientes circularon versiones sobre posibles modificaciones al calendario escolar. Sin embargo, la Secretaría de Educación Pública mantuvo sin cambios las fechas oficiales para la mayoría de los estados del país. La suspensión de actividades únicamente aplicará para alumnos y personal docente de educación básica, ya que el viernes 29 de mayo no es considerado día feriado oficial dentro de la Ley Federal del Trabajo, por lo que oficinas, empresas y comercios continuarán operando de manera habitual. XEU Noticias, Javier Domínguez.
3: 6:54 en XEU, miércoles 27 de mayo.
2: En esta temporada de calor ha habido incendios en lotes baldíos, en predios, por la quema de basura. Eso está prohibido y hay multa. Escuchemos lo que dijo Guadalupe Tapia, directora de Protección Civil de Veracruz.
0: Es correcto, le reiteramos a la ciudadanía que evite realizar esta mala práctica. Actualmente ya a la persona que se encuentre infragante al momento de realizarla será multado y será puesto a consignación de las autoridades competentes. Al momento, normalmente cuando arriban los cuerpos de emergencia o los cuerpos de bomberos, ya no hay nadie en el sitio. Desafortunadamente no hemos encontrado a nadie en fragancia, pero bueno, en el momento en que sea detectado será puesto a consignación de las autoridades.
4: ¿Los vecinos pueden enviar fotos o capturas?
0: Sí, pero necesitamos que ellos hagan la denuncia.
4: ¿Formal? ¿Ante qué?
0: La denuncia formal ante la autoridad competente. ¿Para qué? Para que este delito pues sea perseguido.
4: Oiga, la multa por quemar basura, ¿más o menos en cuánto asciende?
0: Pues en el caso de Protección Civil va de 5 a 150 UMAS y actualmente hay una de medio ambiente de 23,000 pesos.
3: 6:56 en XEU, miércoles 27 de mayo.
2: Esto fue lo que dijo la directora de Protección Civil del Ayuntamiento de Veracruz, Guadalupe Tapia, y la directora de Medio Ambiente del Ayuntamiento de Veracruz, Lizeth Martínez Echeverría, dice que revela la razón por la cual esta ceiba, este árbol, que ayer comentábamos, David, si tendría 50, 80 años, ¿no? Más de 150, esta ceiba.
3: ¿Quién le calculó eso?
2: Aquí van a explicar la directora de Medio Ambiente, Lizeth Martínez Echeverría. Vamos a escuchar.
5: Fíjate que tuvimos que tomar una decisión muy importante para el retiro de este árbol de ejemplar ceiba. Lo estuvimos valorando porque sí estaba, se estaba complicando el paso peatonal de este camellón, y más porque ya habíamos tenido incidentes de que sus ramas totalmente producidas por un hongo, y pues también las condiciones de tantos años de este árbol, pues estaba ya afectando a la vía pública y también a las personas. Y nuestra presidenta municipal tiene muy en claro que hay que salvaguardar la vida de todas las personas antes que todo. Y en ese sentido, la preservación del medio ambiente también es importante. Sin embargo, tuvimos que tomar la decisión a través de un dictamen especializado donde se detectó que esta especie de árbol de unos 150 años o más, pues se les detectó este tipo de hongo necrófago y saprótico. Estos son patógenos que matan las células de su huésped antes de alimentarse de ellas. Y en ese sentido, para evitar mayores accidentes o alguna lamentable pérdida humana, porque ya le había caído a unas personas, se procedió con el dictamen a través de la Dirección de Medio Ambiente un procedente para su derribo.
4: ¿Cuántos años me dice que tenía aproximadamente?
5: Más de 150 años. Sí, mira, 50 años fue un árbol que pues ha tenido mucha historia, pero como todo en la vida, y si no hay un cuidado constante de preservación de nuestro arborizado urbano, desafortunadamente se llenan de plagas, de hongos. En esta administración dirigida por nuestra presidenta municipal, nuestra encomienda es salvaguardar todas las especies y también la vida humana. Y en ese sentido aplicamos el artículo 122 del Reglamento Municipal del Equilibrio Ecológico y la Protección del Medio Ambiente, donde a la letra dice, la dirección dictará las medidas precautorias, así como las correctivas necesarias cuando árboles, palmas o arbustos provoquen o puedan provocar riesgos y daños a personas o bienes, ya que lo más importante es salvaguardar la vida de cientos de personas que pasan ahí, niños y niñas, y como ustedes saben, hay una tienda de autoservicio frente, donde el tránsito pues es muy frecuente. Uh-huh. Y pues bueno, quiero hacer un llamado a través de la Dirección de Medio Ambiente a todas las personas a que nos acompañen para poder darle una remediación también al término de esta vida de este tipo de árboles, ya que tenemos propuestas varias actividades honoríficas en después de esta actividad que se llevó a cabo en la calzada de Asilo.
4: ¿Me podría recordar el nombre del hongo que afectó a este árbol?
5: Sí, este Este hongo fue un hongo necrófago. Lo que pasa con este tipo de hongos que nacen por descuido, por plaga, son saprófitos, son patogénicos que matan las células de su huésped antes de alimentarse de ellas. Uh-huh. Entonces, todo este tipo estaba, el árbol hueco, no tenía ya hojas verdes, estaba ya muy seco y en riesgo de poder cobrar una vida humana.
4: Estaba ya casi muerto.
5: Estaba totalmente muerto, no estaba casi muerto, uh-huh. Estaba totalmente muerto. Tan es así que desde su base ya se estaba, pues habían ya láminas de su propio tronco tiradas en el suelo, uh-huh. También las ramas. Atendimos este llamado por las ramas que se cayeron por lo seco de este árbol.
3: Ya son las 7 de la mañana en XEU, es miércoles 27 de mayo.
2: Esto dijo la directora de Medio Ambiente del Ayuntamiento de Veracruz, Lizeth Martínez Echeverría. Se le preguntó si no hay riesgo con algunos otros árboles de ahí de Díaz Mirón, que tal vez se pudiera propagar este hongo, porque pues ya ocurrió con esta ceiba. Más adelante le vamos a presentar lo que dijo Lizeth Martínez Echeverría, y también pues anoche un grupo de jóvenes se reunieron ahí frente a lo que era la ceiba, que fue derribada, y sobre el camellón este grupo de personas colocaron pancartas donde piden que ya no se tiren más árboles y hablando de lo que representan los árboles para la vida humana. Y bueno, pues esto fue lo que ocurrió, fue una especie de pues de vigilia, un memorial ahí por la ceiba derribada. Es parte de lo que ocurrió en Díaz Mirón, ahí donde se cortó esta ceiba, y la explicación que ha dado la directora de Medio Ambiente. Vamos a la pausa.
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2: Saludamos esta mañana al meteorólogo del Centro Hidrometeorológico Regional de Boca del Río, Silvano Pozos. ¿Qué tal, Silvano? Muy buen día. Le escuchamos con el pronóstico del tiempo.
7: Hola, ¿qué tal? Muy buenos días, Betty, un gusto saludarla y saludar también al auditorio que nos está escuchando. Bueno, pues vamos a comentar el pronóstico del tiempo para el día de hoy. En gran parte de la región estaremos con condiciones para lluvias, esto especialmente hacia horas de la noche. No obstante, bueno, durante la tarde, como es habitual, ya por efectos del calentamiento diurno, los efectos orográficos y la presencia de un canal de baja presión a lo largo del centro del territorio nacional, dará paso a la formación de algunos nublados de moderado desarrollo vertical sobre la zona montañosa del centro, especialmente desde la cuenca del río Tecolutla hasta la parte alta del Papaloapan, donde serán posibles la presencia de lluvias y chubascos en el transcurso de la tarde, los cuales también podrían inclusive acompañarse por descargas eléctricas. No obstante, hacia la noche, de manera muy general, estaría transitando una vaguada en altura, una vaguada que cubre el espesor alto, medio y alto de la atmósfera y que estaría transitando un poco antes de la medianoche ya sobre los municipios del norte de la entidad veracruzana, cuencas de los ríos Pánuco, Tuxpan, Cazones, y hacia la medianoche, primeras horas de la madrugada, estaría alcanzando teniendo un área de influencia hacia lo que es la porción central de la entidad veracruzana. Por supuesto, esto incluye la zona conurbada Veracruz Boca del Río, en donde estarían dando condiciones para la presencia de lluvias, chubascos e inclusive algunas tormentas localmente fuertes. Esto en los municipios del norte y centro, en diferentes puntos de manera dispersa, y en la zona del puerto de Veracruz no es la excepción. Ahí podrían presentarse algunas chubascos y actividad eléctrica. Y posteriormente, hacia horas del amanecer, los efectos de esta vaguada en altura ya estarían posicionados más hacia lo que es la zona marítima. No obstante, en la zona de la montañosa del centro, desde la tarde serán posibles la presencia de lluvias dispersas y de manera intermitente, pero prolongándose hasta el amanecer del día de mañana, por lo cual, si bien las tormentas no serían de gran intensidad hacia horas de la noche en la zona montañosa del centro, pero los acumulados podrían ser relevantes, dado que los modelos de pronóstico indican lluvias puntuales muy fuertes en estas zonas, especialmente la cuenca alta del Tecolutla, del Nautla, la antigua Jamapacotaxtla y lo que es la parte alta del Papaloapan, sin descartar algún evento aislado entre los 75 y 150 milímetros. Por supuesto, dadas las condiciones locales de la tarde y sumando los efectos de la vaguada en altura hacia la noche y madrugada del día de mañana, por lo cual consideramos elevar un poco el pronóstico de manera preventiva. Para lo que son las cuencas del norte, el Pánuco, el Tuxpan, Cazones, cuencas bajas del Tecolutla, Nautla, Mizantla, Actopan, inclusive la zona de la antigua y Jamapacotaxtla, como es la zona del Puerto Veracruz, lluvias con intervalos de chubascos de 5.1 a 25 milímetros. Ya nada más no descartaríamos algún evento puntual fuerte de 25 a 50 milímetros desde la cuenca del río Pánuco hasta el Mizantla, y podría haber un evento aislado con esos rangos. Y en el resto de la porción sur veracruzana, como es la cuenca del Coatzacoalcos, del Tonalá, la región de los Tuxtlas, lluvias aisladas de 5.1 a 25 milímetros. Así que tendremos condiciones para lluvias, reitero, en la tarde efectos locales, hacia la noche efectos de un sistema en altura que por su naturaleza favorecerá la presencia de lluvias y chubascos dispersos en el norte y centro de la entidad veracruzana. Ahora, este mismo sistema, el sistema en altura, podría inducir en nivel de superficie rachas de viento que podrían estar alrededor de los 60 kilómetros por hora a lo largo de la línea costera del norte y del centro. Así que en la zona del Puerto Veracruz, alrededor de la medianoche y durante la madrugada, podrían las lluvias y los chubascos estar acompañados de viento. Estarían inclusive alcanzando la región de los Tuxtlas, pero ya con menor intensidad, previendo que hacia la media madrugada, horas del amanecer, ya el viento ya presente menor intensidad, y también pues les comentaba que las lluvias estarían moviendo hacia zona marítima. Y con respecto a las temperaturas, sin cambios relevantes con respecto al día de ayer, mantendremos un ambiente caluroso, muy caluroso en zonas de planicies y costas, en donde los valores más altos los estaríamos esperando hacia las cuencas de los ríos Papaloapan y Coatzacoalcos, y también un ambiente cálido a ligeramente caluroso en zonas de la montaña, esperando que aquí en la zona del Puerto de Veracruz nuevamente estemos entre los 33 y los 34 grados Celsius como máxima, y en la zona de Jalapa y Orizaba entre los 28 y 30 grados Celsius. Así que en general estas serían las condiciones. Ya nada más para agregar, tendríamos que mencionar la onda tropical número 2, que en esta mañana el Servicio Meteorológico Nacional la localizan nuevamente o moviéndose lentamente todavía sobre lo que es el sur de Chiapas, y que bueno, continuaría su desplazamiento sobre aguas del Océano Pacífico al sur del Golfo de Tehuantepec durante el día de mañana, sin generar efectos relevantes sobre nuestra región. Solamente ya nada más comentar los datos adicionales de aquí del Observatorio Meteorológico de Veracruz. Tenemos una temperatura ambiente de 27.6 grados Celsius, con una mínima registrada el día de hoy aquí en el observatorio de 27.1, y la presión atmosférica es de 1005.3 hectopascales, con una humedad relativa del 92%. Sin más por el momento, ese sería el pronóstico del tiempo, y quedo atento a sus comentarios o preguntas.
2: Sí, el índice de calor que pudiéramos tener hoy nosotros aquí en el puerto, precisamente, meteorólogo Silvano Pozos.
7: Entre los 37 y los 39 grados Celsius podríamos estar percibiendo.
2: Y remarcar esta parte de la posibilidad de estas lluvias para nosotros, chubascos en la madrugada, sería aquí para nosotros de mañana.
7: Así es. Sí, incluso los modelos de pronóstico hasta el día de ayer no resolvían lluvia para la zona del Puerto de Veracruz. Ya en la última actualización ya presentan condiciones para lluvias. Algunos modelos ya indican que a partir de las 21 horas podría haber condiciones para lluvias. Nosotros estamos manejando sin hora específica, alrededor de la medianoche y primeras horas de la madrugada podría haber condiciones para lluvias y chubascos.
2: Muchísimas gracias, Silvano. Me dio mucho gusto saludarle. Que tenga excelente día.
7: Igualmente, muy buenos días.
3: 7-9 en XEU, miércoles 27 de mayo.
2: Enseguida comentaremos el resumen del pronóstico del tiempo.
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2: Esta mañana aquí en el puerto de Veracruz, con 27 grados Celsius de temperatura, tenemos 1005 hectopascales la presión atmosférica, 92% el porcentaje de humedad. Ya se están pronosticando condiciones para lluvias de esta noche a mañana. En la tarde, esto por un canal de baja presión, habría ya nublados hacia la región de montaña, hacia la región de Tecolutla, Papaloapan, la posibilidad de lluvias y chubascos, descargas eléctricas. Esta vaguada se irá desplazando sobre la región de Pánuco, Tuxpan, Cazones, y hacia acá para nosotros sería ya en la madrugada, aquí en la zona de Veracruz, Boca del Río, y esta posibilidad de lluvias, chubascos en la madrugada de mañana jueves. Los mayores acumulados que pudieran ser de 75 a 150 milímetros hacia la región de Tecolutla, la antigua Jamapa, Cotaxla, y bueno, pues también hacia el norte del estado, posibles acumulados, incluido también aquí el puerto de Veracruz, con posibles acumulados de 5 a 25 milímetros, según lo que nos están indicando en este pronóstico actualizado. Ayer todavía en los pronósticos no se daba pues mucho en cuanto a las lluvias para nosotros, pero en el pronóstico de esta mañana sí ha aumentado la probabilidad de lluvias aquí en el puerto de Veracruz, Veracruz, Boca del Río, para la noche madrugada de mañana jueves. También hacia la región del sur, Coaxacualcos, Tonalá, Los Tuxtlas, con posibles acumulados de 5 a 25 milímetros. Y esto puede inducir rachas del viento de 60 kilómetros por hora en la línea costera del centro. Esto sería la medianoche madrugada, este viento arrachado. Y bueno, pues al momento es lo que nos está indicando el pronóstico del tiempo. Y reiterando, para nosotros, hoy se pronostica una temperatura máxima de 33 a 34 grados, el índice de calor de 37 a 39 grados Celsius. Y en Jalapa se está pronosticando una temperatura máxima de 28 a 30 grados Celsius.
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3: 7:14 en XEU, miércoles 27 de mayo.
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12: 7:18 en XEU, es miércoles 27 de mayo de 2026.
13: Y vamos en la unidad móvil, Luis Alberto Luna, adelante.
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16: Hola, ¿qué tal? Muy buenos días. Este es el reporte desde la unidad vial a través de XEU 98.1 FM, La Fiera 94.1 FM y Fusión en el 90.1 FM. Para informarles que la mañana de este miércoles, automovilistas se quejan por una zanja en la esquina de la calle Yáñez y Avenida Fraternidad. Según se puede ver en el sitio, debido a una construcción en esta esquina, rompieron a lo ancho de la calle Yáñez para meter algunas mangueras, al parecer de energía eléctrica. Sin embargo, una vez que pusieron las mangueras, únicamente taparon con tierra, por lo que con el paso de los vehículos, la tierra se ha ido compactando, dejando esta zanja, la cual es molesta para el paso de los vehículos, por lo que los automovilistas solicitan a las autoridades correspondientes tomar cartas en el asunto para que esta sea tapada como corresponde y evitar daños a los vehículos que circulan por la zona. Les reitero, esta zanja se encuentra en la esquina de Yáñez y Fraternidad, frente a una conocida fábrica de galletas que se encuentra en la zona. Hasta aquí el reporte vial a través de XEU 98.1 FM, Fusión en el 90.1 FM y La Fiera en el 94.1 FM.
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1: Las 7:20 en XEU es miércoles 27 de mayo.
2: Tenemos mensajes, dice, en Colinas de Santa Fe, a la entrada se colocaron postes de concreto para que pasaran tráileres y ahora a un costado del fraccionamiento abrieron un patio para tráileres con una entrada antes de llegar al fraccionamiento. ¿Está eso permitido, que lo hayan abierto en este fraccionamiento? Porque van a circular los tráileres con contenedores en el fraccionamiento. Pedimos que nos aclaren, que se investigue, porque pues no deben andar circulando dentro del fraccionamiento porque es un riesgo. Algo así es lo que nos dice Lorena Piñón, dice en este mensaje que nos está compartiendo. También acá nos dicen, quiero felicitar a Álvaro Rivera Gómez que hoy cumple años. Deseo que siempre sea feliz de parte de su hijo Andrés y su esposa Betty, dice este mensaje. Muchísimas gracias por comunicarse. Y dice, por favor, me pudieran auxiliar. Desde ayer en la noche se nos fue la luz. Es la hora que no llega. Esto es en la calle Justino Ángel Sarmiento, en Colonia Las Bajadas. El número de reporte, el J0607908592, del señor José Portas, es quien nos está reportando. Muchísimas gracias. También nos reportan, nos envían una fotografía para reportar un poste de luz. Se está rompiendo a la mitad sobre la carretera Veracruz-Jalapa en dirección hacia Veracruz. Antes de llegar al semáforo de la central de abastos, puede haber un accidente, se le puede caer pues este poste a alguien que vaya circulando en esta carretera Veracruz-Jalapa. Esto es lo que nos están reportando, nos están compartiendo fotografías. Muchísimas gracias, Lupita. Y tenemos por acá también que nos piden mandarle un saludo a su esposa Paulina Morales, de parte de su esposo Miguel Ángel Laboinet, de Lagos de Puente Moreno, es lo que nos dicen en el mensaje. Ricardo Cabrera dice, solicitamos su apoyo para agilizar el reporte a Comisión Federal. El número de reporte, el J0607908741. Sin luz, todo el fraccionamiento residencial del bosque que está atrás de la zona industrial. Eso es lo que nos están comentando. Y tienes de streaming,
1: David. Hay una llamada, Betty. Felicidades a la licenciada María José Martínez Mortera. Hoy está cumpliendo años de parte de su abuelita y nos escuchan en la colonia Progreso. 7:22 en XEU.
2: Le voy a comentar, nos había quedado pendiente que se le preguntó a la directora de Medio Ambiente del Ayuntamiento de Veracruz, Lisette Martínez Echeverría, pues si este hongo que le cayó esta ceiba que fue derribada ahí en Díaz Mirón, si el hongo a lo mejor pudiera también propagarse o tenerlo algunos de otros de los árboles. Y vamos a escuchar lo que dijo.
3: Pues mira, estamos haciendo una inspección porque ustedes sabrán que tenemos ya encaminado el plan de reforestación y arborización urbana municipal. Y esto va acompañado de un diagnóstico y un levantamiento físico y de información de cada una de las especies, principalmente en los camellones. Uh-huh. Y actualmente no hemos tenido un diagnóstico ya completo de cada especie, se está trabajando en eso, y obviamente si vemos que algún árbol podemos rescatarlo, podemos eliminar un hongo, una bacteria, un acontecimiento, podemos prevenir algún acontecimiento como es, pero si es un trabajo que va de la mano con el nuevo plan, entonces vamos analizando cada espacio. Ahora, en la siguiente semana, tenemos reunión con la academia para poder hacer un levantamiento de todo lo que es el camellón de Díaz Mirón. Porque si bien es cierto, nuestros árboles están en su mayoría de este camellón frondosos y verdes, esto no significa que pudieran estar en riesgo, dado que pues a través de este acontecimiento del árbol de ceiba que tenía plaga y tenía hongo, pues puede ser hasta contagioso para otros árboles. Entonces lo que vamos a hacer es vamos a dar un recorrido y vamos a verificar con las diferentes academias a través de un levantamiento el estado de cada uno de nuestros árboles en el municipio.
4: Okay. Y la madera que saldrá de este árbol que ya derribaron, ¿qué se reutilizará en algo o se tirará? ¿Qué se hará con la madera?
3: Así es, Inés. Fíjate que nosotros cada vez que vamos a atender alguna poda o algún derribe de árbol ya dictaminado previamente, Nosotros utilizamos todos esos residuos verdes como abono. Se hace una especie de mulch, en jardinería se le llama mulch, que viene de las cortezas de los árboles, de las ramas que se trituran. Y este tipo de mulch o abono refresca e hidrata todo lo que es las nuevas reforestaciones y también los árboles que ya están maduros.
4: Okay. Entonces,
3: todos estos residuos nosotros le damos una siguiente vida que sirva también de abono para los árboles que ya tenemos y los próximos a reforestar.
4: No importa que tenga este hongo.
3: No, porque lo que hacemos es un tratamiento. Se separa lo que está infectado. Hay partes que están mayormente infectadas y rescatamos las pocas que están pues obviamente
4: sanas.
3: Pues entre comillas sanas. Sin embargo, pues bueno, la madera la podemos reutilizar, se trata lo más convenientemente pues para que este tipo de abono sirva. Obviamente descartando las partes que tienen hongo o que tengan plaga. Sí, claro que sí, Inés. De hecho, nosotros cada vez que dictaminamos un árbol se hace una especie de diagnóstico previo, una opinión técnica, se evalúa el proceder, si es corte o poda, y en este caso se toma la decisión. Tristemente tuvimos que tomar esta decisión con muy difícil, la verdad, porque a nosotros como medio ambiente, pues nuestro enfoque es cuidar nuestros ecosistemas y cuidar nuestro entorno.
1: 726 en XEU, miércoles 27 de mayo.
2: Esto dijo la directora de Medio Ambiente del Ayuntamiento de Veracruz, Lizeth Martínez Echeverría. Se están revisando los árboles en las Alameda, bueno, en la Alameda, en Díaz Mirón, en Camellones. Se están revisando porque muchos de estos árboles son históricos y lo que están cuidando es que no se pudieran ver afectados por plagas u hongos, tal como ocurrió con la ceiba recientemente retirada. Esto es parte de lo que ha señalado. Vamos.
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1: 7:32 en XEU, es miércoles 27 de mayo de 2026. 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
2: Tenemos algunos mensajes llamados, dice Francisco, Carlos Francisco Díaz Tapia de Boca del Río. Bonito día para todos con respecto a la temporada de paso de las abejas. El pasado domingo en Playa Santa Ana llegó un enjambre a un módulo, se le llamó a bomberos y ellos canalizaron con unos apicultores y se las llevaron, pero pues los apicultores cobran, dice Bonito Martes, y es que con la pues disposiciones que ha habido, porque aquí nos dice ya no se pueden matar las abejas, es lo que nos comparte Carlos Francisco Díaz Tapia, efectivamente, porque pues así lo han considerado en las nuevas leyes, reglamentos. En un momento más le voy a compartir lo que han dicho algunos apicultores y efectivamente lo que nos está comentando. También tenemos acá este mensaje. En Santos Pérez Abascal, casi esquina Victoria, hay un mango que ya está seco. Es un riesgo porque pues esa calle es muy transitada, porque están los juzgados y una escuela de educación especial. Eso es lo que nos están reportando. Nos está enviando fotografía Alina Ibarra. Muchísimas gracias. ¿Tienes por allá también, David?
1: Sí, vía streaming, Betty. Julio Martínez, quiero reportar un autobús maceta con número 231 que lleva más de 2 años o quizá 3 en calle Primavera, casi esquina Izote, en la Reserva Tarimoya 3, a unos pasos de la avenida Leonardo Pasquel, en Las Brisas. 7:33 en XEU.
2: Y tenemos acá también, nos dicen, quiero comentar, ¿qué haría en caso de que llegara un enjambre de abejas al patio de mi casa? Dice recibirlos, dice con cariño y respeto, ver de lejos y reportar a Protección Civil, no hacerles daño, ya que forman parte de nuestro ecosistema. Pues muchas gracias, dice Rodolfo Peña Fernández, es lo que dice en este mensaje. Muchísimas gracias por comunicarse. Y dice por acá, déjeme ver lo que nos están diciendo porque siguen llegando más mensajes. Reporto que tiene 3 días que no pasa el carro recolector de basura en Río Medio 3. Ayúdennos porque se está sacando basura todos los días y se está llenando de basura. Carlos García, si nos pudiera especificar, porque pues es muy grande, Río Medio 3, ojalá Carlos García nos pueda dar la dirección correcta, especificar la dirección, para que nosotros podamos canalizar con respecto a lo que nos está comentando. Muchísimas gracias. Y bueno, por acá tenemos, volvieron a colocar la señalización en el Puente Morelos.
22: Durante la noche de este martes estuvo cerrado el puente Morelos debido a que volvieron a colocar el señalamiento que había sido dañado por un autobús turístico. El puente estuvo cerrado de 6 a 9 de la noche para colocar nuevamente la estructura del arco con el que se delimita la altura máxima de los vehículos que pueden subir el puente, que es de 2.90 metros. Esto después de que el pasado domingo un camión de servicios turísticos dañara la estructura. Durante los trabajos hubo agentes de tránsito que estuvieron orientando la la vialidad para que los autos circularan sobre el puente Allende. Sin embargo, esta mañana ya el puente Morelos está reabierto a la circulación. Informó para XEU Noticias Olivia Pérez López.
1: Las 7:35 en XEU, miércoles 27 de mayo de 2026.
2: Vamos a la pausa.
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1: 7:39 de XEU, es miércoles 27 de mayo de 2026.
2: Luego de lo que ocurrió este pasado domingo con los kayakistas que fueron rescatados, que salieron a realizar las actividades que tenían contempladas, bueno, la alcaldesa de Boca del Río, María José Gamboa, dice que espera que la Capitanía del Puerto y autoridades federales implementen una regulación más estricta para quienes ofrecen estos recorridos.
6: Hay que ponernos de acuerdo con ellos, ya la parte que nos corresponde como municipio lo estamos hablando, le toca más a zona federal marítima, le toca más a Capitanía de Puerto. Entiendo que Capitanía de Puerto responsablemente les dice no pueden salir y muchas empresas incluso cancelaron el viaje, a esta pues le valió. Y el resultado pues fue que se tuvieron que brindar 16 atenciones por parte de nosotros, bomberos, paramédicos, porque eso también es importante comentarlo, pero ahora que veo que esta desinformadera del tema de las nóminas, por ejemplo, hay gente que van a decir, no, está en el municipio, como bomberos, que el ayuntamiento de Boca del Río absorbe su nómina porque nos auxilian todo el tiempo a todos los boqueños, ¿no? Y los bomberos auxiliaron en este tema de las personas de kayak, hubo dos crisis nerviosas, 14 personas que tuvieron ahí un piquete de erizo, pero se está hablando con los cuatro grupos que trabajan, porque entiendo que hubo empresas que acataron lo que Capitanía del Puerto les dijo, y hubo que no, y se rescató con bomberos, con Protección Civil del municipio, con un equipo coordinado de la Secretaría de Seguridad Pública del Estado, y desde luego con Capitanía del Puerto. Pero no.
7: ¿Un reordenamiento ahí junto con las autoridades federales?
6: Mira, nosotros ya con una empresa de kayaks tuvimos ahí un desacuerdo porque en plena Semana Mayor querían bajar las tablas, a la hora que estaba toda la gente, a las 12 del día que estaban toda la gente llegando, a esa hora querían bajar sus tablas, y dijimos, no, a ver, su horario es de 4 a 6 de la mañana, y dice, si tiene que acatar. Entonces, el problema es que a veces no acatan lo que se les pide. En la parte que nos toca a nosotros, que es eso, que es poquitito para la regulación, lo vamos a hacer. Pero pues ojalá, y estoy segura que después de este susto, las demás autoridades también federales, todo, van a tomar cartas en el asunto para que no pase, pues no llegue esto nunca a convertirse en una tragedia.
8: No hay sanción por ahora, ¿verdad? No sabes si la autoridad federal...
6: Capitanía de Puerto, ahí tendría que ser Capitanía de Puerto, hay una zona federal ahí la parte de playa, una parte tenemos nosotros permisos, otra parte lo conserva zona federal, y otra parte que es las playas donde está el acceso a Mocambo, eso lo tiene el DIF estatal. Okay. Ellos tienen los permisos sobre esa playa.
1: 7:42 en XEU.
2: Esto dijo la alcaldesa de Boca del Río, Mari José Gamboa. Ayer le preguntaban sobre si sería reabierta la unidad deportiva Hugo Sánchez, porque el Club Racing de Veracruz había promovido un amparo contra la suspensión de partidos. Este propio club había informado que ya les habían dado la razón y que sería reabierta, pero vamos a escuchar lo que dijo.
6: La unidad Hugo Sánchez a nosotros nos llegó por parte de el Racing se amparó en contra de la decisión que nosotros tomamos como municipio, y ahora nos llegó una del suspender los partidos en los que se hacían las averiguaciones y demás. De ahí nos llegó un documento de la Federación Mexicana de Fútbol diciéndonos que ya el Racing había cumplido el castigo que ellos le habían impuesto, que son la autoridad correspondiente. De ahí nos llega un amparo de un juez que nos dice que ya no tenemos pues ningún motivo para suspender los partidos, y nosotros pues seremos absolutamente respetuosos de lo que un juez diga, no tenemos ningún problema, pero el tema recae en lo mismo, no somos nosotros quienes mantenemos cerrada la unidad, la tiene Protección Civil del Estado, yo no sé si Fiscalía todavía, pero Protección Civil del Estado, y hasta que Protección Civil del Estado no haga la reapertura, pues no podemos hacer nada.
7: Entonces no pueden entrar sus oficinas tampoco.
6: Fíjate que hablé con la secretaria y me dijo, bueno, por oficio solicítame el ingreso a las oficinas porque tenemos ahí los expedientes de los atletas y todo, y ya se los solicitamos por oficio y estoy esperando una respuesta favorable, independientemente del proceso legal y del amparo que entiendo que ganó el equipo para poder, a mí me encantaría que se reabriera a los atletas, es un, que me preocupan los escombros alrededor, me preocupa no poder ni siquiera limpiar la parte de alrededor, me preocupa que en lugar de una unidad se vuelva un nido malvientes, pero yo soy absolutamente respetuosa de todas las autoridades. Si el Poder Judicial nos dice, aquí está el amparo, ya no tienes tus motivos para decir nada, de acuerdo, pero si Protección Civil del Estado me dice, yo tengo que seguir revisando las gradas y demás, pues también de acuerdo.
1: 7:44 en XEU, miércoles 27 de mayo.
2: Esto dijo la alcaldesa de Boca del Río, Mari José Gamboa, y ayer por la tarde llegaron nuevamente elementos de protección civil del estado a la unidad deportiva Hugo Sánchez y volvieron a colocar los sellos.
5: Elementos de protección civil del estado de Veracruz estuvieron esta tarde en las inmediaciones de la unidad deportiva Hugo Sánchez en Boca del Río. Debido a esta visita de protección civil al inmueble, en una primera instancia se pensó que por fin serían retirados los sellos de clausura de la unidad deportiva. Sin embargo, los elementos estatales únicamente cambiaron algunos sellos que ya se encontraban en mal estado y colocaron unos nuevos en su lugar. La expectativa se generó, ya que este mismo martes por la mañana se habría dado a conocer que el equipo Racing había presentado un amparo para la reapertura del inmueble, aunque también se informó que la decisión está en manos de Protección Civil Estatal. Se espera que en las próximas horas la directiva del Club Racing o las autoridades de Protección Civil del estado den a conocer mayores detalles al respecto de este tema. Informó para XEU Noticias, Luis Alberto Luna Ramírez.
1: 7:46 en XEU, miércoles 27 de mayo.
2: Vamos a la pausa.
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11: Las 7 de la mañana, 50 minutos en XEU, miércoles 27 de mayo de 2026.
12: La dirigente nacional de Morena, Ariadna Montiel, dijo que presentó Morena la solicitud de juicio político contra la gobernadora de Chihuahua, Maru Campos.
13: El juicio político se ha presentado y ya esperaremos que la Cámara de Diputados le dé procedimiento, como ya conocemos.
11: 7:51 minutos en XEU.
12: Pues precisamente la Cámara de Diputados recibió esta solicitud de juicio político en contra de la gobernadora de Chihuahua. Fue la presidenta de la mesa directiva de la Cámara, Kenia López Rabadán, que ella misma informó que el documento fue presentado ayer, deberá ser ratificado a más tardar este próximo 29 de mayo, con el fin de que pueda ser turnado a la subcomisión de examen previo para su análisis. López Rabadán dijo que esta solicitud fue suscrita por 11 diputados de Morena de Chihuahua, diputados locales. Los legisladores de Morena están acusando a la gobernadora panista por presuntamente haber permitido la operación de agentes extranjeros en un operativo para combatir narcolaboratorios en Chihuahua. Y pues esto es lo que ha sucedido. Dice Roberto Gil Suar, abogado de Maru Campos, que no pueden las autoridades, no deberían haber citado a comparecer a la gobernadora porque tiene fuero. Vamos a escuchar lo que dijo.

0: Pero lo más grave del citatorio es que desconoce una previsión del Código Nacional.
1: Sí.
0: El artículo 90, párrafo primero, establece, Azucena, que el Ministerio Público no puede citar a comparecer personalmente a un acto de investigación a personas, servidores públicos, que tienen la protección constitucional a la función, es decir, el fuero.
1: Correcto.
0: De hecho, ese artículo, cuando relaciona a los sujetos que no están obligados a atender actos de investigación del Ministerio Público, la relación de los sujetos empieza por el presidente o presidenta de la República, y de ahí por los funcionarios, los servidores públicos que están protegidos por esta función. Aún a pesar de esta prohibición, el Ministerio Público formula este citatorio.
1: Correcto.
0: El día de ayer, como lo anunciamos, se presentó una denuncia penal en contra de las personas que ordenaron, servidores públicos que ordenaron y firmaron ese citatorio, porque dice claramente el Código Penal, hay responsabilidad penal de aquel servidor público que abra un procedimiento en contra de una persona que tiene fueros, contra los servidores públicos de la Fiscalía General de la República, efectivamente, por haber formulado un citatorio en contravención a la ley, Azucena. Porque es claro el artículo 90 que no puede el Ministerio Público citar, entre otros funcionarios, a un gobernador en ejercicio.
2: 7:54 en XEU, miércoles 27 de mayo.
1: Esto dijo en entrevista con la periodista Azucena Uresti, esto fue lo que dijo Roberto Gil Suar, abogado de Baru Campos. Hoy se supone que debe ella comparecer, y anoche ella misma, Baru Campos, dio a conocer que le enviaron un segundo citatorio, un nuevo citatorio, ahora de la Fiscalía de la Ciudad de México.
3: Es lamentablemente increíble y debe platicarse sin rodeos. En las últimas semanas se ha levantado contra mí todo el aparato del Poder Federal. Me acusan de delitos sin una sola prueba por haber desmantelado un narcolaboratorio. Ya formalizaron la solicitud de juicio político para destituirme. Me citan inconstitucionalmente a comparecer ante el Ministerio Público Federal. Y ahora intentan reabrir un caso que ya estaba cerrado. Hace unas horas, durante la madrugada, recibí un citatorio para otra audiencia en la Ciudad de México por una denuncia que presentó Javier Corral en mi contra por supuesto secuestro. Esto cuando se intentó ejecutar una orden de aprehensión por peculado y desvío de recursos en su contra. Y fue cuando intervinieron aquellos altos funcionarios del gobierno de la Ciudad de México para impedirlo. ¿Lo recuerdan? Sí, el muy vergonzoso caso del bar Gin Gin. ¡Sí! El mismo, ese, Javier Corral, que ahí mismo huyó y que ahora presume reuniones con Insunza, acusado de vínculos con el narcotráfico y con solicitud de extradición, y él mismo afirma que se sienta con él. ¡Qué descaro! Bueno, pues casualmente me citan a comparecer por ese asunto. Todo está pasando al mismo tiempo, todo contra la misma persona. Cuando tantas vías distintas se activan a la vez contra una sola gobernadora, no estamos ante hechos aislados, estamos ante una sola intención, una persecución política pura y dura.
2: 7:56 en XEU.
1: Esto dijo en sus redes sociales la gobernadora de Chihuahua, Baru Campos. Inmediatamente empezaron a circular en redes sociales que están convocando algunos movimientos allá en Chihuahua, dice, pues han hecho una convocatoria para que este día estén ayudando, apoyando a la gobernadora. Esto que ha circulado, dice el movimiento civil Ciudadanos Unidos por el Rescate de México, están convocando a los chihuahuenses a mostrar apoyo a la gobernadora en Ciudad Juárez. Y pues también en ese estado están convocando para este día en diferentes ciudades para la que apoyen a la gobernadora. Inmediatamente después, la Fiscalía General de Justicia de la Ciudad de México emitió un comunicado, y la fiscalía dice que esto se da luego de que pues no tiene nada que ver con el caso de los agentes de la CIA. La Fiscalía de la Ciudad de México dice que este es un procedimiento que se tiene que seguir porque pues que cuando fue Javier Corral que presentó una denuncia en contra de Maru Campos, de la actual gobernadora, no la están citando como imputada. Eso es lo que dice la Fiscalía General de Justicia. Dice que no hay ninguna imputación contra la gobernadora luego de que la mandataria acusó de este citatorio por esta denuncia de secuestro de parte del senador de Morena, Javier Corral. La fiscalía en el comunicado dice, con relación a lo que se ha difundido sobre una supuesta imputación en contra de la gobernadora de Chihuahua, María Eugenia Campos Galván, la fiscalía aclara que esto es falso, así dice el comunicado. Derivado de una denuncia presentada por el senador Javier Corral, la Fiscalía de Investigación de Asuntos Especiales llevó a cabo las diligencias correspondientes, agotó las líneas de investigación necesarias para el esclarecimiento de los hechos denunciados. Como resultado de dicha investigación, esta fiscalía determinó el no ejercicio de la acción penal al concluir que no existían hechos constitutivos de delito que perseguir por parte de esta institución. Dicha determinación ministerial fue posteriormente validada por la Coordinación General de Control Ministerial y notificada a la parte denunciante conforme a derecho. La audiencia, cuya celebración fue notificada a María Eugenia Campos Galván y a otras personas señaladas en la denuncia, corresponde a una impugnación que promovió Javier Corral contra la determinación del no ejercicio de la acción penal emitida por esta fiscalía. Así que lo que dice la fiscalía es que la están citando a la gobernadora porque aunque ya había una resolución de que determinaban el ejercicio, no ejercicio de la acción penal, que Javier Corral impugnó dicha resolución y que por eso la están citando, dice la Fiscalía de la Ciudad de México.
2: 7:59 en XEU, es miércoles 27 de mayo.
1: Y vamos a ir a la pausa. Enseguida regresamos.
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1: La tarde noche de este martes, un motociclista perdió la vida en un fatal accidente sobre la carretera federal Veracruz-Jalapa. Esto ocurrió en el carril que va de la central de abastos hacia Ejército Mexicano, cuando el conductor de la moto presuntamente habría sido impactado por otro carro particular y derrapó, y este fue el desenlace fatal.
2: La Secretaría de Educación Pública confirmó que el próximo viernes 29 de mayo de 2026 se suspenderán las clases para estudiantes de educación básica debido a la realización del Consejo Técnico Escolar, por lo que millones de alumnos tendrán un nuevo fin de semana largo.
1: Durante la temporada de calor, los incendios en lotes baldíos, predios por quema de basura se han incrementado. En algunos casos son intencionales y otros pues por situaciones que se van dando. En el primer caso, la persona que sea sorprendida realizando la quema de basura puede ser multada. Esto dijo la directora de Protección Civil de Veracruz, Guadalupe Tapia.
2: Ciudadanos de Veracruz se sorprendieron al ver a trabajadores del Ayuntamiento de Veracruz derribar una ceiba ubicada en la Alameda Díaz Mirón, en el centro de la ciudad. Este árbol tenía más de 150 años de antigüedad, confirmó la directora del Medio Ambiente, Lisset Martínez Echeverría, pero se tomó la decisión de derribarlo porque estaba complicando el paso peatonal de este camellón y más porque tenía hongos, el hongo necrotróficos, y podría generar un riesgo para la población.
1: Luego del derribo de esta ceiba, pues aquí en la Alameda, la Dirección de Medio Ambiente está realizando las revisiones, un diagnóstico integral de los árboles que están en la avenida Díaz Mirón, de los camellones, para detectar posibles riesgos a la población y prevenir accidentes, dijo la directora de Medio Ambiente, Lisset Martínez Echeverría, y señaló que se está intensificando esta revisión porque de los árboles que están en Díaz Mirón, muchos son históricos y lo que se busca es que no se tengan que llegar a derribar si es que llegaran a tener, algunos otros llegaran a tener este hongo.
2: La mañana de este miércoles se quejan por una zanja en la esquina de la avenida Yáñez y Fraternidad, cerca de una conocida fábrica de galletas.
1: Anoche estuvo cerrado, ayer por la tarde noche el puente Morelos, le informamos con toda oportunidad, volvieron a colocar el señalamiento que había sido dañado. En la segunda ocasión fue un autobús turístico, el puente estuvo cerrado, pero finalmente esta mañana está abierto a la circulación.
2: La alcaldesa de Boca del Río, Marijose Gamboa Torales, indicó que espera que la Capitanía del Puerto y autoridades federales implementen una regulación más estricta de las empresas que ofrecen recorridos en kayak y en paddle del municipio luego de los incidentes registrados recientemente con turistas y deportistas.
1: Hay que recordar que este pasado domingo fueron rescatadas aproximadamente 90 personas que habían salido para realizar estas actividades y de repente les agarró el ventarrón y pues estuvieron en algún riesgo, fueron rescatadas, participaron varias corporaciones, entre ellos elementos de bomberos conurbados, protección civil, y bueno, pues fue de esta manera que se está dando el seguimiento. También la alcaldesa Marijose Gamboa dijo que la reapertura de la unidad deportiva Hugo Sánchez, ayer lo dijo, estaba pendiente debido a que Protección Civil mantenía las revisiones estructurales. Dijo que el Club Racing de Veracruz había promovido un amparo contra la suspensión de partidos decretada inicialmente, y bueno, pues en este caso le habían informado que aparentemente el propio Racing había informado que había procedido el amparo y que ya tendría que ser reabierta. Sin embargo, ayer por la tarde, elementos de Protección Civil del Estado estuvieron ahí en la unidad deportiva Hugo Sánchez para colocar nuevos sellos a esta unidad deportiva que se mantiene cerrada.
2: La dirigente nacional de Morena, Ariadna Montiel, informó que ya fue presentada la solicitud de juicio político en contra de la gobernadora de Chihuahua. En conferencia de prensa del martes, la líder morenista detalló el juicio político se ha presentado y ya esperaremos a que la Cámara de Diputados le dé procedimiento como ya conocemos.
1: Y fue precisamente más tarde que la presidenta de la mesa directiva de la Cámara de Diputados, Kenia López Rabadán, dijo que ya habían recibido esta solicitud de juicio político. Son diputados locales de Morena de Chihuahua quienes firmaron dicha solicitud.
2: Roberto Gil Suart, abogado de Maru Campos, informó que formularon una demanda penal en contra de los servidores públicos de la Fiscalía General de la República porque un gobernador en ejercicio no puede ser citado a declarar de ningún modo.
1: La gobernadora de Chihuahua, Maru Campos, pues se pronunció y dijo que le parecía algo increíble que le haya llegado un nuevo citatorio, un segundo citatorio, que tiene que ver con el caso de Javier Corral, quien fue también gobernador de Chihuahua, en donde la acusaba de presunto secuestro. En algún momento, cuando lo iban a detener, acusándolo de presuntos delitos de peculado, que esto que ocurrió allá en la Ciudad de México hace algún tiempo, y la gobernadora dijo que era increíble que ahora le estuvieran tratando de reabrir este tipo de casos, y ella señaló que es una persecución política. Ante esto, la Fiscalía de la Ciudad de México dijo que no está siendo citada en calidad imputada, que ya había una resolución anteriormente donde se había determinado el no ejercicio de la acción penal en contra de la gobernadora. Sin embargo, que fue Javier Corral, el senador de Morena, quien impugnó dicha resolución y que por eso la estaban citando ahora precisamente la Fiscalía de Justicia. de la Ciudad de México. Eso es lo que emitió en un comunicado. Y le vamos a repetir el pronóstico del tiempo. Amanecimos con 27 grados Celsius de temperatura, 1005 hectopascales la presión atmosférica, 92% el porcentaje de humedad. Hoy nuevamente para nosotros mucho calor, temperatura máxima de 33 a 34 grados, el índice de calor de 37 a 39 grados Celsius. Para la noche de madrugada, para nosotros, en este pronóstico actualizado, ya ha variado este pronóstico, de la noche a madrugada pudiéramos tener lluvias con posibles acumulados de 5 a 25 milímetros. Aquí en el puerto de Veracruz es una vaguada que se estará desplazando y que estaría alcanzando la costa central posiblemente en la madrugada de este jueves, por lo cual pudiéramos tener pues estas lluvias, chubascos, actividad eléctrica, según lo que nos están indicando. Hoy por la tarde puede haber lluvia con acumulados importantes de 75 a 150 milímetros hacia la región de la antigua Jamapa, Cotaxtla, Papaloapan, Tecolutla. Y bueno, pues para el sur también, en el sur del estado, también se están pronosticando lluvias con posibles acumulados de 5 a 25 milímetros. Esta situación que se está pronosticando para el puerto de Veracruz en la madrugada de mañana jueves podría estar acompañado de rachas de viento que pudieran alcanzar 60 kilómetros por hora aquí en la línea costera en la medianoche madrugada. En Jalapa se está pronosticando una temperatura máxima de 28 a 30 grados Celsius.
2: 8 de la mañana, 8 minutos en XEU, miércoles 27 de mayo.
1: Intensísimo debate que hubo en la permanente. Bueno, pues resulta que Morena congeló iniciativa para anular narcoelecciones que presentaron los partidos de oposición. Y ahí legisladores de Morena defendieron a Rocha Moya en este debate. Aprobaron anular elecciones por intervención extranjera. Lo que se ha conocido como la ley Monreal, esa la aprobaron. Ricardo Anaya del PAN advirtió que esta iniciativa para anular elecciones por intervención extranjera es una trampa de Morena. Dicen que también, pues en ese momento que se dio este debate en la noche madrugada, morenistas intentaban tomar la tribuna luego de que le llamaran pues a Leonel Godoy, el legislador por Michoacán, que lo estén responsabilizando, que pudiera estar presuntamente involucrado en el crimen de Carlos Manso. Y pues ahí Mancilla del PRI reiteró sus acusaciones contra Leonel Godoy. También salió a relucir el tema de Andy López Beltrán y bueno, pues este intensísimo debate que hubo y que le estaremos presentando pues todo lo que sucedió después de la pausa y de que también tendremos la información deportiva. Le estarán compartiendo pues qué va a pasar con Santi Jiménez. Ya reportó la concentración del Tri de la selección de fútbol y además apalearon al Águila de Veracruz.
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16: Son las 8 y 11 minutos.
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2: Ya son las 8 de la mañana con 13 minutos en XEU, miércoles 27 de mayo de 2026.
1: Rápidamente vamos en la unidad móvil, nos están reportando César Ramírez, Julio César Ramírez, choque por alcance entre taxi y camioneta de Grupo Más, dice, en el crucero de fraccionamiento Cortijo y carretera Dos Lomas, tráfico intenso, dice que urgen topes, es lo que nos están reportando. Otro accidente también acá nos están reportando, déjeme ver, creo que es en la Fidel Velázquez, enseguida voy así, reporten un accidente en la Fidel Velázquez de norte a sur antes de la planta de tratamiento, nos está reportando Crespo, y vamos a la unidad móvil, Luis Alberto Luna, adelante.
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21: Hola, ¿qué tal? Muy buenos días. Este es el reporte desde la unidad vial a través de XEU 98.1 FM, La Fiera 94.1 FM y Fusión en el 90.1 FM. Para informarles que esta mañana automovilistas reportan lo que parece ser un poste en muy mal estado, el cual se encuentra sobre la carretera federal Veracruz-Jalapa. Acudimos al sitio para checar la situación y constatamos que sobre el camellón central de esta carretera federal hay una estructura metálica en muy mal estado y que se está partiendo por la mitad, lo que genera un peligro de que pueda caer y afectar a algún automovilista, sobre todo porque esta carretera es muy transitada a todas horas. Esta estructura

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1: Vámonos con la información deportiva. Santiago Jiménez, el Bebote, el delantero del AC Milan, ha reportado a la concentración de la selección mexicana con miras a meterse a esa lista final para la Copa del Mundo. Solamente metió un gol, lo hizo en la Copa de Italia, ni siquiera en la Liga, se pasó más de medio torneo lesionado, pero Santiago Jiménez tiene aspiraciones a llegar a la Copa del Mundo. Entre los futbolistas que también están convocados y que militan en su posición, se ubica Raúl Jiménez, Guillermo el Memote Martínez, Armando la Hormiga González, y veremos si le alcanza para colarse o no también a Germán Berterame. Quiñones va un poco más por la banda, o al menos así le gusta a Javier el Vasco Aguirre, pero realmente con la llegada de Santi Jiménez a territorio mexicano para incorporarse al tricolor, tal parece que Santi estará tomando un lugar, pese a que en toda la temporada pasada solamente metió un gol en Italia y se la pasó la mitad lesionado. Vaya situación que tiene el cuadro nacional y que debe de definir en los próximos días el técnico Javier Aguirre, porque se acerca el momento de dar la lista. Será el 1 de junio cuando se brinde esa lista definitiva de cara al Mundial. En torno a la selección azteca tenemos reacciones, y es que Mikel Arreola, comisionado presidente de la Federación Mexicana de Fútbol, ha hablado sobre la actualidad del cuadro nacional previo al Mundial.
2: Vamos en unidad, la selección lleva concentradas desde el día 6. Hemos visto ya la integración de jugadores. Ahí creo que un proceso de integración muy relevante de todos con los seleccionados.
1: Ahí lo que señalaba Mikel Arriola, el alto comisionado y presidente de la Federación Mexicana de Fútbol. Falta cada vez menos para que arranque la Copa del Mundo. Estamos a 15 días, a una quincena de que arranque el Mundial 2026 y que se dé esa patadita con la cual iniciará el México-Sudáfrica el 11 de junio en la cancha del Estadio Azteca. Mientras México todavía tiene un montón de dudas para llegar a la Copa del Mundo, en Estados Unidos y también en Panamá ya se dieron a conocer las listas oficiales para el Mundial. También son dos selecciones de CONCACAF. Y bueno, dentro de Panamá encontramos que Adalberto Carrasquilla, futbolista de Pumas, y Joel Bárcenas de Mazatlán han sido llamados para la Copa del Mundo. Por su parte, en Estados Unidos han convocado a un futbolista que nació en Chihuahua, en Ciudad Juárez. Ahí está Alejandro Sendejas, que milita en el América y ha sido incluido por la selección de Estados Unidos para la Copa del Mundo. Sendejas tiene el doble pasaporte, tanto mexicano como estadounidense, nació en Ciudad Juárez, pero creció en Texas, allá en Estados Unidos, y por lo tanto ha decidido representar a Estados Unidos. El futbolista del América nacido en Ciudad Juárez, Alejandro Sendejas, estará con el cuadro de las Barras y las Estrellas en la Copa del Mundo. Hablamos ahora de la Liga MX, porque sigue habiendo secuelas después de la final. Ayer le decíamos lo que pasaba con el equipo de Pumas, entre que si se iba o se quedaba Efraín Juárez, que al día de hoy sigue ahí como técnico de Pumas, y ahora el que han ratificado es a Joel Wiki. Pase lo que pase, Wiki se queda como técnico de la máquina. Eso lo dijo el ingeniero Víctor Velázquez en entrevista con Claro Sports.
3: Joel Wiki es institucional, es de la casa, y de hecho yo ayer estuve platicando con él, ya haciendo una planeación de cómo vamos a enfrentar el siguiente torneo, y él se queda al frente.
1: Palabras de Víctor Velázquez, presidente del Consejo de Administración del Club Cruz Azul, el presidente de la máquina cementera, señalando en entrevista con Claro Sports que Wiki se queda en la máquina. El título lo certificó con ese campeonato que consiguieron ante Pumas. Wiki estará arrancando el próximo torneo, que es el Apertura 2026, como director técnico de la máquina cementera. Dejamos a un lado lo que sucede en la Liga MX y platicamos también de Piratas FC, porque cada vez falta menos para que arranque el torneo en la Liga de Expansión, y Piratas FC continúa con su preparación rumbo a sus próximos compromisos. Ayer entrenaron por la mañana en la Facultad de Educación Física de la UB en FEFUP, bajo las órdenes del técnico Mario García Coballes. También ayer el equipo de Piratas FC dio a conocer cuál será la marca que lo estará vistiendo en esta primera aventura que tendrán dentro de la Liga de Expansión. Vaya y cheque los detalles en xeudeportes.mx.

0: 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Y ahora nos vamos hasta Europa. Tenemos acción de la UEFA Europa Conference League. Hoy es la gran final. En juego, un boleto a la próxima edición de la Europa League. De un lado, el Rayo Vallecano España. Del otro, el Crystal Palace de Inglaterra. Dos equipos sin experiencia en finales continentales. Hoy se ven las caras a la 1:00 p.m. en la Conference. Y en la previa, por el Palace, habla Jeremy Pino, futbolista español de las Águilas de Inglaterra.
1: Yo los conozco muy bien, he jugado muchos años contra ellos, creo que vienen haciendo las cosas muy bien durante estos últimos meses y va a ser un partido muy, muy complicado y sí, les ha ayudado a darles información, decirles más o menos cómo juegan algunos jugadores que son también compañeros y amigos y nada, intentaremos dar lo mejor de nosotros para ganar.
0: Él es Jeremy Pino, futbolista español del Crystal Palace. Hoy tenemos la segunda final continental en Europa. Ya se vivió la final de la Europa League, la ganó el Aston Villa. Ahora viene la final de la Conference League, el Crystal Palace de Inglaterra contra el Rayo Vallecano de España. El que gane la próxima temporada será, además de campeón de la Conference, representante de la UEFA Europa League. Así que hay mucho en juego en esta gran final entre dos equipos que, reitero, son novatos, que nunca han jugado una final continental y que normalmente deambulan a la mitad de la tabla, tanto en Inglaterra como en España, o que incluso se la pasan peleando por no descender y hoy están ante las puertas de la gloria. Por el Rayo Vallecano habló su técnico, él es Íñigo Pérez.
2: Evidentemente no nos da igual. Es importante conocer que va a haber cosas a las que no estamos acostumbrados, que hay que aceptarlo y obviar los focos, el exceso de atención, lo que nos vaya apareciendo por el cuerpo, aceptarlo, mantener nuestra identidad. Eso nos dé para por lo menos competir, disfrutar en el partido y ojalá ganar la final.
0: Escuchamos a Íñigo Pérez, el director técnico del Rayo Vallecano, el cuadro humilde del barrio de Vallecas en Madrid, que hoy quiere ser campeón de Europa de la Conference. A la 1:00 p.m. en la Red Bull Arena de Leipzig, Vallecano contra el Palace. Es la final de la UEFA Europa Conference League y este sábado tendremos la final de la Champions entre Paris Saint Germain contra el Arsenal. El sábado también tendremos la final de la Conca Champions entre Toluca y los Tigres y el sábado también jugará México ante Australia en duelo amistoso, así que se viene un sábado repleto de información deportiva. Dejamos a un lado el fútbol y hablamos de béisbol, porque ayer hubo actividad en la Gran Carpa. Algunas de las pizarras más importantes nos indican que los Yankees apalearon 15-1 a los Reales de Kansas City, los Blue Jays le ganaron 8-1 a los Miami Marlins, los Bravos de Atlanta se impusieron 7-6 a los Red Sox de Boston y los Piratas de Pittsburgh apalearon 12-1 a los Cachorros de Chicago, aunado a que los Astros cayeron 10-7 ante los Rangers de Texas. Cerrando en la información deportiva, con una participación histórica, Veracruz ha finalizado la Olimpiada Nacional CONADE en aguas abiertas. Veracruz ganó 5 medallas, 1 de oro, 3 de plata y 1 de bronce. A destacar las actuaciones de Marisela Escobar Falcón y Leonardo Yopigua Andrade, quienes tuvieron un gran desempeño, todos ellos comandados por el coach José Luis Artiles y también Oscar Camarero Lara. 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Nos escuchamos a las 4:00 en el Deportivo de la U. Soy Edwin Santana. Tenga una excelente mañana.

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8: Ya son las 8 de la mañana con 28 minutos en XEU, miércoles 27 de mayo de 2026.
9: Se dio este intenso debate entre los legisladores. Estuvieron debatiendo sobre lo que se le ha conocido como la Ley Monreal. Es la iniciativa que presentó el morenista Ricardo Monreal para que se anulen elecciones ante casos de injerencia extranjera. También hubo presentación de iniciativas de la oposición. Homero Ricardo Niño de Rivera cuestionó esta reforma para anular elecciones por injerencia extranjera porque dice que Morena congeló la iniciativa para anular narcoelecciones. Escuchemos este diputado del PAN.
10: ¿Qué pasa? ¿Que les parece indigno que un país extranjero opine y le llaman injerencia, pero no les parece indigno que el narcotráfico se meta en las elecciones e influye en los gobiernos? No, ni una iniciativa para evitar la injerencia del narcotráfico tienen y aceptan en Morena. ¿Por qué? ¿Y por qué les surge la iniciativa para evitar la supuesta injerencia de fuerzas extranjeras y de la derecha internacional y estos cuentos chinos? ¿Por qué? Aquí en esta comisión, desde el año pasado, no desde que Estados Unidos y un juez federal independiente les dicen narcotraficantes, no, desde hace mucho lo decimos nosotros, pero el año pasado, que eso no existía, aquí presentamos una iniciativa en esta comisión para evitar la injerencia del narcotráfico en las elecciones. ¿Por qué no la han dictaminado, presidente? Tiene más de medio año. ¿Por qué no la dictaminan esa? ¿Por qué les da miedo dictaminar una iniciativa que pide que no haya injerencia del crimen organizado y aquí inmediatamente quieren presentar esta iniciativa que solo lo retrata como cobardes y como autoritarios? Muchas gracias.
8: 8:29 en XEU, miércoles 27 de mayo de 2026.
9: Perdón, David, esto dijo Homero Ricardo Niño de Rivera, diputado del PAN. El diputado Leonel Godoy de Morena cerró su discurso defendiendo al gobernador con licencia de Sinaloa, Rubén Rocha Moya.
11: Le llaman narcogobernador a alguien que ni siquiera ha sido juzgado. Y que además pidió licencia. Él no tiene fuero. No tiene fuero. En cambio, la gobernadora de Chihuahua acudió con fuero a su comparecencia. Y eso me parece que hay una diferencia gigantesca entre uno y otro. En el caso de Rocha, no está resuelto su caso. Y qué bueno que sean autoridades mexicanas quienes lo juzguen. También queremos que Maru Campos sea juzgada por autoridades mexicanas. Y vamos a verlo, eso reitero, en el tema de las elecciones de Chihuahua y las elecciones de Sinaloa. Se las vamos a ganar. Se los firmo hoy, donde quieran. Gracias a todas y todos. Vamos a votar a favor de este dictamen. Muchas gracias.
8: 8:31 minutos en XEU, miércoles 27 de mayo.
9: Fue el legislador de Morena, Leonel Godoy. y bueno, pues aprobaron anular elecciones por intervención extranjera. La Comisión de Puntos Constitucionales aprobó esta reforma y quedó la votación de la siguiente manera: 29 votos a favor de Morena, del PT y del Partido Verde, 11 votos en contra del PAN, del PRI y de Movimiento Ciudadano.
0: Le informo que se han emitido 40 votos, de los cuales son 28 a favor, 9 en contra y 2 abstenciones. Por lo tanto, se aprueba el dictamen.
3: Aprobado el proyecto de decreto por el que se adiciona un inciso D al párrafo tercero de la base sexta del artículo 41 de la Constitución para introducir una nueva causal de nulidad de elecciones por intervención extranjera, con fundamento en el artículo 84, numeral 2 del reglamento de la Cámara de Diputados, se informa que el dictamen se remitirá a la mesa directiva para los efectos de la programación legislativa.
8: 8:32 en XEU.
9: Bueno, pues esto fue lo que ocurrió. Se aprobó la ley, esta iniciativa, lo que se le ha conocido como la ley Monreal. Sin embargo, la propia morenista, la ministra en retiro, Olga Sánchez Cordero, criticó esta reforma. Le voy a seguir presentando todo lo que ocurrió en el debate, pero antes, ¿qué nos tienes, David?
8: 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Ya son las 8:33 en XEU, miércoles 27 de mayo.
9: Bien, ya le hemos estado comentando que se aprobó en las comisiones respectivas, y este todavía tiene que pasar al pleno, pero se aprobó anular elecciones por intervención extranjera. Ricardo Anaya del PAN advirtió que esta iniciativa para anular elecciones por intervención extranjera es una trampa de Morena. Eso fue lo que dijo.
12: Ahora, es gravísimo lo que se va a votar esta semana durante este periodo extraordinario. En primer lugar, suena muy bien esta idea de anular elecciones por intervención extranjera, pero lo quiero decir con claridad, es una absoluta trampa para que Morena pueda anular literalmente la elección que se les pegue la gana. Esto es una trampa brutal. Está diseñado para que Morena, con el argumento de la defensa de la soberanía nacional, literalmente pueda anular cualquier elección que pierda. Si esto se aprueba, podrán anular la elección que se les pegue la gana. Lo que quieren es control de los jueces para defender a sus narcogobernadores y evitar cualquier opinión del extranjero que afecte a sus narcogobiernos. No quieren que pueda opinar un medio de comunicación extranjero, no quieren que pueda opinar la ONU, la OEA, no quieren que pueda opinar Amnistía Internacional, artículo 19, quieren poder hacer lo que se les pegue la gana aquí en el país. Para eso son estas reformas, y de fondo lo que hay es la intención de Morena de blindarse de cualquier opinión internacional frente a lo que es una realidad, sus vínculos con el crimen organizado y sus narcogobernadores.
8: 8:35 en XEU.
9: Esto dijo el legislador del PAN, Ricardo Anaya, la legisladora de Morena, la ministra en retiro, Olga Sánchez Cordero, criticó esta reforma. Advirtió que esta reforma para anular elecciones por injerencia extranjera viola el principio de certeza, porque cualquier hecho podría ser considerado como causa para anular la elección. Vamos a escuchar lo que dijo.
13: Yo estimo que estamos frente a una norma abierta, y esa norma abierta no establece con precisión su contenido y alcance. y como juzgadora puedo decirles que se puede rellenar con cualquier cantidad de supuestos normativos. Yo voy a votar en abstención porque atenta contra el principio de certeza. Gracias.
8: 836 NXEU.
9: Pero no votó en contra. Ella de Morena se abstuvo y dijo que en este caso viola el principio de certeza. Cualquier hecho puede considerarse como causa de nulidad de la elección con el argumento de la injerencia extranjera. Y cuando se estaba dando todo este debate, pues morenistas intentaron tomar la tribuna. Luego de que le llamaran a Godoy, pues ahí le gritaron asesino de Carlos Manso.
14: Si son tan amables, para podernos escuchar, este debate va a ser muy amplio y evidentemente por un par de días. Yo le agradezco al diputado Godoy, si es tan amable de hacer uso de la palabra.
11: A ver, presidenta, hay una violación al reglamento, que siga en la tribuna alguien que ya concluyó su intervención.
15: Que se retire.
11: Y le estoy haciendo una petición en base al reglamento de la Cámara, que el señor ya no puede estar ahí en la tribuna. Esa es la petición que le estoy haciendo antes de mi intervención.
14: Si es tan amable, diputado Godoy, es su tiempo. Si es tan amable, diputado Godoy, si es tan amable, tiene usted el uso de la palabra.
11: Presidenta, le estoy haciendo una petición en base al reglamento. Quiero saber si me la concede o que lo vote el pleno.
14: No es un tema, lo digo con todo respeto, no es un tema de votación. Tiene usted el uso de la palabra. Las cámaras del canal del Congreso le están enfocando a usted, diputado Godoy, y por supuesto decirle al diputado Gutiérrez Mancilla, evidentemente ha concluido su tiempo.
8: 839 en XEU.
9: Lo que sucedió es que este legislador, Carlos Mancilla, del PRI, pues esta fue la acusación que hizo contra Leonel Godoy de Morena, originario de Michoacán.
16: Contestarle al asesino de Godoy, porque aquí se me pidió que yo me retractara de lo que dije.
14: Diputado,
16: y por la memoria
14: para
16: de
14: no
16: Carlos
14: entrar
16: Manso,
14: en una discusión,
16: por la memoria de los muertos del Granadazo, ratifico cada una de mis
14: diputado,
16: palabras.
14: Diputado, si es usted tan amable,
16: como el asesino de
14: diputado
16: Godoy, es
14: Mancilla.
16: Cuando presidenta. Gracias.
8: 839 en XEU.
9: Y salió también el tema de Andy López Beltrán, ahí el hijo del expresidente.
17: Y mientras tanto aparece el tristemente célebre Andy López Beltrán, el príncipe heredero del narcopacto, un narco junior del poder, un muchacho que nunca construyó nada fuera del apellido que se carga, el símbolo perfecto del nuevo régimen, privilegio disfrazado de pueblo, el legado de la derrota. Porque resultó que los que decían odiar a las élites terminaron creando una élite peor, una élite soberbia, intocable, familiar, una élite naca, que es lo que cargan cada una y cada uno de ustedes, donde se heredan el poder entre hijos, amigos y operadores. Morena dejó de ser movimiento hace mucho tiempo. Hoy es una narcodinastía.
8: 8:40 minutos en XEU, miércoles 27 de mayo.
9: Fue el diputado del PRI, Carlos Gutiérrez Mancilla, quien dijo esto en tribuna. Y bueno, pues vamos a ir a la pausa. Enseguida regresamos.
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8: Ya son las 8:44 en XEU, miércoles 27 de mayo.
9: Están advirtiendo por la temporada de enjambres de abejas. En esta temporada de calor es propicio para que pues se dé esta situación. Mariana Torroella, apicultora, habla al respecto.
31: Pero bueno, yo lo que les recomendaría para esta temporada de enjambrazón, se llama enjambrazón, las abejas llegan en una nube. A veces parecen que son muchísimas, pero realmente es un número bajo de población de abejas. Llegan, es como una nube, se escucha hasta el zumbido. Hay que esperar que lleguen, hacen una bolita en algún lugar y ahí se van a estar unos 4 o 5 días máximo. En esta etapa las abejas no son peligrosas, están buscando refugio, algunas llevan miel, entonces no pueden sacar el aguijón. Entonces lo que hay que hacer es darles chance de que estén ahí unos días, no van a ser peligrosas y ya se van. Si vemos que pasan más de una semana, ya es entonces necesario pues hablarle a algún apicultor de la zona para que pueda hacer la reubicación. estos normalmente estos movimientos a veces tienen costo. Entonces, para que la gente sepa que si le ven a algún apicultor, es posible que tenga un costo de recuperación, porque bueno, sí es una actividad de tiempo y de riesgo.
0: Es de alto riesgo.
31: Sí. Sí, se necesita alguien experto.
8: 8:45 minutos en XEU.
9: Esto dijo Mariana Torroella, apicultora, y sí dijo que pues tiene costo que vaya un apicultor a realizar pues este tipo de actividades de retirar un enjambre. ¿Y qué hacer? Esto pues en el marco de lo que fue el Día Mundial de las Abejas, se estuvo hablando mucho de este tema porque efectivamente es la temporada. Nos han reportado que hay enjambres cercanos a escuelas. Piden que vaya Protección Civil, pero pues les dicen que no pueden hacer nada porque están protegidas. Lo único que hacen es un acordonamiento con la cinta amarilla. Y una madre de familia nos preguntaba si ataca a algunos niños que están en una escuela, ahí qué va a pasar. Pero bueno, vamos a escuchar lo que dice Arturo Ángel Hernández. Él es investigador del campo experimental apícola del INIFAP.
1: Debemos de entender que las abejas son territoriales, entonces al defender su territorio, al tener protección su territorio, pues es ahí donde se realiza el proceso de defensividad. ¿Qué es lo que hay que hacer principalmente? Es alejarnos del área donde ellas consideran su territorio lo más rápido posible, ¿sí? Buscando resguardarse, pelo, ojos, boca, nariz, que es lo más importante, y luego retirarse lo más rápido posible del área, porque sabemos que si son territoriales, al separarse de la colmena, del centro de que están protegiendo, pues va a disminuir un poco el ataque, ¿no? Eso es lo que buscamos y eso es lo que se les aconseja a la población.
2: ¿A dónde se puede llamar para que retiren un panal? Porque sabemos que bomberos ya no hacen nada.
1: Eso es lo que estamos buscando. De hecho, este primer encuentro yo creo que buscaría esta relación entre todos estos ámbitos gubernamentales, institucionales y académicos para que podamos generar eso, ¿no? Esperemos que de esto se dé el fruto de cómo pudiéramos hacer el protocolo ya de manejo en las ciudades, ¿no? Y que podamos capacitar, que podamos intervenir para que todos estos ámbitos de protección civil, de bomberos, pues tengan la capacitación necesaria, vincularlos con los apicultores, quienes son los que tienen la experiencia y poder disminuir pues estos encuentros desafortunados.
2: ¿Hace falta entonces cultura de conocimiento por parte de las autoridades de protección civil, bomberos?
1: Definitivamente es esa interacción, no tanto que falte cultura, todos sabemos que son territoriales y que tenemos que tener cuidado, pero sí aumentar pues esta capacidad de reacción con mayor capacitación y pues ayudando a todas estas este ámbito desde la academia, la investigación y los productores, que son súper importantes.
8: 8:48 Niki Según.
9: Bueno, pues esto es lo que están diciendo con respecto a qué hacer ante un enjambre de abejas. Pues lo que dicen es que hay que hablarles a apicultores porque Protección Civil, bomberos ya no pueden hacer nada. Ya con respecto a que también luego nos hablan de abejas africanas, la apicultora Mariana Torroella, esto es lo que comenta.
31: Ya no hay abejas africanas. Realmente lo de la africanización fue más o menos en los años 60, que se vino todo este problema de que un genetista brasileño se trajo unas abejas para poder hacer una abeja que produciera mucha miel, pero el problema es que era muy agresiva. El problema es que cuando las trajo se escaparon, ¿no?, de donde las tenía, y en 20 años empezaron a ganar territorio porque son muy dominantes. Ya en estas alturas ya no hay abejas africanas, ya yo más bien les llamo abejas mestizas. Entonces realmente ya no son tan agresivas como las africanas. Entonces, por eso te digo, si tú corres en algún momento en unos 20, 30 metros, 40, te dejan de seguir. Las africanas, bueno, eran 300 metros y no te soltaban. Entonces, bueno, aquí realmente ya no hay abejas africanas, más bien son abejas mestizas. Algunas son un poco más agresivas, otras un poquito menos, pero ya no hay. Y te digo, hay muchas especies de abejas que no son agresivas, incluso hay abejas que ni siquiera pican, especies de abejas que no pican.
9: Okay, pues algo más que desea agregar para la audiencia de XEU.
31: Pues que las abejas son importantísimas, sin abejas no hay comida, necesitamos diversidad de flores, de plantas, de árboles, necesitamos cuidarlas porque, bueno, si no las cuidamos a ellas, no cuidamos el futuro de nuestros hijos.
8: 8:50 en XEU.
9: Pues esto es lo que dicen apicultores, pero la gente lo que está viviendo en la realidad, pues es, por ejemplo, lo que nos comenta el ingeniero Rodríguez. Dice, vivo en los torrentes norte. Nos envió una fotografía. Dice, este árbol está lleno de abejas. Llamé al 911, me preguntaron cuál era mi reporte, expliqué detalladamente. Después me pidieron mis datos personales, los di. Al final me dijeron que ellos ya no pueden hacer nada, ni bomberos, ni protección civil. Casi después de 15 minutos entre explicaciones, dar mis datos, me negaron el servicio, ya que las abejas están protegidas, están en vías de extinción. Al instante me dieron el nombre y el teléfono de un apicultor, mismo que tienen ya a la mano, y que el costo del apicultor corría por mi cuenta. Recuerdo, dice, que hace días vi un video de una persona del sexo femenino fue atacada por las abejas y falleció. Y bueno, pues efectivamente fue una magistrada que falleció hace como 3 semanas. Y pues aquí lo que está viviendo la población es esto, que llaman a Protección Civil, a bomberos, les dicen que ellos no pueden hacer nada porque están protegidas y acordonan, ponen ahí la cinta amarilla, pero me decía una madre de familia, parece que las abejas van a decir, ah, está la cinta amarilla, entonces ya no pasamos para allá. Obviamente que no. Y nos explicaba de pues una escuela cercana, esto en Boca del Río, y también acá en Veracruz. Y entonces, ¿qué hace la gente? Pues lo único que les dicen es que tienen que pagar ellos el costo de que vaya un apicultor para que retiren el enjambre. Y bueno, pues ahí lo que nos están reportando. Y tenemos 31 grados Celsius de temperatura esta mañana.
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8: Ya son las 8:56 en XEU, miércoles 27 de mayo de 2026.
9: Omar Jiménez nos está reportando que otra vez un incendio en una casa abandonada. Dice, otra vez en la casa abandonada de PRIN, entre Paso y Troncoso y Uribe, hubo un incendio, al parecer provocado por personas en situación de calle o algunos malvivientes. Nos están viendo fotografías, es lo que nos dice. Y bueno, pues el empresario Carlos Slim dio conferencia de prensa y dice que se dio poco tiempo para el registro de las líneas telefónicas para la vinculación que se tiene que hacer con la CUR. Escuchemos lo que dijo.
22: Pero está creciendo más fácil en el pospago, pero demasiado corto el tiempo, entonces está lento para todos. Nosotros creo que vamos más o menos rápido para hacer ese registro en el pospago, porque ya con todos los nuevos y tal entra ese registro. Y el de prepago, no sé bien cómo esté. Yo creo que deberían de darle una reestudiadita ahí, a ver qué es lo que hace que sea más eficaz para conveniencia del cliente y de la autoridad. Gracias. Pero
8: 8:57 en XEU, miércoles 27 de mayo.
9: Así que considera que fue poco tiempo. Tenemos más de lo que dijo Carlos Slim, pero antes vamos con este reporte. Inés Tabal, adelante.
23: Hola, ¿qué tal, Betty? Muy buenos días. Para informarles que esta mañana se registró un aparatoso accidente en el bulevar Fidel Velázquez, en el carril que va de norte al centro de la ciudad de Veracruz, donde un motociclista chocó por alcance a un taxi con número económico 7503. En la unidad viajaban una persona junto a otra menor de edad, quienes se dirigían a la escuela, además del chofer, por supuesto, cuando ocurrió el accidente. De acuerdo con uno de los involucrados, en este caso el motociclista, el accidente ocurrió cuando el taxi frenó de manera sorpresiva. Aunque el motociclista intentó detenerse por la velocidad, no logró frenar a tiempo y se impactó contra la unidad. Por este accidente hubo al menos 2 lesionados, y para informarles que también se registró un poco de tráfico lento por la zona a la altura de la planta de Grupo Más. Ese fue el accidente a la altura de la planta Grupo Más, pero ya actualmente ya fue retirada la unidad. El taxi con el motociclista ya fueron retirados de la zona, por lo que ya hay tráfico normal. Este es el reporte de Betty, y recuerden que pueden consultar la información completa en nuestro portal xeu.mx en la sección Veracruz y Policiaca.
9: Gracias, Inés Tabal, gracias.
8: 8:59 en XEU, miércoles 27 de mayo de 2026.
9: Continuando con esta conferencia de prensa que dio el empresario Carlos Slim, dice que el problema más importante que tiene México es la baja producción petrolera y la situación crítica de Petróleos Mexicanos.
22: Tenemos algunos problemas, uno de ellos quizás el más importante es la gran baja de la producción petrolera y la situación de Pemex. La situación de Pemex y la baja de producción petrolera, les hablaba yo de 3,200,000 barriles y de 3,200,000 barriles, no, son 3,270,000 barriles diarios durante 6 años, es el gobierno de Fox. 2,900,000 barriles con Ponce, con Cedillo. 2,580,000 con de la Madrid. Son cantidades fantásticas. Ahorita estamos hablando, a lo mejor, no sé, de 1,500,000, de 1,600,000, no sé exactamente cuántas es. Vamos a suponer que son 1,500,000 de barriles. Pues es sumamente baja respecto a lo que debería de ser. Tenemos en este momento, con el precio del barril a $100, ya a 90, ya a 105, ya a 110, pues obviamente los que están muy favorecidos, pues es Estados Unidos. Estados Unidos, no sé cuántos barriles, pues estamos hablando de 14 millones de barriles diarios y probablemente más. Luego tiene exportaciones o ventas de 1,800,000 barriles diarios de diésel. Sabemos que tiene muchas refinerías para la cuestión de la gasolina.
8: 9:01 a.m. en XEU, es miércoles 27 de mayo.
9: Hizo referencia al empresario Carlos Slim la manera en que se ha desplomado la producción petrolera actualmente en nuestro país. Sin embargo, dice que considera que hay buenas condiciones para que haya más actividad económica.
22: Actualmente, ¿cuál es la situación de México? Tenemos una gran cantidad de mujeres ya capacitadas, hombres capacitados. Tenemos un enorme potencial de trabajadores que son excelentes, y cuando van a trabajar a Estados Unidos vemos cómo progresan, cómo las grandes industrias americanas que están en México los reclaman. Son trabajadores de mucha eficacia, los conocemos, nosotros los tenemos a muchos de ellos trabajando muy bien.
8: 9:02 en XEU, miércoles 27 de mayo.
9: Habló de lo que dijo el enorme potencial de trabajadores mexicanos y anunció una inversión de alrededor de 5,000,000,000 de dólares en nuestro país en este año, a través de las empresas que integran su conglomerado en sectores estratégicos como la infraestructura y las telecomunicaciones, por ejemplo. Pues esto fue la conferencia de prensa, algo de la conferencia de prensa. Y en otros temas, pues resulta que le hemos informado que se les han dado más atribuciones, mayores facultades a la Guardia Nacional Carreteras. Se publicó en el Diario Oficial de la Federación este decreto, así que si usted va a viajar por carretera lo debe tomar en cuenta, porque pues ya tienen nuevas facultades, nuevas atribuciones. Vamos a escuchar lo que dijo el abogado Arturo Nicolás Baltasar.
1: Se publica en el Diario Oficial de la Federación el decreto que reforma el reglamento de tránsito en carreteras y puentes de jurisdicción federal. Con esto se amplían facultades operativas y sancionadoras de la Guardia Nacional en carreteras federales. ¿Cuáles son las principales características de estos cambios? Bueno, pues que ahora la Guardia Nacional puede directamente, ellos están ya facultados para aplicar multas, practicar pruebas de alcoholimetría y toxicología, ordenar el retiro de vehículos, enviar unidades a depósitos federales, reforzar inspecciones al autotransporte federal, y esto va de la mano con fortalecer el esquema de control operativo que se viene manejando ya de la Guardia Nacional como una superpolicía. Específicamente están enfocados en lo que es transporte de carga, autobuses de pasajeros, revisión documental y físico-mecánica de este tipo de transportes, así como la supervisión de bitácoras y cumplimiento normativo. ¿Qué implica realmente esta reforma? Es importante que los ciudadanos sepan que estas reformas son parte de un proceso muy amplio de fortalecimiento, así lo ha denominado la propia mandataria del Ejecutivo Federal. Es parte de un fortalecimiento institucional. Lo que también se ha señalado por parte de diversos analistas es que no solamente es el fortalecimiento institucional de la Guardia Nacional, sino el fortalecer la militarización operativa de la Guardia Nacional, que inició desde la reforma constitucional del año 2024 y que se consolidó con la nueva ley de la Guardia Nacional que se publicó en el año 2025.
2: ¿Y esto qué consecuencias traerá? Porque luego hay críticas sobre elementos de la Guardia Nacional y ahora con más facultades, pues, ¿qué riesgos se corren?
1: Tenemos una superpolicía, porque realmente ya, si tú revisas la ley de la Guardia Nacional, ellos están facultados para requerir información, para hacer investigaciones, para obtener datos de particulares, para obtener datos conservados de telefonías. Tienen muchas facultades, no solamente de prevención del delito, sino de investigación. Eso significa que esta policía tendría que estar regulada con mucha severidad, con controles muy estrictos para evitar abusos. Eso es fundamental. Por otro lado, sigue el latente el tema de que estamos hablando de la militarización de la Guardia Nacional. Si tú revisas la ley de la Guardia Nacional, entre los principios que inspiran a esta ley y que deben de respetar a quienes se aplica esta ley, que es a los elementos de la Guardia Nacional, antes hablábamos de principios de legalidad, de eficiencia, honradez, profesionalismo, respeto a los derechos humanos. Ahora, el primer principio que deben de respetar es el principio de patriotismo, porque estamos hablando de una entidad militarizada. Entonces, si esta entidad militarizada no es regulada adecuadamente, se puede prestar a muchos abusos, partiendo de la base de que la ley les permite una amplia gama de actos que pueden llevar a cabo y que ahora ya está encaminado también a la regulación del tránsito en carreteras federales.
8: 9:07 en XAU, miércoles 27 de mayo.
9: Esto dijo el abogado Arturo Nicolás Baltazar, pero ya hay reacciones sobre estas nuevas atribuciones que tiene la Guardia Nacional Carreteras. Te escuchamos, Olivia Pérez, adelante.
0: ¿Qué tal, Betty? Les saludo con gusto para informarles, pues, esto que ha revelado la Asociación Nacional de Transportistas, la ANTAC, que fijó una postura luego de la reciente reforma al Reglamento de Tránsito en Carreteras y Puentes de Jurisdicción Federal, al considerar que las nuevas facultades otorgadas a la Guardia Nacional podrían convertirse en una herramienta para aumentar extorsiones y abusos contra transportistas. A través de un posicionamiento oficial, la Organización de Transportistas expresó su preocupación por estas modificaciones que permiten a elementos de la Guardia Nacional sancionar, infraccionar y hasta retirar unidades en carreteras federales. El organismo encabezado por David Esteves señaló que mientras continúan los robos, los secuestros, también desapariciones y homicidios en autopistas del país, las autoridades federales están enfocadas en fortalecer medidas recaudatorias y administrativas contra el sector transportista. ANTAC aseguró que los operadores de carga trabajan diariamente bajo condiciones de inseguridad y temor al enfrentar riesgos constantes en distintos tramos carreteros del país. Acusó que este tipo de reformas podrían incrementar actos de corrupción y abusos de autoridad en perjuicio de transportistas y también de ciudadanos. La asociación insistió en que el país no necesita más persecución policíaca y administrativa, sino acciones reales para garantizar la seguridad en las carreteras federales. Así que transportistas del ANTAC rechazan esta reforma a carreteras que da más facultades a la Guardia Nacional porque corren el riesgo de más extorsiones y abusos. La información a detalle en nuestro portal en xcu.mx en la sección nacional. Buenos días.
8: 9:08 en XEU, miércoles 27 de mayo de 2026.
9: Nos despedimos, enseguida tendremos periodismo de análisis. ¿Podría desaparecer el tratado comercial al iniciar esta ronda de negociaciones entre Estados Unidos, México y Canadá?
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9: ¿Qué tal? Muy buenos días. Saludo a la audiencia de XEU Periodismo de Análisis. ¿Podría desaparecer el T-MEC, el Tratado Comercial, al iniciar esta segunda ronda de negociaciones entre Estados Unidos, México y Canadá. Esta segunda ronda estará iniciando mañana jueves, esta ronda de negociaciones bilaterales para la revisión del Tratado de Libre Comercio. Y bueno, pues estarán comentando nuestros invitados, los analistas que nos acompañan, a quienes les doy la bienvenida, la economista Arancha Arbulo, el maestro Jorge Antonio Acosta, presidente del Colegio de Economistas, que les doy la bienvenida. ¿Cómo estás, Arancha? ¡Qué gusto!
6: Hola, Betty. Un placer para mí, como siempre.
9: Gracias, y también qué gusto, maestro, como siempre.
7: Muchas
9: bienvenido.
7: Gracias, licenciada. Muy amable por la invitación.
9: Vamos a ir a la pausa y regresaremos para escuchar sus puntos de vista, porque, bueno, ya se viene hablando de varias situaciones que pueden ocurrir con este tratado comercial. Enseguida volvemos.
10: 9:11 en XEU, miércoles 27 de mayo de 2026.
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5: Una tercera sesión en julio, que sería acá en la Ciudad de México. México y Estados Unidos van a celebrar del 27 al 29 de mayo, pues ya, la primera ronda formal de negociaciones en preparación para la revisión conjunta del tratado entre México, Estados Unidos y Canadá, que serán encabezadas por el secretario de Economía. Y pues ha dicho que pues han convenido una segunda ronda de conversaciones, además de esta que está iniciando, una segunda en Washington, 16 y 17 de junio, y una tercera ronda que sería acá en México el 20 de julio, más allá de la fecha oficial del 1 de julio. Eso lo acaba de dar a conocer el secretario de Economía, Marcelo Ebrard. Pero bueno, vamos a hablar de este tema porque pues recientemente México ratificó prácticamente este tratado con la Unión Europea. Hay quienes dicen que que tendría que ser que intensificar con China, con Rusia, y pues inmediatamente surgen las voces: ni China, ni Rusia, ni nadie nos va a dejar lo que deja el tratado comercial con Estados Unidos. Hay situaciones geográficas que no se van a poder cambiar nunca, y pues la situación de dependencia o interdependencia en muchos de los aspectos que tiene México, en donde dicen muchos, también Estados Unidos necesita a México, pero bueno, ¿quién necesita más, México, Estados Unidos a México, en un tratado comercial? Bueno, Arantxa Arbulo, ¿qué decimos?
6: Betty, voy a ponerte tres escenarios. En primer lugar, ya lo dijiste muy bien, esto no es una renegociación, esto es una revisión de
5: ¿cuál es
6: estratégica?
5: La diferencia, Arantxa.
6: Renegociar significa, bueno, vamos a quitar cláusulas, vamos a poner tal. Y eso no es así. Lo que se va a dar ahorita es más bien cómo nos ha ido. Y en virtud de cómo nos ha ido, cómo va a ser perfectible este instrumento. Esa es una revisión, cuando se perfecciona el instrumento. Entonces, ese es el primer punto para quitar un término que no es correcto. Ahora, voy a poner tres escenarios, porque en esta cuestión perfectible también pueden ocurrir muchas circunstancias. Y bueno, vamos a empezar con la primera. Vamos a establecer que a finales de julio, es la decisión de los tres socios, que es Estados Unidos, uh-huh, Canadá y México, deciden ratificar que el instrumento es bueno, que todo sigue igual, y entonces vienen otros 16 años más del T-MEC hasta el 2042, con revisiones en el 2032 y una perfecta certidumbre. Esto sería lo ideal.
5: Eso sería el mundo ideal.
6: El mundo ideal. Yo creo que escribir en la carta a los Reyes Magos y seguro pensar que van a tener el 6 de enero esa gran sorpresa. Bueno, segundo ambiente, segundo escenario. Le pongo yo un escenario de color amarillo, como un semáforo. Y entonces estamos hablando donde le vamos a poner modo zombie. Es decir, hay una incertidumbre tal que decide uno de los países socios no firmar la extensión de este tratado.
5: ¿Puede ocurrir?
6: Sí, puede ocurrir. Puede decirse.
5: El más viable sería Estados Unidos.
6: Estados Unidos, uh-huh, ¿sabes qué? Yo no firmo la extensión. Bueno, pues como esto es una revisión, no es una renegociación, entonces estás obligado a durante 10 años, cada año, hacer una revisión continua cada año hasta durante 10 años. No te puedes salir de golpe. Esa es la realidad. ¿Qué pasa con esta situación amarilla, que es un estado zombie? Bueno, las inversiones que han entrado en México a raíz de todo el T-MEC, etcétera, sí, empieza entonces a borrarse la predictibilidad del retorno de inversión. Es decir, yo invierto, vamos a suponer, 100 millones de dólares, porque yo tengo estimado que en unos 5 o 6 años voy

0: recuperar esos 100 millones y voy a empezar a tener utilidades frontales. En esta situación de incertidumbre, de segundo panorama, modo zombie, de tipo semáforo amarillo, estamos hablando entonces esa incertidumbre y la inversión entonces no va a aumentar, se va a mantener. Pero necesitamos mucha inversión para mantener una fuerza de trabajo digna para nuestro país. Y tercer ambiente, el tercer ambiente o tercer escenario que pongo que puede suceder es definitivamente como un semáforo el foco rojo, es decir, la salida abrupta unilateral de uno de los socios y que eso también involucra una, hay una cláusula que también ya lo determina, por eso digo, esto vuelvo a ser reiterativa, no es una renegociación porque no se va a quitar o poner cláusulas, sino se van a revisar. Y una de las cláusulas sí permite esa salida abrupta que van a tener que establecer, ya sea por terrorismo, ya sea por cuestiones personales y tal, y que involucra 6 meses también de suavidad en esta salida. ¿Qué significa esto? Una caída estrepitosa de la inversión principalmente de Estados Unidos y un alentamiento extraordinario en cuestiones de nuestro comercio.
1: En caso de que se diera este escenario.
0: Sí, este lo siento yo realmente muy dramático. Trump es un hombre muy negociador y como los romanos cuando llegaban en la época de las conquistas, llegaban haciendo ruidos, pam, pam, pam, para amedrentar a los pueblos que iban a querer conquistar. Sí, es una estrategia de guerra. Trump lo sabe perfectamente. Y entonces yo siento que este tercer escenario, sí, es el ruido estrepitoso, más no es lo que persigue, porque sabe bien que para afrontar ahora toda esta situación que se está dando con respecto a su gran enemigo público, que es el dragón rojo, China, sí, nos necesita para hacer frente. Ese yo creo que es el punto más interesante que Brar tiene que llevar ahorita en estas negociaciones, en estas rondas de negociación, en donde le diga a Estados Unidos, no soy tu enemigo, soy tu colaborador, no soy el patio trasero de China para que vengas a que venga China a trabajar aquí y a través de México ser el trampolín para entrar a Estados Unidos, que es lo que no quiere Trump. Entonces, creo que tiene esa gran fuerza para poder demostrarle a Estados Unidos que sí podemos ser grandes aliados para hacer frente comercial a esta situación. Estados Unidos sabe, porque una de las banderas más fuertes en estas renegociaciones, la primera, y ya voy a dejar hablar a mi compañero Jorge, que además tiene mucho que aportar, muy interesante, es principalmente hablar de endurecer las reglas de origen que está en el T-MEC. Es decir, lo que está tratando de hacer Estados Unidos es que precisamente no se utilice a México como ese patio trasero donde países como China, que él tiene, Estados Unidos, que enfrentar comercialmente y que le ha dado una paliza tremenda China, Estados Unidos, comercialmente, pues que no utilicen a México. Entonces, yo creo que si Ebrard se amarra en estas dos posturas de soy tu mejor aliado para que poder hacer frente comercial a esta situación, sí, endureciendo, sí, aplicando, sí, lo que es esta regla de origen, tenemos mucho que ganar. ¿Dónde está la regla de origen principalmente? En las posturas de acero, en las posturas de automotrices, sí, y de tecnología, que es donde en un momento dado se está viendo estos trampolines. Entonces, creo que hay más posibilidades de una luz amarilla más que una luz roja, por la cantidad de transacciones comerciales que tenemos entre México y Estados Unidos. Nada más para que se den una idea, en el caso del 2025, el 80% de lo que exportamos en México ha sido Estados Unidos.
1: 80% de lo que exportamos
0: en el mundo, del 100% de todo lo que exportamos, el 80% se exporta a Estados Unidos. Entonces,
2: 6% a Canadá, hace 86% de la región, más o menos.
1: Nada más. 6% Canadá, nada más.
0: Entonces, y si a esto le hablamos, bueno, ¿cuál es la relación comercial con China? Nosotros le vendemos a China un 2%, un 2%, mientras que le compramos mucho a China. Y bueno, el maestro va a hablar perfectamente, Jorge, ahorita, el doctor Jorge de la Unión Europea, que también hay un tratado que anunciar, realmente estaremos hablando de un 5 o 6% también. Entonces, si el 80% es Estados Unidos, pues hay que sentarse. Y ahora, Estados Unidos, ¿qué representa? Representa México para él, la sustitución de muchos productos que ha querido cerrar precisamente de su principal enemigo dragón rojo, ¿no? En cuestiones comerciales de China. Entonces, México también sigue siendo muy interesante. Ahora bien, ¿qué tenemos en otra debilidad? Perdón, y ya termino con esto, es el Estado de Derecho y también un alto a los carteles, que también es un instrumento ideal por parte de Trump para, en términos políticos, negociar este T-MEC, que debería ser tratado en términos económicos, pero que lo va a aprovechar, vuelvo a insistir, como los tambores de guerra que usaban los romanos contra los países y tal, pues ese ruido y lo tiene que aprovechar porque sabe que además nos necesita, pero también necesita un reordenamiento en este tipo de nichos, que es el narcotráfico, que tanto daño le está haciendo realmente a su sociedad americana.
1: Es el primer comentario del economista Arancha Arbulo. Vamos a la pausa, enseguida regresamos.
2: 9:28 XAU, miércoles 27 de mayo. 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
3: Nueve de la mañana, 32 minutos en XEU, miércoles 27 de mayo de 2026. ¿Qué podría pasar con el T-MEC al iniciar negociaciones entre Estados Unidos, México y Canadá?
4: Vamos a hacer un paréntesis, vamos con este reporte. Anabel Vela, te escuchamos.
5: Sí, ¿qué tal? Muy buenos días. Para comentarles que bomberos del municipio de Veracruz acudieron esta mañana a atender un reporte en un incendio en la avenida General Prim, entre Uribe y Paso Troncoso, en la colonia Flores Magón. Se trata de un inmueble al parecer desocupado y con escombro, donde se registró fuego por la quema de basura en el lugar. Los elementos de bomberos tuvieron que desalojar a dos personas en condición de calle que se encontraban en este sitio. La situación ya fue controlada, se encuentra una unidad de bomberos en el enfriamiento del sitio y hasta este momento no se reporta cierre vial por esta situación. Es el reporte que les tengo. Muy buenos días.
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6: 9:38 en XHU, miércoles 27 de mayo de 2026. ¿Qué podría pasar con el T-MEC al iniciar negociaciones entre Estados Unidos, México y Canadá?
7: Bueno, pues vamos a seguir escuchando a nuestros invitados, el maestro Jorge Antonio Acosta, presidente del Colegio de Economistas. Adelante, maestro, sí, le escuchamos.
8: Gracias, pues un tema muy interesante y controvertido aquí en cabina. Ya por ahí tuvimos algunos comentarios, la maestra Aranza y un servidor. Sí, miren, yo observo lo siguiente. Finalmente, para bien o para mal, geográficamente, pues estamos vinculados con Estados Unidos. Entonces, eso ha traído históricamente, pues cierta relación, por no llamar una dependencia de México a Estados Unidos. Pero también Estados Unidos tiene una dependencia. Es decir, ¿qué ha pasado en Estados Unidos? En Estados Unidos ha bajado la producción en términos reales. Entonces, lo que ha buscado, el mercado no ha bajado, es uno de los mercados más importantes del planeta, sino que el más importante. Esto trae como consecuencia que haya una gran necesidad de bienes y servicios que muchas veces Estados Unidos no lo está pudiendo producir. Entonces, pues, le viene bien a Estados Unidos este tratado que dicho sea de paso es el más importante del planeta entre México, Canadá y Estados Unidos. Y ese es un factor que yo considero muy importante para que este tratado se vaya por la línea, por el semáforo de color amarillo, como dice
7: explicaba, ¿sí? Arancha.
8: Porque finalmente Trump, en un proceso de nacionalismo, llamémoslo, está buscando, pues, precisamente mejorar las condiciones de vida de los norteamericanos. Entonces, va a ser mucha presión. De hecho, ya la está haciendo a través de lo que está pasando en el tema que tiene que ver con el narcotráfico, esa presión que está haciendo. Pues, eso es dentro de lo que en economía llamamos la teoría de juegos, es un factor que va a determinar el hecho de que no se ratifique así inmediatamente. Hay una certeza. El tratado está hasta el 2036. Aquí lo que se va a ver si se continúa, ¿verdad? Sin ninguna modificación, que eso no lo veo muy factible, yo creo que se van a ir precisamente por revisiones de cada 10 años. Y lo que no veo que se vaya a dar es que se rompa el tratado. Es necesario para los tres países, porque como bien decía Arancha, México exporta o a través de México, ¿verdad? Las empresas nacionales y extranjeras exportan el 80% de lo que exporta México al mundo, se va a Estados Unidos, es el mercado más importante.
7: México depende más de Estados Unidos que Estados Unidos
8: en cuanto a
7: cuestión comercial.
8: En la cuestión comercial, porque el problema que tenemos es que aunque haya 12 tratados de libre comercio, ¿verdad? Con 47 países, más o menos 46, 47, no recuerdo ahorita, pues el 80% se va a Estados Unidos y un 6% a Canadá. Es decir, que el 14% de lo que sale de México en exportaciones no petroleras van a otros países, tanto con tratado como con todo tratado. El caso de China, ¿verdad? Decía la licenciada, 2% más o menos, pero le compramos como el 15% a China. Entonces, en nuestra balanza comercial, que es dentro de lo que se llama la contabilidad nacional, existe algo que se llama la balanza comercial, que es la cuenta que mide las actividades económicas, en este caso de México, con el resto del mundo. Entonces hay una necesidad en mayor medida de México para que los productos elaborados aquí se vayan a Estados Unidos, pero Estados Unidos necesita. Definitivamente necesita, y eso lo sabe Trump, y lo que va a pasar en este proceso de negociación va a ser una estrategia muy fuerte por parte de Estados Unidos para hacer presión, y lo más seguro es que nos vamos a esos 10 años.
7: Bueno,
8: ahora,
7: pues,
8: si me permite más rápidamente, yo veo una estrategia muy buena, la que acaba de darse apenas la semana pasada con la Unión Europea, pues firma de acuerdo, ¿verdad? Porque no es tanto por diversificar el mercado. Ese es uno de los acuerdos.
7: ¿Qué tanto hay de intercambio comercial México-La Unión Europea?
8: Es mínima, no recuerdo, licenciada Aranza, pero no debe pasar de un 10% en general en exportaciones y exportaciones. Pero aquí la estrategia de la Unión Europea que puede beneficiar a México es el hecho de que la Unión Europea se quiere insertar en las cadenas de valor, ¿verdad?, para invertir en México y poder de alguna manera entrar a este mercado tan importante a través de la inversión, es decir, traer empresas europeas que inviertan en México y poder tener acceso con mayor facilidad a este enorme mercado. Entonces yo veo
7: no
8: esa es una estrategia buena.
7: Lo que no quiere Estados Unidos de que usen a México para llegar a su...
8: No con China, ya no lo dijo la geopolítica, porque finalmente, mal que bien, Estados Unidos tiene alianza con muchos países, son aliados, muchos países europeos. Aquí la guerra geopolítica de Estados Unidos es principalmente con China, que es lo que precisamente va a entrar en estas reglas de origen, va a buscar endurecer 4% de intercambio comercial.
7: Apenas el 4%. Sí, menor todavía que Canadá.
8: Así
7: que
8: es, me dijo menor era el 6, que Canadá, ¿no? Sí. Entonces, de ahí la importancia, de alguna manera, de lo que está haciendo México. Yo veo, o sea, esta administración está mejorando, pues si no de manera importante, sí está buscando precisamente abrir la economía, ¿verdad? Para de inversión, para poder afrontar la llegada que se puede dar de grandes inversiones, y pues uno de los grandes retos es inversión en infraestructura e inversión en energía eléctrica. Ese es un reto que el gobierno federal tiene que superar para que México pueda crecer a partir de este momento.
7: Bueno, pues acá tengo preguntas. Dice la doctora Erlinda Ruiz, ¿qué le conviene a México? ¿Seguir apoyando a Cuba? ¿Tratado comercial con la Unión Europea? ¿Seguir apoyando a sus amigos como Cristina Fernández y otros? ¿O colaborar con Estados Unidos? Es lo que pregunta. Aran Charbulo, no sé si quiere comentar algo.
9: La señora tiene ya la respuesta. Si tú tienes cinco amigas que les vendes a cada una y que es con lo que tú de estas cinco amigas ganas y obtienes una manera de vivir dignamente en tu casa. Tus hijos tienen una buena alimento, un buen techo, gracias a lo que se venden esos cinco buenas amigas. Pero una de ellas, de todo lo que tú le vendes, sí, te está comprando el 80%. Es decir, de 100 pesos que tú ganas mensualmente para darle de comer a tus hijos, 80 pesos te los da una de las amigas. Y las otras cuatro son encantadoras. Las vas a seguir invitando a tomar un cafecito, pero hasta en la calidad de cafecito vas a pensarle, porque los 20 pesos restantes te lo están dando las otras cuatro. ¿A quién vas a atender mejor? A la que realmente te da los 80 pesos. Entonces, a lo mejor es la más fea, a lo mejor es la que tiene la voz más gritona, pero te está dando 80 pesos. Entonces, eso hace que su trato, esto es natural, sea mejor. Entonces, es la respuesta que yo le daría a la señora, que yo sé que la señora, por la manera en que lo está planteando, lo sabe perfectamente también.
7: Le conviene colaborar Estados con Unidos, Estados Unidos.
9: Porque es el 80%, los números están ahí, los números son fríos, hay que analizarlos y están ahí. O sea, yo quisiera, a lo mejor, sí, me caen muy bien, me he hecho todas las novelas chinas, me encantan además, pero realmente el que me da 80 pesos para ganar es Estados Unidos.
7: Vamos a la pausa.
6: 9:47 en XEU, miércoles 27 de mayo.
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14: Son las 9:47.
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11: 9 de la mañana, 53 minutos en XEU, miércoles 27 de mayo de 2026. ¿Qué podría pasar con el T-MEC al iniciar negociaciones entre Estados Unidos, México y Canadá?
12: Saludo en la línea telefónica esta mañana al economista Jorge Silva. Jorge Silva, le saluda a Zabaleta para XEU Periodismo de Análisis. ¿Qué nos dice del tema? Muy buen día.
13: Hola, ¿qué tal, Betty? Muy buenos días a ti y a mis colegas Jorge Aranche que están en la cabina. Betty, para empezar, yo diría que el T-MEC, ponerlo muy en contexto, no está muerto, pero sí entra en una etapa de terapia intensiva, tanto política como económica como estratégica. Lo que iniciamos mañana no es una cancelación automática, hay que dejarlo claro, el tratado, sino una revisión obligatoria que fue pactada desde que nació el acuerdo en el 2020. El problema es que ahora el contexto es mucho más tenso. Tenemos un Estados Unidos, una Casa Blanca con una agenda mucho más proteccionista y con una presión política interna para traer ellos fábricas de regreso hacia los Estados Unidos. Pero bueno, poniendo un dato económico muy duro, es que el comercio entre estos tres países ya superó el 1.5 billones de dólares al año. México, Betty, auditorio, hoy es el principal socio comercial de Estados Unidos, incluso por encima de China, y cambia completamente el tablero. Estados Unidos puede pelearse con México, sí, políticamente, pero económicamente hoy tenemos muchísima dependencia entre estos dos países. Yo me centraría, Betty, en tres temas importantísimos que vienen en la renegociación. El primero, reglas de origen, que es el gran pleito que tienen automotriz. Estados Unidos está endureciendo las reglas para que más partes de autos se fabriquen en Norteamérica, particularmente en Estados Unidos. Y el tema es que hoy un auto puede cruzar varias veces la frontera durante la fabricación de este y que estos nuevos aranceles y las restricciones están elevando los costos. Incluso del lado americano también ya están advirtiendo que las tarifas que están imponiendo están dañando principalmente a las automotrices americanas. La cadena automotriz funciona como una sola fábrica gigante, para ponerlo en este contexto, repartida entre México, Estados Unidos y Canadá, pero será un tema esencial. El segundo, que ya lo habían mencionado, China. Considero que China será el fantasma de toda esta renegociación. Washington quiere evitar que productos chinos entren indirectamente por México. El nuevo enfoque americano mezcla un tema de comercio y ellos también lo ponen con un tema de seguridad nacional. Y esto, Betty, podría traducirse en mucho más controles de inversión China-México, en reglas más estrictas para semiconductores, por ejemplo, autos eléctricos, tecnología y una mayor vigilancia sobre minerales estratégicos, cadenas de suministro, lo que ellos consideran prioritario. Ya se negocia el T-MEC no solo con una calculadora económica en estos sentidos, sino también con, hay que ponerle muchos lentes geopolíticos, y este creo que es el principal. El tercer tema, Betty, energía y política industrial. Estados Unidos y Canadá siguen preocupados por las políticas energéticas que tiene México, por dar esa certeza jurídica para inversiones, y México intentará, entre otros temas, de defenderse con la bandera de la soberanía, en este caso soberanía energética, sin espantar inversiones, y es un tema que está dificultando quizá a la parte del país. Y el cuarto, y podría ser el más álgido, un tema de una agenda política de seguridad, una agenda que ya lo estamos viendo, las presiones con respecto a narcotráfico, con respecto a políticos quizá involucrados en temas ilícitos, que está presionando, Betty, que históricamente la semana pasada, con la visita de tres grandes autoridades de Estados Unidos, pusieron quizá la pauta de lo que podría venir. Sin embargo, en todo este contexto, el escenario para mí, el más probable, es que el tratado siga vivo, el tratado siga vigente. Romperlo sería muy costoso para los tres países, pero sí entrar con un tema de reglas más duras, reglas más de contenido regional, mucho más supervisión. Lo más seguro es que no se rompa, pero se endurece. También va a ser una renegociación larga y tensa. El secretario Marcelo Ebrard ya anticipó que la revisión podría extenderse mucho más allá del 2026, lo cual en diferentes espacios contigo y con el auditorio hemos dicho, no creemos que el 2026 sea algo que se determine de manera concreta, y esto va a generar un poco más de incertidumbre para las inversiones, para el nearshoring, este nearshoring que siempre estamos hablando, que si vamos en la versión 2.0, que ha perdido, que es la realidad, ha perdido dinamismo recientemente ante tanta incertidumbre comercial. Y también vamos a tener, no hay que dejarlo fuera de contexto, porque como decía, no es un tema solamente económico, es un tema ya geopolítico, es un tema estratégico de Estados Unidos a lo que le convenga. Buscará Estados Unidos vender la idea de que muchos empleos regresen a Estados Unidos, que la parte automotriz regrese, va a haber amenazas, se seguirá con amenazas arancelarias, revisiones constantes y mucho más presiones en México sobre salarios y manufactura mexicana. México, ¿cómo llega? Nada más para cerrar el comentario, llega fuerte en un contexto donde es el principal socio comercial, donde muchas cadenas productivas ya dependen de México, y donde reemplazar a México sería carísimo. Más del 80% de las exportaciones mexicanas van a Estados Unidos, y eso limita el margen de maniobra en sentido negativo. Sin embargo, tenemos una desventaja, que es un contexto político más de Estados Unidos con sus elecciones intermedias que vienen, le responden a su electorado, le responde a un electorado que quiere una mano dura con respecto al combate al narcotráfico, llamados ya de la parte terrorista, ahora metiendo la parte política de ciertos estados, específicamente en Sinaloa, que es lo que sabemos hasta el día de hoy, y que probablemente vengan más estados. Y esa es la parte negativa que trabará, demorará las negociaciones o las pondrá en otro contexto. Por lo tanto, hay que darle seguimiento, hay que ver que hay sectores muy sensibles para nosotros, el automotriz, el acero, la agricultura, pero que sin embargo podrían beneficiarse temas de logística, parques industriales, tecnología, cierta relocalización específicamente a Veracruz por todo lo que se está haciendo en el puerto, y por lo tanto sacar la mayor de las ventajas. ¿Cómo cerrarlo, Betty? La pregunta sería si el T-MEC sobrevive. La respuesta es sí, pero la verdadera pregunta es qué tan caro nos va a nosotros como país costar estar dentro de este acuerdo, y sobre todo, Betty, quién absorberá este costo. Al consumidor final, nosotros, los de a pie, quizás seamos el último eslabón de la cadena, que en sentido inverso somos el primero y el más importante, y quizás seamos los que absorbamos el costo. Estados Unidos necesita el T-MEC para competir con otras potencias, específicamente China, pero en este caso, en este contexto, cada país quiere ganar mucho más dentro del mismo tratado, y esta es la nueva renegociación que se da, Beto.
12: Muy bien, pues muchísimas gracias, Jorge Silva, por lo que ha comentado esta mañana para XCU Periodismo de Análisis. Me dio mucho gusto saludarle, que tenga excelente día.
13: Gracias, Betty. Un gusto es mío. Un saludo a ti para todo el auditorio de la U. Muy buen día.
12: Buen día. Y nada más agregar que en la mañanera la presidenta dijo que se cancelaba la reunión que tenía con el representante de comercio de Estados Unidos porque Jameson Greer fue llamado por el presidente Donald Trump y pues se frenó su visita a México. Así que el funcionario se va a reunir con el secretario de Economía, Marcelo Ebrard, a través de una videollamada. O sea, no va a estar presente, es lo que se ha confirmado, que el representante comercial de Estados Unidos no estará en la Ciudad de México para el inicio formal de las negociaciones de revisión del T-MEC, y lo acaba de confirmar la presidenta, que efectivamente ella tenía previsto una reunión con el representante de comercio de Estados Unidos, pero que se la cancelaron, y que pues le informaron que el titular de comercio de Estados Unidos fue llamado por el presidente Donald Trump. Bueno, pues un último comentario, maestro Jorge Antonio Acosta. Sí. Esto es mala señal, buena señal con esto de las señales.
0: Pues sí, pero es parte de la teoría de juegos. Hay que reconocer.
12: Es mala señal entonces.
0: Mala señal para las negociaciones. Hay que reconocer, sí, que Trump es hábil. Políticamente es una persona muy hábil. A lo mejor no nos gusta mucho su forma de ser y menos cómo ha venido haciendo las cosas para México, pero yo creo que es parte de esa estrategia como para ir haciendo presión y sacar beneficio. Aquí los tres países quieren sacar beneficio del tratado y es una de las formas en que Trump sabe negociar, lo ha hecho siempre. ¿Verdad? Recordemos cuando se ratificó el T-MEC, cuando cambió, se llevó más de un año, Aranza, más de un año, ¿no? Precisamente siendo presidente Trump. Entonces, yo veo un escenario difícil, pero no imposible.
12: ¿Usted sí ve riesgo para el T-MEC, maestro, ¿perdón? ¿O no? ¿Sí ve riesgo para que siga el T-MEC?
0: No, se va a dar lo que se comentaba aquí como semáforo color amarillo. Uh-huh. Yo creo que por ahí se van a ir yendo para ir avanzando en cambios cada año durante 10 años. Y llegando al 2036 seguramente, pues va a empezar un nuevo proceso para que continúe eso, esto de los tratados. Yo espero llegar a verlo.
12: Esperemos en Dios que sí. Arancha, una conclusión.
4: Sí, creo que lo más importante es que Ebrard tiene que demostrarle a nuestros amigos de Washington que México definitivamente es un socio estratégico y confiable de ellos. Entonces, a partir de eso, creo que tenemos mucho que ganar, más que perder. Y creo que un punto medular es muy interesante y que, bueno, el doctor Jorge y también nuestro amigo también Silva también comentan es sobre el proceso de energía. Ese sector es muy importante porque de nada sirve seguir teniendo grandes niveles de o aspiraciones de producción cuando la energía no va a ser suficiente para generar esa producción. Y México, desgraciadamente, sí ha tenido muchos tropiezos de incumplimiento con Estados Unidos, precisamente
12: México
4: en esta cláusula.
12: ¿México no ha cumplido en qué?
4: Por ejemplo, ha habido hace unos 7 años, que ya había una inversión muy fuerte en cuestiones de energéticos, de tanto paneles solares como también ductos de gasolina, de gas, y que con inversión canadiense y norteamericana, y que por la nueva Constitución de Energía en México quedó totalmente
12: paralizada. Con la administración del expresidente López Obrador.
4: Exacto. Uh-huh. Entonces, eso hizo que empezó directamente con Peña Nieto, realmente uh-huh. Esta renegociación, pero el que lo certifica es definitivamente AMLO. Entonces,
12: pero
4: esto
12: el que
4: sí es una piedra
12: lo
4: medular.
12: Que estaba en materia energética fue con López Obrador.
4: Sí, y bueno, lo que sí siento es que la actual presidenta sí está tratando, ahorita, por ejemplo, se acaba de aprobar la cooperación de inversión entre gobierno e iniciativa privada, banca privada, para este tipo de nichos. Ahora lo que hay que hacer es liberar nuevamente las estructuras constitucionales para que estas inversiones en energética sea muy importante. Y otro punto medular va a ser también el maíz transgénico, que también ha sido muy violentado en toda esta posición.
12: Bueno, pues estaremos dando seguimiento como siempre lo hacemos. Mientras tanto, pues el secretario de Comercio de Estados Unidos no va a estar presente en esta en ronda formal de inicio de negociaciones del T-MEC. Parece ser que será por videollamada. Ya han dicho que lo llamó el presidente de los Estados Unidos, Donald Trump. Y bueno, pues poco a poco iremos comentando pues cómo va estas rondas de negociaciones, que se va a ir más allá de lo que ya estaba establecido del 1 de julio. Se van a ir las rondas de negociaciones mucho más allá. Así que en el tiempo, pues estaremos dando seguimiento. Muchísimas gracias. A continuación tendremos En Confianza. Estarán hablando del mal de amores. Estará como invitada la escritora Lilia Reyes Espíndola. ¿Tienes mal de amores, Arancha?
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¿qué tal? ¿Cómo están? Muy buenos días a todo el auditorio de XEU 98.1 FM y también a quienes nos escuchan a través de XEU.mx para todo el mundo. Es miércoles, sí, es miércoles. Miércoles 27 de mayo del año 2026. Son las 10 de la mañana con 9 minutos en XEU. Y lo saludamos con muchísimo gusto desde el estudio Fernando Pasos Sosa, aquí en de XEU, aquí en el séptimo piso del edificio Pasos en Ocampo 119, casi esquina Independencia, en el corazón del centro histórico del puerto de Veracruz y en Veracruz, México. Oiga, lo saludamos con muchísimo gusto. En el control de audio está don Pablo Hernández Santana. La coordinación del programa en confianza es de la licenciada Ivonne Pacheco. Yo soy Artemio Fernández Morales y me da muchísimo gusto acompañarlo en esta mañana bastante calurosa en el puerto de Veracruz. Ya debemos estar en 30, 31 grados en temperatura ambiente en el exterior, vamos. Entonces, va a ser un día bastante caluroso como lo han sido estos días. Así que, por favor, cuídese mucho, tome agüita, hidrátese, evite que le pegue el sol, y principalmente en las horas en las que el sol da con más ganas y entra sin mucho filtro a través de la atmósfera. Así que cuídese, hidrate a sus niños, hidrate a sus mayores, porque normalmente son los que luego se les olvida tomar agua, así les pasa. Así que dele su agüita, prepárenles su agüita de limón bien rica, unos granitos de sal para que hidrate mejor y manténgase bien hidratado. Entonces, recuerde, niños y adultos mayores, esté pendiente porque se pueden deshidratar y usted ni se va a dar cuenta, y pues ellos mucho menos. Bueno, son las 10 de la mañana con 11 minutos en XEU, como le decía, miércoles 27 de mayo del año 2026. Bienvenidos todos a En Confianza. Vamos a hacer una pausa y enseguida regresamos para continuar platicando aquí en XEU.

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3: Son las 10 y 11 minutos.
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0: 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Bien, y ahora continuamos en confianza de XEU, 10 de la mañana, 17 minutos, y nos da muchísimo gusto recibir en la línea telefónica y también en los micrófonos de XEU a la escritora Lilia Reyes Espíndola, a quien saludamos con muchísimo gusto. Lilia, ¿cómo estás? Muy buenos días y bienvenida a los micrófonos de XEU. Esta es tu casa.
1: Muy feliz de escucharlos, feliz de estar con ustedes y platicar un rato.
0: Oiga, sí, Lilia, fíjate que este tema me llamó poderosamente la atención, porque dime quién no ha sufrido de mal de amor. Ese es el tema de hoy, el mal de amor. Es que fíjate, busqué el concepto y dice que es un estado de sufrimiento emocional y malestar físico causado por una decepción amorosa, una ruptura o un amor no correspondido, y es una respuesta natural a una pérdida afectiva que afecta tanto la mente como el cuerpo, el famoso mal de amores, que Lilia ha servido pero para de material para hacer miles y miles de canciones, películas, poesías. Bueno, parece que cuando nos va mal en el amor es cuando más nos inspiramos, Lilia.
1: Parece ser. Es una tristeza verlo, sí. Verlo como una salida buena, el sufrir. No hay que sufrir. Uh-huh. Acuérdate que el sufrir se escoge.
0: Sí.
1: Así es que lo que tenemos que hacer es usar más la cabecita y el corazón, naturalmente.
0: Sí.
1: Y dejar de sufrir tanto por el amor. ¡Qué barbaridad!
0: Sí,
1: pero en realidad es verdad. Uh-huh. Hay libros enteros que hablan sobre este tema, ¿no? Eso es un tema que a mucha gente le ha interesado y ha hablado de él, ¿no? Pero en realidad, más que un sufrimiento, debemos ver la vida como una opción para poder escoger qué queremos o qué no queremos hacer en nuestra vida, en sentir sobre todo en nuestra vida.
0: Fíjate, Lili, hablas de sentir y de manera inmediata pensamos en el amor, ¿verdad? Y hay una canción que se llama Every Rose Has Its Thorn, que significa cada rosa tiene su espina. Entonces, para aquellos que quieran transitar por el amor, deben ir avisados, ¿no? Que igual y les toca una espinita y les toca sufrir, porque la verdad, si no quieres sufrir, pues no te acerques al amor, ¿o cómo ves?
1: No, claro que hay que acercarse.
0: Hay que acercarse,
1: amor,
0: ¿verdad?
1: Como de que no es una de las bendiciones que tenemos en la vida, poder amar. Vale la pena amar, aunque a veces se sufre un poquito, pero vale la pena amar.
0: Oye, Lili.
1: Entonces, tiene que ver mucho la actitud que tú asumes en tu vida ante el amor. En realidad hay gente que le gusta sufrir, la verdad, hay gente que le gusta sufrir y se complica la vida con mil formas de pensar y sufre y suspira y demás, ¿no?
0: Sí,
1: y hay seres que en realidad toman la vida con más tranquilidad y gozan del amor, ¿no?
0: Uh-huh.
1: Y en determinado momento, si hay que sufrir un poquito, pues se sufre y al ratito se olvida y sigues adelante. Esa es la verdad.
0: Oye, Lilia, y esto del mal de amor es, como te decía, pasó de ser un mito tal vez cultural, porque desde siempre se habla del mal de amores, a que se ha convertido en un referente de problemática que se trata ya en consultorios psicológicos, Lilia.
1: Cierto, es verdad, es cierto. Pero todo depende de la actitud mental que cada ser humano decide tener ante la vida.
0: Sí.
1: Eso es una decisión personal. En realidad hay personas que complican mucho las cosas. Tienen un pequeño problema y lo hacen del tamaño del mundo, ¿no? Hay personas que no, que lo tratan de ver, saben que es un problema, a ver cómo lo solucionan o no. Pero sobre todo en el amor, yo creo que quiere decir mucho la actitud mental que tienes tú ante este sentimiento, que es el amor, ¿no? ¿Cómo lo quieres ver? Yo creo que vale la pena hasta sufrir un poco con tal de sentir amor.
0: Definitivamente, Lilia, apoyamos tu declaración que acabas de hacer.

0: Es una declaración de principios. Voy a hacer una pausa, Lilia, y enseguida regreso para continuar platicando contigo, ¿eh? Y a usted que nos escucha, nos gustaría que nos comentara aquí en el WhatsApp de XEU al 2295097289. ¿Usted qué piensa acerca del mal de amores? ¿Le ha tocado vivir el mal de amores? ¿O la verdad ha ido invicto en este campo de, vamos a decirle, sí, campo de batalla que es el amor? 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
12: Oiga, ya son las 10 de la mañana con 27 minutos en XEU98.1 FM y XEU.mx para todo el mundo. Les tengo una información sumamente importante. 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Y continuamos en confianza aquí en XEU estamos platicando con la escritora, la escritora Lilia Reyes Espíndola, siempre me equivoco Lilia, te ofrezco una disculpa, pero es sin querer, Lilia, estamos hablando del asunto del mal, el mal de amores, que fíjate que muchos, cuando lo sufren, inclusive llegan a tener como dicen, como síntomas físicos, o sea, que se les va el sueño, que se sienten cansados, que les falta la energía, inclusive hay cambios drásticos en el apetito y hasta molestias gastrointestinales, Lilia, y es que cuando una historia de amor termina o alguien es rechazado, duele en el sentimiento, Lilia, si se vale la expresión, ¿no?
13: Claro que duele. Además, el ego tiene mucho que ver ahí.
12: El ego, ¿verdad?
13: ¿Cómo a mí me pueden ofender? ¿Cómo a mí pueden decirle que no? Ajá. ¿Cómo a mí me pueden pasar estas cosas? Sí. ¿No? Es mucho el ego también que está reclamando y entonces sufre uno, ¿verdad? Pero bueno, dura un ratito, después se pasa ese problema. Yo creo que cuando caes en problemas así, lo que debes de hacer es buscar inmediatamente algo que te distraiga, algo que tenga importancia para ti,
12: claro,
13: fuera del problema del amor, y poner tus pensamientos a trabajar en otro, hacia otro rumbo, ¿no? No estar metida ni encerrarte en la tristeza y por qué a mí esas cosas, ¿no? Que suelen suceder, ¿eh?
12: Sí, por supuesto.
13: No es difícil que nos pase a cualquier persona, ¿no? Pero sí debe uno entender cómo lo voy a trabajar, cómo lo puedo superar.
12: Muy bien.
13: Es personal. Y cómo, qué actitud ante la vida tomas ante un problema de amor. Es la verdad. Y mientras si eso lo manejas bien, te va a salir bien todo. Ahí va uno poquito a poquito, va saliendo del problema.
12: Claro.
13: Pero sí se necesita poner mucha fuerza personal, cambiar de pensamiento, distraerse en otra cosa, buscar una ocupación X que te distrae y que te lleva hacia otros lados, ¿no? Buscar a tus amigos, claro que sí. Cuando estás en este tipo de cosas, buscar gente que te quiere, que te va a escuchar, que va a escuchar tu drama un ratito y te va a decir, No, mira, tú puedes hacerlo así basado, ¿no? Sí, hay que buscar quién te puede escuchar, porque es una forma de sacar un poquito al aire el sentimiento que estás teniendo.
12: Claro. Oye,
13: Sí, pero es algo que hemos vivido todos. Yo creo que todo el mundo en determinado momento, sobre todo cuando eres adolescente, ¿no? En la adolescencia, bueno, todos estos se hacen unos dramas tremendos.
12: Sí,
13: es
12: claro.
13: Que me dijo que no, es que hoy no me miró, es que no me contestó lo que yo le pregunté.
12: Le pregunté, ¿verdad?
13: Pues, o sea, buscas salidas por todos lados para sufrir.
12: Oye, Lilia, fíjate que él estaba pensando, el mal de amores, se da de exclusivamente en relaciones de pareja, o si también puede darse tal vez en una relación de amistad, que se peleen y que no haya una reconciliación inmediata, o tal vez con un familiar. ¿Esto también afecta de la misma manera, o es menor, o cómo es?
13: No, es igual. Pienso que también cuando tú tienes un problema con un amigo o una amiga que es muy cercana, con la que has compartido tus secretos íntimos, con la que has compartido momentos muy importantes en tu vida, y de repente tienes un problema con ese amigo o esa amiga, se siente muy feo. También duele mucho porque es parte de ti que tú escogiste, pues. Dijiste, va a ser parte de mis pensamientos, es de los secretos íntimos que tengo, ¿no?
12: Claro.
13: Entonces sí te duele mucho también tener un rompimiento con un amigo o una amiga. Claro que sí.
12: Oye,
13: no solamente es una relación entre dos seres que se aman, pues.
12: Okay.
13: El amor tiene muchas formas de expresarse, ¿no? Y una de las formas muy bonitas de expresarse el amor es con la amistad. Y duele.
12: También.
13: Duele perder un amigo. Duele cuando un amigo te falla, que tú esperabas que iba a estar ahí contigo siempre.
12: Sí.
13: Y de repente, ay, se te dio vuelta. Dices, ¿qué pasó?
12: ¿Qué pasó?
13: Como
12: ¿verdad?
13: Que no lo entiendes. Claro que sí.
12: Híjole.
13: Claro que sí.
12: Qué difícil. Oye, Lilia, ¿tú crees que, regresando a lo que es la relación de parejas, muchos, por no sufrir el mal de amores, aguanten tal vez una relación tóxica, uno, o prefieran estar en una relación aunque no sea del todo bien, para no estar solos?
13: Así es, eso es verdad.
12: Sí.
13: Mucha gente le teme a la soledad, mucha miedo a la soledad.
12: Sí.
13: Y y muchas veces, por ejemplo, en una pareja que tiene hijos, es un matrimonio y tienen hijos, ¿no? Y de repente empiezan a caminar mal ese matrimonio.
12: Sí.
13: Muchas veces, tanto un lado como otro, puede ser la mujer y puede ser el hombre.
12: Sí, sí, sí.
13: Piensa, voy a aguantar con tal de no romper la armonía del hogar, ¿no? Y es un error muy grande porque esas criaturas crecen con un ejemplo muy feo, ¿no? De dos personas que se están diciendo cosas hirientes todo el tiempo, gentes que obviamente no se respetan. Y eso es un grave error, fíjate. Es un grave error. Pensando que de esa forma van a salvar un hogar, por así decirlo, ¿no?
12: Sí, sí, sí.
13: Y aguantan ofensas y faltas de respeto y demás. Es un grave error. Grave error para los hijos también, porque ellos, aunque uno no cree que no se dan cuenta, se dan cuenta de absolutamente todo.
12: Oye, Lili,
13: son criaturas que van creciendo con un sentimiento muy feo en cuanto a pensar en hacer una pareja.
12: Ya.
13: Les da miedo, pues, porque piensan que la realidad es diferente, ¿no?
12: Ajá.
13: Es lo que vivían mis padres, lo voy a vivir yo también, ¿no? Esos tienen que estar muy ubicados para darse cuenta. Si es una relación que de plano no funciona, porque no funciona, más vale tomar medidas a tiempo.
12: Muy bien.
13: Porque vas a hacer mucho menos daño a tus criaturas que si sigues en una relación negativa completamente.
12: Claro. Lilia, voy a hacer una pausa y enseguida regreso contigo para continuar platicando de este tema que es el mal de amores. Así que ahorita regreso contigo, ¿eh? Y usted que nos escucha, participe, mande su mensaje de WhatsApp 2295097289. ¿Qué opina acerca del tema del mal de amores? ¿Qué opina sobre lo que estamos desarrollando? ¿Tiene usted alguna experiencia o comentario que quiera compartir con el auditorio de XEU? Mándelo a través del WhatsApp 2295097289. 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
1: Son las 10 de la mañana con 42 minutos en XEU98.1 FM y XEU.mx. 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Y ahora continuamos en confianza aquí en XEU. Fíjese que estamos platicando con la escritora Lilia Reyes Espíndola. Estamos hablando acerca de el mal de amores. Fíjate, Lilia, que recibimos un mensaje por aquí por parte de nuestro auditorio, que nos comenta lo siguiente. Lilia dice: oigan, pues yo vivía en una relación por más de 5 años por necesidad afectiva. Yo tenía equivocada la palabra afecto. Era una relación nada agradable. Pero bueno, llegó el momento en que desperté y preferí estar sola a mal acompañada. Y efectivamente, muchas veces uno está con gente inadecuada solo por temor a la soledad, Lilia. Qué fuerte, ¿no?
2: Es tremenda. La soledad se debe, primero que nada, en la soledad nos encontramos a nosotros mismos.
1: Sí.
2: Podemos dialogar con nosotros mismos. Podemos tener ráfagas por ahí de inspiración.
1: Ajá.
2: Para a lo mejor escribir algo maravilloso.
1: Okay.
2: O hacer algo positivo en nuestras vidas. La soledad no es tan negativa.
1: Sí.
2: Si tú la ves de una forma positiva, ¿sí?
1: Sí.
2: Y la ves como diciendo, tendré tiempo para mí, para poder pensar mejor, para entenderme mejor, para aprender más cosas, para ser útil en este mundo.
1: Ajá.
2: Que venimos todos a ser útiles en la vida, ¿no?
1: Claro, Lilia.
2: Pero yo pienso que muchas veces estos momentos de dolor del amor nos han heredado maravillosas cosas en la literatura, por ejemplo.
1: Ajá.
2: Se han escrito cosas bellísimas. O en la música también.
1: También, Lilia.
2: Entonces, si tú te pones a pensar aún ese dolor que duele tanto y demás, puede dejar cosas positivas como ejemplo, ¿no? De lo que tú eres capaz de poder dar o de lo que puedes tú en determinado momento superar. O sea, yo creo y pienso que ningún ser humano se merece ser maltratado con tal de tener un compañero o una compañera al lado.
1: Claro.
2: Yo creo que eso es algo verdaderamente nefasto.
1: Muy bien.
2: Cuando esas relaciones nefastas duran y se mantienen ahí para no estar solo, en vez de hacerte un bien, cada día te están hundiendo más en una actitud negativa. Yo pienso que no hay como llegar un momento en tu vida y decidir, esto es para mí, esto no es para mí. Ya estoy harta de las faltas de respeto, ya estoy harta de mil cosas que pueden pasar en una relación, ¿no? Pero ver también que estos momentos de amores medio frustrados, por así decir, han dejado maravillosos ejemplos en la literatura y en la música también.
1: Claro, es cierto, Lilia, tienes toda la razón. Oye, Lilia, fíjate, hace rato nos comentabas, ¿no? Posibles soluciones y la que mencionaste, recuerdo de las primeras fue el refugiarnos en la red de contención, ¿no? Que serían los amigos, sería tal vez la familia, a alguna persona de mucha confianza, ¿no?
2: Claro que sí, y existen y están en el camino de alguna forma. De veras, yo pienso que hay seres humanos siempre dispuestos a echarte una mano en la vida.
1: Sí.
2: Yo pienso que en este mundo aquello de pensar que no hay nadie que me entienda no es cierto. Todos podemos comprender a otra persona si nos proponemos hacerlo y si la persona se abre lo suficiente para poder ser ayudado. Esa es otra cosa, ¿eh? Hay gente que les gusta sufrir en silencio. Déjame sacar el látigo y en silencio sufro el dolor.
1: Sí, sí, sí.
2: No, eso no se vale, y claro que no debe de ser, ¿no? Sobre todo tener ese respeto a uno mismo, mi rey. De quererse a uno mismo.
1: Híjole.
2: Yo sí, me sí, merezco sí. Lo mejor del mundo. Yo voy a buscar un camino diferente porque me merezco ser feliz, porque me merezco tener, hacer cosas y tener logros, porque me merezco. Cuando empiezas a pensar así de ti mismo, que te mereces ser feliz, no hay amor que te pueda desviar de ese camino.
1: Muy bien, Lilia. Vamos a hacer una pausa y enseguida regreso para continuar platicando contigo. Esta mañana, en confianza, el tema, el mal de amores. Platica con nosotros, comente, mande su mensaje a través de WhatsApp 2295-097289. ¿Usted ha sufrido mal de amores? ¿De qué se acuerda? ¿Qué quiere olvidar? Platíquenos. 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
5: Son las 10 de la mañana, 55 minutos en XEU. ¿Usted sabe qué trata un angiólogo? 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Continuamos en confianza aquí en XEU. Estamos platicando con la escritora Lilia Reyes Espíndola. Lilia, estamos llegando a la parte final. El tiempo se nos fue como agua. Queremos agradecerte mucho, como siempre, tengas la disposición de platicar con nosotros, de compartir tus experiencias y, por supuesto, tus conocimientos. Mi querida, Lilia, ¿cómo cerramos el programa de Mal de Amores? Y también me gustaría que compartieras tus redes sociales o el lugar en donde podemos encontrarte a ti y, por supuesto, a tus libros. Lilia.
6: Bueno, a mí me pueden buscar y googlear, por ahí van a encontrar Lilia Reyes Espíndola con S. Por ahí me van a encontrar.
5: Perfecto.
6: Y ya les platicaré del nuevo libro que estoy terminando.
5: Ah, ok.
6: Y ya les platicaré todo lo que traigo en para el futuro.
5: Me parece buena idea, Lilia.
6: Lo único que puedo decir para cerrar el tema del amor es: hay que aprender a quererse a uno mismo. Y sobre todo respetarse a uno mismo. No se vale que una persona que está tratándome mal o dándome momentos desagradables en la vida,
5: ajá,
6: siga en mi vida.
5: Claro.
6: La debo poner un alto y decir hasta aquí llegué. Hay que decirnos constantemente, me merezco ser feliz y buscar ese camino. Un ratito sufrir por el amor, okay. Pero todo se puede superar y todo pasa con el tiempo.
5: Muy bien, Lilia.
6: Pero sobre todo aceptarse a uno mismo, obviamente siendo ético y siendo una persona de bien, pues
5: sí,
6: siempre,
5: sí, sí.
6: ¿Verdad?
5: Sí, claro.
6: Entonces, pensando en eso, pensar que uno se merece toda la felicidad, que para eso uno nace.
5: Muy bien.
6: Que trabajar en nuestra felicidad personal y cada quien lo debe de hacer.
5: Muy bien, Lilia, pues te agradecemos mucho que hayas platicado con el auditorio de XEU esta mañana y pues estamos pendientes para una próxima ocasión. Que tengas un excelente día, Lilia.
6: Igualmente a todo Veracruz, les mando todo mi cariño. Y muchos angelitos.
5: Qué amable, muchas gracias. Oiga, lo invito a que continúe en sintonía de XEU.
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9: Local. Este miércoles en la zona conurbada Veracruz, Boca del Río, se pronostica una temperatura máxima de 33 a 34 grados Celsius, índice de calor de 37 a 39 grados Celsius, ambiente caluroso, muy caluroso. A partir de la medianoche a primeras horas de mañana jueves, por un canal de baja presión se registrarían lluvias y chubascos, acompañados por viento de 60 kilómetros por hora. La tarde de este miércoles nublados en la zona montañosa central, lluvias, chubascos con descarga eléctrica, con acumulados de 75 a 150 milímetros en la zona de Tecolutla, Amapa y Cotaxla. En la zona norte, centro y sur, acumulados de lluvia de 5 a 25 milímetros. Se recomienda estar atentos de las actualizaciones del pronóstico del tiempo a través de XEU.
10: Nacional.
9: La gobernadora de Chihuahua, Maru Campos, acudió la mañana de este miércoles a las instalaciones de la Fiscalía General de la República, ubicadas en el corazón de la colonia Doctores, en la Ciudad de México, tras ser citada para explicar sobre los dos agentes de la CIA que murieron en un accidente ocurrido en la Sierra Tarahumara tras el desmantelamiento de un narcolaboratorio. Algunos reportes indicaban que la mandataria ya se encuentra dentro de la Fiscalía General de la República, rindiendo su declaración. Esto tras ingresar por la puerta del estacionamiento para evadir a medios, pero finalmente Maru Campos entró por la puerta principal sin dar declaraciones.
10: Internacional.
9: Al menos 223 muertes sospechosas se han registrado por la epidemia de ébola, declarada el pasado 15 de mayo en el este de la República Democrática del Congo. Así lo informó la Organización Mundial de la Salud en un informe publicado por su oficina regional para África, la OMS. Afirmó que hasta el 24 de mayo, la República Democrática del Congo había notificado 906 casos sospechosos, incluyendo 223 muertes.
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13: Amigos de XEU 98.1 FM, ¿cómo están? Qué gusto saludarlos. Estamos desde Liverpool, Veracruz, Plaza Las Américas, su amigo Fayo Castillo. Ey, Ivón Pacheco, ¿cómo estás, Ivón?
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17: Son las 11:10.
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6: Son las 11 y 14 minutos.
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4: Son las 11:22.
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4: Son las 11:26.
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0: En los 20, Fayu y yo estábamos al alto vacío.
2: 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Y ya uno se va extendiendo. 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Recuerden que estamos desde Liverpool. 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
4: Son las 11:33.
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27: Son las 11 y 37 minutos.
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2: Amigos, a través de XEU98.1 FM, vive el Hot Sale en Liverpool. Recuerden que estamos transmitiendo en vivo desde Liverpool, Veracruz, Plaza de las Américas. 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
0: Muy bien, vamos en ese momento a la cabina de XEU 98.1 FM y estamos.
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27: Son las 11:46.
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27: Son las 11:50.
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2: Seguimos a través de XEU 98.1 FM. 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
2: Oigan, y por cierto, pendientes, porque vamos a estar haciendo un en vivo en unos minutos más a través de XEU Noticias Veracruz en nuestra página de Facebook, para que estén pendientes de todas las promociones que vamos a tener ahí. Recuerda, el en vivo es en XEU Noticias Veracruz, nuestra página de Facebook. En un momentito estaremos, todo lo que escucharon lo van a poder ver, y me gustaría hasta que fuéramos al área de perfumería, ¿no? 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
2: 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Ivonne Pacheco, pues ya estamos a nada de retirarnos también. 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
2: Nos despedimos desde luego, Fayo Castillo.
5: Yo soy Ivonne Pacheco. Gracias a Michelle, que fue nuestra anfitriona aquí
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2: Claro. Nos vemos en el en vivo. Gracias, Jimmy. Gracias a todos. Adiós. 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
6: El Centro Penitenciario de Mediana Seguridad de La Toma en Amatlán cuenta con un nuevo director, y es que autoridades estatales designaron a Marco Antonio Serna Rosero como responsable del penal, en sustitución de Héctor Morales Sobrevilla, que permanecía en el cargo desde agosto de 2025. El relevo forma parte de la reestructuración y rotación interna que mantiene la Dirección General de Reinserción Social en distintos centros penitenciarios de Veracruz, tras las recientes acciones de supervisión realizadas en el Cerezo.
0: Nacional.
6: Tras presentarse a comparecer ante la Fiscalía General de la República, la gobernadora de Chihuahua, Maru Campos, acusó al gobierno federal de utilizar las instituciones con fines políticos para fabricar un caso en su contra. La mandataria declaró que fue convocada bajo la simulación de asistir como testigo. Sin embargo, señaló que la verdadera intención de las autoridades es convertirla en inculpada, a pesar de que su gobierno ha colaborado sin reservas con la Fiscalía General de la República.
0: Internacional.
6: El presidente de Estados Unidos, Donald Trump, descartó la posibilidad de cerrar un acuerdo de paz con Irán que permita a la República Islámica tener ningún tipo de control sobre el estrecho de Hormuz, clave para el comercio del petróleo. Durante una reunión de gabinete en la Casa Blanca, el mandatario señaló que son aguas internacionales y nadie las va a controlar, y advirtió que serán vigiladas. Además, declaró que todavía no está satisfecho con el resultado de las negociaciones con Irán y volvió a plantear la posibilidad de retomar la ofensiva militar para terminar el trabajo.
0: Deportes.
6: El Águila de Veracruz sufrió una dura derrota de 15-0 ante los Olmecas de Tabasco en el primer juego de la serie, disputado en el Estadio Centenario. El encuentro marcó el estreno de manager para la novena jarocha, tras la salida de Pedro Mere. Consulte esta y más información en xeudeportes.mx y, por supuesto, en nuestro portal de internet www.xeu.mx. Mi nombre es Alexandra Burch. Que tenga una excelente tarde de miércoles.
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4: Oiga, ya son las 12 del día con 6 minutos en XEU. 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
5: Son las 12 del día con 13 minutos en XEU. 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

0: Oiga, ya son las 12 del día con 14 minutos en XEU y continuamos en
1: Buen Día.
0: Y recibimos en el estudio a nuestro queridísimo Paquito Morales.
1: Gracias, chicos. Gracias, gracias. Qué gusto verlos, sentirlos y escucharlos a través del 98.1 de FM. Y también, mi querido Artemio, en este momento, sí, a través de Facebook, XEU Noticias Veracruz, porque tenemos invitado de lujo.
0: Adelante, Paquito, platícame, coméntale al auditorio.
1: Este artista veracruzano, paisano mío de Tlacotalpan, el mejor lugar del mundo.
0: Eso es.
1: Sí, se codió con los grandes de la salsa, desde Celia Cruz, pues todos estos grandes de la salsa.
0: Sí, sí, sí, claro.
1: Con las grandes celebridades como Thalía, como Yuri, uh-huh. Y pues nada, regresa a la música, a la
0: perfecto
1: salsa. Y recibimos en el estudio don Fernando Paso Sosa de XEU a nuestro querido Montalvo, el pirata de la salsa. Montalvo, ay, ¿cómo estás? Gracias. Qué gusto verte.
2: No, muchas gracias, el gusto es mío. La verdad, estoy muy contento de estar otra vez contigo y con Artemio aquí en XEU.
0: Qué amable.
2: Los extrañaba mucho, la verdad. Veo que la verdad es esto ha mejorado muchísimo, ha avanzado mucho.
1: Ya, así
2: ya,
1: es.
2: Ya soy muy antiguo para este tema.
1: Oye, Montalvo, ¿y estás preparando este regreso a los escenarios? Platícanos.
2: Sí,
1: para
2: fíjate,
1: toda
2: después,
1: audiencia.
2: Después de. Mira, yo ya me había retirado. Uh-huh. Yo tengo ya 25 años que me había retirado.
1: 25
2: años. Porque me dediqué a mi carrera.
1: Claro.
2: ¿No? Mucha gente me decía, de verdad, ¿de qué te mantenías? Porque nada más te ven en el escenario cantando, uh-huh, y todo eso, ¿no? Digo, no, yo tengo mi carrera. Yo estudié.
1: Ojo, nuevas generaciones. Hay que tener una carrera precisamente.
2: Sí, la verdad,
1: ¿no?
2: Que sí. Tengo diplomado en artes, también estudié acá, todavía estando llegando acá a Veracruz, uh-huh, me metí a la universidad, a la UPAP, y acabé mi licenciatura en artes.
1: Okay.
2: Y en el tiempo del tío Fide, uh-huh, antes de que fuera gobernador, me invitó, dice, bueno, pues ¿por qué no te vas a la SEP uh-huh, a hacer tu examen, ¿no?
1: Para tu examen de admisión.
2: Mi examen de admisión. Y sí, me animó, fui y pues me quedé.
1: Bueno, eso también formó parte y uno de los motivos de tu retiro de la música. Porque tenías una carrera en la cúspide de Montalvo.
2: Fíjate, es una muy buena pregunta y cabe aclarar que, bueno, como me lo dicen los medios de comunicación, oye, tú no te retiraste porque bajaste de rating o porque se acabó el éxito, no. Yo me retiré en segundo lugar de popularidad en México, con una canción que se llama Cómo te extraño.
1: Uh-huh.
2: Entonces, de la autoría de mi hermano Aarón.
1: Ajá, Montalvo. Don Montalvo, sí.
2: Uh-huh. Y muchos extrañaron por eso. Inclusive habían dicho que me había yo morido.
1: Montalvo. Don Montalvo, sí.
2: Uh-huh. Y muchos extrañaron por eso. Inclusive habían dicho que me había yo morido.
1: Te habías muerto.
2: Que algo me había pasado, ¿no? Uh-huh. Que me había desaparecido. No, la verdad.

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1: Grabé unas cosas con Aarón, con mi hermano Aarón, y funcionaron. Pero es lo nuevo, lo que yo traigo, ¿no? Okay. Ahorita hay unos planes que ya pedí permiso al maestro Pepe Vallejo, que si lo podía yo mencionar, bueno, pues sí. Ya estamos haciendo plan de un show juntos, La Sonora Veracruz y Montalvo el Pirata de la Salsa.
2: La Sonora Veracruz.
1: Y La Sonora Veracruz, okay. Ajá.
2: Oye, Montalvo, y junto con todo este regreso, la nueva música, pues también un artista veracruzano, un artista urbano, pintor, muralista, Miguel Rodríguez Marín, conocido como Poderoso, y que todos sabemos que hace murales de salseros en la Huaca. Hizo uno en tu honor.
1: Sí, la verdad que yo me impresionó su talento, ¿eh? Porque yo lo veía y me lo enseñaba aquí, Beto Salsa, me decía, ay, no me parezco nada, le digo, es mi... y le decía, todavía no acabo, cuando terminó, no, la verdad sí me sorprendió.
2: Sí.
1: Me sorprendió mucho, muy buen artista, sí. Un excelente pintor urbano.
2: Montalvo, bueno. ¿Cuándo es la firma? Porque sabemos que en esta semana es la firma del mural precisamente.
1: Mañana a las 5 de la tarde.
2: Mañana jueves. 5 de la tarde. ¿En dónde está ubicado, Montalvo, el mural?
1: Está en Víctimas...
2: ¿Del 25 de junio?
1: Del 25 de junio, en el callejón de Toña la Negra.
2: Ajá, aquí en
1: el centro de la Huaca. Exactamente, a las 5 de la tarde. Aprovecho para agradecerte a ti, aquí a Beto Salsa, que fue el promotor de todo este movimiento, a todos los músicos que van a ir, porque se van a presentar varios colegas también.
2: Sí.
1: Y vamos a hacer ruido en un ratito, aparte de la firma. Va a ser un carnaval ahí en esa esquina.
2: Perfecto.
1: Mañana.
2: ¿Está abierta la invitación a todo el público?
1: A todo el público que nos quiera acompañar. Ahí vamos a estar a partir de las 5 de la tarde.
2: Bueno,
1: aquí vamos a meter un poquito de la salsa local con Beto Salsa.
2: También Beto Salsa está aquí con nosotros en el estudio Fernando Paso Sosa. ¿También vas a cantar?
3: Sí, claro que sí. Sí, claro que sí, ya estamos listos para amenizar mañana el gran evento de Montalvo, el Pirata de la Salsa, gran orgullo jarocho. Y estoy pues muy feliz, muy contento de estar al lado de él, colaborar para él también, y ahora sí que siga creciendo este semillero de salseros y se mantenga siempre ese orgullo como el Pirata de la Salsa, que es un ejemplo a seguir.
2: Claro. Montalvo, ¿cómo encuentras el medio de la salsa?
1: ¿Pero dónde? ¿Aquí adentro o allá afuera?
2: Afuera, ¿cómo lo encuentras esta nueva forma de grabar música, esta nueva forma de presentar la música, esta nueva forma de hacer promoción, esta nueva forma de cantar incluso el género?
1: Fíjate que sí, ha habido cambios y positivos. Yo la verdad ahora veo más interés en estudiar a los músicos mexicanos y especialmente a los veracruzanos, ¿no? Ya están más preparados. Ya no son nada más de líricos, ya saben lo que están tocando, y la verdad eso mejora mucho la calidad de la música en México, ¿no? Yo digo que está estancado el son veracruzano.
2: El son está estancado.
1: Y no estancado porque no exista, ¿no? Es que sí existe, es que no hay proyección, porque el son veracruzano se sigue tocando. Hay muy buenos grupos, está Fórmula del Son, está Sembradores del Son, está Pregoneros del Recuerdo, ¿no?
3: Moscovita.
1: Está Moscovita,
2: exacto.
1: ¿No? Está Salsabor de Tlacotalpan. Hay buen son. Y hay buenos compositores, buenos arreglistas, autores. Pero hace falta apoyo, manito. La verdad, hace falta mucho apoyo para que esta gente vuelva a resurgir. Y fíjate que es un buen escaparate el Festival de Salsa. Pero tal parece que tampoco han volteado a ver a los músicos veracruzanos. Ahí es lo que yo veo que está estancado.
2: Generalmente los músicos veracruzanos en algunas ocasiones acompañan a las estrellas de la salsa, ¿no?
1: Sí.
2: Ellos viajan solos, por decir así, pero los acompañan en el escenario orquestas mexicanas.
1: Sí, antiguamente era La Libertad nada más, la que acompañaba a los cantantes, por ejemplo, como Celia Cruz, como Imael Miranda, ¿no? Nada más era La Libertad. Pero yo platicando una vez con Rey Ruiz, en un Acapulco Fest, me dijo, es que ya la calidad de las orquestas salseras mexicanas ya cambió.

0: las bandas suenan muy bien, ya tienen un nivel que compite con los extranjeros, con los puertorriqueños, venezolanos y todo eso, ¿no? Pero desgraciadamente no hay apoyo. Entonces, ¿qué tan real es lo que me estaba diciendo Rey Ruiz? Que él y muchos ya no traen orquesta de Puerto Rico, ya se hacen acompañar por los típicos, por Controversia, por Iguaró. Hay muy buenas bandas, muy buenas bandas. Yo no sé qué está pasando.
1: Pues esperemos, precisamente como tú dices, Montalvo el Pirata de la Salsa, pues que resurjan estos soneros, estos salseros veracruzanos, mexicanos, que pues hay buen elemento, como tú bien lo mencionabas, Montalvo, ya están más estudiados, más preparados, sí. Ya no es tan empírico, tan lírico, ¿no? Uh-huh. Ahora sí, ya. Pues Montalvo, yo te quiero agradecer mucho estos minutos para XEU de Veracruz y reiterar la invitación a toda nuestra audiencia a que te acompañe en esta firma del mural en tu honor, a tu trayectoria.
0: Sí, yo de antemano quiero agradecerle al pueblo de Veracruz, que me están haciendo este homenaje. Claro que todo el que movió aquí este asunto fue Beto Salsa, que anduvo ahí adelante de todo esto. También el licenciado Exo Montalvo García, también él nos ayudó con los permisos en el municipio y todo esto. Gracias también a Miguel, al Poderoso, también que nos hizo el favor de plasmar ya la imagen y hacerme inmortal ya en la Huaca. Y gracias a ti, a los medios de comunicación, ¿no? Que también están acompañando y ayudando a que esto no es una... Yo te lo digo honestamente, no es esto es fuera de todo ego. Esto más bien yo lo tomo como el primer paso o uno de los tantos pasos que se tienen que dar para apoyar al talento mexicano. Yo no tengo nada con los extranjeros, al contrario, bienvenidos. Claro. ¿No? Pero también volteen tantito acá con los artistas veracruzanos, ¿no? Con los artistas mexicanos. Entonces, perfecto, es un buen paso para que la imagen de Montalvo, que plasma ahí, esté el Poderoso, pero junto a Tito Nieves y a Celia Cruz, Héctor Lavoe, oye, pues está bien, ¿no?
1: Sí. Ya hay varios murales hechos por Poderoso, precisamente en la Huaca. Sí. Y se está caracterizando ya la Huaca precisamente por ser uno de los barrios en donde se apoya la salsa. Y el día de mañana, para toda nuestra audiencia de XEU, de Facebook, XEU Noticias Veracruz, mi querido Artemio también, mañana jueves 28 de mayo, 5 de la tarde, la firma del mural de Montalvo el Pirata de la Salsa, que está ubicado en el callejón Toña la Negra, esquina Víctimas del 25 de junio, aquí en el Centro Histórico de Veracruz. Es completamente gratis, ya escuchamos a Montalvo, habrá mucha música, además de la firma, mucha convivencia. Montalvo, muchísimas gracias por estar
0: gracias
1: con nosotros.
0: Gracias.
1: Bienvenido a esta nueva era de la música de la salsa, estás de regreso, me complace mucho que estés aquí y vamos a estar obviamente muy al pendiente de tus pasos en este regreso.
0: Claro que sí.
1: Gracias.
0: No, gracias a ustedes, gracias a Artemio, gracias por recibirnos y que Dios los bendiga y gracias por el apoyo.
1: Gracias, despedimos igualmente nuestra transmisión en Facebook, XEU Noticias Veracruz, y obviamente continuamos aquí en el 98.1 de FM, mi querido Artemio.
2: ¿Qué vas a hacer, Paquito?
1: Me voy, manito.
2: ¿Cómo que
1: me
2: te vas?
1: Me voy, ¿cómo ves?
2: ¿A dónde te vas, Paquito?
1: Me voy a mover lo que mejor se mueve.
2: Dios mío de mi vida.
1: Los portales de Grupo Pasos.
2: Muy bien, Paquito, gracias. Son las 12:26 en XEU. Vamos a la pausa. Enseguida regresamos a Buen Día.

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3: Son las 12 del día con 30 minutos en XEU. 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Oiga, pues ya nos vamos. Se nos acabó el tiempo, oiga, rápido. Esto fue un buen día express. Además, voy a darle lectura a los mensajes que llegaron durante la transmisión y durante buen día. Hola, soy el Chefugo. Hoy es cumpleaños de mi hijo Leonardo González. Mándale felicitaciones, por favor. Saludos. Saludos a Ivonne, saludos a Fayo y también para ti, Artemio. Gracias, muchas gracias. A ver, dice, saludos, muchas gracias. Otros saludos también por acá. Qué amable, dice por acá, desde las 4 de la madrugada robaron cable fuera de mi casa y no hay luz. Reporté a CFE, el cable es un peligro, las personas que pasan por la banqueta. Oiga, no nos pone usted su dirección, no nos pone usted su folio. Sería bueno que lo hiciera, María Eugenia Vázquez. Gracias por estar en sintonía de XEU. A ver, dice otro mensaje. Buenas noches. Ah, pues buenas noches por si no nos vemos. Y buenos días también. Y buenas tardes por cualquier cosa. Buen día, gracias. Dice por acá, buenos días, chamacones. ¿Gustan? Aquí está el famoso Toriz disfrutando de sus hamburguesas. Saludos, Toriz. Dice, buenos días, Artemio. Nunca llegó mi acción ayer, el señor Gómez de la Florida. Ah, ¿cómo no? No me diga que no le llegó. Ahorita checo qué pasó, don señor Gómez. Oiga, buenas tardes. Invitamos al público general que asista en el fandango de las Atarazanas el viernes. Ah, perfecto, ahí vamos a estar. Montalvo, qué bueno que regresas a cantar. Saludos de parte del señor Osvaldo. Ya se retiró, pero está bien feliz y contento. Hay que irlo a checar. Saludos, muchas gracias. A ver, ¿qué más hay por acá? Saludos. Mi nombre es Aurora, muy bien, saludos. Preciosos muñequitos jóvenes y guapos, licenciados Artemio, Fayo, Pablo, Mar, Monse, Dios los bendiga. Con lo mejor de la vida, muchísimas felicidades al licenciado Mar en su cumpleaños el viernes 29. ¿Es tu cumpleaños el viernes 29? Oye, mira qué guardadito te lo tenías. Que Dios lo bendiga y se lo pase de lo mejor en compañía de quien más quiera. Atentamente, Cristina. Dice Omar que muchísimas gracias, Cristi, que eres muy amable. Saludos para ti. Y ahora sí, ya nos vamos, nos despedimos. Control de audio, Omar Villegas. La producción de Pablo Hernández Santana. Yo soy Artemio Fernández Morales. Gracias por acompañarnos en este Buen Día Express. Sigue en sintonía de XEU porque viene la tremenda corte. 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
4: Buenas noches, secretario.
5: Buenas noches, señor juez. ¿Cómo sigue usted de salud?
4: Bueno, pues hoy amanecí muy bien y no me duele nada, gracias a Dios. Pero de todas maneras, como hacía mucho tiempo que no me chequeaba los pulmones, hoy fui a ver a un especialista en tórax.
5: No se dice tórax, señor juez.
4: ¿Cómo se dice entonces?
5: Vacas.
4: Por una curiosidad, ¿usted me ha visto a mí alguna vez en un potrero amarrado a una mata y comiendo hierba?
5: No.
4: Entonces, ¿cómo puede ni suponer siquiera que yo vaya a chequearme los pulmones con un especialista en vaca?
5: ¿Usted no dijo tórax?
4: No, señor, yo dije tórax, terminado en X, cavidad torácica, caja del pecho.
5: Ah, perdone, doctor, no me había fijado, no había oído la X final.
4: Pues póngase 10 vacas de multa para que otra vez la oiga. Y a ver qué caso tenemos hoy.
5: Pues lo que tenemos hoy, señor juez, es un policía que trae acusado a un bolitero.
4: ¿De qué lo acusa?
5: Caramba, señor juez, le estoy diciendo que se trata de un bolitero.
4: Sí, ya lo oí, pero ¿de qué lo acusa?
5: ¿Pero de qué va a ser, doctor, de bolitero?
4: Bueno, pero... Así es verdad. Ya me lo has complicado en ese bolitericidio.
5: Seguida, señor juez. Luz María Nananina.
6: Aquí como todos los días.
3: Rudecindo Caldeiro y Escoviña.
7: ¡Presente!
3: José Candelario Tres Patines.
5: Ya, señor juez, puede empezar cuando guste.
4: ¿Cómo que ya, secretario? ¿Dónde está el policía?
7: Aquí, doctor, el policía soy yo.
4: ¿Usted?
7: Sí, señor. Me he tomado la libertad de venir de paisano porque de aquí voy a una junta muy importante que tenemos hoy ahí en los Hijos de Monforte y su comarca, ¿comprende?
8: Los Hijos de Monforte y su comarca. Qué bruto eres, eso no puede ser, chico.
7: ¿Cómo que no puede ser?
8: Claro que no, chico, tú querrás decir los Hijos de Monforte y su señora, ¿no?
7: Dito sea Dios, qué ignorancia, hombre. Doctor, póngame la Tres Patines 10 pesos de multa en nombre de la colonia española, tenga la bondad.
4: Le he dicho 40 veces que no me mande poner multa, Rudecindo.
7: Compláceme aunque solo sea una vez, chico.
4: No me da la gana.
7: No me grites o te llevo detenido, ¿eh?
4: ¿A quién va a llevar usted detenido?
7: A Tres Patines, doctor, yo estaba hablando con Tres Patines.
8: Pero si yo estoy callado, ¿qué?
7: Ahora sí. Pero venía usted gritando por el camino. Y por eso se lo advierto.
4: Ah, vamos, creí que la cosa era conmigo.
7: Ah, bueno, no, hombre, no, doctor, caramba, me extraña mucho, señor juez. Eso de ti me extraña, doctor.
4: No me tutee, ni me diga nada de tú, ni nada, que yo no le da confianza para eso.
7: No importa, yo me la tomo.
4: 20 pesos de multa.
7: Y tu Dios, ¿qué cosa tendré que hacer yo para salir multado de aquí, hombre?
4: ¡Silencio! Acláreme una cosa, Rudecindo. Seguro que es usted policía.
7: Sí, señor, como no, no está yendo. Estoy sustituyendo durante unos días a un vigilante amigo mío que tuvo que ir a pelarse.
4: Y para ir a pelarse necesita varios días.
7: Sí, porque el barbero suyo vive en los remates de Guane, ¿comprende?
4: Y tiene que ir a pelarse a los remates de Guane.
7: Sí, doctor, porque ese es el único barbero que le entiende su pelo y que lo deja ahí una mota como a él le gusta.
8: Y eso, óyeme, un poquitico más y el hombre ese coge un barco y se va para España.
7: ¿A qué?
8: Para que lo pelen con el barbero de Sevilla, óyeme.
6: Bueno, caballero, ¿pero qué pasa aquí? ¿Esto es un juzgado, una barbería?
8: Bueno,
6: ¿pero
8: no
6: qué
8: se
6: es esto,
8: meta a protestar, señora, que hoy viene usted acusada también. Y cuanto menos hable de eso, es mejor.
4: ¿Qué cosa? ¿Nananina también viene acusada hoy?
7: Bueno, doctor, Nananina tiene su parte de complicidad en el asunto, ¿sabe usted? Pero como se trata de una dama y yo soy un caballero español a quien yo acuso verdaderamente con todas las fuerzas de mis pulmones, es a Tres Patines.
4: Ah, vamos, a quien usted acusa es a Tres Patines.
7: Sí, señor juez, porque me consta que es bolitero. Lo sorprendí haciendo apuntaciones.
4: Vaya, hombre, vaya. ¿Con qué otra vez apuntando terminales, Tres Patinitos?
8: Sí, hay que hacer las apuntalaciones, pues...
4: Apuntalaciones, ¿verdad?
8: ¿Qué te pongo, chico?
4: ¿Cómo?
8: Digo, no, yo, chico, yo.
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9: Son las 12 y 38 minutos.
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9: Son las 12 y 43 minutos.
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11: No le haga caso a ese policía, sustituto ese que no sabe lo que dice, chico.
12: ¿A ese policía qué?
11: Sustituto, conjugación del verbo cuando venga el otro tiene que irse, chico.
12: Sustituto, Tres Patines.
11: ¿Cómo?
12: Sustituto.
11: Ah, es lo mismo, chico. Cuando el otro vuelva, se tiene que marchar de todas maneras.
12: Sí, eso, pero dígalo, dígalo. Diga sustituto.
11: ¿Eh?
12: Dígalo.
11: Sí, yo lo dije.
12: ¿Lo dijo?
11: Sí.
12: ¿Cómo dijo usted? ¿Cómo yo, dijo?
11: ¿Eh?
12: Dígalo.
11: ¿Restituto?
12: No, restituto no. Mire, dígalo conmigo, dígalo conmigo.
11: A ver.
12: Sus.
11: Sus.
12: Ti.
11: Ti.
12: Tu.
11: Tu.
12: To.
11: Todo.
12: Dígalo.
11: ¿Eh?
12: Dígalo.
11: Zara.
12: ¿Cómo que no?
11: ¿Qué va? Ahí hay algo, ahí hay algo.
12: No hay nada.
11: ¿Qué hace?
12: Yo lo que quiero es que usted lo diga.
11: Sí.
12: No restituto ni nada, sino diga sustituto. Sus.
11: Sus.
12: Ti.
11: Ti.
12: Tú.
11: ¿Qué te pasa a ti? ¿Qué
12: a
11: te
12: mí
11: pasa?
12: Nada.
11: ¿Qué va?
12: A ver, dígalo.
11: ¿Eh?
12: Sus.
11: Sus.
12: Ti.
11: Ti.
12: Tú.
11: Tú.
12: To.
11: To.
12: Dígalo.
11: Sustituto.
12: No, no está bien. Dígame la verdad, Tres Patines. ¿Seguro que usted no apunta ni un solo numerito siquiera?
11: Que sí. Bueno, chicos, puede ser que alguna que otra vez, por la fuerza de la costumbre, que es mucho más grande que la costumbre de la fuerza, más bien para practicar que para otra cosa, que yo acepte alguna jugada, algún amigo de mucha confianza.
12: No, vamos, ¿sabes? Solo algún amigo de mucha confianza, ¿verdad?
11: Sí, porque para apuntarme a mí hay que tener un exceso de confianza tremendo, ¿no?
12: ¿De veras?
11: Sí.
12: ¿Para qué bola recoge usted?
11: ¿Cómo para qué bola, chico?
12: Sí, sí, sí, ¿para qué bola? Porque, ¿por qué bola paga usted los premios?
11: ¿Yo? Sí. Por la bola del mundo, chico.
12: No, no.
11: Por ninguna, chico.
12: ¿Por qué bola?
11: Por ninguna, chico.
12: ¿Y eso usted no apunta?
11: Sí, yo apunto, pero no disparo.
12: ¿Cómo que no disparo?
11: No, lo que yo hago no es nada más que aguantar jugada. Aguantar nada más, oye, aceptar nada más. Pero yo no pago nunca, yo no tengo que ver.
12: Bueno, ¿y qué hace usted cuando algún punto acierta un número?
11: Ah, chico, ¿para qué tiene uno la mala memoria? No, pues se me olvidó pasarlo para el banco y ya está, chico.
12: Pero será posible.
11: Me tragué el papel. Adiós, chico, hay mucha volada.
12: Será posible.
11: Serapio Silva no me ha jugado.
12: No, Serapio Silva no.
11: Ah.
12: Será posible.
11: No, creí que era otra denuncia que había.
12: Que no haya manera de que usted trabaje honradamente.
11: No me diga eso, chico, que ahora yo estoy hasta establecido y todo, chico.
12: ¿Cómo que está establecido?
11: Vamos, yo tengo un café, chico.
12: Ah, ¿tiene usted un café?
11: No, tengo una carnicería, chico.
12: ¿En qué quedamos? ¿No dijo que era un café?
11: ¿Y si dijiste que era un café? ¿Para qué vuelve a preguntar a la misma bobera?
12: Lo hago para cerciorarme,
11: ¿qué,
12: Tres Patines?
11: Chico,
12: porque me asombra realmente,
11: ¿sí?,
12: que tenga usted un café.
11: Ah, pues sí, ¿qué te parece? Nananina es la encargada del
13: sí,
11: café.
13: Sí, señor, yo soy la encargada. Y soy la cajera de este café.
12: Vaya, hombre. Con que usted es la encargada, ¿no?
11: Sí, me tanto me anduvo otra vez.
12: Sí. Ahí, ah, sí.
11: Caí preso.
12: Entonces, los únicos que están empleados allí es Nananina y usted.
11: Sí, figúrate, se me plantó al lado de la caja. No hay evolución posible.
12: Y ese café, está dentro de la ley.
11: No, ese café está dentro de una casa, chico. ¿Cómo debe estar?
12: Eso ya lo sé, Tres Patines.
11: Y si lo sabe, ¿para qué pregunta bobería?
12: Yo no pregunto bobería, señor. Yo pregunto si su café es legal.
11: Hombre, claro, legal. Hombre, yo, legal. No, yo no uso esa marca de café, chico.
12: No, compadre, yo pregunto si su café está dentro de la legalidad.
11: No, está dentro de una cafetera, chico.
12: Atiéndame bien, Tres Patines. ¿Usted paga los impuestos?
11: ¿Cómo no, chico? De impuestos yo no debo un centavo, chico.
0: ¿Cómo que no, hombre? Si el otro día me dijo un inspector que debía a usted un chorro de peso.
11: Por eso digo que no debo un centavo, es un chorro de peso lo que debo, no es un centavo.
12: ¿Paga usted el jornal mínimo?
11: Y bien que sí, chico, ¿cómo no voy a pagar? Yo siempre he pagado el jornal mínimo.
13: No, perdón, eso sí que no. ¿Usted sabe cuánto nos pagan los empleados, señor juez?
12: ¿Cuánto?
13: Un peso.
12: ¿Diario?
13: No, al mes.
12: Hágame el favor. ¿Y eso es el jornal mínimo, Tres
11: Patines? Sí, es el mínimo que se puede pagar, caballero. Menos de un peso a menos se le puede pagar a nadie, chico, porque no traga la gente, creo yo, ¿no?
12: Venga, Kai, ¿qué tal anda ese café de sanidad?
11: Ah, de eso ni hablar, chico.
12: Ajá.
11: Allí la limpieza es una cosa que brilla, chico.
0: Oiga, pues yo vi el piso bastante sucio, ¿eh?
11: Bueno, porque el muchacho que barre es un vago.
12: Bueno, ¿en qué quedamos? ¿No dice usted que la limpieza es una cosa que brilla?
11: Sí, que brilla. Brilla por su ausencia, chico. Óyeme, hoy no se barrió el café. Ayer creo que tampoco. Antes de ayer, si mal no recuerdo, tampoco.
12: ¿Y quién es el muchacho ese que tiene que barrer?
11: Asómbrate.
12: ¿Quién?
11: Yo mismo.
12: Secretario, tome nota de todo eso porque yo creo que ese café va a haber que clausurarlo.
11: ¿Por qué, chico? ¿Qué te ha hecho a ti ese café para que tú lo clausures, chico?
12: Cállese la boca.
11: No, viejo, eso no puede ser así.
12: Cállese la boca. En fin, Rudecindo, vamos a oír su declaración. ¿Qué es lo que tiene que declarar usted?
0: Bueno, porque ese café, doctor, lo tiene usted que clausurar de todas maneras y sin más averiguaciones.
12: ¿Usted cree?
0: Sí, señor. Porque ese café no es un establecimiento mercantil dedicado a la venta de café con leche al menudeo, sino que es un centro clandestino de apuntaciones donde se le aceptan jugadas a todo el mundo, con la agravante de que luego no se le paga a nadie.
11: Eso no es verdad, vigilante. Perdóneme, en ese café no se apunta ni un numerito siquiera.
12: Seguro que no, Tres Patines.
11: Y bien que no, chico, ¿verdad que no se apuntan en la nina?
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9: Son las 12 y 49 minutos.
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14: Son las 12 y 54 minutos.
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16: Que hubo de los 2 pesos que me iba a aumentar en el sueldo este mes.
17: Oh, chico, ha aumentado desde ahora mismo, chico. Ha aumentado los 2 pesos. Se apunta en ese café, en avenida. Sea cívica y diga la verdad.
16: No, no, señor, no se apunta.
17: Ya lo ve, chico.
16: Y si me aumenta 3 pesos, digo dónde se apunta, que es aquí mismo donde se apunta en este juzgado.
18: ¿Cómo va usted a decir que aquí se apunta, Nananina?
16: Ah, son 3 pesos al mes, señor juez, que me hace mucha falta.
19: Óigame, señora, yo le doy a usted 4 si dice la verdad.
16: Bueno, pues mire, la verdad
17: Nananina,
16: es que...
17: Nananina.
16: ¿Qué hubo?
17: 5 tiene.
16: ¿5?
17: Sí.
16: Ah, la verdad es que allí no se apunta nada, señor.
17: Allí
16: juez.
17: No se apunta nada. Y fíjate que yo ni le hago seguir tomando.
19: Bendito sea Dios. No le haga caso, doctor. Yo le doy a usted mi palabra de policía interino de que ayer lo sorprendí en pleno delito.
18: Ajá, ¿y cómo lo sorprendió?
19: Pues verá usted, doctor. Ayer, aprovechando un momento en que estaban distraídos, me colé dentro del café.
18: Sí.
19: Y me escondí debajo del mostrador.
18: Ajá.
19: Y al poco rato oí que Tres Patines le decía a Nananina: Nananina, póngale un coco al marinero.
18: ¿A usted le dijo eso a Nananina?
17: Yo... Nananina, diga la verdad, yo le dije eso a usted.
16: Bueno, la verdad es que yo...
17: No, me titubie, sea cívica y diga que no sin titubear.
16: No me dijo nada.
17: Ah, bueno.
19: ¿Cómo que no le dijo nada, señor juez? Yo oí clarito cuando Tres Patines le dijo, póngale un coco al marinero.
17: Es que ahora me acuerdo, ahora me acuerdo de lo que dije, chico, sí. ¿No se acuerda usted también, Nananina, de esa bola?
16: ¿Qué cosa? ¿Me puedo acordar yo también?
17: Sí, haga memoria. Haga memoria que se tiene que acordar, que no hay problema.
16: Déjeme ver, así es que yo también me acuerdo.
17: Sí, hombre, claro que sí. Porque lo que pasó fue que mientras Rulecindo estaba allí escondido, entró en el café un trupulante del marqués de Comillas y pidió un coco batido. Y por eso yo le grité, Nananina, póngale un coco marinero.
19: Ahora sí, pero óigame, es que usted dijo. Fíjese bien, un coco al marinero con pase para el 17. ¿Me va a negar después de eso que se trataba de una apuntación?
17: Pues sí, chico, te lo niego.
18: ¿De veras?
19: Sí, tu Dios.
18: ¿Y cómo explica usted el pasecito ese para el 17?
17: Porque el marinero ese tenía un pase que me lo enseñó allí para dormir fuera del barco el domingo 17, o sea, hace mañana. Por eso yo le dije a Nanina, póngale un coco al marinero con pase para el 17.
19: ¿Y por qué tenía usted que decir lo del pase,
17: señor? Porque había otro marinero con él, chico, que tenía un pase para el lunes 18. Por eso ese no había pedido coco, pidió cerveza. Entonces le aclaré a Nanina cuál era de los dos marineros el que había pedido el coco, ¿oíste? Para que no fuera ella a confundir una cosa
19: eso
17: con la otra.
19: Eso no es cierto, doctor, eso no es cierto. Mire si es verdad que estaban sacando la cuenta de las apuntaciones que tenían que hacer. Que después de eso, Tres Patines dijo, apúntale 10 kilos al muerto.
17: ¿Cómo al muerto, chico? Yo dije al muerto.
19: Sí, señor, al muerto. ¿Entró algún muerto para tomar café o qué?
17: No, pero... Ah, sí, hombre. Eso fue, señor juez, un marchante que se murió el otro día, dejándome a deber 10 kilos. Y por eso yo le dije a la nena que le apuntara 10 kilos al muerto,
18: chico. ¿Y usted piensa cobrárselo al muerto?
17: No, chico, pero el negocio es el negocio y hay que hacer la diligencia para ver si lo paga la viuda o... ¿Me entiende? Usted le apuntó los 10 kilos al muerto, ¿verdad, Nananina?
16: Sí, sí, con pase para el cochino.
18: Ah, como usted... ¿Eh? ¿Con pase para el cochino?
16: Sí, con pase para... Digo, metí la pata a Tres Patines.
17: Señora, si no fuera porque la verdad se abre paso siempre, le diría, óigame, que había usted metido la pata, pero hasta los mameyes. Pero la inocencia es una cosa tan sublime que esa es la mejor prueba, precisamente, de que en mi establecimiento no se apunta un solo centavo para ninguna clase de bolas, charadas o terminales.
19: ¡Bendito Dios! ¡Qué cara más dura! De modo que manda usted que le apunten 10 kilos al muerto con pase para el cochino y todavía dice que ahí no se apunta.
17: Sí, señor, yo dije que le apuntara esos 10 kilos al muerto con pase para el cochino, porque si esos 10 centavos no lo paga la viuda del muerto, hay que cargárselo al cochino, chico.
19: ¿Y quién es el cochino?
17: El cochino establecimiento mío, que no se barre nunca.
18: Oh, Tres Patines. Me da el corazón que usted me quiere tupir a mí, que todo eso es un cuento suyo.
17: Palabra que no, chico. Óyeme, que le caiga comején a Rudecindo si es verdad lo que estoy diciendo.
19: No, oiga, un momento, hombre. Suspéndame el comején ese, haga el favor. Que no me cubro yo. Todo lo que está usted declarando es mentira. Porque después de eso yo oí cuando usted le dijo a Nenina que le pusiera una tapa al gato. Y usted no me va a decir a mí que el gato le debía una peseta.
17: Bueno, yo te voy a decir, ¿el gato debe algo a Nenina?
16: Nada.
17: ¿Y aquellos 20 kilos de la piltrafa que pidió el sábado pasado?
16: Ah, eso lo pagó al día siguiente.
17: Ah, ¿sí? Entonces no debe nada, chico.
18: Y en ese caso, ¿por qué le dijo usted a Nenina que le pusiera una tapa al gato?
17: Bueno, eso fue porque el gato tiene la costumbre de dormir dentro de la latón de la basura.
18: Ajá.
17: Y cuando el latón está destapado, pues las moscas vienen y no lo dejan dormir tranquilo.
18: Ah, no lo dejan dormir las moscas.
17: Sí, y por eso yo, para que pudiera dormir tranquilo, le dije a Nananina, póngale una tapa al gato.
18: Ajá, va. Sí. Usted quería decirle que lo tapara.
17: Sí, que lo tapara para que durmiera bien, porque yo a ese gato lo quiero mucho. ¿Tú?
18: ¿Cómo?
17: ¿Tú sabes que yo a ese gato lo quiero mucho?
18: Sí, lo quiere mucho, ¿verdad?
17: Tengo mucho cariño. ¿Tú sabes cómo se llama ese gato?
18: ¿Cómo?
17: Rudecindo.
19: Ay, bendito Dios, protesto de eso, señor juez.
18: All right, cámbiale el nombre a ese gato, Tres Patines.
17: ¿Por qué se lo voy a cambiar, chico?
18: Porque es ofensivo.
17: No me diga, es ofensivo para el gato.
18: No, señor, es ofensivo para
19: Rudecindo. Para mí, para mí.
17: Sí, ¿y a mí qué me importa, chico? ¿Qué me importa Rudecindo? Mientras el gato no se queje, yo le sigo llamando Rudecindo.
18: Bueno, se acabó esto, escriba ahí, secretario.
20: Venga la sentencia.
18: Como el delito resulta que no ha sido bien probado, hoy castigo al acusado a solo un peso de multa. Y en vez de pagar el peso, me lo pone fijo al sapo. Pues me paga o le rompo un hueso.
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0: Este mediodía le comentaremos, vamos a la guerra contra los cárteles de la droga a través de la Coalición de las Américas, fue la advertencia que hizo el secretario de Guerra de los Estados Unidos.
20: Le comentaremos, vecinos del norte de la ciudad de Veracruz acusan que hay abejas en esa zona habitacional y nadie responde, alertan de peligro para los niños.
0: Maru Campos, la gobernadora de Chihuahua, asistió a la Fiscalía General de la República, comparece por el caso de los agentes de la CIA en Chihuahua y ella se queja de que quieren fabricarle un caso.
20: En los deportes, Jared Álvarez.
22: Muchas gracias y muy buenas tardes. Hoy en los deportes hablaremos de la selección mexicana porque el día de hoy se sumó un nuevo europeo a la concentración. En el fútbol internacional está dando inicio a la gran final de la Conference League y Florentino Pérez lanzó fuerte mensaje para la candidatura rival por la presidencia del Real Madrid. Y en el béisbol, el Águila de Veracruz perdió por paliza el primer juego de la serie ante Olmecas de Tabasco. Toda esta y más información en la sección deportiva.

0: Buenas tardes, hoy es miércoles 27 de mayo del año 2026, es la 1:04 p.m. y desde el estudio Fernando Paso Sosa de XEU presentamos el noticiero de la U. Quedan con ustedes las periodistas Betty Zabaleta y Olivia Pérez.
1: Gracias, Artemio. Olivia, muy buenas tardes.
2: ¿Qué tal, Betty? Buenas tardes. Un gusto saludar a todos.
1: Saludamos a la audiencia de XEU y al meteorólogo del Centro Hidrometeorológico Regional de Boca del Río, Silvano Pozos. ¿Qué tal, Silvano? Muy buenas tardes. Le escuchamos con el pronóstico del tiempo. Bueno, Silvano. Creo que perdimos la comunicación. En un momento más vamos a retomar. Y bueno, le voy a compartir. Ya tenemos mensajes que nos hacen llegar lo que nos están diciendo esta tarde, este mediodía. Nos piden, dice, reportar que en las amapolas, la calle de Coral bajando a la Turquesa, dicen que, a ver, que hay mucha agua regada y la calle, y está perjudicando la calle. O sea, están regando el agua sucia de las casas, y dice Pablo que esto es en la colonia Malibrán Amapolas, está perjudicando la calle con esas aguas que se están ahí regando. Muchísimas gracias por comunicarse. Y bueno, pues también vamos ya con Silvano. ¿Qué tal, Silvano? Adelante con el pronóstico del tiempo. Buenas tardes.
3: Hola, Betty, muy buenas tardes. ¿Me escucha?
1: Sí, le escucho. Adelante.
3: Perfecto, muy buenas tardes, Betty, nuevamente, Olivia, auditorio, muy buenas tardes, un gusto saludarlos. Pues comentarles de manera general que hasta esta hora continuamos con condiciones de cielo despejado en gran parte de la porción centro y sur de la entidad veracruzana, cielo medio nublado en la porción norte al momento, en gran parte de la región, con baja probabilidad de lluvias, solamente en lo que es la zona alta entre la cuenca del río Nautla y lo que es la cuenca del río Antigua, específicamente sobre lo que son los municipios de Perote, de Yahualulco, Ixhuacán de los Reyes, Cosautlán de Carvajal, se observa una pequeña zona de nubes, la cual presenta una tendencia para desarrollo convectivo y que con ello, bueno, daría condiciones para algunas lluvias y chubascos dispersos ya a partir de esta hora en adelante, y que de continuar con esta perspectiva, con esta tendencia, se estará extendiendo al resto de la zona montañosa del centro, iniciando desde la parte alta de la cuenca del río Tecolutla hasta lo que es la parte alta del Papaloapan. Con ello, bueno, serán posibles la presencia de estas lluvias que se acompañarán en algunos casos con actividad eléctrica. Si llegara a presentarse o incrementarse aún más el potencial a tormentas localmente fuertes, no se descartarían algunas rachas de viento y posible caída de granizo, que de acuerdo con los modelos de pronóstico y sus índices de inestabilidad, el mayor potencial en el transcurso de la tarde lo estaremos esperando precisamente en esta zona entre la cuenca alta del Nautla y de la Antigua, pero también en la zona de lo que es la parte alta de Xamapa-Cotaxtla y lo que es la zona alta del Papaloapan, específicamente entre la zona de Orizaba con respecto al estado de Veracruz y a Tehuacán con respecto al estado de Puebla. Esa zona de la sierra de Zongolica, a lo largo de esa zona serrana, probabilidad para algunas tormentas, y con respecto a la parte alta de el Tecolutla, lo estaríamos esperando hacia lo que viene siendo los municipios de Tepeyahualco, de Jicotepec, municipios aledaños a estos durante el transcurso de la tarde. Así que bueno, condiciones para lluvias las estaríamos esperando. De momento, reitero, todavía no se observan nubosidad de gran espesor, todavía baja probabilidad de lluvias, pero las estaríamos esperando en el transcurso de la tarde, situación que podría prolongarse inclusive hacia horas de la noche en esta zona montañosa del centro, extendiéndose a las cuencas del Misantla, de la Topan, pero también en la porción norte veracruzana. Al final de la tarde, primeras horas de la noche, ya tendríamos condiciones para lluvias en las cuencas de los ríos Pánuco, Tuxpan y Cazones, iniciando en las zonas de planicie y la zona de montaña, y hacia horas de la noche y madrugada hacia lo que son sus porciones costeras, extendiéndose esta zona de lluvias o probabilidad de lluvias hacia lo que es la zona de la cuenca del Misantla, y hacia la madrugada también hacia lo que es la zona costera del centro, donde, bueno, de acuerdo con lo que comentábamos en la primera emisión, la zona conurbada Veracruz-Boca del Río tendría también probabilidades para lluvias y hacia alrededor de esta medianoche durante la madrugada del día de mañana. En esta tarde las lluvias se estarían esperando por efectos de un canal, de un amplio canal de baja presión que se extiende a lo largo del norte, centro y oriente del territorio nacional, situación que será reforzado hacia horas de la noche por los efectos de una vaguada en altura, que esta vaguada, por su naturaleza, ha estado generando condiciones de tiempo severo en el norte de Tamaulipas, y sus efectos los estará extendiendo hacia la noche y madrugada en las cuencas del norte y centro de la región, por lo cual extendemos este pronóstico para lluvias durante el resto de este periodo de pronóstico, y donde los acumulados más relevantes, tanto aquí pronosticados en el Centro Hidrometeorológico Regional de Boca del Río como por parte también del Servicio Meteorológico Nacional, esperadas desde lo que es la cuenca alta del Tecolutla hasta la parte alta del Papaloapan, específicamente Tecolutla, Nautla, La Antigua, Jamapacotaxtla y Papaloapan, con eventos muy fuertes de 50 a 75 milímetros, sin descartar algún evento puntual entre los 75 y 150 milímetros, agregando que, bueno, de presentarse estas lluvias de gran intensidad, acompañadas de vientos rachas, actividad eléctrica, y no se descarta la caída de granizo. Ahora, en las zonas del norte, como son las cuencas del Pánuco, Tuxpan, Cazones y cuencas bajas del resto, estarían con eventos puntuales de 25 a 50 milímetros, al igual que en la parte alta de la cuenca del río Coatzacoalcos. En el resto de la entidad veracruzana, lluvias con intervalos de chubascos de 5.1 a 25 milímetros. Esto incluye la zona conurbada Veracruz, Boca del Río, donde, reitero, podrían presentarse desde alrededor de la medianoche. También podrían estar acompañadas de actividad eléctrica y algunas rachas de viento. De acuerdo con los modelos, también estaríamos esperando rachas alrededor de los 60 kilómetros por hora a lo largo de la costa norte y centro del estado, principalmente en horas de la madrugada, dado que a esas horas la vaguada en altura estaría extendida a lo largo de las porciones norte y centro de la región, y hacia el amanecer o próximo al amanecer ya estaría con mayor influencia hacia la zona marítima. No obstante, mantenemos la perspectiva hasta el amanecer del día de mañana con la probabilidad de lluvias en estas regiones mencionadas de la entidad veracruzana. Ahora bien, con respecto a las temperaturas, tenemos los datos ya de valores de las máximas, donde Boca del Río está reportando 33.5 grados Celsius, Tuxpan 31.6, tanto Jalapa como Orizaba con 28.2 grados Celsius, y todavía podría incrementarse quizá medio grado más aquí en la zona del Puerto Veracruz, posiblemente lleguemos a los 34 grados Celsius. Datos adicionales del Observatorio Meteorológico de aquí de Veracruz, está reportando una temperatura ambiente de 31.9 grados Celsius, una presión atmosférica a nivel de la estación de 1007.0 hectopascales y una humedad relativa del 80%. Con estos datos podríamos estar entre los 38 y 40 grados Celsius como sensación térmica aquí en la zona del puerto de Veracruz. Y sin más por el momento, quedo atento a sus comentarios o preguntas.
1: Esta tarde, este mediodía, para nosotros la velocidad, dirección de los vientos, si nos pudiera comentar.
3: Aquí en la zona del Observatorio Meteorológico, viento del este de 14 kilómetros por hora, y en la zona del aeropuerto, viento en calma.
1: Muy bien, pues para nosotros serían nada más estas lluvias de la noche madrugada para amanecer mañana. En el día de mañana, ya durante el día, ¿ya no tendríamos lluvia?
3: No, ya los modelos, tanto los modelos de pronóstico como el análisis que se realiza aquí en el Centro Hidrometeorológico Regional, ya la probabilidad para lluvias desde la mañana ya sería muy baja, en función de que el eje de la vaguada ya estaría en zona marítima, muy cercano a la costa, pero en zona marítima, y por su configuración del lado izquierdo de dicha vaguada ya solamente quedarían condiciones estables o de baja o pocas condiciones para desarrollo de nublados, por lo cual consideramos que las lluvias más relevantes iniciarían desde esta noche y durante la madrugada del día de mañana, no solo aquí en la zona del Puerto de Cruz, sino estamos abarcando toda la porción norte del estado y, por supuesto, la porción central.
1: Muchísimas gracias. Nos dio mucho gusto saludarle. Que tenga excelente tarde.
3: Igualmente, muy buenas tardes.
0: Es la 1:14 en XEU.
1: Y enseguida comentaremos el resumen del pronóstico del tiempo.
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1: Este mediodía aquí en el puerto de Veracruz, con una temperatura de 33.5 grados Celsius, todavía podremos llegar a 34 grados. Tenemos un 80% el porcentaje de humedad. El índice de calor de 38 a 40 grados Celsius, 1007 hectopascales, la presión atmosférica. El viento está del este de 14 kilómetros por hora. Para nosotros, la posibilidad de lluvia se incrementa de esta noche a primeras horas de mañana. En la noche madrugada pudiéramos tener lluvias acompañado de actividad eléctrica, posibles acumulados de 5 a 25 milímetros. Desde la medianoche podría estarse presentando esta lluvia, estos chubascos, actividad eléctrica, rachas del viento que pudieran tener de 60 kilómetros por hora aquí en la costa central. Y todavía al amanecer de mañana jueves estaremos con estas condiciones. Ya en el transcurso de mañana jueves irá bajando la probabilidad de lluvias porque esta influencia de la zona de tormentas se estaría yendo hacia la zona marítima, según lo que nos están indicando en el pronóstico del tiempo, para que se tomen precauciones aquí en la zona de Veracruz, Boca del Río. Hoy por la tarde, con este canal de baja presión, las lluvias más importantes, los acumulados más importantes, que podrían ser de 50, 75, incluso 150 milímetros, sería precisamente hacia estas regiones, Alactopan, Pánuco, Tuxpan, Cazones, Jamapa, Cotaxla, donde se podrían presentar estos mayores acumulados de acuerdo al pronóstico del tiempo. Este mediodía en Jalapa se está registrando una temperatura máxima de 28 grados Celsius. Y Olivia, ¿tienes temperaturas en otras ciudades?
2: Así es, Betty. En Tierra Blanca reportan 36 grados. En Guadalajara están a 31 grados. En la Ciudad de México, 23 grados Celsius. Gracias a quienes siguieron este reporte en redes. Les invito a seguirnos en nuestro portal en xeu.mx y a través del 98.1 de FM.
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12: Es la 1:21 PM en XEU, miércoles 27 de mayo del año 2026. Continuamos en El Noticiero de la U.
13: Bueno, pues la Conducef está lanzando una alerta ante el aumento de fraudes digitales durante esta temporada del Hot Sale y el próximo Mundial. Dos eventos que luego pues son aprovechados por los delincuentes para engañar a la gente. Escuchemos lo que dijo la delegada de Conducef, Sharon Albornoz.
14: Realmente el Hot Sale es un evento que se hace en línea. Se ofrecen promociones y productos pues con descuento. Y lo principal que recomienda Conducef en esta temporada es verificar las promociones que pues realmente aplican a nuestra tarjeta y bajo qué condiciones. Por ejemplo, hemos visto que en algunas páginas ofrecen una bonificación de un 10%, un 15%, hemos visto hasta un 20%. Igual te dan la promoción de meses sin intereses, pero hay ciertas condiciones, ¿no? Por ejemplo, te piden un mínimo de compra, te piden también ingresar un código al momento de hacer una una confirmación de esa compra para que pues pueda ser aplicable el reembolso. Aquí es muy importante que si están interesados en estas ofertas, verificar que el comercio sí sea un comercio participante, que sí se hayan cumplido todas las reglas, si hay que a lo mejor inscribirnos antes, hacer la inscripción ya sea vía correo o a través de la aplicación del banco. Y una recomendación súper importante es tomar evidencia de todo lo que se hace. Si llegó un código, tómenle captura de pantalla. Si vieron que sí aplica la compra para la promoción, tómenle captura de pantalla. Eso es importante porque en el Buen Fin pasado hubieron promociones también muy buenas. Sin embargo, también tuvimos reclamaciones que afortunadamente del total de reclamaciones tuvimos muchas que realmente fueron favorables para el usuario. O sea, sí se pudieron recuperar, sí les hicieron hasta un 30% de bonificación en algunos casos. Y siempre que la persona acreditaba que la compra pues realmente participó, ¿no? Ahora, por cuanto a los fraudes, realmente así como pues

0: en el Buen Fin, como son ofertas en línea, hay que tener cuidado a qué página ingresamos, porque de pronto puede ser que haya páginas apócrifas que oferten o que promocionen productos a un buen precio. Entonces realmente la persona, cuando está intentando buscar, eso también es importante, que comparar precios, porque de pronto en algunas instituciones o en algunos comercios ofrecen el mismo producto a un mejor precio y con más oferta o con una mayor bonificación. Pero también, como les comparto, puede ser que la página pues sea apócrifa. Entonces hay que verificar la página. Como una recomendación, cuando ingresen al sitio, para que sea una página oficial, tiene que iniciar con las siglas HTTPS:// para que sea una página segura, y del costado derecho de esta página al final tiene que tener un candado, que es un candado de seguridad. Entonces, si es así, la página es segura, y también hay que checar los sitios oficiales. O sea, a lo mejor sabemos que en redes sociales de pronto marcan a las páginas oficiales con una verificación, y a través de las redes sociales nos pueden también compartir enlaces para acceder a los sitios. También pudiera ser una buena alternativa. Sin embargo, si tienen sospecha de que la promoción está, el producto está a muy buen precio, o que hay algo que no les convence, realmente yo les recomendaría desertar, porque sí es muy dado que en esta temporada de ofertas por internet, como que hayan más páginas que se dediquen justamente a recabar este tipo de fraude, ¿no?
1: ¿También les han reportado fraudes por el tema del mundial?
0: Claro, también es como con las compras en línea. Hay que checar los sitios oficiales desde la cual se va a acceder a comprar el boleto, preferir comprar con la tarjeta digital, que es un poco más segura porque tienen un código que va cambiando cada cierto tiempo. Pero sobre todo yo les recomendaría en la cuestión de reservaciones de hotel. ¿Qué pasa? Que en este año aproximadamente hemos recibido a 2 o 3 personas en la unidad, en donde nos comentan que encuentran una buena oferta de hotel, donde supuestamente se comunican por WhatsApp, hacen un depósito como para apartar esta reservación, y al final resulta que pues la reservación no existe y que realmente no son clientes del hotel. Entonces yo les los invitaría a confirmar de diferentes formas: confirmar en la página, confirmar llamando al hotel, confirmar desde Google a ver las reseñas, checar la ubicación, esto antes de hacer cualquier pago. Porque sí nos han comentado, realmente esto no es competencia de Conducef, pero sí hemos recibido a 2 o 3 personas que nos comentan esta situación. Entonces sí también es importante hacer esa recomendación, justamente porque pues probablemente en el Hot Sale salgan buenas reservaciones, salgan buenas ofertas, y pudieran ser víctima de estas estafas, ¿no?
2: La 1:27 PM en XEU.
1: Ahí lo que dijo la delegada de Conducef, Sharon Albornoz. Vamos a la pausa, enseguida regresamos.
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4: Es la 1:29 PM en XEU, miércoles 27 de mayo del año 2026. Continuamos en el noticiero de la U.
5: Si a usted le apareció un cargo de algo o alguna compra que no hizo, no lo ignore. ¿Puede recuperar el dinero? Vamos a escuchar lo que dice la delegada de Condusef, Sharon Albornoz.
6: Sí, esto es importantísimo. En caso dado de hayan seguido las indicaciones para la promoción, que efectivamente hicieron el mínimo de compra, de que importantísimo, todas las bonificaciones tienen un plazo en términos y condiciones para que se apliquen. A lo mejor no se va a aplicar en tu siguiente corte, se aplica dentro de, no sé, tantos días. Hay que checar que sí se haya aplicado el abono o la devolución, porque también para la reclamación, las promociones tienen un tiempo, si no mal recuerdo, depende de cada banco, pero hay un mínimo de 60 a 90 días aproximadamente, pero tienen que verificar en su banco, ¿no? En los términos y condiciones, porque pasando esta fecha, si no recibes el depósito, por ejemplo, los de Hot Sale, los de El Buen Fin, los depositaron en diciembre, inicio de enero, y las reclamaciones que ingresaron fueron en febrero, porque pues no recibieron el depósito completo o la bonificación correcta, y se hizo una aclaración. También es importante en el Hot Sale, o sea, si hay que checar en cuánto tiempo se supone que tiene como máximo el banco para hacer una devolución, y si no se hace esa devolución, iniciar una reclamación, de preferencia primero avisar al banco, y en caso de no tener una respuesta, puede ser directamente en Condusef, o pueden inclusive directamente reclamar con nosotros, siempre que nos anexen pues el estado de cuenta, donde aparece la compra, y toda la evidencia que les recomendé reunir, ¿no? Las comprobantes, las capturas de pantalla, para que podamos nosotros hacer la reclamación y enviárselo al banco. Para hacer una queja, tenemos diferentes medios de atención. La principal es que de la manera presencial estamos ubicados en la avenida 5 de Mayo, entre Rayón y Ocampo de la colonia Centro, en un edificio que se llama Edificio Palacio Federal, y estamos de lunes a viernes de 8:30 a 4. Y tenemos nuestra principal fuente de reclamaciones, que es un portal de Condusef que se llama Portal de Queja Electrónica. Es un portal que se encuentra habilitado a las 24 horas todos los días de la semana, para que también a través de ese portal nos puedan hacer llegar su reclamación, que es lo indispensable, un escrito que se genera en el portal, o en caso de las personas físicas que acuden de forma presencial, aquí se les puede dar un formato en donde nos expliquen, en primera, pues identifiquen su nombre, su dirección, su teléfono, correo, y nos indiquen qué fue lo que ocurrió. Ah, bueno, en Hot Sale compré, no sé, una pantalla y me pagué con este banco, me inscribí en la promoción, y a la fecha no me han hecho el reembolso, por ejemplo. Nos van a anexar el estado de cuenta, donde aparezca la compra, que fue participante, y todo lo que hicieron para la inscripción en dónde vieron esa promoción. Ah, bueno, pues en una página, no sé, de tal sitio, encontré la promoción, aquí dice que se aplicaba, es el mínimo de compra, y su identificación, para que nosotros iniciemos la reclamación y podamos pedirle una respuesta al banco. Cuando el usuario nos entrega todas las evidencias de que sí siguió los pasos, sí aplicó la compra mínima y todo, es muy probable que la reclamación salga a favor del usuario.
7: ¿Y Condusef cita a ambas partes?
6: Esa es la primera etapa, lo que les compartí. En una segunda etapa, en caso de que el banco diga no, pues realmente no cumplió con la compra, o también de pronto salió en un banco en específico, salieron compras por horas. No sé, de tal hora a tal hora se triplicaba la oferta, ¿no? O la devolución. En ese caso, es importante también anexar el ticket de compra para que se vea la hora en la que se aplicó la compra, porque a veces, pues como son en línea, puede ser que tú lo hayas hecho, no sé, a las 3, pero resulta que en tu aplicación aparece a las 6, ¿no? Entonces ya quedó fuera del tiempo. Entonces también por eso es importante tomar ahora sí que captura y evidencia de todo. En ese caso, si la respuesta de la primera etapa es no favorable, existe una segunda etapa que es una audiencia de conciliación. Realmente no es un juicio, no vamos a juzgar a la persona ni a la institución financiera, sino vamos a intentar llegar a una solución de forma voluntaria, ¿no? Vamos a ver si el banco quiere realizar el abono, qué es lo que dice que el usuario a lo mejor no cumplió, el usuario acredita, no, mira, aquí está, esta es la aplicación, esta es lo que tomé, aquí está la hora y todo, para pues intentar llegar a un acuerdo y que el usuario pueda recibir a lo mejor en el caso de las ofertas, la bonificación que pues realmente él quiere, ¿no?
4: Es la 1:34 en XEU.
7: Ay, lo que comentó la delegada de Condusef, Sharon Albornoz, y los detalles de cómo proceder ante un cargo no reconocido, los puede consultar en nuestro portal en xeu.mx en la sección Veracruz. Vamos a la pausa.
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4: Es la 1:38 en XEU, miércoles 27 de mayo del año 2021. 26. Continuamos en el noticiero de la U.
5: En esta época de calor y la advertencia que ha hecho la Secretaría de Salud para evitar el golpe de calor, bueno, pues, ¿qué es lo que se debe hacer? Los trabajos, hay algunos trabajos donde las personas corren más riesgo de padecer el golpe de calor, por ejemplo, quienes trabajan en tortillerías, panaderías, en la herrería, en las rosticerías. Escuchemos lo que se recomienda, es el doctor Noé de la Cruz, de la Cruz Roja Mexicana.
19: Y por mis actividades laborales personales debo de exponerme a la radiación solar, sobre todo en horarios donde los rayos ultravioletas son muy fuertes, de 10 de la mañana a 4 de la tarde, tendría que tomar medidas como el uso de ropa clara, con tela transpirable de algodón preferentemente, evitar las telas sintéticas, uso de protección con sombrero alado o gorra en caso de ser posible, y sobre todo estar haciendo pausas a la sombra, lejos de, o fuera de la radiación solar, para hidratarnos y disminuir la temperatura corporal, porque justamente esto es lo que pasa. Y un tercer punto muy importante sería considerar los oficios que no necesariamente se llevan a cabo en las actividades bajo la radiación solar, sino que se llevan a cabo donde existen temperaturas elevadas, como hornos, en el caso de las tortillerías, panaderías, la siderurgia, la herrería, son oficios que pues inevitablemente deben de los trabajadores de estar expuestos a temperaturas elevadas, y esta temperatura no necesariamente es radiación solar. Entonces, ese tipo de oficios, de trabajos, empleos, también deben de considerar de manera preventiva las pausas para mantener hidratado al personal, para quitar, aunque sea por unos instantes, de la exposición de la fuente de calor al personal, de tal manera que este calor no se vaya acumulando en el cuerpo y podamos estar dando pie a que tenga la posibilidad de hidratarse o rehidratarse, puesto que estar expuestos a esto eleva las pérdidas de líquidos y electrolitos en el cuerpo.
20: ¿Diría usted que estos oficios son de mayor riesgo, entonces, para tener mayores complicaciones por el golpe de calor?
19: Definitivamente, desde el punto de vista médico y laboral, sí, representan un riesgo mayor, presentar alguna descompensación o algún desequilibrio en la temperatura corporal y pérdidas de líquidos y electrolitos. Sí, sí representan.
4: En la 1:40 PM en XEU.
7: Ahí lo que comentó el doctor Noé de la Cruz, director médico de la Cruz Roja, pero pues también las mascotas pueden sufrir golpe de calor. Vamos a escuchar lo que comentó Amílcar Mesa, presidente de la Asociación Estatal de Médicos Veterinarios.
21: Estamos en la temporada en la que la temperatura se dispara de una manera sorpresiva. Tenemos que evitar sacar a nuestras mascotas alrededor de mediodía, cuando el sol y el calor están más intensos. Esto nos puede llevar a que nuestra mascota no libere el calor de una manera tan rápida como nosotros podríamos hacerlo a través de la sudoración. Nosotros sudamos. Al sudar, eliminamos parte de ese calor. Un perrito lo que va a hacer es jadear y a mover su lengüita y a salivar. Esto lo que está haciendo es ventilar para sacar el calor que tiene por dentro. Entonces tenemos que tener mucho cuidado en los horarios, y si vemos que esto está pasando con nuestra mascota, perrito o gato, de manera inmediata hay que buscar la manera de enfriarlo.
20: ¿Cómo se realiza ese paso, enfriar a las mascotas?
21: Okay, para enfriar a nuestra mascota, paños frescos, no un paño que contenga hielo o con agua helada, porque entonces vamos a provocar un shock térmico, pero sí un paño que esté fresco y va a la pancita del animal, a su cabecita y a sus cojinetes plantares, porque son las zonas donde menos pelo tiene. Otra recomendación, córtenle el pelo, rasúrenlo. Y gracias, es un gato, porque tenemos gatos que son de pelo largo. En esas temporadas, tomen en cuenta de que el pelo para el animal es como si trajeran un abrigo. Hagan de cuenta que ustedes se ponen un suéter y se salen a caminar al sol, les va a dar golpe de calor. Su cuerpo no tiene la capacidad de liberar todo el calor interno que hay por el pelo. No es la función de un abrigo, una capa más extra. Yo no soy muy afín a que a los animalitos se les ponga ropa. Vuelvo al punto que me preguntabas, ¿cómo ayudarlo? Muchas personas, por usos y costumbres, frotan a la mascotita con alcohol. No lo hagan, porque el alcohol se absorbe por piel, y el perro, por ejemplo, tiene muy, muy poca capacidad de metabolizar o eliminar los alcoholes. Entonces, en lugar de ayudar, vamos a provocar una intoxicación mayor. Lo ideal es ventilarlo, ponerlo en un lugar fresco, con sombra, un ventilador, un clima, y ponerle paños frescos para ayudarlo a liberar todo este calor interno. ¿Es malo? Sí, es muy malo, puede ser incluso hasta mortal, porque el animalito puede perder la vida. Empieza con el jadeo, se dispara la temperatura y podemos tener un problema cardiorrespiratorio y que nuestro animalito se muera por un infarto o por un paro respiratorio como consecuencia de un golpe de calor. No es un tema que lo deban de tomar a la ligera.
20: ¿Algo más que quiera decirnos acerca de este tema?
21: Sí, por supuesto. Tomen en cuenta las horas o los horarios en los que deben de sacar a caminar a su mascotita, o temprano de la mañana o tardecito de la tarde, cuando el clima esté más fresco. No sean crueles. No lo saquen a caminar a las banquetas cuando esté el sol en su apogeo. Quítense los zapatitos, sus calcetincitos y caminen ustedes y van a ver qué sabroso se siente. Recuerden que es un ser vivo y que al tener nosotros la posesión de ellos va a depender de nuestras acciones y decisiones.
4: Es la 1:44 en XEU.
5: Esto dijo Amílcar Mesa, presidente de la Asociación Estatal de Médicos Veterinarios. Y vamos con este reporte desde redacción. Alexandra Bursch, adelante.
1: Gracias, Betty. Olivia, buena tarde. Pues informar que el Banco de México está revisando a la baja su pronóstico de crecimiento para 2026. Y es que en su informe trimestral de expectativas anticipa que el crecimiento del Producto Interno Bruto se ubique en 1.1%, tasa menor a la estimación puntual de 1.6% publicada en el reporte previo en el mes de febrero. Y es que indicó que el intervalo para la variación esperada del Producto Interno Bruto en este año se ubica ahora entre 0.5 y 1.7%. Y para 2027 también hizo un ligero ajuste al alza a 2.1% desde el 2% que esperaba antes de la actualización de sus expectativas, con un intervalo de entre 1.3 y 2.9%. De acuerdo con el Banco de México, entre abril y junio es probable un mayor avance, en tanto que entre julio y septiembre será menor al previsto, debido a una demanda externa más dinámica a la prevista entre el cierre del primer trimestre y el inicio del segundo. Pues es la información. Banxico recorta el Producto Interno Bruto de México a 1.1% para este año. El crecimiento de la economía seguirá bajo, pero positivo es lo que prevé el Banco de México. Los detalles los pueden encontrar en nuestro sitio de internet en xeu.mx en la sección Finanzas. Ahí está toda la información. Es el reporte. Buena tarde.
7: Gracias, Alexandra Bursch. Buenas tardes.
4: Es la 1:45 en XEU.
7: Vamos a la pausa.
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4: Es la 1:49 PM en XEU, miércoles 27 de mayo del año 2026. Continuamos en El Noticiero de la U.
5: Esta tarde saludamos en la línea telefónica al investigador de virus emergentes, José Ángel Regla Nava. Muy buenas tardes. Les saludamos Betty y Olivia, y para el público de XEU, que nos comparta sobre pues este artículo que se ha publicado este día, al parecer que usted nos corrobore, precisamente sobre una investigación y que se está publicando en una revista prestigiosa a nivel internacional, hablando de temas como de este tipo, del sarampión. ¿Y qué es lo que ha sucedido con esta investigación, este artículo? ¿Cuál es la situación del sarampión? Y que nos platique de dicho artículo. Muy buenas tardes, le escuchamos.
12: Muy buenas tardes, estimada Betty y Olivia, un gusto saludarlas y a todo tu auditorio. Efectivamente, tú muy bien lo comentabas, este es un estudio que acaba de salir hoy a la prensa, publicado en la revista prestigiosa de investigación de Pathogens, en el cual se trata del primer estudio en México donde se analiza cuál es el comportamiento del sarampión a lo que fue el primer caso. Recordemos que el primer caso fue reportado alrededor del 20 de febrero en lo que es el estado de Chihuahua. A raíz de ahí, para el año 2025, Chihuahua fue el epicentro con más de 4.500 casos y una tasa de incidencia de 113 casos por cada 100.000 habitantes. Sin embargo, debido al control que implementó el estado de Chihuahua, para el año 2026, Chihuahua controló el brote con solo 90 casos para principios del 2026. Sin embargo, Jalisco se convirtió en el nuevo epicentro con más de 6.245 casos en la primera parte del año, llegando a un acumulado de 6.981 a lo que va de la semana epidemiológica 20, es decir, el 20 de mayo. Este estudio es muy relevante, ya que a fecha de hoy contamos con 17.747 casos a nivel nacional acumulado, con 41 fallecimientos. Jalisco ha sido el epicentro, lo mencionábamos anteriormente, seguido de Chihuahua y otros estados. Afortunadamente, el estado de Veracruz no reportó ni un solo caso en el 2025 y únicamente reportó 56 para el 2026 con cero fallecimientos. ¿Cuáles fueron los hallazgos principales reportados en esta investigación? A diferencia o a creencia popular de que el sarampión es solo infantil, solo afecta a pequeñitos, nosotros hemos demostrado que en el caso de Jalisco, más del 42% ocurrió en población adulta de edades de 20 a 49 años. Esto refleja un vacío histórico de inmunidad reportada a nuestro país. Por eso la importancia de la vacunación. Hemos visto diferentes estudios que a nivel nacional se habla de que teníamos una inmunidad de alrededor del 60 al 70% dependiendo en la región geográfica de nuestro país. Y dentro de este análisis que realizamos, los hospitalizados afectados por el sarampión, que fue el 8.92% de los casos, alrededor del 85% de la población hospitalizada no tenía vacuna o desconocía su estatus. De ahí la importancia y de los esfuerzos, no solo contra sarampión, sino otras enfermedades prevenibles con la vacunación. Mencionábamos que en el caso de a nivel nacional se reportaron 41 fallecimientos, concentrándose principalmente en el estado de Chihuahua, con 21 de ellos y 5 para el estado de Jalisco. ¿Cómo se maneja un control de un brote epidemiológico tan importante, de un virus tan transmisible, que recordemos que el sarampión se puede transmitir hasta 18 personas de un caso índice? Pues gracias a diferentes medidas. Nosotros, por ejemplo, en el estado de Jalisco, en colaboración en este estudio, lo realizamos con la Secretaría de Salud del estado, al igual que un investigador colaborador de la Universidad Carolina del Norte de Estados Unidos. Reportamos que para Jalisco, a febrero del 2026, se encontró el mayor número de casos en el país, en este estado, que fueron 735 casos semanales, con un esfuerzo de aplicación de alrededor de 3.200.000 vacunas aplicadas en un tiempo récord, ya que fue implementada una intensificación de vacunas a lo que es enero del 2026 a la fecha, administradas principalmente por la Secretaría de Salud, el IMSS, el ISSSTE, el PEMES y lo que es la SEDENA. Llegamos a bajar esta tasa de incidencia de 735 casos semanales a actualmente solo reportar 7 casos. Entonces, ¿por qué es sumamente importante este análisis de la dinámica del sarampión en nuestro país? Porque analizamos cuáles son las causas de estos brotes y aumentos. Recordemos que la movilidad poblacional, la migración, los trabajadores agrícolas, la vulnerabilidad social, grupos de riesgo, pues son los que traen principalmente ciertas enfermedades. ¿Y por qué es sumamente importante analizar este brote del sarampión? Efectivamente, por la proximidad del Mundial de Fútbol de la FIFA 2026, donde sabemos México recibirá a millones de visitantes internacionales, y por lo tanto informar a la población que al menos el estado de Jalisco ha controlado su brote, y esto repercute a nivel nacional, ya que gracias al aumento de las coberturas óptimas y a un aumento de la vigilancia epidemiológica, podríamos decir que existe un riesgo ya muy bajo para los visitantes ante este evento deportivo.
7: Sí, doctor José Ángel Regla Nava, ¿y a nivel nacional también está controlado el brote de sarampión?
12: Por supuesto, podemos hablar que ya se lleva un control. Mencionaba anteriormente, a la fecha de hoy tenemos 17.747 casos, solo 41 fallecimientos. Entonces, los reportes se siguen manifestando casos, sin embargo, la tasa de incidencia es muy baja y se sigue implementando vacunas. Recordemos que normalmente a nivel nacional y a nivel de las Américas se implementa una semana nacional de vacunación, y en el estado, y en el caso de México, se amplió a todo el mes de mayo la implementación de vacunas de sarampión y de otras enfermedades prevenibles. Entonces, se podría mencionar que el sarampión podría ya tener un control absoluto.
5: ¿Y podría descontrolarse en un momento dado con el campeonato mundial próximo?
12: No hablaría de un descontrol como tal, porque ya se han, sellado brechas vacunales. Mencionábamos en este estudio que acabamos de publicar, los grupos poblacionales donde les faltaban vacunas principalmente eran los adultos de 20 a 49 años, y otros grupos, sin embargo, ya se implementaron estas vacunas en estos grupos de edad más vulnerables. Existe, claro, un riesgo de presentar algunos casos de sarampión y de otras enfermedades que podrían ser asociadas a movimiento migratorio que mencionábamos anteriormente ante un evento deportivo. Pero afortunadamente lo que estamos realizando pues es un monitoreo epidemiológico, y estar preparados en dado de que esto llegara a suceder, pues tener un control de forma inmediata.
7: Bien, ¿alguna recomendación adicional, doctor José Ángel Regla Nava?
12: Bueno, únicamente recordar que estos estudios son de vital importancia para conocer cómo se logra controlar un brote, cómo se presenta desde el primer caso en nuestro país, cómo se distribuye, cuál es la importancia de las autoridades sanitarias y del personal de salud, y únicamente pues no está de más recordar a la población los síntomas, pues es fiebre, tos, moqueo, conjuntivitis o lo que es esta exantema, y que el periodo de incubación del sarampión son de 10 días, y es muy importante pues el aislamiento durante este periodo.
5: Bien, pues muchísimas gracias, doctor José Ángel Regla Nava, investigador de virus emergentes. Gracias por lo que ha comentado esta tarde para XEU. Nos dio gusto saludarle, que tenga excelente día.
12: Muchísimas gracias. Hasta luego.
5: Hasta luego.
13: Hasta luego.
4: Es la 1:58 p.m. en XEU.
13: Es el virólogo José Ángel Regla Nava. Vamos a ir a la pausa. Tendremos la información deportiva.

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0: Muy buenas tardes, amigos de XEU Deportes. Soy Jared Álvarez y arrancamos con la información deportiva porque la selección mexicana continúa con su concentración de cara al Mundial 2026. El día de ayer se incorporó Obed Vargas, proveniente del Atlético de Madrid, y Santiago Jiménez, quien llegó tras una mala temporada con el Milan. Además, el día de hoy está reportando la concentración Johan Vázquez desde el Genoa y mañana César el Chino Huerta desde el Anderlecht y Raúl Jiménez desde el Fulham, pero reportarán en Pasadena. La selección azteca tendrá un partido ante Australia este 30 de mayo en Estados Unidos, donde ya estarán gran parte del plantel, aún sin conocer a los 26 convocados finales para el Mundial. Y sobre esta concentración habló Mikel Arriola, comisionado presidente de la Federación Mexicana de Fútbol.
1: Vamos en unidad, la selección lleva a concentrar desde el día 6. Hemos visto ya la integración de jugadores. Ahí creo que un proceso de integración muy relevante de todos con los seleccionados.
0: Ahí lo dicho por Mikel Arriola, comisionado presidente de la Federación Mexicana de Fútbol, que habló sobre la concentración del Tri rumbo al Mundial. Al Tri le quedan dos duelos únicamente previo al arranque de la justa mundialista, este sábado 30 de mayo contra Australia en Estados Unidos y el jueves 4 de junio ante Serbia en el Nemesio 10 de Toluca. El Mundial para el combinado azteca arrancará este 11 de junio contra Sudáfrica a la 1 de la tarde. ¿En dónde más? En el Estadio Azteca. Seguimos hablando de selecciones rumbo al Mundial porque los jugadores de la selección brasileña comenzaron a llegar este miércoles a la concentración en Teresópolis, donde prepararán su participación en el Mundial 2026 y varios de ellos lo hicieron en helicóptero para evitar el tráfico y garantizar seguridad y puntualidad. La Confederación Brasileña de Fútbol organizó distintos vuelos hacia la Granja Comari y el centro de alto rendimiento ubicado a unos 100 kilómetros de Río de Janeiro, donde Carlo Ancelotti pondrá punto a los 26 convocados con la misión de conquistar el sexto título mundial para Brasil. Entre los futbolistas que arribaron estuvieron Casemiro, Rafinha, Vinicius Junior, Ederson, Fabinho y Lucas Paquetá, aunque la llegada que más llamó la atención fue la de Neymar Junior, quien apareció solo en el helicóptero y se convirtió en una de las grandes sorpresas de la convocatoria mundialista. El delantero del Santos de Brasil no juega con la selección brasileña desde la grave lesión de rodillas sufrida en octubre de 2023 y Carlo Ancelotti nunca lo había convocado desde su llegada al banquillo de la Canariña, hasta incluirlo en la lista definitiva para la Copa del Mundo en Estados Unidos, México y Canadá. Además, otra de las selecciones que anunció recientemente su lista fue Colombia, donde destaca la presencia de Willer Dita, Camilo Vargas y David Ospina, quien llega a su tercera Copa del Mundo. Y precisamente sobre el Mundial habló David Ospina. Escuchemos al guardameta colombiano.
2: Completamente, la ilusión es muy grande, las ganas están igual o más, sabemos la selección que tenemos, los jugadores que tenemos, el cuerpo técnico que tenemos, entonces yo creo que ese objetivo está muy claro, empezando ya por la preparación y bueno, esperamos darnos una felicidad, darle una felicidad a nuestro país que se lo merece tanto.
0: Ahí lo dicho por David Ospina, portero colombiano que llega a su tercera Copa del Mundo, la selección de Colombia, que tendrá su campamento base en México, específicamente en Guadalajara, pero en la Academia de Atlas, y debutarán en el Mundial el 17 de junio contra Uzbekistán. El segundo duelo será el 23 de junio contra la República Democrática del Congo y la jornada 3 contra Portugal el 27 de junio. Estos tres duelos como parte del Grupo K. Por otra parte, otra de las selecciones que tendrán su campamento en México es Uruguay. Lo tendrán en Cancún y llegan con la ilusión de hacer una gran Copa del Mundo de la mano de Marcelo Bielsa y con grandes estrellas como Fede Valverde, centrocampista del Real Madrid, que no tuvo una gran temporada con el conjunto merengue, pero que se encuentra ilusionado con jugar la Copa del Mundo con la garra charrúa. Escuchemos a Federico Valverde, futbolista uruguayo.
3: Feliz, otra vez, con mucha ilusión, con muchas ganas de encontrarme con mis compañeros que hacía mucho tiempo no nos encontramos y bueno, ya preparar el Mundial. No, siempre ilusionado con levantar el trofeo. Lo que más quiere uno, lo que más desea, lo que uno siempre soñó de chiquito, que jugar en la selección y levantar la Copa del Mundo. Bueno, ilusionados con eso, pero bueno, hay que ir paso a paso.
0: Ahí lo dicho por Fede Valverde, futbolista de Uruguay que llega con gran motivación a la Copa del Mundo, donde forman parte del Grupo H y en fase de grupo se medirán Arabia Saudita el 15 de junio, Cabo Verde el 21 de junio y a España en Guadalajara el 26 de junio. En más del fútbol internacional, Florentino Pérez, presidente del Real Madrid y candidato a las próximas elecciones del club, lanzó fuertes declaraciones contra la candidatura rival encabezada por Enrique Riquelme, asegurando que no vienen a servir al Real Madrid, vienen a servirse del Real Madrid. El dirigente madridista señaló directamente a personas vinculadas con la etapa de Ramón Calderón, recordando polémicas ocurridas durante aquellas elecciones. Escuchemos a Florentino Pérez, presidente del Real Madrid.
4: La unidad de todos nosotros es nuestra fuerza, la fuerza de un Real Madrid que va a seguir viviendo uno de los ciclos más importantes de toda nuestra historia. Vine hace 26 años para que el Real Madrid fuera también el mejor club del siglo XXI. Y mientras yo siga siendo presidente del Real Madrid, vamos a seguir construyendo juntos una de las etapas más maravillosas del mejor club del mundo. Siempre he actuado como presidente del Real Madrid con absoluta responsabilidad. Por eso vosotros debéis saber exactamente ahora por qué convoco elecciones anticipadas cuando quedaban casi 3 años más de mi mandato. Lo fácil hubiera sido seguir, pero los socios tenéis el derecho a saber todo lo que ha ocurrido y lo que está ocurriendo. Debéis saber que desde hace meses vengo detectando una campaña en la sombra, mediática también, con el único objetivo de desestabilizar al Real Madrid con ataques personales contra mí. Los socios sabemos perfectamente lo que tenemos y sabemos también que el Real Madrid tiene la obligación de asumir el liderazgo que le corresponde en el mundo del fútbol. Los líderes son los que cambian las industrias y los cambios siempre generan adversarios. El Real Madrid, conmigo como presidente, siempre defenderá sus intereses y los del fútbol, con argumentos jurídicos y estratégicos y no con retórica. Quiero ser inequívoco respecto al escándalo más grave de la historia del fútbol y del deporte. No voy a parar mientras que el caso Negreira siga ahí manchando el fútbol español.
0: Ahí lo dicho por Florentino Pérez, presidente del Real Madrid, que lanzó un mensaje contra la candidatura rival por la presidencia del conjunto merengue. Las elecciones se celebrarán el próximo 7 de junio, siendo Enrique Riquelme el único rival de Florentino en los comicios. En más del fútbol internacional, en estos momentos se está llevando a cabo la final de la UEFA Conference League. El marcador al momento, al medio tiempo, Crystal Palace 0 y Rayo Vallecano 0. Ahora hablemos de más deportes, porque en el béisbol, el Águila de Veracruz sufrió una dura derrota de 15-0 ante los Olmecas de Tabasco en el primer juego de la serie disputado en el Estadio Centenario. El encuentro marcó además el estreno de manager para la novena jarocha tras la salida de Pedro Meré, aunque el cambio no pudo reflejarse en el resultado dentro del terreno de juego. El juego 2 se llevará a cabo a las 7:30 de la noche en el Estadio Centenario del 27 de febrero. Toda esta y más información la pueden encontrar a través de xeudeportes.mx o en nuestras redes sociales, donde pueden encontrarnos en Facebook e Instagram como xeudeportes y en X como xeudeportesmx. Nos escuchamos de 4 a 6 en el Deportivo de la U y a las 5 nos vemos en el Hotel Veracruz Centro Histórico para entregar las guías mundialistas 2026 de xeudeportes. Soy Jared Álvarez y les deseo muy buenas tardes.
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15: De la tarde con 11 minutos en XEU Noticias. Como estaba previsto, la gobernadora panista de Chihuahua, Maru Campos, acudió a la Ciudad de México a las instalaciones de la Fiscalía General de la República, luego de que fue citada por el caso de los agentes de la CIA que habrían participado en un operativo en Chihuahua. La gobernadora dijo que le están buscando fabricar un caso, porque ahí fue acompañada de los dirigentes nacionales del Partido Acción Nacional, Jorge Romero, varios representantes de este partido, Ricardo Anaya, entre algunos otros que estuvieron acompañando a Maru Campos. Escuchemos lo que dijo.
16: Yo salgo el día de hoy a dar la cara porque tengo la dignidad para hacerlo. Yo hice mi trabajo, defendí a las familias, defendí que esa droga no llegara a nuestros niños en forma de droga de adicciones. Y mi gobierno ha colaborado sin reservas con la Fiscalía General de la República. Sin embargo, hace unos días y de manera muy extraña me citaron, y hay que decirlo con toda claridad. Se me cita bajo la simulación de ser un testigo, pero con la burda finalidad de fabricarme un caso y convertirme en inculpada. No guardaron las formas, no respetaron la ley, atropellaron la protección constitucional del cargo que los chihuahuenses me han conferido. Y mucho más allá de todo temor personal, hoy lamento y denuncio el autoritarismo, diría yo ya, totalitarismo al que todos estamos expuestos. Un autoritarismo, totalitarismo que se permite violar la Constitución sin consecuencias y sin rubor alguno.
15: Parte de lo que dijo Maru Campos, la gobernadora de Chihuahua, y ahí en ese meeting en donde estuvieron acompañándola, Jorge Romero, dirigente nacional del PAN, esto fue lo que dijo.
17: Vamos a denunciar al agente público que le mandó un citatorio para que comparezca alguien que no está obligada a comparecer. En pocas palabras y de manera amable les ponemos en nuestro escrito que lean la ley, que la lean.
15: 12 de la tarde con 14 minutos. Esto fue lo que argumentó Jorge Romero, dirigente nacional del PAN. Dijo que lean la ley porque compareció y citaron a comparecer a una funcionaria que tiene fuero y que no estaba obligada a hacerlo. Eso fue parte de lo que dijo. Y bueno, en otros temas, un grupo armado realizó este día disparos durante el bloqueo de la CENTE, la Coordinadora Nacional de Trabajadores de la Educación, en Oaxaca. Ante esto, rompen el diálogo los de la CENTE con la Secretaría de Gobernación.
18: Hoy hemos interrumpido la mesa de justicia que se instaló aquí hace unos momentos en la Secretaría de Gobernación por los hechos que están aconteciendo de manera violenta hacia nuestros compañeros que están movilizados en nuestro estado, en particular en este bloqueo carretero que se realiza hacia, con dirección hacia Villa de Mitla, y precisamente responsabilizar al presidente municipal Esaú López Quero, que con lujo de violencia llegó con donde estaban nuestros compañeros en este bloqueo, amenazar que deberían de quitar este bloqueo. Y desde luego, como nos encontramos en una actividad política, no solo en ese punto, sino en todo el estado de Oaxaca y aquí en la Ciudad de México, nuestros compañeros ahí se mantienen, y por mantenerse en esa posición política llegan entonces a agredirnos ahora con disparos. Por eso responsabilizamos a este presidente municipal y también al gobierno del estado. Hemos declarado que deben garantizar la seguridad, la integridad física de nuestros compañeros movilizados, porque esta es una movilización pacífica. En ningún momento hemos llegado a agredir a ningún ciudadano ni a ningún policía, como lo hemos visto, todo lo contrario, en estos 2 y 3 días de movilización a nivel estatal y a nivel nacional.
15: 2:16 p.m. en XEU Noticias, integrantes de la CENTE, pues esto es lo que informaron, que habría sido presuntamente un grupo de choque de la delincuencia organizada que habría realizado disparos para intimidar a los maestros de la sección 22 de la Coordinadora Nacional de Trabajadores de la Educación, que estaban realizando un bloqueo en una carretera de Mitla, Oaxaca. Tras este incidente, los maestros dijeron que rompieron el diálogo con la Secretaría de Gobernación en la Ciudad de México. Esto es parte de lo que han señalado. Y bueno, en otros temas, le vamos a comentar, pues ahora que estuvo de visita el embajador de Bélgica en nuestro país, que estuvo de visita aquí en el puerto de Veracruz. Le hemos informado que el embajador estuvo aquí en el puerto de Veracruz. ¿Cómo fue precisamente la visita de hace muchos años de la emperatriz Carlota de Bélgica a Veracruz?
19: Pues ahora que llegó el embajador del reino de Bélgica y estuvo de visita aquí en Veracruz, me llamó la atención y me hizo recordar la anécdota histórica de que cuando llegó Maximiliano y Carlota a Veracruz, pues fueron recibidos de manera fría, ¿no? Sin entusiasmo, allá en 1864, 29 de mayo de 1864. Y me puse a buscar en mis archivos, porque yo recordaba que había estado en otra ocasión la emperatriz Carlota. Y efectivamente, gracias a la Hemeroteca Nacional, encontramos unos diarios, La Sociedad y el Diario del Imperio de 1865, que narran el viaje de la emperatriz Carlota hacia el sur. Fue de visita a Yucatán, pero en ese viaje, saliendo de Ciudad de México, pues pasó a Veracruz y se estuvo del 15 al 17 de noviembre de 1865 en esta ciudad, lo que me llamó mucho la atención, porque al estar analizando la crónica, pues aparte de esos 2 días de estancia, pues ella tuvo como habitaciones pues el Palacio Municipal. Entonces ya me llamó más la atención, ¿no? Que en algún lugar del antiguo Palacio Municipal, porque debemos recordar que ya

0: carril, pasó al Tejar, ahí las crónicas dicen que tomó, que se en una choza de un indígena de la zona, se le ofrecieron un vaso con agua, ahí ella se sentó en esa pequeña choza, o sea, toda esa crónica me llamó mucho la atención, visualizó o dio un paseo muy breve por los trabajos que se estaban realizando, miren nada más qué interesante, en el traslado de el agua del río Jamapa hacia la ciudad de Veracruz, ya estaban los trabajos para colocar un gran tinaco, pues ahora sí que aljibe, vamos a decirlo así, para trasladar el agua potable hacia la ciudad de Veracruz. Ya de ahí continuó su viaje, hizo un pequeño almuerzo por ahí por el Tejar, y ya llegó a las 4 de la tarde a la zona de Extramuros y bajó en lo que actualmente pues sería la calle de Rayón, ahí era la Puerta Merced, y desde ahí se dirigió a la calle principal, todavía se llamaba calle principal, ya no se llamaba Independencia, recorrió en su carruaje que le hicieron unos artesanos veracruzanos por toda esa calle principal hasta llegar a Catedral. Ahí se bajó a dar gracias en la iglesia catedral, y de ahí narran las crónicas, fue recibida por un grupo de distinguidos personajes, entre ellos el prefecto político de aquella época, que era don Domingo Buró Vázquez. Y ahí fue recibida y pasó a sus habitaciones. Se cuenta en la crónica que a las 7 de la noche estaba cenando en compañía de damas distinguidas también, de veracruzanas, que las invitó a su habitación a tomar alimentos. Después hubo un concierto con unas señoritas que cantaron unos himnos, un pianista, muy bueno, hace una especie como de serenata. Y se dice que también hubo un encuentro en el teatro, un baile en el teatro, que debe de ser el mismo teatro donde actualmente se encuentra el Teatro Clavijero, que era el teatro principal de la ciudad. Y al día siguiente, otra cosa curiosa, organizó una audiencia para todo aquel que quisiera pedirle algo, ahí mismo en Palacio Municipal. Ahora sí que fue su día del pueblo imperial, en donde estuvieron, la gente llegó a ver a la emperatriz. Ya posteriormente, el 17, pues salió hacia el muelle para embarcarse hacia Yucatán, e hizo su viaje por Yucatán y regresó aquí a Veracruz ahí por el 20 de diciembre, y ya para nuevamente dirigirse hacia la Ciudad de México. Ya el viaje de regreso ya no fue tan documentado, quién sabe qué situación estaba pasando, que ya no hubo más que una carta por ahí que salió también publicada en diarios, en el Diario del Imperio y en el diario de La Sociedad, en donde pues narraba nada más el regreso de la emperatriz, nuevamente su paso por la ciudad de Veracruz. Pero bueno, pues aquí, fuera del contexto de la idea de si eres proimperialista, proconservador, liberal o lo que sea, pues creo que es importante que se dé a conocer que el Palacio Municipal pues no solamente ha albergado figuras del gobierno, ¿no? Ahora sí, sino que imagínense nada más, por esos pasillos anduvo la emperatriz Carlota y cuántos otros más personajes, ¿no? Entonces yo creo que sería buena idea que se colocara alguna especie de pequeño museo, un área en el Palacio Municipal para pues recordar a las grandes personalidades que han pasado por ahí.
1: 2:23 PM en XEU Noticias fue lo que narró el investigador Miguel Salvador Rodríguez, es de la Crónica de la Fundación de la Crónica de Veracruz, es el presidente de esta Fundación de la Crónica de Veracruz, a propósito de la visita que hubo aquí al puerto de Veracruz del embajador de Bélgica en México, y recordó la visita de la emperatriz Carlota de Bélgica a Veracruz. Y vamos a ir a la pausa. Enseguida regresamos.
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11: De la tarde con 27 minutos en XEU Noticias y esta tarde saludamos en la línea telefónica, nos da gusto que esté con nosotros el doctor Alberto Monteverde Maldonado, médico internista con especialidad en alergia e inmunología clínica. Doctor Alberto Monteverde, muy buenas tardes, le saludamos Betty y Olivia y para el público de XEU. ¿Qué es un shock anafiláctico que pudiera tener alguna persona por el ataque de abejas? ¿Qué nos dice al respecto? Buenas tardes.
12: ¿Qué tal? Buenas tardes, gracias por la invitación. Un choque anafiláctico es una reacción exagerada del organismo ante la presencia de alguna sustancia que en un momento determinado puede hacernos daño o no. Es decir, alguien puede tener un choque anafiláctico por comer cacahuate, pero también alguien puede tener un choque anafiláctico por la presencia del veneno de la abeja, ¿no? Como ha estado sucediendo ahí en Veracruz y en muchas partes del país.
11: ¿Qué sucede en el cuerpo ante un shock anafiláctico?
12: El estado de choque, por definición, es una disminución en el aporte de oxígeno a los tejidos. Esto básicamente se debe por una disminución importante de la presión arterial. Entonces, muchos tejidos que deberían de recibir oxígeno de forma normal para poder estar funcionando bien, llámese el cerebro, el corazón, el hígado, pues dejan de recibir este aporte y entonces en un momento determinado esto puede generar desde la falla orgánica, pérdida del estado de la conciencia, dificultad para respirar e incluso pues puede llevar a la muerte al individuo.
11: ¿Esto es para una persona que es alérgica o a cualquier persona le puede dar?
12: El estado de choque, hay muchos tipos de choque, pero el estado de choque...
11: ¿O a cualquier persona le puede dar?
12: El estado de choque, hay muchos tipos de choque, pero el estado de choque por anafilaxia, básicamente nos estamos refiriendo a alguien que respondió, ¿verdad?, de forma exagerada ante alguna sustancia del medio ambiente, que en este caso, si lo pensamos específicamente en el veneno de la abeja, alguien alérgico a la abeja, con una picadura puede ser suficiente para que se desate el choque anafiláctico. Pero si tenemos a alguien que no es alérgico a la picadura de abeja, pero le pican 300 o 500 abejas, pues se va a desatar también un estado de choque, aunque en este caso pues sería por la exagerada cantidad de veneno en su organismo.
5: Si se atiende a tiempo, ¿se puede evitar la muerte tras picaduras de abejas a personas alérgicas?
12: En muchas ocasiones sí, pero estamos hablando de que se requiere la atención en cuestión de minutos, porque si eso se deja pasar en cuestión de horas, eso puede poner en peligro la vida del paciente, pero si es una atención en cuestión de minutos, tiene posibilidad la persona de poder tener una adecuada recuperación.
11: ¿Qué se recomienda ante esta circunstancia, doctor?
12: Pues siempre buscar la atención médica de urgencia sería lo más adecuado, porque bueno, el tratamiento inicial es a través del uso de la adrenalina o la epinefrina, que básicamente pues está en disposición en los hospitales, ya que la misma adrenalina o epinefrina, si se usa de forma indebida, puede matar al paciente. Entonces, ahora sí que el remedio tiene que ser manejado en un servicio de urgencia.
5: ¿Este tipo de alergias son comunes a las abejas?
12: La alergia a la picadura de abeja no es común. Sin embargo, pues podemos estar hablando que representa la principal reacción alérgica en cuestión de picaduras por insectos. Es decir, que alguien tenga una alergia a la abeja no es común, pero si nos ponemos a ver de las reacciones alérgicas a hormigas, a moscos, a todos los insectos, la abeja representa la principal reacción alérgica a himenópteros o insectos.
11: Bien, pues muchísimas gracias, doctor Alberto Monteverde Maldonado, médico internista con especialidad en alergia e inmunología clínica. Gracias por lo que ha comentado esta tarde para XCU. Nos dio gusto saludarle, que tenga excelente día.
12: Gracias por la invitación, que esté muy bien. Hasta
5: igualmente,
12: luego.
5: Buenas tardes. Es el doctor Alberto Monteverde Maldonado, médico internista con especialidad en alergia desde Sonora para XEU.
11: Y bueno, pues hemos estado hablando porque es temporada de pues las abejas. Las abejas están protegidas. Las abejas en zona habitacional luego causan el temor de la población. Y vecinos están alertando, habitantes del fraccionamiento Los Torrentes, al norte de la ciudad y puerto de Veracruz, denunciaron la falta de atención ante la presencia de enjambres de abejas en zonas habitacionales. Esto representa un riesgo para niños. Escuchemos a el vecino Javier Rodríguez, se comunicó a XCU.
13: Sí, claro, a aproximadamente a cuadra y media de donde yo vivo, hay un árbol, existe todavía, digo, estaba lleno de enjambres, abejas. Me percaté que mucha gente pasaba a los alrededores, niños, gente que venía de la escuela, amas de casa que van a hacer su mandado, etcétera, etcétera. Ningún vecino se atrevía a acercarse, así que bueno, inmediatamente llamamos nosotros al 911. Me pidieron que informara los detalles de este tema del enjambre y posteriormente me pidieron mis datos personales. Pues todo apuntaba que iba yo a recibir o íbamos a recibir el servicio por parte del 911, no sé, con los bomberos o con Protección Civil, pero me informaron inmediatamente que ellos ya no se hacían cargo de estos temas porque ya estaban protegidas. Entonces, pues me pidieron mis datos personales, inclusive antes de que me dieran la respuesta negativa. Posteriormente, pues me dijeron que tenían el teléfono de un apicultor, que digo, lo tenían a la mano, yo creo, para que me comunicara yo con él. Y bueno, pues cortamos la llamada, me comuniqué con el apicultor y pues en su momento me dijo que grabara un video para que yo se lo enviara y ver la magnitud del enjambre. Posteriormente me dijo que eso iba a tener un costo. Entonces, pues bueno, qué desagradable, ¿no? Todo este tema de que ahora nosotros tenemos que cubrir estos gastos cuando estamos pidiendo apoyo a Protección Civil.
5: ¿Cuánto le iban a cobrar?
13: Sinceramente, nos causó muchísima molestia el tema. Fuimos varios vecinos los que estábamos ahí unidos tratando de hacer este reporte y decidimos dejarlo así.
5: Okay, ya no
13: pedimos costos, correcto.
5: Uh-huh. ¿Y qué pasó con esas abejas?
13: Pues bueno, hubo un vecino que salió con humo. Pues nos tuvimos que alejar varios porque se empezaron a alborotar y hasta donde tengo entendido, pues empezaron a caminar a otro lugar, ¿no?
5: de esa manera. Entonces, las ahuyentaron.
13: Las ahuyentamos, pero de todos modos, el árbol, no sé qué tipo de árbol sea, sinceramente lo desconozco, ahí sale en el video. Al parecer llama la atención a las abejas, el néctar de alguna flor que exista ahí, no sé, les llama la atención ese tipo de árboles, es lo que nos comentaban algunos vecinos.
5: Ante esta problemática, ¿qué propondría?
13: Sí, de hecho, hace pues unos días o una semana, no sé, supimos del caso de una señora que sufrió picaduras de insectos y de este insecto, y por tratar de salvar a un pequeño de 3 años, pues falleció. ¿Qué es lo que nos queda a nosotros de esto? Bueno, sí pedimos a las autoridades que a final de cuentas nos apoyen. Al final, pues no queremos que las maten, o sea, las tienen que ahuyentar o no sé, hacer algo para que pues no estén ahí, o llevarlas a otro lugar, las pueden trasladar inclusive. Sí pedimos que las autoridades nos apoyen, o sea, nosotros ¿por qué tenemos que pagar? Entendemos que pues es por el cuidado de nuestras, pues de los que vivimos alrededor, ¿no? Y de los niños, sobre todo, que luego andan jugando en esas áreas. Está escasas, ¿qué serán? A 3 cuadras está del parque lineal de Arboledas, donde pues mucha gente va a jugar. E inclusive también ahí hay ese tipo de árboles. Sí pedimos a las autoridades que nos apoyen, que ellos se hagan responsables como autoridades y que nos auxilien.
5: Claro.
13: No que nos den la negativa de que háganlo por su cuenta y páguenlo ustedes. O sea, chispas, qué incongruencia. Por eso está Protección Civil, creo yo.
11: 2:36 PM en XEU Noticias. Sí. Ahí, bueno, lo que ya se ha comentado sobre esta situación que está prevaleciendo con respecto a las abejas. Bueno, pues vamos a escuchar, hemos escuchado precisamente al vecino Javier Rodríguez. Sí. ¿La dirección es, Olivia?
5: Sí, nos comentó que es un árbol dentro del mismo fraccionamiento a 3 cuadras del parque lineal de árboles en...
11: De Arboledas.
5: De Arboledas Norte, sí, Arboledas Norte, es en la avenida Víctor Sánchez.
11: Muy bien. Y bueno, pues, ¿qué hacer? Vamos a escuchar lo que opinan algunos ciudadanos veracruzanos. Si saben qué hacer si llegan abejas, pues cerca de donde viven o en el patio, incluso, escuchemos.
14: Primero resguardar si hay niños pequeños, menores, y lo siguiente es no tocar el panal o lo que tenga que las moleste y se consideren agredidas, porque es cuando ellas responden y atacan a uno. Eso es la
15: situación. ¿Usted tiene que llamar a alguien?
14: Posteriormente, sí, desde luego, al 911, o si no, se tiene contacto con el número telefónico de bomberos y ellos proceden a recuperar y alejar ese enjambre hacia un punto seguro.
15: Porque bueno, ahora que están ya protegidas, bomberos menciona que bueno, tienen que acudir a un apicultor.
14: Bueno, eso sí, pero pues por vía de mientras tendría uno que actuar de ese modo, porque de aquí a que busco el apicultor y que entonces lo primero son ellos, y si no tendrá que haber otra instancia que solucione ese asunto, ese problema, antes de que genere una situación de riesgo y peligro.
15: Porque es muy peligroso.
14: Claro, claro, muy peligroso.
15: Muy bien, ¿cuál es su nombre?
14: Miguel Chávez.
15: ¿Qué hacer?
16: La verdad no, pero yo he oído que los bomberos agarran agua con jabón y se las echan para ahuyentarlas. No se mueren, pero se van. Yo tengo cubetas de agua. Yo ya he pensado en eso.
15: Porque es muy peligroso, ¿no?
16: No, hombre, deja que traben a uno unas 10. Imagínense, matan a uno. Sí. En serio, pasa uno, no las ven, pero sí se oye porque hay... Y hay que correr. Y la otra, para salvarme, si es que me llego a topar, porque hay árboles donde yo vivo. Yo vivo en la, ¿cómo se llama esa colonia? Playa Linda.
15: Ajá.
16: Ahí hay una laguna. Ve, se mete uno al agua. No salga, nomás se queda viendo. Y ya que se vayan las abejas, ya sale uno.
17: Pues tener calma, no molestarlas para nada. Yo he tenido ahí en su casa.
15: Ajá.
17: No se les molesta para nada, porque sabemos cómo son.
15: Y ya no pasa nada, ellos se van.
17: No, se van, sí. Sí.
15: Muy bien. ¿Cuál es su nombre?
17: María Irene de la Cruz.
18: Ahora, protección civil, ¿no?
15: Sí. Bueno, es que ahora dicen que están protegidas y que no pueden atender.
18: Ah, eso no lo desconozco. Pero
15: o sea, lo que usted tiene en cuenta es de que se tiene que marcar a Protección Civil.
18: Sí, porque eso no lo puede marcar. Así que nosotros no podemos manipularlo. Puede ser peligroso, ¿no?
15: Claro. ¿Cuál es su nombre?
18: Alejandro.
19: No tengo idea. Bueno, lo primero que haría sería llamar a los servicios de emergencia, ajá. Y pues no tratar de espantarlas. Yo he escuchado que a lo mejor con jabón o eso, pero pues la verdad mejor alejarse y tratar de resguardar, ¿no?, la integridad.
15: Muy bien.
19: Sería lo ideal, yo creo.
15: ¿Su nombre?
19: Claudia Reyes.
5: 2:40 p.m. en XEU Noticias. Ahí lo que comentan la ciudadanía sobre los enjambres de abejas. 2:40, vamos a la pausa.
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11: Dos de la tarde con 42 minutos en XEU Noticias. Tenemos este reporte desde redacción. Alexandra Bursch, adelante.
26: Gracias, Betty. Olivia, buena tarde. Pues informar que el secretario de Guerra de los Estados Unidos, Pete Hegseth, advirtió este miércoles que Estados Unidos irá a la guerra contra los cárteles del narcotráfico. Durante una reunión de gabinete encabezada por el presidente Donald Trump, Hegseth aludió a los logros de la actual administración, incluyendo la operación en Venezuela, que derivó en la captura del presidente Nicolás Maduro. Asimismo dijo, ahora somos socios, esto con el gobierno interino venezolano, y al hacer un resumen de los logros, el funcionario estadounidense señaló, aseguramos nuestra frontera sur, vamos a la guerra contra los cárteles a través de la coalición anticárteles. Aludió así al escudo de las Américas, una alianza que conformó la administración Trump con diversos países latinoamericanos para luchar contra el narcotráfico, incluyendo Argentina, Bolivia, Costa Rica, Ecuador, El Salvador, Honduras, Panamá, Paraguay, República Dominicana y Trinidad y Tobago. Sin embargo, México no forma parte de esta coalición. Pues es la información, el secretario de Guerra de los Estados Unidos, Pete Hegseth, amagó con que irán a la guerra contra los cárteles de la droga. Los detalles los pueden encontrar en nuestro sitio de internet en xeu.mx en la sección nacional Ahí está toda la información. Es el reporte. Buena tarde.
5: Gracias, Alexandra Burch. Buenas tardes, 2:44 p.m. Vamos ahora con este reporte. Javier Domínguez, buenas tardes.
0: Gracias, Betty. Olivia, muy buenas tardes. Para informar que la Secretaría de Seguridad y Protección Ciudadana desmintió una supuesta ficha roja de Interpol contra el gobernador con licencia de Sinaloa, el morenista Rubén Rocha Moya. La dependencia federal informó en sus redes sociales que tras realizar consultas con autoridades nacionales e internacionales, se confirmó que no existe ninguna notificación roja activa en contra del mandatario sinaloense. El tema había trascendido en medio del contexto de violencia e incertidumbre que atraviesa en estos momentos Sinaloa, donde en las últimas semanas han aumentado las especulaciones relacionadas con actores políticos y de seguridad. Pero la Secretaría de Seguridad y Protección Ciudadana precisó que hasta el momento no hay ningún registro oficial ante Interpol que vincule a Rocha Moya con algún procedimiento de búsqueda internacional. Y es que cabe recordar, Betty y Olivia, que hace unos días, justamente en la mañanera, la presidenta Claudia Sheinbaum había afirmado que el gobernador con licencia de Sinaloa, Rubén Rocha, y 7 exfuncionarios más acusados por la Fiscalía de Estados Unidos de presunto narcotráfico sí contaban con esta ficha roja de la Organización Internacional de Policía Criminal. Sin embargo, hoy la Secretaría de Seguridad y Protección Ciudadana aseguró que Rocha Moya no cuenta con esta ficha roja de Interpol. Los detalles ya se encuentran disponibles, por supuesto, en nuestro portal de noticias en xeu.mx, en la sección nacional y también en la portada. El reporte, muy buenas tardes.
11: Gracias, Javier Domínguez. 2:46 p.m. Vamos a la pausa enseguida. Regresamos.
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11: De la tarde con 49 minutos en XEU Noticias. Luego le que hemos informado a la audiencia de esta ceiba que fue derribada en la Alameda Díaz Mirón, ahí en la avenida Salvador Díaz Mirón, que nos informó la directora de Medio Ambiente, Lizeth Martínez Echeverría, que tenía un hongo y que ya el árbol estaba muerto, y que anoche hubo pues ambientalistas que acudieron a realizar una vigilia y a pedir que ya no se tiren árboles. Este día dio conferencia de prensa la alcaldesa de Veracruz, Rosa María Hernández Espejo. Dice que se están analizando los árboles de ahí de Díaz Mirón para evitar que se pudieran tal vez estar contagiando del hongo, pero que en caso de que algún otro árbol pues se haya ya contagiado de este hongo, se tendría que derribar. Esto fue lo que dijo la alcaldesa Rosa María Hernández Espejo.
7: Precisamente derivado de este dictamen es que ahora la Dirección de Medio Ambiente va a realizar, un estudio de cada uno de los árboles de la Alameda Salvador Díaz Mirón, porque nos comentan que no es el único, que puede haber otros árboles infectados con el mismo hongo o con otros. Porque es mucho el estrés que sufren ahí, la contaminación de los urbanos, que casi todas las líneas transitan por ahí, el cemento, el concreto, el calor tan sofocante que les llega, y también la fauna, es decir, los pájaros que ahí también pernotan. Todo eso les ha provocado que algunos árboles estén también en condiciones similares. Vamos a hacer todo un análisis de toda la Alameda y, bueno, se van a tomar cartas en el asunto. Por supuesto, los que se tengan que derribarse tendrán que derribarse, pero después de un estudio, un análisis, y vamos a reforestar. En el caso de esta ceiba, el tronco, que también se le llama científicamente fuste o tronco, va a permanecer ahí así como quedó, va a permanecer. Por respeto a ese árbol que nos dio vida y oxígeno, le vamos a colocar una placa ahí hasta que se desintegre solo, y lo vamos a para preservar su memoria en lo que dura el tronco.
5: 2:52 PM, ahí lo que dijo la alcaldesa de Veracruz, Rosa María Hernández Espejo. También dijo que van a plantar 10,000 árboles.
7: Informar puntualmente el tema de la ceiba que tuvimos que derribar en la Alameda Salvador Díaz Mirón. Entendemos perfectamente que es un tema sensible, dado la situación de nuestro planeta. En nuestra administración, uno de los ejes orales es el rescate de espacios públicos y también la reforestación de nuestra ciudad. Tenemos contemplado sembrar más de 10,000 árboles en esta temporada de lluvias que se avecina, precisamente para seguir reforestando la ciudad. Todas las zonas donde podamos sembrar árboles lo vamos a hacer. Por eso también comprendemos el sentir de la población, que se ha generado diversas opiniones por el derribo que tuvimos que hacer de esta legendaria ceiba, y que a nosotros nos causa también pues un sentimiento muy encontrado, porque es parte del paisaje, era parte del paisaje urbano de nuestra ciudad, lo pasábamos viendo siempre, pero tuvimos que tomar esa decisión.
11: 2:53 PM en XEU Noticias. Esto dijo en conferencia de prensa la alcaldesa de Veracruz, Rosa María Hernández Espejo. Y el ingeniero agrónomo Guillermo López Mora dice que a él mismo pues tuvo, de hecho nos escribió hoy en la mañana y fue entrevistado por los micrófonos de XEU, porque nos explica cómo logró controlar una plaga en árboles.
9: Yo soy ingeniero agrónomo, para empezar. Tengo en el rancho Los Capulines, municipio de Cotacla, una pequeña huerta de mangos, y la tenía yo decorada con unas palmas de yagua. Entonces, hace tiempo, Igual tuve mortandad de mis árboles, uno por uno. Empezaron a secarse de arriba hacia abajo, se llama muerte regresiva. Y acudí vía telefónica con Senacica y me dieron un diagnóstico previo, un análisis de laboratorio que demoró, que nada más lo hace ellos, Senacica, porque es a nivel nacional, para determinar si era una plaga que había que combatir y erradicar si era peligrosa o no. Afortunadamente no es peligrosa, caímos en un hongo. Es un hongo que vive dentro del árbol, se incrusta en el sistema vascular del árbol. Se llama xilema y floema, se llama el sistema vascular. Entonces va obstruyendo y matando las células del conducto que baja la savia elaborada de las hojas hacia el resto de la planta. Por eso se muere la planta. Empieza por la raíz y empieza el hongo, entra por la raíz. O cuando hay estrés del árbol, cuando hay mucha poda, cuando está infectado, o cuando es muy viejo. Así es cuando inicia. Aprovecha este hongo y se desarrolla más para hacer su... Pues, desarrollarse y vivir, porque de eso vive el hongo, ¿no? Ahí vive el hongo. Sí.
5: ¿Y en qué tiempo muere un árbol contagiado por hongo?
9: Mire, yo en experiencia no tengo un tiempo determinado. Cuando ya empiezas a verle las hojas secas de arriba hacia abajo, por eso el seudónimo de la enfermedad de muerte regresiva, se empieza a morir de arriba hacia abajo, de la copa de los árboles hacia abajo, pero el mal está en la raíz, o inicia en la raíz. Puede demorar 2 meses, 15 días, 20 días. A mí, en cuestión de 3 meses, se me murieron 25 árboles de mango. Y empezó a contaminarse uno tras otro, así, contiguo al otro, al otro, al otro. Entonces, me puse a investigar, pues, por la profesión que tengo, sin saber y sin tener el análisis, concluí que era un hongo. Que era un hongo porque no se ve. Si hay daños externos, se ven, pero cuando ya está muy avanzado el hongo, ya le ve uno que el tronco le brota algo o se le ve podrido por aquí, las hojas necrosadas, los frutos, pero ahí ya está muriéndose el árbol.
5: ¿Y se puede detener eso?
9: Lo logré detener, mire, lo logré detener que no se pasara de un árbol a otro, pero en un árbol es muy difícil detenerlo cuando ya está, porque ya está en todo el sistema vascular del árbol. O sea, cuando empieza... Se puede detener cuando empieza uno a ver que empieza a morirse de la copa, 3, 4 ramas, 4, 3, 4, ahí es donde tiene uno que aplicarle, pero es muy difícil que lo salve. Yo salvé de todos mis árboles me quedó uno, pude salvar uno. Previo, pues, ¿qué hice? Apliqué un fungicida sistémico directamente a la raíz, en tanques de 200 litros, un fungicida sistémico que lo venden en cualquier agroquímica, de cualquier tienda de agroquímica.
5: ¿Y qué es un fungicida sistémico?
9: Es un fungicida sistémico que entra, es absorbido por la raíz del árbol, entra al sistema vascular, al xilema y floema, y se distribuye por toda la planta. También entra por la hoja, o puede entrar por tallos, por hoja, por raíz, tanto en árboles como en plantas, lo absorbe, y una vez que lo absorbe, se distribuye por todo el sistema vascular del árbol, y mata por adentro el hongo, que es un hongo endófito, vamos, que vive dentro de la planta, o dentro del árbol, porque hay fungicidas de contacto, pero no funcionan, en muerte regresiva no funcionan, funciona como prevención.
5: ¿De contacto a qué se refiere?
9: De contacto, de que rocía usted el que no entra al sistema. Un herbicida o fungicida de contacto es que lo aplicas y no entra al sistema vascular del árbol, queda encima. Y el sistémico entra al sistema vascular del árbol, que es el xilema y floema. Por uno sube las sustancias de minerales y todo lo que hay en el suelo. Minerales, potasio, calcio, se procesan en la hoja y bajan por el otro, por el otra, por la otra vía, ya en productos de nutrientes para el árbol o la planta, y se va a fruto, se va a hoja, y es, vamos, ya los vuelve proteína o ya es un alimento para el árbol procesado, se llama savia elaborada comúnmente. Uh-huh. Y la que sube es savia bruta.
5: Okay.
9: Entonces, escuchando yo su noticia en la mañana, para mí que puede ser lo que esté sucediendo en Díaz Mirón, que sea un hongo. Primero hay que ver exactamente qué hongo es con un análisis de laboratorio. ¿Por qué? Para ver qué fungicida le vamos a aplicar.
5: ¿Y lo que hicieron las autoridades al derribar esta ceiba, lo considera adecuado en Díaz Mirón?
9: Sí, están adecuados, están adecuados, es muy adecuado, porque primero tienen que determinar qué es, si es bacteria o si es hongo. Luego, ese árbol, si está contaminado, va a contaminar a los demás, y sí hay que derribarlo. De hecho, Senacica, si usted tiene en su huerto algo, una planta, una plaga o enfermedad que es perjudicial, le derriban todos los árboles y lo ponen en cuarentena. O sea, puede ser lo que están haciendo ahorita los autores, está bien hecho, porque hay que evitar que se nos caigan todos esos árboles de Díaz Mirón.
5: Sí.
9: Ahora, son árboles viejos también, eso les estresa y abre la puerta a enfermedades y a insectos, vamos. Una mala nutrición, un exceso de poda, que no creo que sea el caso, que sea exceso de poda, pero sí una falta de nutrición y vejez de los árboles. Quedan vulnerables.
5: 3:01 p.m, ahí lo que comentó a XEU el ingeniero agrónomo Guillermo López Mora.
11: Ya nos despedimos en el noticiero. A continuación tendremos periodismo de análisis con este tema. ¿Se podría afectar el envío de remesas de Estados Unidos a México luego del decreto emitido por el presidente Donald Trump?
5: Y a las 4:00 p.m. no se pierda el Deportivo de la U. Le tendrán detalles. El Racing de Veracruz se queda sin técnico tras el fracaso en la liguilla. Buenas tardes.

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0: ¿Qué tal? Muy buenas tardes. Bienvenido a Periodismo de Análisis. Hoy con el tema, ¿qué consecuencias hay en México luego de que continúan las acusaciones de Estados Unidos contra políticos y empresarios presuntamente relacionados con el narcotráfico? Vamos a escuchar la opinión de los analistas. Ayer fue un día clave porque en la delegación Sinaloa de la Fiscalía General de la República, las puertas al recinto se abrieron a los lujosos vehículos en donde viajaban Rubén Rocha Moya, Enrique Insunza, Juan de Dios Gámez. Esas mismas puertas no se abrieron a Dámaso Castro Saavedra ni a Marco Antonio Almanza Avilés. Los cinco aparecen en acusaciones por presuntos nexos con la delincuencia organizada, específicamente con la facción de los Chapitos, pero solo dos de ellos se enfrentaron pues a los medios, los que entraron a pie, digamos. Castro, ex vicefiscal de Sinaloa, declaró fuera de la fiscalía que no tiene nada que ver con los Chapitos. El funcionario entró y salió a pie vistiendo un saco de en plena calurosa primavera. Insistió además en que va a esperar por la integración de la carpeta. Mientras tanto, que Almanza Avilés, ex titular de la Policía de Investigación, acudió de la misma forma a pie. Los reporteros que lo abordaron le cuestionaron y el agente jubilado aseguró que no pertenece a ningún grupo delictivo, por lo que no serviría como testigo protegido. En contraparte, los vehículos en que viajaron por separado el gobernador con licencia, Rubén Rocha Moya, el senador Insunza y Gámez, entraron en un despliegue de vehículos a su alrededor y de igual modo salieron. Ellos no entraron a pie. Rocha, que es gobernador con licencia solicitada el 1 de mayo para enfrentar este tipo de diligencias, al igual que su ahijado Juan de Dios Gámez, quien se separó de su cargo como alcalde de Culiacán el mismo día que su padrino. No así Enrique Insunza, quien en sus redes sociales ha citado en varias ocasiones que no se va a separar de su cargo. Los tres siguen sin aparecer en actos públicos ni brindar declaraciones a medios locales ni nacionales. Mientras tanto, pues ya han transcurrido casi 30 días desde que el gobierno estadounidense diera a conocer las acusaciones contra 10 funcionarios y exfuncionarios de Sinaloa, a quienes está vinculando al narco, haciendo pública la solicitud de extradición de estos personajes. El gobierno ha dicho que no hay pruebas, por lo menos no se las ha mostrado Estados Unidos, mientras en la corte pues siguen estas acusaciones vigentes. Incluso dos de ellos ya se entregaron voluntariamente a las autoridades de Estados Unidos. Vamos a platicar sobre este tema con los analistas. Antes iremos a la pausa, 3:05. Le recuerdo que se puede comunicar con nosotros 229-2010-100, 229-2010-101 por internet xcu.mx y en WhatsApp el 509-7289, se lo repito, 509-7289, anteponiendo la alada 229. ¿Qué consecuencias hay en México luego de que continúan estas acusaciones de Estados Unidos contra políticos mexicanos? Continuamos.
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4: 3:10 PM, ¿qué consecuencias hay en México luego de que continúen las acusaciones de Estados Unidos contra políticos presuntamente vinculados al narcotráfico? El tema del día de hoy en Periodismo de Análisis. Tengo esta tarde en la línea telefónica, saludo al analista Josué Gijón. Muy buenas tardes, Josué. Gracias por tomarnos la llamada.
5: Como siempre, Joel, un gusto.
4: ¿Cómo analiza lo que está ocurriendo, lo que se ha dicho, las comparecencias que se han dado en el transcurso de esta semana relacionadas con el caso Sinaloa, el gobernador, el alcalde con licencia, el senador Insunza, todos estos personajes políticos presuntamente relacionados con el narco?
5: Primero que nada, creo que hay que entender estas acusaciones que están surgiendo desde Estados Unidos contra políticos, empresarios mexicanos, ya no son un tema mediático. Hoy tienen ya implicaciones políticas, lo estamos viendo, económicas próximamente y diplomáticas muy importantes para México. Porque la lógica de Estados Unidos, particularmente en este segundo tramo de la presidencia de Donald Trump, se ha enfocado en temas como corrupción, lavado de dinero, crimen organizado, que por cierto, recientemente, hace no más de una hora, el secretario de guerra, antes se llamaba secretario de defensa, una forma de cambiar, de ver la visión armamentista en Estados Unidos, acaba de decir que le declara la guerra a los cárteles. No dijo mexicanos, pero dijo a los cárteles de la droga, que es justo uno de los temas que ha venido haciendo y que es la agenda del presidente Donald Trump. Es decir, en Washington ya no se separa completamente una seguridad económica, política, como en tu espacio veníamos platicando del tema del T-MEC, sino ya desde Estados Unidos todo lo están conectando. Entonces, cuando autoridades estadounidenses, las agencias financieras o algunos medios de comunicación digamos, se alinean a la agenda del presidente Donald Trump, lo que vemos es un impacto inmediato sobre la percepción de riesgo país y una percepción también de la popularidad de la presidenta Claudia Sheinbaum. Y esto es muy importante que entenderlo, ¿no? Porque el entorno internacional, esta percepción pesa muchísimo, a veces incluso más que esta resolución judicial que quizá no veamos en su momento, que está, digamos, en el tribunal en Nueva York contra algunos funcionarios de Sinaloa. Entonces, pues el primer efecto, Joel, yo diría que es el primer efecto reputacional. Todos los políticos y empresarios empiezan a enfrentar mayores niveles de escrutinio a nivel internacional y principalmente en Estados Unidos. Hemos visto cómo bancos, fondos de inversión, deben de ser mucho más cuidadosos porque las relaciones con políticos, con empresarios pueden tener antecedentes y pueden tener impactos en sus operaciones. El segundo es una gran presión que tiene México en el entorno económico de manera indirecta. No necesariamente porque vaya a sancionarse, es porque aumenta los costos de cumplimiento. Vienen costos regulatorios y no fomenta la inversión, lo que el país necesita. Hoy, hace no más de una hora, el Banco de México justo ajustaba su crecimiento, su estimación de crecimiento del país de máximo de a 1.6%, es decir, estamos en la tabla de crecer 1%, es decir, si vemos la inflación que está en 3, no estamos creciendo, ¿no? Y el tercero es un impacto político que estamos viendo y que estamos viviendo el día de hoy, vamos a vivir durante estos días de la semana, que es la relación bilateral México-Estados Unidos, porque vivimos en un momento estratégico, se está revisando el T-MEC, y en ese contexto Estados Unidos pone en la mesa temas como Estado de Derecho, combate a la corrupción, seguridad, estabilidad institucional, certidumbre jurídica. Y bueno, todos estos temas claramente impactan en la forma de negociar un tratado que beneficia no nada más a México, en Estados Unidos, sino a Canadá y a toda una región del continente americano. Por lo tanto, es importante decir que con mucha claridad y mucha firmeza que pues México parece que está debilitado en un momento, y el debate sí está sobre el desafío para México. No solamente responde políticamente a las acusaciones, sino que tiene que demostrar que hay instituciones suficientemente sólidas para investigar, sancionar y generar la confianza que ha venido minando a lo largo de estos últimos meses.
4: Josué Gijo, ¿cómo se trasladan todos estos impactos al ciudadano común, como le decimos normalmente, al ciudadano de a pie, a los mexicanos? Porque tal pareciera, y pues en la narrativa se hace pues creer que solo es un asunto mediático, cuando realmente tiene implicaciones en la vida diaria de los mismos mexicanos. Desde esa perspectiva, ¿cómo lo ve usted?
5: Impacta en la medida, y justo el día de hoy está debatiéndose en la Cámara de Diputados una reforma constitucional que le llaman por injerencia a las elecciones desde el extranjero. Y quizá esta pregunta, como bien la señalas, Joel, pues cómo lo traduce el ciudadano común, pues a veces pareciera un tema muy lejano, ¿no? O digamos, de la clase política, pero en realidad impacta a la vida cotidiana. Yo lo pondría en tres grandes ejes. Primero, afecta a la economía de manera indirecta. La percepción del riesgo país disminuye la inversión, por lo tanto, disminuye el crecimiento, y eso está impactando en el crecimiento económico, en las oportunidades de cualquier edad de nosotros. Digamos, la vida se vuelve más cara. No estamos creciendo como deberíamos. Imaginemos una empresa internacional que percibe justo esta incertidumbre jurídica y política, pues decide esperar a no invertir en México y no expandirse.
4: O sea, menos trabajos. Menos trabajo para la gente, entonces, también.
5: Exactamente. El segundo, me parece que el tema también impacta en la confianza del ciudadano en las instituciones. Cuando vemos constantemente que hay acusaciones por parte de algunas instituciones extranjeras, principalmente de Estados Unidos, en donde se le está poniendo y se le parece ser que allá sí están las pruebas que tanto solicita la titular del Ejecutivo mexicano, pues la percepción es de que aquí hay impunidad. Y entonces hay debilidad institucional, y básicamente la confianza viene disminuyéndose. Y no nada más para la presidenta, sino para todos los partidos políticos. Esperemos que en las próximas elecciones no disminuya la participación ciudadana, y quizá esto sea... Ahí es donde se vaya a traducir esta pregunta que tú bien pertinentemente haces. Y finalmente, pues es un impacto social y político, ¿no? Básicamente la polarización. Y estamos viviendo momentos polarizantes que ya no se escucha una y otra, digámoslo así, facción. Los que defienden la soberanía y se envuelven en esta bandera de México, no, nadie nos puede venir a decir cómo se imparte justicia, versus la otra facción, en donde se están volviendo de impunidad, corrupción. Entonces ya no se habla, ¿no? Entonces sí vemos un México muy polarizante, y lo estamos viendo, por ejemplo, con esta acusación y digamos escalonamiento político que está viendo en contra de la gobernadora de Chihuahua. Hay que verlo con estos anteojos de polarización. Ya nos están escuchando, y eso no beneficia al ciudadano de a pie, porque no ven por el bien de nosotros, ¿no? Sí, sino están viendo mucho más por los intereses.

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5: Para las elecciones en donde se elegirá al presidente de Estados Unidos. Entonces, sin lugar a dudas, esperemos que la agenda no continúe, porque vamos a ver la confianza quizá históricamente pueda caer, ¿no? O sea, en niveles que no habíamos visto. La polarización está exacerbada y una economía muy debilitada. Y ojo, la economía hay que verlo con datos y los datos están ahí. El PIB no está creciendo, las expectativas del Banco de México van a la baja. En fin, eso, ¿en dónde impacta? En nuestros bolsillos, en nuestro futuro, en lo costoso que está haciendo la vida y en dejar de generar, digamos, confianza en las instituciones y en el país mismo.
6: Bueno, pues veremos qué ocurre con este tema. Le agradezco esta tarde, Josué Gijón, que nos haya tomado la llamada. Me dio gusto saludarlo.
5: Como siempre es un gusto, Joel. Muchas gracias a ti y a todo tu auditorio. Muy buena tarde.
6: Buenas tardes. 3:21 p.m. es el analista Josué Gijón. Estamos en Periodismo de Análisis. ¿Qué consecuencias hay en México luego de que continúen estas acusaciones de Estados Unidos contra políticos mexicanos? Continuamos.
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0: 3:24. ¿Qué consecuencias hay en México luego de que continúan estas acusaciones de Estados Unidos contra políticos presuntamente relacionados con el narcotráfico? Tengo esta tarde en la línea telefónica, saludo al profesor Aurelio Collado, analista, consultor y periodista. Buenas tardes, profesor, qué gusto saludarlo. ¿Cómo analiza el tema del día de hoy?
1: ¿Qué tal, Joel? Buenas tardes.
0: Buenas tardes.
1: La cuestión aquí que yo quisiera poner es como en perspectiva. A mí me parece, para responder a tu pregunta, que existen en este momento tres grandes frentes abiertos por parte de los Estados Unidos hacia nuestro país. Por un lado está el tema, que no se nos olvide, del huachicol, el huachicol fiscal. No olvidemos que en varias cortes de los Estados Unidos, así como en el tema del narco, hay todo un camino de complicidades esbozadas ya y presentadas de tal manera que podrían salir en el paquete completo de estas tres cosas que te voy a mencionar. Uno es el huachicol, el segundo es el narco, es el tema del narco, que como ha trascendido el ámbito de la mera seguridad. Recordemos que los Estados Unidos transformaron el tema del narcotráfico hacia su país en un tema de carácter de seguridad nacional, y han calificado ya a las organizaciones que se dedican a esto, los cárteles, como organizaciones terroristas. Y hoy mismo, pues el secretario de Guerra de los Estados Unidos acaba de decir que están en guerra, ellos están en guerra contra los cárteles así en general. No mencionó a los mexicanos, pero sí sabemos ya con certeza de que el cártel de Sinaloa es considerado el cártel más grande, influyente, poderoso del mundo. Entonces, es un dudoso honor, pero bueno, lo tenemos, el cártel de Sinaloa. Pero le sigue el cártel Jalisco Nueva Generación y una lista larga de cárteles satélite que igual lucran más o menos con las mismas cosas y que lo conocemos como el crimen organizado. Entonces, ese es el segundo frente. Pero el tercero, y es el que a mí me parece pues más terrible, es el frente político. Porque los Estados Unidos también, y en las demandas que conocemos que ya se han presentado y en las declaraciones que ya han hecho tanto el presidente Trump como el secretario de Estado Marco Rubio como el secretario de Guerra, el tema de los políticos que han sostenido y hecho crecer este problema para los Estados Unidos. Es decir, el tema de los políticos confabulados, cómplices, coadyuvantes de los cárteles. Y entonces de ahí viene este primer escándalo que nos llama tanto la atención, que es la solicitud de extradición, solicitud de detención con fines de extradición, que es exactamente el título que debe dársele a esta especie de impas que tenemos en este momento, donde se han señalado a 10 personas, a 10 mexicanos, uno de ellos el gobernador, el hoy gobernador, con licencia del estado de Sinaloa, otras 9 personas. Bueno, estos 10 primeros son un ejemplo de lo que está atrás, es decir, no van a ser ni una ni dos las detenciones que está buscando Estados Unidos. En el primer paquete van 10, pero ya se ha dicho, ya se advirtió que como esto apenas empieza, están en la mira gobernadores como Alfonso Durazo de Sonora, como Américo Villarreal de Tamaulipas y Ramírez Bedoya, probablemente también esté ahí, y veto a saber cuántos más.
0: Sí.
1: En esa misma tesitura. Y en el mismo paquete podemos observar a otros políticos relacionados, pero con el tema del huachicol. Así es que, y eso pues nos lleva, ya ves, en este país todos los caminos nos llevan a Palenque. Entonces, ahí está una especie de nodo muy importante que desde luego pues no hay que perder de vista. Entonces, las consecuencias para los mexicanos son, y yo lo que vería de entrada y más grave, es que a mí me resulta clarísimo que el gobierno de Estados Unidos ha emprendido una campaña para simple y sencillamente acabar con el régimen, es decir, con todo lo que representa Andrés Manuel López Obrador y Morena. Los señalamientos han sido evidentes, puntuales, y desde la semana pasada a la fecha han sido además obvios, y yo te podría decir que hasta groseros, porque ya al canciller mexicano no le toma la llamada el secretario de Estado de los Estados Unidos. O sea, su par, no hay interlocución, no estamos hablando con Estados Unidos. A la presidenta de México, Claudia Sheinbaum, pues le cancelaron dos citas, nomás en lo que va la semana. El representante comercial de los Estados Unidos que iba a venir, pues no vino. Dijo que no, y ya la semana anterior la zarina antidrogas de los Estados Unidos iba a venir, ya no vino. Canceló de última hora. Entonces, eso nos habla de que hay una animadversión clarísima hacia el gobierno mexicano.
0: ¿Es resultado del posicionamiento, maestro? Nada más en este punto, esto que nos está comentando, sí, es resultado del posicionamiento, postura que ha asumido el gobierno mexicano frente a esas acusaciones que hay contra políticos relacionados presuntamente con el narcotráfico y que son emanados del partido en el poder.
1: Sí, desde luego, eso también está clarísimo, y además lo ha dicho en repetidas ocasiones Claudia Sheinbaum, en muchas ocasiones y de muchas maneras. Entonces los Estados Unidos no se han rebajado a hacer un planteamiento de respuesta en el mismo plano. Simplemente lo que hicieron fue ya no tomarle la llamada, ¿verdad? Ahí están haciendo un berrinche. Ellos lo que están haciendo es siguiendo los canales adecuados, marcados, señalados y muy puntuales en los tratados que México tiene firmados. Entonces, la detención, la solicitud de detención con fines de extradición para estos 10 políticos sinaloenses no estaba sujeta a la deliberación del Estado mexicano, ni a las leyes mexicanas. Punto. O sea, eso no está en el tratado. Punto. Es clarísimo que los Estados Unidos están esperando que transcurran los 60 días que eventualmente, aunque es una cuestión de interpretación, pero los Estados Unidos se van a esperar máximo 60 días, o a lo mejor un poquito más, un poquito menos, no lo sé, pero eso es lo que está marcado en términos de tiempo. Si México no responde como se está pidiendo, y la respuesta de México solo puede ser una, y es detener a los señores con fines de extradición, no extraditarlos, hay que detenerlos para ver. Y resulta que de esos 10, pues ya no nos van a poder detener a 8, porque 2 ya se fueron a los Estados Unidos y por lo menos uno ya se declaró culpable. El otro se declaró inocente y le pusieron a la abogada defensora más famosa en estos temas para que lo presentara, a la autoridad de los Estados Unidos. Y ahí han aparecido algunas teorías que a mí me parecen, pues, en algunos casos viables, como este específicamente del general, el general Mérida, que, pues, simplemente, estamos o no estamos en crisis cuando un general en retiro del ejército mexicano va y se entrega en una garita fronteriza de los Estados Unidos al cuerpo de marshals americanos, armado de una caja llena de pruebas. O sea, las pruebas que no se entregaron aquí, se entregaron allá. Y esas pruebas en realidad son la cereza del pastel la presentación del caso en torno a el gobernador Rocha Moya, o sea, el exgobernador Rocha Moya. Entonces, yo estaría muy preocupado por eso. Pero la respuesta de México ha sido arrogante, y ha sido muy poco estratégica, bueno, no estratégica para nada, ha sido además muy descortés hacia un gobierno que que debería ser un gobierno amigo, pero bueno, por lo pronto es un gobierno socio, un socio con el que comerciamos el 85% de nuestras exportaciones. Yo diría que es un gobierno importante, pero bueno, para la Cancillería mexicana, y bueno, ahora para la Cancillería de los Estados Unidos, el Departamento de Estado, ya es, ni siquiera le permiten hablar al canciller mexicano, simplemente lo mandan con tercerones y pues Marco Rubio simplemente lo ignora. Y eso es gravísimo. Entonces, diplomáticamente estamos en un impasse también, porque México en realidad no ha contestado. Y eso simplemente indica que el tiempo sigue corriendo. Hay un reloj, un tic-tac. Y voy a poner sobre la mesa otra cosa, Joel, que nos puede llamar la atención o no, pero ya veremos, saldremos de dudas en pocos días. Pero ya está en la puerta del Mundial. Sí. Y tú sabes que en América Latina, en muchas partes del mundo, en América Latina particularmente, el fútbol soccer pues representa un espacio de escape social en donde pues todos van a estar viendo la televisión, el propio gobierno va a poner pantallas en las plazas y qué sé yo, y cuando eso se produzca vendrá una especie de desconexión del imaginario colectivo nacional y ni quién se vaya a ocupar de lo que pase en esos días. Y esos días son justo al final de este margen de 60. Entonces, el mes que está empezando, bueno, va a empezar. Que es junio, la próxima semana, hacia finales, vamos a ver cómo acaba respondiendo el gobierno mexicano, porque si el gobierno mexicano no hace lo que está obligado a hacer, y de nuevo, la respuesta es una, el tratado no dice, bueno, mire, si usted no quiere detener a las personas, bueno, júzguelas ustedes, y luego nos avisan, eso no va a pasar, y claro, ya tenemos el antecedente del general Cienfuegos, que con esa triquiñuela, Marcelo Ebrard fue y se lo, literalmente, lo extrajo a los Estados Unidos, y se entregó al gobierno mexicano, que después de una ardua investigación que duró creo que una semana, pues no encontró nada. Y 3 meses después, pues le dieron una medalla. O sea, imagínate, de ese tamaño. Entonces los Estados Unidos están observando esto y van a decir, ah, te quieres reír de mí otra vez. Bueno, pues vamos a ver. Y aquí otra cosa, en medio de esto aparecen dos, por lo menos dos, el gobernador de Sonora y el de Tamaulipas. Y déjame decirte, ninguno de los dos está solo, son casos muy similares y casi idénticos al de Rocha Moya. Entonces no vamos a hablar de las de 10 sinaloenses, a lo mejor vamos a estar hablando de, no sé, si 30, 40, 50 personas que van a ser solicitadas. Y entonces acá el país se va a empezar a cerrar para ellos, bueno, ya se cerró, porque las fichas rojas de Interpol, de las que se ha estado hablando bastante en las últimas horas, ya están vigentes. Entonces, si se salen del país, si intentan salirse, olvídate, o sea, ahí los van a agarrar. Deja tú las visas que ya quitaron. El problema es la ficha roja. O sea, a la hora que traten de cruzar una frontera, así sea una humilde frontera, ahí los van a torcer. Y eso pues va a ser una gran vergüenza para nuestro país, porque dejará en evidencia lo que todos hemos estado observando, que es la destrucción sistemática de las instituciones. La principal, y creo yo la más importante, el Poder Judicial de la Federación, sí. Que pues ya está hecho pedazos en manos de gente, pues por decirlo bajito, inepta, a todas luces inepta, está grabado en video y todo el mundo lo puede ver. Entonces dices, oye, pues ¿cómo quedamos como nación? Y detrás de todo eso, o con todo eso, pues viene el tema económico, desde luego. O sea, ¿con qué cara nos vamos a sentar a negociar? Con el embajador de los Estados Unidos acompañó a un grupo de empresarios, no sabemos quiénes fueron, pero sí, se reunieron con la presidenta. Y seguramente mañana escucharemos que fue una reunión muy agradable donde se dijeron cosas muy lindas y demás, pero esperemos la reacción en términos efectivos cuando se produzca el resultado final de la revisión del Tratado de Libre Comercio, que bueno, pues ya está más que pateado por la administración Trump, y ahora pues no me atrevo ni a pensar lo que puede ocurrir, porque evidentemente ahí está cifrada una parte importantísima de la economía de todos los mexicanos, y no abordamos, y lo dejo nomás ahí de pasadita, sí, porque luego si quieres lo revisamos, pero es el tema de las remesas, bueno, que ya está ahí más que para asustarnos.
0: Pues estaremos muy pendientes de lo que ocurra con todo esto, maestro. Le agradezco que nos haya tomado la llamada telefónica esta tarde. Me dio gusto saludarlo.
1: Igualmente, un placer. Hasta pronto.
0: Buenas tardes. 3:40 p.m. es el analista, periodista y consultor Aurelio Collado. Vamos a la pausa. ¿Qué consecuencias hay en México luego de que continúan las acusaciones de Estados Unidos contra políticos mexicanos? Continuamos.
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14: 3:45. ¿Qué consecuencias hay en México luego de que continúan las acusaciones de Estados Unidos contra políticos mexicanos? Esto comenta el analista Ferdinand Recio.
15: Pues mira, lamentablemente creo que México ha tomado una mala decisión, sin duda alguna, en términos de procuración de justicia. Hay que recordar que en el caso ya de 8 personas, porque 2 ya se entregaron a Estados Unidos, existe ya orden de Interpol por la búsqueda de funcionarios mexicanos o exfuncionarios mexicanos del gobierno de Sinaloa, que lamentablemente no han sido detenidos por el gobierno mexicano, pese a que se tiene conocimiento de dónde están, según han salido en propias notas o declaraciones de más de un político, ¿no? Incluso vi con profundo lamento la postura del senador Fernández Noroña diciéndoles entreguistas a estas personas, ¿no? A quienes se habían ido voluntariamente a presentar ante el gobierno americano por las acusaciones que hay en su contra. Sin duda esto marca un mal precedente para México porque esto se vuelve una nota internacional. Pasa de ser un tema local o incluso entre dos países a volverse un tema internacional cuando la Interpol ya no puede detener a personas en territorio mexicano haciendo uso de las de lo que son sus elementos en México, ¿no? Por una clara evasión por parte del sistema de justicia mexicano. Y lo que bien mencionas, el hecho de que esto no se ha detenido aquí, sino que se sigue mencionando que hay más personas acusadas, pues genera un problema grave para la certeza y la credibilidad del gobierno mexicano, pero también para la certeza y la credibilidad de las inversiones que se van a dar en México sobre ante qué tipo de gobierno estamos en nuestro país actualmente, ¿no? Creo que si el gobierno no cambia su postura, si no reconoce en un autoanálisis algo que es sabido por todos, que es que el crimen organizado, por desgracia, forma parte ya de la estructura política de este país, lamentablemente veremos consecuencias muy lamentables, sobre todo en el tema económico.
14: En un escenario idóneo, en un país con una democracia plena, en donde se respetan las instituciones, en donde existen castigos para quienes actúen al margen de la ley, Ferdinand Recio, ¿qué tendría que ocurrir con este tipo de casos que estamos observando?
15: De entrada, por los tratados que ya existen y los acuerdos legalmente establecidos entre ambos países, tendrían que haberse ordenado las detenciones inmediatas de estas personas, ¿no? Eso es lo que ha procedido además en todos los demás casos. Y ya con las personas detenidas, verificar que se haga un correcto juicio hacia estas personas. No es dame más pruebas, etcétera, que tiene pruebas, conforme a los tratados que tienes con él, lo tienes que detener. Y sí, por supuesto que tu servicio exterior podrá y estará a tu disposición para velar por el sano juicio, ¿no? El sano proceso que tengan los mexicanos en el extranjero. Hay que recordar que ya tenemos un caso famoso, el caso de Genaro García Luna en los Estados Unidos, detenido por crímenes prácticamente iguales. Y lo que es muy lamentable es que en estos momentos, pues vemos que ese caso se festejaba por quienes hoy obstaculizan que suceda lo mismo, ¿no?
14: Ayer compareció ante la Fiscalía General de la República en Culiacán el gobernador con licencia de Sinaloa, Rubén Rocha Moya, y él publicó en redes sociales que había acudido a esta entrevista, pero también dijo que confía en el Estado de Derecho y que no va a dejar de luchar. ¿Qué lectura le da usted a esta postura que ha asumido uno de los señalados por Estados Unidos? Porque también dice que cree en el sistema judicial mexicano y en sus instituciones.
15: Me parece que es un lamentable encubrimiento por parte del gobierno mexicano, quien no tendría por qué estar en estos momentos citándolo a declarar, salvo que hubiera averiguación en su contra del gobierno mexicano. Es decir, el gobierno mexicano lo que tendría que hacer es detenerlo y entregarlo, no citándolo a declarar, ya que no tiene una averiguación en teoría del gobierno mexicano. Y si el gobierno mexicano tiene una acusación contra el señor Rocha Moya, pues tendría que también hacerlo público, ¿no? Y decir que el propio gobierno tiene una averiguación en su contra. Desde ese caso, ya desde el simple hecho de lo que vimos ayer, ya estamos viendo un aparato de Estado protegiendo al crimen organizado.
14: Y por otra parte, ¿esto está afectando la relación bilateral entre México y Estados Unidos, tomando en cuenta que próximamente se va a renegociar el tratado comercial, el T-MEC?
15: Es correcto, justo por eso te decía que lo más lamentable es que lo vamos a sufrir los mexicanos de la calle. Esa pregunta que siempre me haces, ¿cómo nos afecta normalmente, no? Al ciudadano, eso es lo más lamentable, que aquí el que va a pagar los platos rotos es México y sus mexicanos, sus habitantes. ¿Por qué? Porque pues evidentemente el gobierno americano va a presionar desde el tratado, va a decir, ah, pues felicidades, no te firmo. Hay quienes dicen eso es imposible para el gobierno americano. Hay que recordarles a ellos que por decenas de años la economía americana funcionó perfecto sin nuestro tratado. Nuestra economía detonó a partir del tratado, no pretratado. Entonces, sin duda alguna, es un tema a atender. Por desgracia, repito, estamos en circunstancias muy lamentables en cuanto a la actitud de la autoridad gubernamental, y yo espero que todavía haya el tiempo suficiente para corregir lo que está sucediendo, ¿no?
14: 3:51 p.m, lo que ha comentado el analista político Ferdinand Recio. Vamos a la pausa.
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4: 3:56 PM. ¿Qué consecuencias hay en México luego de que continúen las acusaciones de Estados Unidos contra políticos mexicanos? Esto comenta el analista político y periodista Gustavo Rentería.
5: ¿Qué tal, querido Joel? Buenas tardes a ti, a todo tu muy amplio auditorio. Un saludo a Veracruz, y sé que te escuchan por streaming en muchas otras entidades de la República, inclusive allende las fronteras. A ver, Joel, hay que decirlo con todas sus palabras. Lo que está viviendo la 4T y el gobierno de México es la crisis más dura de hace muchísimos años. Un departamento, un grupo fundamental de la justicia estadounidense, entiéndase Donald Trump, porque nada se haría sin su autorización, está acusando de narcoestado a Sinaloa, empezando por su gobernador, su senador, el hombre más cercano al primero, el hombre que maneja la alcaldía de la capital, el que manejaba el dinero, el que manejaba supuestamente y controlaba la seguridad. Nos está diciendo con esta denuncia penal que todos estaban metidos en el negocio del trasiego de drogas, apoyando a uno de los grupos criminales más famosos de nuestra historia, que es el Cártel de Sinaloa. Hoy no únicamente el Cártel de Sinaloa es considerado en Estados Unidos como un grupo criminal expendedor de estupefacientes, sino también como un grupo terrorista. Así ha sido catalogado dentro del gobierno de Donald Trump. ¿Y cuál ha sido la reacción del gobierno de la República? Mientras tú no me demuestres con pruebas fehacientes que estas personas estaban metidos en el narcotráfico, yo no los detengo, ni mucho menos te los extradito. Y aquí hay de dos sopas, Joel. O conocemos todos a través de un video o un mensaje en Truth Social, o a través del embajador, o a través del Departamento de Justicia, o a través de información del Departamento del Tesoro en cuentas, propiedades, etcétera, o a través de Marco Rubio, el secretario de Estado norteamericano, datos, información, videos, fotografías que inculpen a estos personajes, o la otra posición, Joel, es que el gobierno de la República, al no tener estas pruebas, lo siga protegiendo. Esas son las dos opciones que tenemos. Pero tu pregunta concreta y para tu auditorio es saber si van a venir más. Bueno, según el Angeles Times, según el New Yorker, según el New York Times, vienen más acusaciones del gobierno norteamericano en contra de personajes muy cercanos al presidente López Obrador, o al expresidente y a la actual presidenta de la República. Y ahí, ¿cómo te defiendes? Porque tiene dos opciones, y esto es muy duro lo que voy a decir, el señor Donald Trump: esperarse a que el gobierno mexicano los detenga y los extradite. Esa es una primera opción, que esa es la lógica jurídica elemental, o la otra, que haga lo que hizo en Venezuela, acusando a su líder de ser el máximo capo del Cártel de los Soles. Y entró con un comando, se lo llevó en los primeros días del 2026, lo agarró y se lo llevó. Y hoy, te guste o no te guste, estés de acuerdo con esas fórmulas o no, hoy está siendo juzgado en una corte federal de Brooklyn, al este de la isla de Manhattan, en Nueva York. Y lo segundo sería trágico, porque ahí sí se subrayaría la narrativa de la presidenta de que se viola la soberanía, pero al mismo tiempo se aumenta la narrativa por parte de la oposición y de Estados Unidos de que sí tenemos narcoestados o que el gobierno de la República es un narcoestado. Entonces las consecuencias de uno u otro lado, es decir, que lo toleren, que no lo entreguen, que no lo detengan y que no lo investiguen, o que venga por él sin preguntarnos y se lo lleve de los pelos y lo juzguen allá, las dos vertientes son verdaderamente trágicas, por ser elegante con mis palabras, querido Joel.
4: ¿Y cómo evalúas, Gustavo Rentería, el proceso que se está llevando a cabo en contra de estos señalados?
5: Mira, desde el punto de vista político, ojo, estoy hablando desde el punto de vista político, la presidenta sabe que si entrega a Rubén Rocha Moya y a los suyos, se le vienen como fichas de dominó. Vamos a suponer que sea una estrategia política de Trump. Voy a acusarlos, los debilito, empiezan las negociaciones del T-MEC, salgo ganando. Por tercera vez digo político. Si ella lo entrega, ya la derrotó políticamente hablando. Ah, pues ya la debilité, ya tembló la presidenta, ya me lo entregó. Y después puede ser, voy a inventar nombres, no tengo ningún elemento, el de Tamaulipas, o puede ser el secretario de Educación Pública, o puede ser el hijo del expresidente, y la tengo arrodillada la presidenta. Ese es desde el punto de vista político. La presidenta juega sus fichas y dice, mientras yo no tenga elementos, lo protejo. Y estoy apostándole a que llegue noviembre, el señor Trump pierda las elecciones y en ese momento yo me empodero. Ahora, desde el punto de vista jurídico, hay una denuncia. Y para que exista esta denuncia penal, entiendo que hay un gran jurado que vio pruebas donde dan elementos suficientes para que le soliciten a México primero la detención con fines de extradición. Y no se viene con tonterías Donald Trump, ¿eh? Donald Trump, ya viste lo que hizo en Irán, en la Franja de Gaza, ayudando a Israel, ya viste lo que hizo en Venezuela, y ya viste lo que ha amenazado que va a hacer en Cuba. Entonces, yo creo que es una fórmula de negociación muy dura la de Trump, porque recordemos que ahorita ya hay representantes de la Secretaría de Economía o el símil de la Secretaría de Economía en las oficinas de Marcelo Ebrard en este momento, en una primera ronda de negociaciones de la revisión del T-MEC. O sea, el T-MEC nos conviene a todos y en particular le conviene más a Estados Unidos, porque los jitomates que hoy se cultivan, pasado mañana están en un restaurante de lujo en Nueva York o en la mesa de los californianos o en un supermercado de Texas. Entonces, creo que está en un juego de mentirosa, tú sabes este juego de cartas, ¿no? De mentirosa a muy alto nivel, apostando millones de dólares en Las Vegas el señor Donald Trump, pero la presidenta ha tenido, permíteme el término, cabeza fría, pero este personaje es un lobo feroz, hambriento y que no ha comido en los últimos 50 días. Así considero al señor Donald Trump.
4: 4:04 p.m. Esa es la opinión de Gustavo Rentería, analista político y periodista. Hemos llegado hacia el final de esta emisión de Periodismo de Análisis. Gracias a los participantes, pero sobre todo gracias a usted por el favor de su atención. Se queda con el Deportivo de la U y recuerde, a las 6:00 p.m, la tercera emisión de noticias.
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11: Bienvenidos, Deportivo de la U. Le pegaron al Águila. El Águila ayer fue exterminada en Tabasco. Le metieron 15 carreras, no metió ni una. 15-0. Lo bueno es que la culpa era de Pedro Meré, ¿no? Por eso entiendo que se fue Pedro Meré. Ayer estrenaron manager, tuvieron a una nueva persona en el banquillo y en el bullpen y no pasó nada. No, miento, sí pasó. Perdieron 15-0. Entonces sí pasó algo muy grave, ¿no? Con todo, y que estrenaron pitcher abridor. Y el abridor daba base por bola, y base por bola, y base por bola, y base por bola, y otra base por... ¿Así se la llevó? El rey de la base por bola ahora. A ver cómo le va a el Águila hoy, que va a estar enfrentando en el juego 2 a los Olmecas de Tabasco. ¿Quieren béisbol? Pues si quieren béisbol, hablaremos con Ricardo Paredes por lo que está pasando en este momento con el Águila de Veracruz, que no es una cosa de dos partidos, no es una cosa de un momento, no es una cosa de un episodio. Es una situación que se está grabando con el equipo de El Águila de Veracruz. Platicamos también de los Piratas. Piratas entrenó en FEFUP, allí en la Facultad de Educación Física, y continúa con su preparación de cara a la Revelations Cup y también a lo que será la Liga de Expansión. Se vienen finales en la Conca Champions. Tigres Toluca. Se viene final en la Champions. PSG contra el Arsenal. Y hoy tuvimos a un Benjamín, a un equipo que por primera vez ganó algo a nivel internacional en la gran final de la UEFA Europa Conference League. También todo lo que se va dando en el amplio y vasto mundo del deporte. Llegó Santi a la selección, llegó Johan, va llegando ahí la banda a la selección mexicana. Quieren ganarse y hacerse de un lugar para la Copa del Mundo. ¿Les alcanzará o no? Aquí lo platicamos. También del tema de Fidel Curi, con todo lo que ha pasado en las últimas horas justamente al respecto. Mi nombre es Edwin Santana, saludo a mi costado derecho a Diego San Román. Diego, ¿cómo estás? Buena tarde, qué gusto verte y oírte en este miércoles 27 de mayo, año 2026, a 14 días de que arranque el Mundial.
12: ¿Qué tal, Edwin Jared? Amigos, un gusto saludarlos en esta edición del Deportivo de la U. Bien lo decías, Edwin, toda la información y lo que estaremos platicando, y que además pues ya van 2 de 3 equipos ingleses en torneos europeos. Queda el Arsenal, vamos a ver este fin de semana, a ver qué sorpresa estará el conjunto londinense enfrentando al Paris Saint-Germain, que busca el bicampeonato de la Champions League. Se van terminando las ligas europeas y pues empezar con los preparativos de la Copa del Mundo. Siguen reportando elementos a la selección mexicana, Edwin Jared, hoy llegó Johan Vázquez, mañana se espera Raúl Jiménez, y bueno, poco a poco ahí para ir seleccionando quiénes serán los 26 convocados a la Copa del Mundo, que tendrá que decir el Vasco en los siguientes días, porque ya el tiempo se agota y México tendrá un partido el 30 de mayo y ya después de eso se tendrá que dar la lista oficial de los 26 elementos que acudirán a la Copa del Mundo.
11: Correcto. Jared Álvarez, buena tarde, ¿cómo te encuentras? El Racing se quedó sin técnico tras su fracaso en la liguilla también.
13: Excelente tarde, compañeros, ya listos para hablar de toda la información deportiva aquí en el Deportivo de la U de 4-6. Así es, el Racing de Veracruz, todo parece indicar que se quedó sin técnico. El club no lo ha hecho oficial, pero ya el Puebla se les ganó la jugada y lo anunció primero.
11: Correcto. Platicaremos de todo lo que está pasando también en cuanto al deporte local, porque tanto Racing de Veracruz como también el equipo de Delfines de Coatzá van a estar enfrentando sus respectivas finales, ¿no? Van a estar enfrentando respectivas finales en lo que es la TDP, una con derecho a ascenso, que ahí es donde está Delfines, la otra de filiales sin derecho a ascenso, que es donde está el equipo de Racing de Veracruz, ¿de acuerdo? Así que platicamos todo eso y mucho más aquí en el Deportivo de la U. Saludamos a Juan Carlos Loyo en los controles de XEU, la U de Veracruz. Juan Carlos, buena tarde, que es un buen turno. A la banda del Cuarto Piso Estudio, que nos apoyan en Facebook y YouTube. Diego San Román, porque el Deportivo de la U no solamente se escucha, también se ve.
12: Es correcto, estamos ya en vivo en Facebook y en YouTube. Nos encuentra como XEU Deportes para que participe, comente y sea parte del programa.
11: Línea de contacto por WhatsApp, Jared Álvarez.
13: 2295-09-7289. 2295-09-7289.
11: Teléfono en cabina, el 229-2010-100, 229-2010-101. 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
13: 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Porque, amigos, faltan 14 días, 20 horas, 48 minutos y 15 segundos para el arranque de la Copa del Mundo.
11: 14 días.
13: Dos semanas.
11: Se viene la Copa del Mundo. ¿De qué estaremos en XO Deportes viviéndola al máximo? Y para muestra de ello, hoy tenemos guías mundialistas para todos ustedes. No estamos para nadie. Antes de que empiecen a llamar. No, no estamos. Lo vamos a poner hasta silencioso. No estamos para nadie, estamos en el Deportivo de la U. Hoy tenemos guías mundialistas. A las 5 de la tarde estaremos en el Hotel Veracruz Centro Histórico. Ahí estará Jared Álvarez. Nos honra con su presencia unos minutos porque ahí tendrá que ir al Hotel Veracruz Centro Histórico. Recuerde que es para los primeros que lleguen, ¿sale? Estaremos de 5 a 6 en el Hotel Veracruz Centro Histórico, pero las guías son a los primeros que lleguen. Si usted llega a 5:58 y ya no le toca guía, nosotros ahí seguimos, ¿verdad? Porque tenemos que estar una hora, pero hay que buscar ser de los primeros. Eso lo dejamos bien claro. Las guías son gratuitas, son para toda la banda que llegue a tiempo, para los que estén a tiempo, y nosotros tenemos un stock, ahí decimos, ok, listo, empezamos, ta, ta, ta, Jared regala sonrisa, regala guía, se toma fotos, manda saludos, hace lo que usted guste, pero ahí nos quedamos porque nos quedaremos de 5 a 6 en el Hotel Veracruz Centro Histórico, Jared.
13: Es correcto, ahí estaremos a las 5 de la tarde, en más o menos 37 minutos estaremos, no, 47 minutos.
11: Ayer dijiste que tú eres puntual, así que a las 5
13: empiezo. Sí, yo a las 5 empiezo, a las 6 me voy, ¿eh? Ya avisé.
11: Aprovechen. Vámonos a la pausa, regresamos. Deportivo de la U. Jared, Diego y Edwin. 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
14: 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Son las 4 y 14 minutos.
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2: En el segundo piso de Plaza Las Américas de Boca del Río, sujetos desconocidos ingresaron armados a dicho inmueble y comenzaron a amenazar al personal que se encontraba ahí. Posteriormente, una vez que los delincuentes habían sometido al personal, comenzaron a llevarse varios objetos de valor que estaban justamente ubicadas en las vitrinas de esta joyería. Posteriormente, también las cortinas del lugar fueron cerradas a la espera de la llegada de autoridades tras el asalto registrado ante la mirada de personas que se encontraban en el centro comercial. Hasta este momento no se sabe el monto de lo robado y se espera que el propietario acuda a la Fiscalía General del Estado a interponer la denuncia y también afortunadamente no se tiene el reporte de personas lesionadas luego de este violento asalto a una joyería ubicada en el centro comercial de Plaza Las Américas de Boca del Río. Los detalles ya se encuentran disponibles, por supuesto, en nuestro portal de noticias en xeu.mx, en la sección policíaca y también en la portada. El reporte de compañeros, regreso con ustedes.
3: Muchas gracias, Javier Domínguez, ahí con la información de XEU Noticias. Vamos a ir a una pausa comercial y regresamos para hablar con Ricardo Paredes. Con béisbol, pausa, volvemos.

0: 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Cuatro veinticinco, estamos de regreso en el Deportivo de la U. Jared Álvarez ya va en camino para repartir guías mundialistas en el Hotel Veracruz Centro Histórico a partir de las 5 de la tarde. Ya va en camino el buen Jared y estaremos enlazando ratito con él. Mientras tanto, Diego y Edwin en cabina de la U de Veracruz. En la línea telefónica, el especialista en béisbol de la casa, Ricardo Paredes. ¿Cómo te va, amigo? Buena tarde.
1: ¿Qué tal, amigo? Buena tarde, gusto en saludarles y de igual manera todo el auditorio desde la zona centro del estado de Veracruz. Ojalá que nos guarden uno de estos recuerdos del mundial, por favor.
0: Una guía mundialista.
1: Para ir estos días al puerto.
0: Está bravo el asunto, Ricardo, porque están volando, pero ahí vemos qué hacemos, ¿eh?
1: Oye, claro que sí, no, como siempre, gusto saludarles.
0: Ricardo, el Águila ayer estrenó manager y le pegaron 15-0.
1: Pues mira, ¿qué te puedo decir? Creo que el equipo podemos decir oficialmente que está en una crisis. Ya vimos que no era Pedro Meré. Tampoco vamos a decir que Álvarez fue el culpable, porque pues ayer fue su primer partido. Aunque pues bueno, nosotros debemos suponer que sabía lo que venía. Su debut de visita, 15 carreras contra cero. Los tenían sin hit hasta la quinta entrada. El único hit fue hasta la sexta, cortesía de Isturiz Jr., que fue el único que pudo hacerle daño, si lo queremos llamar de esta manera, al picheo de los Olmecas de Tabasco. Fue el único de los 27 outs posibles, 26. Solamente un turno al bat fue el que por ahí se le escapó a Olmecas. Estuvieron a punto del no-hitter y, pues bueno, desgraciadamente el Águila de Veracruz está en crisis.
2: Ricardo, ¿qué tal? Buena tarde, saludo con mucho gusto. Es preocupante, ¿no?, que si nos vamos a las estadísticas, el Águila es de los equipos que más carreras permitidas tiene en la temporada, pero de carreras anotadas también es de los que menos tiene. ¿Qué pasa? ¿Por qué el Águila no puede levantar? Han hecho movimientos en el roster, han llegado jugadores, han llegado peloteros, pero el Águila sigue en lo mismo.
1: Sí, efectivamente, el Águila está siguiendo lo mismo. No hay bateadores de poder, no hay bateadores que realmente estén logrando a la hora cero poder responder, a capitalizar esas opciones cuando hay gente en los senderos. Hemos estado viendo que quienes sacan esa casta, ¿no?, son Elizalde, el Tito Valenzuela, veteranos de la Liga Mexicana de Béisbol que más que otra cosa, por su recorrido, saben manejar tal vez todas esas situaciones de nervios, de lo que tú quieras que envuelva a un jugador de béisbol en un partido de temporada regular. Ellos lo tienen bien controlado y creo que hasta ahorita han sido los únicos que han podido estar. Digo, ayer también se fueron en cero. Sin embargo, yo creo que hemos visto que ellos principalmente han sido la voz de ataque del Águila de Veracruz. Se ha esperado de más de otros jugadores, por ejemplo, de Montaño, de Álvarez, de jugadores que se están integrando también. Se anuncian que son jugadores con cartel de grandes ligas, pero desgraciadamente no han explotado lo que se ha esperado aquí en Veracruz, ¿no? Yo creo que esa es una situación que está comprometiendo mucho al Águila. Ahí está todavía en la zona de playoff, está en el sexto lugar, ya arañando, pero pues también si se ha mantenido ahí es porque los de abajo han estado perdiendo. Ahorita la única serie directa es Tigres y Piratas. Ayer pierde Piratas, Tigres que está dos abajo del Águila, pero si el Águila no ha bajado es porque los demás están debajo de la zona del standing en la zona sur, pues también están perdiendo. Pero realmente creo que el Águila está muy, muy desorientado. Digo, tampoco vamos a crucificar ya directamente al nuevo manager, porque pues apenas claro, tiene un partido, pero pues yo creo que es un preámbulo de lo que tal vez podemos esperar.
2: Ricardo, y a estas alturas de la temporada, viendo dónde está el Águila ubicado en el standing, ¿crees que todavía hay tiempo para corregir y buscar meterse a playoffs o ya está muy complicado por lo que están haciendo los equipos de arriba?
1: No, mira, realmente yo creo que sí hay posibilidades, te vuelvo a repetir, el Águila sigue en el sexto lugar del standing de la zona sur, tiene 9 juegos de diferencia del primer lugar, que son los Guerreros de Oaxaca. Si nos vamos, lo platicábamos en las primeras semanas, pues se ve un poco más apretada incluso la zona sur que la zona norte. Entonces yo creo que es tiempo, todavía no es media temporada, aún no tenemos el parón de Juego de Estrellas, que va a ser a finales del mes de junio. Entonces, después del parón de Juego de Estrellas, únicamente semana y un mes y una semana de temporada, y a definir quiénes van a ser los invitados a los playoffs. De momento el Águila, volvemos a repetir, está en sexto lugar, pero si sigue teniendo estos resultados, yo creo que no le va a alcanzar para poder pasar a la postemporada.
0: Mira, yo evidentemente el experto aquí en béisbol, el especialista eres tú, Ricardo, pero yo veo esto con una fórmula extremadamente sencilla. Un equipo que recibe muchas carreras y que produce pocas, normalmente lo que podríamos suponer es va a perder, ¿no? Si tu ofensiva no es tan buena, es de las peores de la liga, y si tu defensiva también es de las peores de la liga, por eso estamos como estamos, ¿no? Sea Meré, sea Pérez, sea Washington, sea San Román, sea Santana, sea Paredes, sea el que sea, el que está ahí. Si el equipo no batea y le pegan un montón en cualquier plaza, pues por eso estamos como estamos, ¿no?
1: Sí, efectivamente, como lo comentábamos el día de ayer que tuvimos el enlace, realmente únicamente se estaba esperando ese resultado con los Diablos, porque pues al final de cuentas la cabeza que iba a rodar era la del manager. Ahora vamos a ver cuál es el pretexto con Gabe Álvarez en caso de que también se mantenga esta racha negativa, si van a cambiar de manager o realmente se van a poner las pilas y van a empezar a formar un cuadro competitivo de cara a la segunda parte de la temporada.
0: Te voy a hacer una pregunta directa sobre un jugador, el abridor de ayer, Jake. 30 minutos antes del partido lo anunciaron, salió a lanzar, abridor, pobrecito, base por bola, base por bola, base por bola, base por bola, y base, y se la lleva con pura base por bola. Hay de dos, a como yo lo entiendo. O dijeron, ¿sabes qué, papá? Llegaste, ponte rapidísimo, aunque no conozcas ni siquiera a tu catcher y no hayas entrenado con él, ponte de una vez a lanzar, tan desesperados están. O la otra, pues es que no había de dónde tomar a otra persona y dijeron, pues vas al ruedo, papá. Pero para mí decisiones tan malas en la gerencia deportiva, así la señalaré, tan malas en la decisión de poner jugadores, elegirlos, mandarlos a la loma como ayer. Reitero, tenía 30 minutos que lo habían anunciado y ya lo estaban poniendo en la loma para pichar. Para mí es una irresponsabilidad tremenda y por eso le va como le va. El pobre chico ni siquiera tenía la menor idea de qué le estaba pidiendo el catcher. Digo, tampoco tiene que estar viviendo con él 3 días y 2 noches para entenderlo. Pero 30 minutos antes de anunciarlo y que se suba a la loma, tenemos un abridor desastroso ayer con lo que se vio en ese partido. Ojalá que cambie. Pero ¿cómo anuncias a alguien? 30 minutos después lo subes a la loma y de una actuación penosa termina siendo el pitcher perdedor.
1: Sí, realmente como lo comentas, o sea, 4 bases por bola, solamente un hit y 5 carreras, yo creo que es algo inaceptable. En la primera entrada fue en donde prácticamente ya teníamos sentenciado el partido. Sabemos que a los aficionados del béisbol, en cuanto vemos un marcador así, de verdad llega hasta a desinteresar en ocasiones el encuentro, por más que le vayas a un equipo, en cuanto es un marcador muy abultado, y sobre todo en la primera entrada, la afición también se cansa, la afición tiene que exigir cuál es el equipo que quiere ver. Y no nos vemos muy lejos. Jake Faria también y Gabriel Hinoa, un viejo conocido, apenas fueron anunciados como nuevos refuerzos del Águila de Veracruz precisamente el día de ayer. Entonces, realmente aquí el tema es cómo está jugando. Volvemos a lo mismo, y esto es un conjunto, no únicamente los jugadores, no únicamente el manager, sino también la directiva. ¿De qué manera las decisiones deportivas dentro y fuera del campo están afectando al funcionamiento del equipo?
0: Pues esperemos que esto cambie, ¿no? Porque si no, podríamos estar hablando de la primera temporada en la cual el Águila de Veracruz no va a playoff. En todas ha avanzado. Sí. Y sácame de una duda, Ricardo. En todas las temporadas que lleva el Águila de Veracruz bajo este nombre, el Águila de Veracruz, es decir, la nueva franquicia, en todas ha habido cambio de manager en temporada. Nunca han terminado con el mismo que empiezan.
1: Sí, efectivamente. Y fíjate que es un dato muy curioso. Realmente sí ha habido estos cambios de manager desde el 2021 que regresa, la franquicia nueva como el Águila de Veracruz. Pues nunca ha habido una continuidad al proyecto. Ha habido managers que han ido y han regresado, sin embargo, nunca ha habido una continuidad como lo podemos ver con otros equipos, como lo han sido en su momento Sultanes, como lo han sido en su momento Diablos, por mencionar, por ejemplo, a Lorenzo Bondi, a Benjamín Gil. ¿Por qué los menciono a ellos? Porque son managers que tienen proyectos y que han estado durante muchos años al frente de sus equipos, cosa que con el Águila de Veracruz no ha sucedido. Desde el 2021 no ha habido continuidad y cada temporada nos presenta nuevo manager e incluso antes de terminar temporada ya tenemos nuevo manager de cara a la siguiente temporada o de cara a los playoffs o de cara a la segunda vuelta.
0: Bueno, pues ahí está el resumen de lo que pasa con el Águila, ¿no? Más resumido, imposible. Ricardo, que estés muy bien, fuerte abrazo, ¿dónde te seguimos en redes sociales?
1: Un abrazo, como siempre, gusto saludarlos, estamos en All Play Sports 08-bajo y pues ahí nos estamos saludando, como siempre un gusto platicar con ustedes.
0: Gracias Ricardo. Diego, la actualidad del Águila es así, para mí hay no hay otra fórmula, hay mucho que trabajar, pero tanto en el campo como en el escritorio. Pausa, regresamos.
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0: Estamos de regreso, Deportivo de la U, 4:40. Ya platicamos del Águila de Veracruz, todo lo que se vivió ayer desagradable para la afición jarocha, para quien realmente apoya los colores del Águila, para quien le gusta el béisbol. 15-0 le pegaron los Olmecas de Tabasco, que tú digas, wow, no, pues son la octava maravilla, pues como que tampoco, ¿verdad? Pero ya corresponderá a la gente de pantalón largo y a la gente que tiene un vato, una pelota en sus manos, pues ponerse a chambear, porque claro, este no es el equipo que merece la afición jarocha, la verdad. Así sean 50 los que van, así sean 2,000, así sean 3,000, así sean 20,000 o así sean 3 personas las que van. Si esas personas van y pagan un boleto, esperan ver espectáculo, que claro, su equipo reaccione.
1: No, y el problema, Edwin, es que luego tienen el descaro de subirle el boleto, el precio de los boletos cuando van a ese tipo de espectáculos, ¿no? Creo que no es justo. Hay mucho que trabajar en todos los sentidos. Ojalá que lo hagan, ojalá que se pongan las pilas. Bien lo decía Ricardo, todavía hay tiempo para corregir el rumbo esta temporada y buscar meterse a playoffs. Y pues, ojalá.
0: Yo los invitaría. No soy quien para decirlo, más que una persona que tiene enfrente un micrófono. Yo no tomo decisiones, ni mucho menos, pero que pongan los pies en la tierra, porque tú no puedes aumentar el precio de un boleto si el espectáculo no acompaña, ¿no? Si dijeras, no, este equipo está robando, bien entendido el concepto, está aborazado, se está comiendo la liga y mira cómo batea y mira cómo lanzan. Oh, sí, ok. Pero así como juega, es más, hasta deberían de pagarle a la gente por ir al Beto Ávila. Tenemos llamada, ¿quién habla? Buena tarde, hola.
2: Hola, buena tarde, habla Yair.
0: Adelante, Yair, te escuchamos.
2: Mira, respondiendo a tu duda, o a la duda que le dijiste a Ricardo, sí. La única temporada donde el manager empezó y terminó fue curiosamente la primera, Leo Rodríguez.
0: Cierto, Leo. De ahí en fuera todos los demás cambios.
2: Y ojalá nada más fuera el manager. Por desgracia, la afición se tiene que acostumbrar a que cada año te cambian a toda la plantilla, que no hay un solo jugador que siente una identidad con el equipo, porque te vendieron a Marista en su momento, te vendieron esa temporada, bueno, la temporada que terminó,
0: ¿se fue el Cacao?
2: Al Cacao creo que se retiró, sí. es entendible la edad, pero te vendieron a David Reyes, que era tu pitcher principal, sí. Te vendieron
1: a Dylan también en su momento.
2: Ajá, te vendieron a Elvis Rodríguez la temporada pasada. O sea, no hay un solo jugador en la plantilla que tenga una identidad con la misma afición, porque todos los años y año tras año te llegan 50 desconocidos, que como bien la pueden romper en la liga o como bien terminan siendo un fracaso, y no pasa nada. Digo, la directiva se escuda en que, bueno, al menos calificamos a playoff. Si califican a playoff es porque la liga es muy deficiente en ese sistema y califican 6 de 10, o sea, tienes que ser muy malo para no calificar.
0: Pues para allá van, para allá van.
2: Sí, este año, por desgracia, para allá van, y lo peor es que lo realmente importante, ¿qué ha pasado en playoff con el equipo? Porque llegar, pues llegan 6 de 10, pero de ahí en fuera te vas en primera ronda casi siempre. Sí. Y eso no es algo que se pueda presumir, y es algo que efectivamente, como dicen ustedes, partido tras partido o serie tras serie, dependiendo del rival, le suben a los precios como si el espectáculo correspondiera al precio del boleto. Y la misma directiva a veces siento que está haciendo que la gente deje de asistir al estadio. Y te lo dice alguien que durante los 4 años anteriores pagó abono y este año dije ya basta, porque no sientes una identidad con el equipo. Llegan jugadores que ni los conoces, que ni los ubicas, y si medio la rompen, medio la arman, se van enseguida a las primeras de cambio a otro equipo.
0: ¿Sabes qué es lo que yo percibo? Digo, yo no soy quien para juzgar a la afición, cada quien hace con su dinero lo que quiera, ¿no? Pero yo soy de la idea, o al menos esa percepción tengo, las veces que he ido al Beto Ávila esta temporada, que la gente que va, muy poca va a ver el béisbol. La mayoría va a ver lo que pasa ahí en la grada, de si echan relajo, que si sale tal persona a bailar, ahora que pusieron un grupo de animación para las chicas también, para los chicos, las botargas, etcétera. Digo, está bien, porque al final de cuentas es un todo. Pero a mí, y te lo digo en verdad, Yair, tú seguramente conoces, igual que yo, personas que tú dices, oye, ¿y quién es este jugador? No, ¿quién sabe? ¿O cómo va el partido? ¿Quién sabe? A mí no me interesa, yo vengo por el relajo. A ese tipo de público es al que han llegado, que para ellos va y consume una bebida, consume un alimento, paga la entrada, qué padre, pero no tienen la menor idea de lo que es el béisbol, van para cotorrear, y digo, cada quien es libre de hacer con su dinero lo que quiera, pero a ese es al sector que están yendo, no al sector que le agrada el béisbol, o a la gente que sabe de béisbol, o a la gente que le interesa el béisbol.
2: Sí, correcto, y eso pareciera a la directiva que le interesa. O sea, a la directiva no le interesa lo que pasa dentro del cuadro, o eso dan a entender, porque efectivamente les interesa más el show de afuera, qué cantante va a tocar después, la botarga, qué va a pasar entre entradas. O sea, válido, no estoy diciendo que esté mal, al final de cuentas es un negocio, pero el producto principal es el béisbol, y creo que lo están descuidando demasiado. Y digo, por suerte o por desgracia, como lo quiera ver el Águila, en unos meses va a haber fútbol. Y si el espectáculo deportivo no mejora, creo que la gente o la poca gente que sigue yendo se va a terminar pasando al Pirata Fuente.
0: Es un gran punto ese también, último.
3: Ese también.
0: Es muy cierto. Gracias, Yair, que estés muy bien.
3: Saludos.
2: Saludos.
0: Cuídate mucho, vámonos a la pausa. Qué buen punto ese que tocaba Yair, porque llegará un momento en donde ambos intercalen, donde estén a la par. Llegó a suceder en algún punto que había hasta Halcones, Águila y fútbol a la par en ese mismo momento. Pausa, regresamos, Deportivo de la U.

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0: Estamos de regreso, Deportivo de la U, 4:52. Jared Álvarez nos reporta que hay un montón de gente afuera del Hotel Veracruz Centro Histórico. La gente quiere sus guías, quiere guías mundialistas, Diego. La guía mundialista XEU Deportes está siendo todo un éxito. Salud. Ayer tú lo has comprobado, tú que es quien más ha estado en campo en estas activaciones con nuestros anunciantes. Ayer que me tocó estar en la mañana ahí con nuestros amigos de Corona Modelorama, Ejército Mexicano, esquina con Emiliano Zapata. Hoy Jareta allá en Hotel Veracruz Centro Histórico. Empieza a las 5, empieza la repartición a las 5. Por si hay alguien que nos esté escuchando, yo sé que seguramente lo hay. Que nos esté escuchando, aguántenos tantito, deben de empezar a las 5 de la tarde y es a los primeros que lleguen. Y
1: exacto, sobre todo eso, Edwin, como recomendación a la gente, escuchar a lo largo del día de la mañana, más bien el 98.1 FM, porque ahí estamos diciendo en qué punto vamos a estar exactamente nuestros patrocinadores para que vaya, porque las guías son sujetas a disponibilidad y las primeras personas que lleguen son las que se llevan la guía. Las primeras personas que lleguen son las que se llevan la guía, así que hay que llegar temprano, hay que llegar puntual. Nosotros estamos una hora, pero no toda la hora se reparten guías. Las guías se reparten los primeros minutos con las personas que han llegado a tiempo.
0: Es correcto. Acá estoy viendo nuestras fechas en las cuales estamos con la entrega de guías. Mañana también tendremos entrega de guías. Mañana estamos, y mañana 28. Estaremos desde Carl's Jr., ubicado en Plaza Los Corales. Mañana, 11 de la mañana en Carl's Jr., Plaza Los Corales. Ahí estaremos. Y también mañana estaremos a las 4 de la tarde en Ofix, ubicado en Plaza Mega Las Palmas. Ahí estaremos hoy. 5 de la tarde, en 5 minutos más ya está Jareta ahí, nos mandó fotos, hay un montón de banda esperando la guía mundialista en el Hotel Veracruz Centro Histórico. Si por cualquier cosa usted ya no alcanza ahí en Hotel Veracruz Centro Histórico, mañana 11 de la mañana en Carl's Jr. de Plaza Los Corales, y también mañana tenemos a las 4 de la tarde en Ofix de Plaza Mega Las Palmas. Ahí estaremos, vas a los dos, ¿verdad, Diego? Te toca a los dos, perfecto. Ahí estaremos pendientes para repartir sonrisas, repartir fotos, repartir guía mundialista. ¿Qué tenemos en la guía mundialista, Diego, para toda la gente que nos escucha?
1: De todo, Edwin, de todo. Ah, mira, justamente para la gente que está en YouTube.
0: ¡Uy!
1: Aquí está la guía mundialista de XEU Deportes con toda la información de las 48 selecciones, Edwin. Nunca habíamos tenido una guía de 48 selecciones.
0: Nunca.
1: Porque es la primera vez que habrá 48 selecciones, ¿verdad?
0: Por eso me grité todo.
1: Por eso ayer me decía una persona, dice, es que ahora viene más delgadita la guía. Le digo, no, al contrario, viene más gruesa porque son más páginas, son 48 selecciones, trae el calendario completo de los 104 partidos que se van a llevar a cabo en esta Copa del Mundo.
0: Y un calendario que se abre.
1: Exactamente, wow. Con días, fechas, todo lo que se requiere para que solamente...
0: Oye,
1: ¿cuándo juega tal selección? Pues
0: ahí
1: lo realizamos en la guía mundialista de XEU Deportes para que estén al pendiente, puedan tener la suya. Y también datos curiosos del balón, del trofeo, de los estadios. Muchas, muchas sorpresas más que están en nuestra guía mundialista de XEU Deportes.
0: Son las 4:56, tenemos llamada. ¿Quién habla? Buena tarde.
2: Muy buenas tardes, te habla José Alfredo Ortega, servidor y amigo.
0: Adelante, José, te escuchamos.
2: Oye, una molestota, fíjate que estaba viendo la tele, pero tuve que salir, donde estaban entrevistaron al señor Fidel Curi, uh-huh, de ESPN. No sé si ya lo vieron o lo van a ver, para hacer algún comentario, si lo pueden ver, y ya mañana me comunicaría con ustedes para ver qué opinión tiene.
0: Okay, mira, del tema de la cadena ESPN, yo no he visto nada, la verdad, del tema de la cadena ESPN. Yo ayer, porque es un tema de ayer, vi lo que sucedió en una audiencia y que publicó Ignacio el Fantasma Suárez. De eso sí tengo conocimiento, lo del tema de ESPN, la verdad, no. Si es una cosa distinta, me reservo mi opinión en este momento. Me gustaría primero saber qué es lo que pasa para posteriormente emitir un juicio, si tú me lo permites.
2: Claro que sí, Alfredo, o sea, a verlo mañana, porque ahora sí son dos, lo entrevistó Álvaro Morales, entonces para verlo mañana. Digo,
0: lo veo hoy y mañana
2: y hacer el comentario, ¿no? Después.
0: Órale, pues, quedamos, ¿sale?
2: Y me permito mandar un buen saludo.
0: Adelante.
2: A un gran amigo, más que amigo, hermano, a Víctor Tagua.
0: Ah, también.
2: También, claro que sí.
0: ¿Es saludos. Muy amiguero Víctor Tagua?
2: Bastante amiguero y muy buena persona, así como su mami.
1: ¿Usted no fue el otro día por la guía mundialista y platicó conmigo?
2: No, he tenido el gusto.
1: Una persona me dijo que conocía a Víctor Tagua y que le mandaba saludos.
0: Yo quiero saber quién es Víctor Tagua. quiero saber quién es Víctor. Sí, sí, sí, pero quiero ver face to face, que nos encontremos, digamos, la persona más amiguera del mundo. Sale, amigo, cuídese mucho.
2: Ahí estamos pendientes, gracias.
0: Que esté muy bien.
1: Gracias.
0: Ayer por la tarde, digo, ya porque pusieron el tema de Curi en la mesa, ayer por la tarde una serie de videos como tal que publica en su cuenta de ex Ignacio el Fantasma Suárez, en la cual se menciona, es como una audiencia, ¿no? Y dan un veredicto donde señalan que Fidel Curi Grajales realmente fue inocente todo este tiempo en torno a un juicio. En torno a un juicio fue completamente inocente y luego Fidel Curi Grajales les dice entonces, ¿por qué razón estuve 2 años en prisión? ¿Estuve secuestrado o maniatado? ¿Por qué razón me tuvieron así? Son palabras que usaba Fidel Curi Grajales. Y la persona que se encuentra en ese caso en el juzgado o el magistrado, desconozco el término adecuado, dice, fueron errores de proceso. Y se corta ahí automáticamente la grabación.
1: Mira, qué fácil,
0: pero,
1: ¿no?
0: Esto, Diego, ¿tiene alguna implicación en el tema de Tiburones Rojos? Te lo pregunto, así como quizás mucha gente se lo pregunte.
1: Sí, mira, yo no he visto la entrevista, no he visto eso que mencionas, Edwin. Yo sé que hay un proceso legal que se está siguiendo, que no es nada sencillo, y que el veredicto final para que regresen los Tiburones Rojos a competir a primera división es muy complicado, pero bueno, que siga intentando. Al final era un patrimonio de él, que se lo quitaron, que se lo arrebataron, independientemente de que dejaron a Veracruz sin fútbol, pues era su empresa, no era lo que él manejaba. Si lo hacía bien o lo hacía mal, eso sí, eso es otro punto, pero era su empresa y se lo quitaron, se lo arrebataron, le quitaron los activos, lo metieron a la cárcel, y bueno, que él pelee y que luche hasta donde pueda para que le regresen lo que le quitaron, ¿no?
0: Es correcto, el mismo tiempo dirá, sí, qué sí. Es lo que pasa, y sobre eso lo iremos viendo. Sobre el tema de la entrevista con Álvaro Morales, la verdad yo hasta el día de hoy desconocía de ello, y por lo mismo
1: que fue le quitaron, le bajaron el volumen.
0: No me atrevo a emitir un juicio de algo que no he visto, ¿sale? Correcto. Así que vamos al medio tiempo, 5:00 p.m. en punto. Javier Domínguez está listo, el flash de XEU Noticias.
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4: El colectivo Familiares de Desaparecidos Orizaba, Córdoba, reactivó jornadas de búsqueda en Cuitláhuac y municipios cercanos a Orizaba. Las labores enfrentan retrasos por el crecimiento de maleza, limitación de jornadas y falta de personal de apoyo. La fundadora del colectivo, Araceli Salcedo Jiménez, informó que en las últimas 2 semanas se retomaron intervenciones en distintos predios de la región centro de Veracruz, algunos de ellos ya explorados anteriormente. Explicó que las condiciones de abandono en los terrenos han complicado las labores debido al crecimiento de maleza de hasta 3 metros de altura.
3: Nacional.
4: La Mesa de Justicia entre la Sección 22 de la Coordinadora Nacional de Trabajadores de la Educación y la Secretaría de Gobernación duró 2 horas con 20 minutos antes de ser suspendida, luego de que la dirigencia magisterial decidió recesar la negociación ante los hechos de violencia reportados contra sus compañeros movilizados en el estado de Oaxaca. Jenny López, secretaria general de la sección 22, responsabilizó al presidente municipal de Villa de Mitla, Esaú López, a quien la representación de la sección 22 responsabilizó de encabezar presuntos actos de intimidación y agresiones contra los manifestantes, incluyendo amenazas y presuntos disparos en contra del contingente movilizado.
3: Internacional.
4: El presidente de Estados Unidos, Donald Trump, descartó este miércoles la posibilidad de cerrar un acuerdo con Irán que permita a la República Islámica ejercer control alguno sobre el estrecho de Hormuz. El mandatario dio estas declaraciones después de que la televisión estatal de Irán difundiera un preacuerdo desmentido por la Casa Blanca, según el cual Teherán se comprometería a restablecer el tráfico en el estrecho a niveles previos a la guerra en el plazo de 1 mes, en coordinación con Omán. Trump negó además que se esté negociando un eventual alivio de sanciones o el desbloqueo de fondos iraníes congelados. Toda esta y más información la pueden encontrar en nuestro portal xeu.mx. Mi nombre es Javier Domínguez y le deseo que pase una excelente tarde de miércoles.
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0: De vuelta Deportivo de la U, 5:03, segundo tiempo, Diego y Edwin en cabina de la U de Veracruz, Jared Álvarez está en el Hotel Veracruz, Centro Histórico, arranca la repartición de las guías mundialistas, de hecho ya tiene 4 minutos que arrancó la repartición de las guías mundialistas allá en el Hotel Veracruz, Centro Histórico, recuerde a los primeros que lleguen, estamos de 5 a 6, pero la guía se reparte hasta donde dé, en cuanto a los primeros que lleguen, ¿eh? Así que apúrele, llamada, ¿quién habla? Buena tarde. ¿No había llamada? Entonces...
1: Ah, es Jared, que ya lo tiene en la línea.
0: ¿Ya tenemos a Jared en línea? Ok, adelante, vamos contigo, Jared. Entonces, adelante, Jared, que está en el Hotel Veracruz, Centro Histórico.
2: ¿Qué tal, amigos de XEU Deportes? Soy Jared Álvarez y nos encontramos aquí en el Hotel Veracruz, Centro Histórico, entregando las guías mundialistas 2026 de XEU Deportes. Y nos encontramos con Luis Córdoba. Luis, muy buenas tardes, ¿cómo se encuentra?
3: ¿Qué tal? Muy buenas tardes, es un placer tenerlos aquí en nuestro hotel. Para esto de la entrega de las revistas, nosotros como patrocinadores de esta revista para el próximo mundial, que ya estamos a unos días, ¿no?
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2: 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horarios de los partidos de la selección mexicana, de Brasil, de Estados Unidos, de las 48 selecciones que participarán en esta Copa del Mundo, y el Hotel Veracruz Centro Histórico es orgulloso 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
3: 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Entonces, pues a todos aquellos que lleguen y alcancen su revista, pues los esperamos aquí en el Hotel Veracruz.
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2: Perfecto, amigos de XEU Deportes, vuelvo con ustedes a cabina. Aquí seguimos entregando las guías mundialistas 2026 de XEU Deportes. Un saludo, amigos.
0: Gracias al buen Jared Álvarez en el Hotel Veracruz Centro Histórico, repartiendo guías, tomándose fotos, repartiendo sonrisas, conviviendo con el público del Deportivo de la U. Mándenos la foto de que ya Jared le dio la guía mundialista. Mándenos la foto. 2295-09-7289. 2295-09-7289. Tenemos pausa y regresamos porque hay varios mensajes por leer. Deportivo de la U, Diego Yetwin en cabina, Jared en el Hotel Veracruz Centro Histórico, repartiendo guía mundialista. Pausa.
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0: 5:14 de regreso es el Deportivo de la U. Vámonos con mensajes, mensajes en YouTube, en Facebook y también en WhatsApp. Arrancamos, Diego San Román.
1: En YouTube dice: saludos desde San Luis de la Paz, Guanajuato, nuestro amigo regalado 4852, así se hace llamar.
0: Muy bien.
1: San Luis de la Paz, Guanajuato.
0: No había escuchado nunca de San Luis de la Paz, Guanajuato, pero le mandamos un fuerte abrazo a toda la gente de por allá.
1: También tenemos
0: avanzo con WhatsApp, ver, y ahorita intercalamos. Dice: ya liberaron boletos para el Mundial, José Alvarado. Bueno, lo que queda, ¿no? Es tal cual lo que queda, y no creas que hay como que muy precios muy bajos. No, eso ya voló. Acá ya dice Yair que Jared está intercambiando guías por bolovanes. No es cierto. Jared ya comió, vimos que ya comió. Buena tarde, sí. Diego, arriba Cruz Azul, de parte del señor Gómez, y también Aburto Fernández, te mandan saludos de la Florida.
1: Saludos hasta la Florida.
0: Acá nos ponen buena tarde, pues buena tarde. ¿Qué te pasa esta playerita de Mociño que nos manda?
1: Uf, campeón la décima.
0: Juntos con la pasión y corazón.
1: ¿Dónde están esas, Mucinho, que queremos?
0: Ahí está, una para Diego, que sí, es fan de la máquina, del título 10.
1: Yo la quiero,
0: Mucinho,
1: pagada, por supuesto, aquí no queremos nada regalado, aquí hacemos valer el esfuerzo de los demás. Dinos cuánto, Mucinho, dónde la recogemos y negociamos.
0: Está padre como recuerdito. Yo tengo una así, pero de Veracruz, campeón de Copa, campeón del 2016.
1: Órale.
0: Sí, la tengo. Sí, estaban repartiendo en el campo cuando acabó el partido. En ese momento estaba en otra estación narrando. Bajo y empezaron a sacaron una caja y empezaron a repartir. No sé si ustedes se habrán dado cuenta que yo no era del equipo, pero me dieron una. Uno le agradece, ¿no? A la gente que llevaba la caja. Mucinho dice: buena tarde, Lix, en el deporte. Excelente miércoles. Saludos a todos en cabina y radio escuchas. Bonita tarde aquí con la décima. Nos manda la fotico. En Huatusco, ¿cuándo vienen a dejar guías mundialistas? Los escuchamos todos los días. Aquí en una reparadora de calzado. En calle 10, aquí en Huatusco, Pepe. Bueno, Huatusco está un poquito lejos, Huatusco.
1: Sí, pero tenemos ya la guía en versión digital en nuestro portal, en xodeportes.mx. Se encuentra el banner de la guía mundialista, le da clic y lo manda a la versión digital que tenemos para todos ustedes, para toda la gente que vive fuera de Veracruz, para que puedan tener la guía y estén informados de todo lo que vendrá en esta Copa del Mundo.
0: Por cierto, ocupo hablar con Cristian Flores, con nuestro amigo Cristian Flores de Orizaba. Cristian Flores, si nos estás escuchando, hermano, échanos una llamadita aquí al Deportivo de la U, me interesa hablar contigo, ¿sale? Llamada, ¿quién habla? Buena tarde. ¿Hola? ¿Hola, la una? ¿Hola, las dos?
1: Ahí te escuchamos, ¿eh? Ahí escuchamos que ahí estás. Una, dos, hola, amigo del teléfono.
0: No, como que dejó la tele prendida o algo. Sí, ni modo, que vuelva a llamar. Bueno. Acá dice Leticia Blanco que si podemos mandar las noticias. Ahora ya hay un nuevo sistema, que es el sistema de el canal, ¿no? Canal de WhatsApp. Ya como tal nos envían, está en un canal de WhatsApp. Usted se agrega, se suscribe, es gratuito y ahí le llegan todas las noticias. Pero ya el envío que hacíamos diario ya no aplica. Sale es canal de WhatsApp, es lo de hoy. ¿Qué tal, amigos? Buena tarde. Saludos de parte de Gustavo Sama. Aquí seguimos haciendo el estudio para los de Money Line, las altas, fase de grupos, obviamente con el apoyo de la guía mundialista XEU. Ah, mira, le está metiendo un buen billullo ahí con el tema de la guía mundialista. Como todos los días, atento al programa, esperando con ganas el viernes del aficionado para poder tener la experiencia de charlar con ustedes. El viernes del aficionado es un éxito, pero ahorita lo tenemos en pausa por el tema de las promociones que estamos justamente moviéndonos. A veces estamos en todos lados, ¿no? No sé cómo aparecemos de un lado para otro, pero hacemos todo lo posible por estar con ustedes. Por eso tenemos en pausa el viernes el aficionado. Buena tarde, en honor al Tucán, ¿qué saben de los Piratas? Saludos, Osvaldo. Bueno, de los Piratas, ayer estuvieron entrenando en la Facultad de Educación Física. Fue doble sesión, primero en FEFUP, luego estuvieron en el Pirata Fuente. Hoy tengo entendido que también había una sesión de entrenamiento. Estos jugadores son los que fueron tomados en las visorías, en parte de las visorías que ya se han llevado a cabo. Y el próximo partido de Piratas FC, del cual ya se tiene conocimiento, es ante la Selección Mexicana de Fútbol categoría sub-20. Así que México vendrá al Pirata Fuente y ese partido será el día 8 de junio, es decir, rapidísimo hago la cuenta, 20 días más o menos, en 20 días estará la Selección Mexicana de Fútbol aquí. Todavía no hay una convocatoria oficial, le decía Jared que en próximas horas o días se debe de dar esa convocatoria y que seguramente veremos veracruzanos. Pero más información de Piratas, ayer por ejemplo revelaron la marca que los va a patrocinar, si usted quiere la información. Pídala vía WhatsApp, aquí mándenos mensajes de WhatsApp y pónganos: yo apoyo a Piratas, y le mandamos ahí la info Yo apoyo a Piratas con su nombre y le mandamos la info de la marca patrocinadora que tendrá en los uniformes el equipo de Piratas FC. Buenas tardes, Diego. Soy el Willy. Te hablan Dieguiño de transporte de personal. Willy. Aquí reportándose. Estamos trabajando ya con este bochornito que ya se

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2: Las monedas te las dan en una bolsa, pero del banco. O sea, sí, piensan que vienen así. Aquí viene el recuerdito. No. Es una moneda común y corriente. Es una moneda que está en circulación. Probablemente, si compras la moneda de oro, tal vez ahí se venga un estuchito, venga otra cosa,
3: pero esa
2: ¿no?
3: vale 20.
2: Esas valen como 40 mil pesos, ¿no?
3: Ay.
2: Hay una gran diferencia.
3: El boleto, la moneda.
2: Esa sí no la compré, ¿verdad? Esa sí no. Pero las otras sí ya las fui a canjear al banco. La verdad es que están muy, muy bonitas.
3: No la he visto.
2: No, mañana las traigo para que las veas. Sí. Son tres. Bueno, son cuatro, tengo tres.
3: No, pura moneda de 5 pesos, Diego.
2: Con esa vas y la cambias.
3: Ahorita voy a ir acá. No, porque ahorita cerró el banco.
2: Exacto. Eso sí, mañana.
3: Buena tarde. ¿Me podrían enviar el enlace de canal? Lo busqué, pero no aparece. Sí. Ahorita lo mandamos.
2: Ahorita, de hecho, te lo acabo de mandar ahí el
3: WhatsApp. Ah, perfecto. Pues acá lo reenviamos a la terminación 0980. Ahí va el canal. A ver, ahorita que me lo permita WhatsApp. Listo.
2: Sí, y a toda la gente que quiera entrar al canal de noticias de XEU, que compartimos junto con nuestros amigos de noticias y de XEU Deportes, para que esté informado al momento de todo lo que suceda, nos mandan un mensaje de WhatsApp y les reenviamos el link para que se puedan ingresar.
3: Mira, acá nos manda la terminación 1242, vine por la revista y ya no hay, deberían avisar, pagué. Ok, no sé qué pagaste, para empezar no sé qué pagaste, porque la revista es gratuita. Y dos, sí avisamos y volvimos a avisar. Y desde las 6:30 de la mañana hasta antes de que Jaret empezara a repartir guías, dijimos a los primeros que lleguen. Estamos de 5 a 6 porque tenemos que cumplir un horario, pero si las revistas acaban en 5 minutos, pues no hay más que hacerle, ¿verdad? Porque llevamos un stock disponible para cada sitio al que vamos, ¿sale? Obviamente no llevamos 3 guías ni 5, llevamos varias. Pero si tenemos una fila, Jared nos mandó la foto de cuánta gente estaba haciendo fila. Eran más de 40 personas haciendo la fila. Así que no, tenemos que adecuarnos también al stock. Dice, volaron las guías rapidito, hace 10 minutos ya no había nada. Buena tarde, por cierto, excelente programa. Pues es por lo mismo, es por la gran demanda. Por la gran demanda. El consejo y la recomendación que les doy es, llegue 20, 15 minutos antes de la hora. Tal cual, y hay que formarse porque yo lo vi ayer y tenemos fila justamente con la gente, ha tenido gran aceptación la guía y esto es gracias a ustedes. Pausa, volvemos, Deportivo de la U.
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0: De vuelta a Deportivo de la U, son las 5:28, Diego y Edwin en cabina de XEU, la U de Veracruz. Aquí nos dice por aquí un mensajito de WhatsApp. Edwin, ¿puedo pasar a...? Okay. Pepe, sí, como habíamos quedado, Pepe, como habíamos quedado ayer te había dicho exactamente cuál era la dinámica, ayer te lo había puesto por WhatsApp, tal cual como quedamos en el horario que quedamos, que en este caso ya pasó, ¿sale? Buena tarde, Francisco García, me gustaría saber qué precio tienen las guías del Mundial y si tienen servicio a domicilio. Muchas gracias, saludos a todos. Bueno, no tienen ningún precio y no tenemos servicio a domicilio. Tenemos puntos de repartición que son con nuestros anunciantes. Se los decíamos desde el primer día. Hay que escuchar la programación de XEU de Veracruz para decirles ahí a qué hora vamos a estar y buscar ser lo más puntual posible. Evitémonos disgustos, ¿sale? Hay que intentar ser lo más puntual posible. Si decimos a las 5, hay que llegar incluso 5 o 10 minutos antes de las 5 para hacer la fila, porque hay fila, aunque usted no crea, hay fila. Para las primeras personas que tengan la guía mundialista. Si usted llega a 5:10, 5:20, 5:40, 5:50 y no, es que ya no hay guía, pues, ni modo, no hay más que hacerle. Por acá nos dicen, miren, ¿para qué meto? Y no hay revistas. No, sí había guías porque tenemos un stock, pero si se acaban rápido, pues, ¿qué podemos hacerle, verdad? No hay de otra. Dice por aquí, buenas tardes, pues buenas tardes. Ahí también nos pedían la dirección del canal de WhatsApp. Ya se lo enviamos a Juan Carlos, a Luis Martínez. Le pidió a Juan Carlos Loyo y lo terminé enviando justamente. Y a Pepe Ernesto, como habíamos quedado, sale como habíamos quedado en el horario que habíamos quedado. Recuerda también, como sigue tal cual las instrucciones del mensaje que te había mandado, por favor, Pepe Ernesto, y que no falle nada de esas instrucciones que ya te habíamos dicho, mi buen Pepe Ernesto Carmona. Diego San Román, 5:30. Tenemos final de la Conca Champions este sábado. Final de la Conca Champions, hay de todo el sábado. Final de Champions a las 10 de la mañana, tempranito. Final de Conca Champions, 5:00 p.m, no es a las 6, es a las 5:00 p.m, Tigres contra Toluca, porque a las 8 juega la selección mexicana en Pasadena, o sea, se viene un sábado cargado de información deportiva.
1: Sí, la verdad es que sí, Edwin, y bueno, toda la información, por supuesto, que la encontrarán siempre en xeudeportes.mx, y vamos a ver qué sorpresa nos trae la Conca Champions, Edwin, si será Tigres, si será Toluca. Creo que son dos equipos que hicieron las cosas muy bien a lo largo del torneo, no les alcanza para meterse de lleno a la pelea por el campeonato, pero son dos equipos que prometen espectáculo, que va a ser una cancha que también es una cancha pesada, que Toluca sabe aprovechar la localía, que el Nemesio Díaz se conecta muy bien con la afición, y independientemente de las bajas que pueda tener Toluca, como Alexis, ¿no? Que está concentrado con la selección mexicana, pero sigue siendo un equipo competitivo, y lo vimos en la liguilla, que más allá de que quedaron eliminados, compitieron, jugaron bien, fueron campeones prácticamente sin Alexis, porque estuvo lesionado el torneo anterior cuando fueron campeones, ¿no? Pero bueno, pinta para hacer un gran juego, Edwin, y yo, la verdad, sigo viendo favorito el Toluca para ser campeón de la Conca Champions.
0: También, coincido, no pasa nada, se dice, yo quisiera que André Pierre Guignac se fuera.
1: La verdad, sigo viendo favorito el Toluca para ser campeón de la Conca Champions.
0: También, coincido, no pasa nada, se dice, yo quisiera que André Pierre Guignac se fuera con un título, ¿no?
2: De ¿ya es el último juego de Guignac?
1: ¿No va a estar el siguiente torneo?
0: Mira, no va a estar, André Pierre no ha renovado y tal parece que no habrá una oferta de renovación futbolística, porque lo quieren renovar, pero para un tema de la dirigencia de Tigres, y André considera que todavía tiene energía para seguir jugando, o al menos eso es lo que está pensando hasta ahorita. Yo veía un video de André el sábado por la tarde, me da mucho gusto por él, porque además de ser alguien muy profesional en el tema fútbol, su carácter podrá gustar o no, ese es punto de aparte, ¿no? Pero porque es muy explosivo. Sí,
1: pero es un paso.
0: Sí, a eso me refiero, o sea, sí. Yo entiendo que hay quien dice, es que va sobre los árbitros y mucha gente lo recuerda por lo que pasó aquí en Veracruz con lo del gol, etcétera, pero André como ser humano, más allá de lo que pasa en la cancha, como ser humano, otra onda, sí. O sea, está en otro nivel André, sí, y vi un video de él el sábado, nomás para terminar con la idea, que ahora también apoya al comercio allá en Nuevo León porque abrió un puesto de pizzas, ahora es emprendedor, y abrió un puesto de pizzas francesas, y andaba repartiendo pizzas. Ahí en la zona de pizzas, andaba repartiendo ahí en la zona de San Pedro Garza García, pedazos de pizza a la gente que iba pasando, él solito como dueño del negocio, llevaba las pizzas y las iba regando, ¿sí? Imagínate, ya me imagino yo en San Pedro ahí saliendo del mall, pizzita.
1: ¿Saliendo de dónde?
0: Allá le dice mall.
1: Mol,
0: centro.
1: Comercio. Eso no es ahí algo de los átomos.
0: No. Ese es mol de molécula.
1: Ah, sí. No. Dije, oye, no. Pues, ¿qué hacen en el mol?
0: No.
1: ¿Los electrones de Valencia o qué?
0: ¿Qué es eso?
1: No sé, Edwin. No sé, ya no quiero. Porque después me van a reventar a mí, Edwin.
0: Es que esto es llamada.
1: Nada.
0: Nada, yo como vi que Diego se puso el audífono.
1: Ah, bueno, nada más para, porque pensé que Juan Carlos estaba viendo aquí.
0: ¿Dónde está Caret?
1: De sus cosas, que ya lo conocemos.
0: ¿Qué pasó, Diego? Adelante.
1: No, ahorita que mencionaste eso de Guiñac, digo, es un tipo que, como lo dices, tiene su carácter, que aquí en Veracruz a lo mejor es mal recordado por lo que pasó, por los goles y por lo que ha sucedido antes con la bronca 2017. Un año antes que lo habían culpado a él cuando realmente él pues sí había ido a celebrar con su familia. Lamentablemente la familia estaba bajo de la porra y se pudo malinterpretar. Pero Guiñac es un futbolista que llegó a México para marcar época, para escribir su nombre con letras de oro, para ganar títulos. Esos extranjeros que uno quiere tener siempre en el equipo y de los que queremos que lleguen siempre al fútbol mexicano. Muchos más André Pierre Guignac que San Maximán, ¿no?
0: Mucho
1: tipo,
0: más.
1: Tipo de jugadores. Así que, qué bueno, es una carrera bastante exitosa en México. Se le recordará como uno de los mejores extranjeros que ha venido. Para mí, de lo que ahí me tocó ver, yo lo pondría como el mejor extranjero. Vi también a Cardoso. Creo que Cardoso y Guignac son dos jugadores muy explosivos y que tenían mucho gol, pero los títulos que ganó Guiñac y cómo colaboró para que Tigres pasara de ser un equipo mediano a ser un equipo competidor, eso es lo que yo le aplaudo. Y sobre todo la persona, porque Guiñac también es una gran persona. Y Cardoso también, digo, aquí un poquito de las anécdotas, tuve la oportunidad de conocer a Guiñac en su momento hace ya unos años. Y yo recuerdo que estábamos en un hotel, había bastantes aficionados de Tigres ahí esperándolo. Y iba a poner este ejemplo. Tuvieron una charla técnica típica antes de cada partido. Fueron a un salón, salieron del salón y hay un hotel aquí en Veracruz donde tienes dos opciones. Te vas por otra puerta y evitas cruzar las escaleras donde está la gente, o te vas por las escaleras. Yo vi a jugar muchos jugadores de Tigres, entre ellos Guido Pizarro.
0: Nahuel más? Seguramente.
1: Nahuel no me acuerdo haberlo visto, pero Guido Pizarro es el que tengo presente. Vio a la gente y se dio la vuelta y se fue para otro lugar para evitar pasar por la gente. Cuando Guiñac salió, la gente pues obviamente se volvió loca y empezó a gritar. Guiñac los volteó a ver y fue con todos y le dijo, a ver, me voy a tomar una foto con todos ustedes siempre y cuando hagan una fila. Se hizo la fila y se tomó la foto con las 30 personas que habían. Terminó el número 30, dijo, son todos, sí, ya no falta nadie más. Bueno, muchas gracias, me paso a retirar y se fue. A los 30... se tomó la foto con ellos.
0: Detalles, ¿no?
1: Detalles. Y Cardoso, también en su momento tuve la oportunidad de conocerlo cuando estaba de técnico de Toluca. Recuerdo un día que
0: fue técnico
1: que,
0: aquí también.
1: Aquí también, sí. Aquí fue breve. Aquí era más fácil verlo los jueves jugando en una cancha de pasto azul que verlo en otro lado. Pero bueno, a Cardoso lo conocí en un aeropuerto. Y iba toda la delegación de Toluca. Y recuerdo que Cardoso era Cardoso. Y me acercó y José, tú eres José. Porque dije, me da pena, y le dije, Cardoso, le digo,
0: Príncipe Guaraní.
1: Le digo, José, buena tarde, buen día, porque era de mañana. Le digo, ¿me regalas una foto? Sí, claro, vente. Nos tomamos la foto y todavía, ¿cómo salí? ¿Salí bien? ¿Salí guapo? Que no sé qué. Sí. Yo todavía sin ver la foto.
0: No, te ves maravilloso, José.
1: La foto toda borrosa, ¿no? No, la foto bien. Y me quedé 2 minutos platicando con Cardoso, hablando de las anécdotas. Y Cardoso, súper, súper buena onda. Y ese tipo de jugadores son los que se valoran acá. Y voy a poner otro ejemplo. Me tocó el año pasado, antepasado, que vino Cruz Azul a la International Football Cup, ver en el hotel de concentración de Cruz Azul, que fue el mismo hotel donde Guiñac estuvo.
0: Ya sé cuál.
1: Y sale Gonzalo Piovi, sale del desayuno, va hacia su hotel, hacia su habitación, y hay un niño, Edwin, un niño. Le dice, Gonzalo, una foto. Lo volteé a ver, ¡ah, buen día! Y se siguió y no le dio la foto al niño. Y ese tipo de detalles son los que marcan para un futbolista para bien o para mal. El talento en la cancha, claro, se discute, pero la calidad humana es lo que siempre va por delante del talento. Y por eso Guiñac y Cardoso son dos futbolistas que en México se les recuerda con mucho orgullo y se les recuerda con mucho cariño, porque más allá de los goles son grandes personas. Y hay jugadores extranjeros que vienen con la cabeza llena de muchas cosas que se van sin pena ni gloria.
0: Sí, o que son efímeros, ¿no?
1: Claro.
0: También, en ese sentido, tocaba ese punto de Cardoso, figura de Toluca, Guiñac, figura de los Tigres, pues tendremos Tigres contra Toluca en esa final de la Conca Champions. Es el Last Dance, el último baile de André Pierre, ahora sí, en este caso con los Tigres, será en la Bombonera, en el Nemesio 10, el sábado por la tarde. Son las 5:37, tenemos ahí unos mensajes de WhatsApp, si me puedes apoyar, por favor, con la lectura de Diego San Román, con los mensajes de
1: ¿quiénes quedamos?
0: Por favor, sí.
1: Dice, lo que pasa es que Jared grabó en el hotel el mensaje porque no está transmitido en vivo. Ah, caray.
0: No.
1: Está transmitiendo,
0: ¿sí?,
1: en vivo, amigo.
0: Está transmitiendo en vivo.
1: Ahí está en el Facebook. Jared. ¿Habrá reaccionando el sábado? Dice Yair.
0: Es contra Australia, ¿no? En Pasadena, 8:00 p.m.
1: Es correcto.
0: Hay que ver porque tenemos también el tema promocional. Este sí lo ponemos en duda, pero el de Serbia es un hecho.
1: Dice, buenas tardes, saludos desde Córdoba. ¿Cómo le podría hacer para conseguir una guía del mundial? Dice nuestro amigo que no nos pone aquí su nombre.
0: Pero no, pónganos su nombre y con todo gusto ahí vemos.
1: Dice, buenas tardes, soy Ángel. Diego, ¿cómo consigo las monedas? ¿Las compro en el banco? No, no las compro, simplemente las canjea, porque al final son 20 pesos y es una moneda que está en circulación y que tiene el valor nominal y son 20 pesos. Y si alguien se la quiere vender en 25, en 30, 40, 50 pesos, está haciendo mal, porque esas en el banco se las tienen que cambiar por el valor nominal, que son 20 pesos, porque el banco tiene la obligación de cambiárselas. Esas monedas no están en venta, no están en venta.
0: Vamos a pausa, volvemos. 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
3: 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Son las 5:39.
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9: Aviso urgente, se gratificará a la persona que entregue una cartera de piel color café que se olvidó el día de hoy aproximadamente a la 1 de la tarde en una unidad de taxi, quien bajó en la calle Altamirano entre 1 de mayo y Gómez Farías, departamento 220. Es importante para el propietario recuperar las tarjetas que contiene, pues son de suma importancia y sin valor monetario a nombre de Rubén. Favor de comunicarse al teléfono 2296-733600. Reitero, 2296-733600 con la señora Marta Marín. Le repetimos el número, 2296-733600. Se agradece de antemano el apoyo.

0: 5:45 de regreso deportivo de la U. Aquí está Diego y Edwin en cabina de la U de Veracruz. Y tenemos a Jared Álvarez en el Hotel Veracruz Centro Histórico. Adelante, Jared, con la repartición de guías mundialistas.
1: Muy buenas tardes, amigos de XEU Deportes. 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
1: 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Y regreso con ustedes a cabina, Diego, Edwin. 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Buena tarde.
0: Gracias al buen Jared Álvarez, todo un éxito la Guía Mundialista. Mañana en Cars Junior, 11 de la mañana, Plaza Los Corales, ahí estaremos. Mañana, 11 de la mañana en Cars Junior de Plaza Los Corales. Y en el Ofix, a las 4 de la tarde estaremos mañana en el Ofix de Plaza Mega Las Palmas. Tenemos pausa, ¿verdad? Pausa, regresamos, Deportivo de la U.
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5: Son las 5:51.
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0: 5:56 en el Deportivo de la U, Diego y Edwin. Jared sigue todavía en el Hotel Veracruz Centro Histórico, pero mañana estaremos con más guías mundialistas. 11 de la mañana estaremos en el Cars Junior de Plaza Los Corales y también estaremos a las 4 de la tarde en el Ofix de Mega Las Palmas. Ahí estaremos, ¿sale? Para que ahí nos veamos. Recuerde llegar temprano, llegue hasta 10 minutos antes porque hay fila, ¿eh? Hay fila. Y las guías están volando, las guías mundialistas. Acá nos dice, gracias XEU, yo sí conseguí mi guía, y nos manda foto, terminación 2507. Juan Alberto Hernández Broque dice, saludos a Juan Hernández Ramírez, que no nos extrañe que Guiñac salga en malos términos con la directiva, no querer renovarlo como jugador. La directiva no tiene el tacto para darle valor a sus jugadores. Bueno, yo creo que aquí es una situación de, honestamente, bien honestamente, yo como fan de Tigres lo digo, Guiñac como jugador ya dio lo que tenía que dar en Tigres. Guiñac como leyenda es lo más preciado que tendrá la institución, por encima de Batocletti, de Tomás Boy, de quien guste, del propio Guido Pizarro, en Nahuel, etcétera. Es Guiñac y todos los demás comen en otra mesa, ¿no? Guiñac está punto y aparte. Pero también Guiñac debe entender que no se puede quedar ahí hasta que tenga 45 años, ¿no? Que todo lo que inicia tiene un final, así como el de cualquier persona llegará en cualquier empresa o institución.
1: Edwin, ¿y crees que es obligatorio que un futbolista como Guiñac, con toda la carrera que hizo, es obligatorio que una vez retirándose tengan que darle un puesto directivo?
0: No, obligatorio no. Obligatorio no, porque si no, por ejemplo, Jorge Campos tendría un puesto directivo en Pumas, ¿no? Por mencionar algo, ¿no? O Cuauhtémoc Blanco tendría un puesto directivo en el América, etcétera, ¿no? O Omar Bravo tendría un puesto directivo en Chivas, hablando de que es el máximo goleador en la historia del rebaño sagrado, etcétera, ¿no? Pero yo creo que no es obligatorio. Sí, es opción, es una manera de rendir tributo, ¿no? Y depende también si el jugador o jugadora está a gusto con ello, con lo que se le propone. Porque si tampoco está a gusto y él tiene otros planes, pues está en todo su derecho de él seguir con su carrera. Uno no es nadie, ni mucho menos la directiva, pero si sabes que ya te retiras, ¿no? Cada quien sabe con su tiempo lo que hace. Soy la persona que llamó la semana pasada para solicitar guía de mundial. Uno de los conductores es de Córdoba, dijo que vendría. Ya sabe cuándo vendrá, dice para ir por la revista. Saludos. Échenos una llamadita mañana, porfa. Échenos una llamadita mañana y platicamos. Sale nuestra amiga de Córdoba. Y sí, soy yo. Buena tarde, saludos, soy el señor Antonio López, ayer conocí al buen Diego, fue muy amable, me dio la guía mundialista y nos hicimos una selfie.
1: Claro, sí, cómo no.
0: Muy bien, está tremenda foto.
1: De Purga,
0: Mario Fabio Altamirano.
1: Antonio López, saludos.
0: ¿Esto es en ruso, en polaco o cómo está?
1: Pues
0: entre árabe, polaco, no, la verdad no sé polaco, no sé árabe, así que ahí
1: parece más estonio.
0: Estonio, oye, Estonia y sí, Lituania, sí. Tengo ganas de conocer esas tierras.
1: Son muy bonitas, muchas montañas, sí, también, sí, tierras bonitas, frías, un poquito parecido a Estonia. Con Estonia el idioma es una combinación de ruso con finlandés.
0: Es que está porque por esa zona, ¿no? Ucrania,
1: sí,
0: Rusia.
1: Tiene Ucrania hacia el sur, tiene hacia el este. Hacia el este, a Rusia
0: este es el lado derecho.
1: Y arriba tiene y tiene Finlandia arribita, por eso es que el idioma es muy parecido. Lo que es Estonia y Letonia.
0: Son tres, Lituania, Letonia y Estonia.
1: Exactamente, sí, tienen un lenguaje similar. Sobre todo Letonia y Lituania son muy similares. Estonia va variando un poquito porque es más parecido al finlandés, pero también se parece un poquito al ruso.
0: Si voy, me comunico con señas, ¿no? Porque no les voy a entender absolutamente nada.
1: Te comunicas en señas, exactamente.
0: Muy bien,
1: sí,
0: para acá, ok. Ya platicamos de el Águila de Veracruz, de Piratas FC, de la Conca Champions. Hoy en lo que corresponde a la Conference League tenemos campeón. Fue el Crystal Palace. Le ganó 1-0 al Rayo Vallecano. Los dos son cenicientas completas, ¿no? En la Conference League, que es el tercer mejor torneo.